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4: ¿Qué tal, chicos y chicas?
5: ¿Cómo están todos ustedes junto con los padres que nos escuchan hoy?
4: Bienvenidos a otro relato de tu historia preferida.
5: Gracias por escribirnos. Y recuerden que les daremos nuestra dirección más adelante.
4: Así que tengan pluma y papel a mano. Y ahora, tío Daniel, en tu última historia nos contaste acerca de dos muchachos, Jacob y Esaú, a los que llamaste los mellizos diferentes. Sospecho que habrá otro capítulo acerca de ellos.
5: Sí, en verdad hay tres capítulos más. Y estoy seguro que todos nuestros oyentes querrán escucharlos. El capítulo de hoy lo titulo El mellizo engañador.
6: Jacob, hijo mío,
7: date prisa y huye antes de que Esaú te encuentre.
6: Quiere matarte.
8: Pero madre, no va a matar a su hermano.
6: Ha jurado que te va a matar. Apresúrate, Jacob, por favor.
7: Y recuerda.
6: Te enviaré a buscar cuando no haya peligro.
8: Yo no quiero dejarte.
6: Hijo, debes irte. Ya recibiste la orden de tu padre para que vayas a Mesopotamia y tomes una mujer de mi pueblo. Así que vete, hijo, por favor.
8: Adiós.
6: Apresúrate, corre. Sigue corriendo.
8: Adiós, padre.
6: A lo mejor nunca lo vuelvo a ver.
8: Está oscureciendo. Mejor será que me detenga para la noche.
9: Este es un buen lugar.
8: Hay agua, césped para dormir.
9: Árboles para hacer fuego.
8: Creo que tengo que encender fuego.
9: Si Esaú me está persiguiendo, debería ver el fuego.
8: Puedo comer nueces, tal vez encuentre alguna fruta.
9: Bueno, yo creo que es mejor que me prepare para pasar la noche.
8: Cuando hay un poco de luz aún.
9: Ajá.
8: Ramitas de pino para el colchón.
9: Y piedras para una almohada.
8: ¿Piedras?
9: Sí.

0: son símbolos que el que ha llegado a ser
1: un proscripto.
0: He perdido completamente
1: la bendición que Dios tenía para mí.
0: Todo debido a mis pecados.
1: Me pregunto si me atrevería a orar.
0: Dios no puede oír a un pecador. Como yo.
1: Sin embargo,
0: con todo
1: oraré.
0: Confesaré, tal vez Dios me perdone.
1: Oh Dios del cielo.
0: Dios de mi padre y de Abraham.
1: Óyeme al confesar mis pecados y suplicar tu perdón.
0: Soy un pecador.
1: Pero Dios, no me abandones.
0: No me arrojes del seno de tu amor y compasión.
1: Oh Dios, perdóname.

0: pruebas de que tú me has perdonado.
1: Perdóname, Señor.
0: Dios no me puede perdonar. Soy un gran pecador.
2: Cansado por el viaje, el errante Jacob se quedó dormido. Pero Dios no lo había abandonado. Su misericordia aún se ofrecía a su siervo descarriado y desconfiado. En forma compasiva le reveló exactamente lo que Jacob necesitaba. Un Salvador. Al dormirse tuvo un sueño en el que veía una escalera apoyada en la tierra y llegaba hasta el cielo. Y por la cual los ángeles de Dios subían y bajaban. Encima estaba el Señor de la gloria. Y desde el cielo escuchó una voz que le decía:
3: Yo soy el Señor. El Dios de tu abuelo Abraham. Y de tu padre Isaac. Todas las familias del mundo serán bendecidas por medio de ti. Y de tus descendientes. Yo estoy contigo. Voy a cuidarte por donde quiera que vayas. Y te haré volver a esta tierra. No voy a abandonarte sin cumplir lo que te he prometido.
2: Y Jacob se despertó y tuvo miedo.
4: En verdad el Señor está en este lugar. Y yo no lo sabía. Aquí está la casa de Dios. Es la puerta del cielo.
2: En la mañana tomó la piedra que había usado como almohada, la puso de pie como un pilar e hizo una promesa diciendo:
4: Si Dios me acompaña en esto que estoy haciendo, si me da de comer, con qué vestirme, y si regreso sano y salvo a la casa de mi padre, entonces el Señor será mi Dios. Y siempre le daré la décima parte de todo lo que él me dé.
2: Y Jacob siguió su camino y se fue a la tierra de los del oriente. Y miró un pozo en el campo cerca del cual estaban descansando tres rebaños de ovejas.
4: Estos hombres parecen amigables.
5: Buenos días, señores.
6: ¿Es usted extranjero?
4: Sí, de las tierras de Occidente.
6: ¿Y usted?
4: ¿De dónde?
6: De Arán.
4: La ciudad de Arán.
6: Arán.
4: Bueno.
6: ¿Por casualidad conoce usted a un señor que se llama Labán?
4: Hijo de Nacor.
6: Debería decir que lo conocemos. Es un buen hombre. Afilado con un clavo.
4: ¿Está bien de salud?
6: Por supuesto. ¿Por qué no?
4: Yo solo estaba.
6: Bueno, si quiere hacer más preguntas. ¿Por qué no las guarda para Raquel? Ella es hija de Labán y trae aquí las ovejas de su padre.
4: ¿De veras?
6: Y viene ahora, extranjero.
4: Es hermoso.
6: Sí, extranjero.
4: ¿Van ustedes a remover la piedra de la boca del pozo
2: para que beban las ovejas?
6: No hacemos eso hasta que todas las ovejas están aquí.
4: ¿Puede alguien, quiero decir?
2: ¿Se le permite quitar la piedra de la boca del pozo?
6: Si usted tiene fuerza. Después hay que volverla a ponerla.
4: ¿Quiere que le ayude con la piedra?
2: No, puedo hacerlo.
4: Sin embargo, gracias.
6: Está presumiendo para beneficio de Raquel.
7: ¿Por qué está usted dando de beber a mis ovejas?
4: Mi nombre es Jacob.
7: ¿Jacob? Señor, aún no me dijo por qué le está dando agua a mis ovejas.
4: ¿Se llama usted Raquel?
7: Sí.
4: ¿Es usted hija de la nieta de Nacor?
7: Sí, pero...
4: ¿Son de su madre Labán estas ovejas?
7: ¿Qué tiene todo esto que ver con usted? ¡Usted me besó!
4: Sí, la besé, Raquel.
7: ¿Cómo se atreven a darme?
4: Somos primos, Raquel.
7: ¿Primos? Esa es la mejor disculpa que... ¿Somos primos?
4: Mi madre es Rebeca, la hermana de tu padre.
7: Ella se casó con alguien de Canaán. Con Isaac, con Isaac, ¿verdad? ¿Verdad?
4: Sí, es, sí, mi padre. Es mi padre.
0: Tu tía Rebeca, tu tía Rebeca y mi padre se encontraron justamente aquí.
4: Quiero decir, el siervo de mi padre, que se llamaba Eliezer,
0: vino hasta aquí,
4: probablemente hasta este pozo, y se encontró con Rebeca.
0: Y la llevó a Caná, fue la esposa de Isaac.
7: Sí, sí. Escuché esa historia muchas veces.
4: ¿Crees que tal vez tiene algún significado que tú y yo no hayamos encontrado en este mismo pozo? ¿Te parece?
0: ¿Te parece?
7: Será mejor que corra a casa y le diga a mi padre que tú estás aquí y cuidas las ovejas mientras me voy.
1: Llegó el hijo de mi hermana Rebeca.
4: ¿Aquí, Arán?
7: Sí, padre. Lo dejé junto al pozo.
1: Voy a ir allí y le voy a ofrecer hospitalidad.
8: Bueno. Tú eres el mismo retrato de tu madre Rebeca.
1: ¿Cómo está ella?
4: Cuando la dejé, estaba bien, tío Labán.
1: Así que tú eres su hijo. Bueno. ¿Quién podría imaginarse?
4: Tengo un hermano mellizo, se llama Esaú.
1: Jacob y Esaú. Suena muy bien. ¿Pero por qué te entretengo aquí charlando? Vamos a mi casa y te quedarás como mi huésped por todo el tiempo que quieras.
4: Gracias, tío Labán.
8: Trae las ovejas, Raquel. Nosotros vamos adelante a casa.
7: Muy bien, padre.
4: Tal vez debería quedarme y ayudarle.
8: Ya veo que te gusta la belleza. ¿Crees que es hermosa?
4: Muy bella, bella.
8: Tendrías que ver a mi hija mayor, Lea.
1: Raquel es hermosa, pero Lea...
8: Es una joven para dar corazón de cualquier hombre.
1: Es de ojos muy tiernos.
8: Tan dócil y obediente como debe ser cualquier muchacha.
2: Y Jacob se quedó en la casa de su tío Labán.
7: Buenos días, Jacob.
4: Buenos días, Raquel.
0: Es una hermosa mañana. Supongo que tú vas a cuidar las ovejas otra vez hoy.
7: Esa es mi tarea diaria.
4: Yo quiero decir, ¿puedo ayudarte?
7: He cuidado las ovejas de papá por muchos años. Me va bien sin ayuda.
4: ¿Te molesta si te acompaño?
0: Aire fresco, tú sabes.
7: Tú eres nuestro huésped y tienes el privilegio de hacer lo que desees.
4: Entonces iré contigo.
0: Raquel, tú eres, bueno.
4: Me gustaría hablar contigo si no estás muy ocupada.
7: No tengo nada que hacer aquí, todos los rebaños. Y alguien saque la piedra de la boca del pozo. A lo mejor quisieras quitarla.
4: Sí, pero después de hablar contigo. ¿Te das cuenta de lo que se trata, no?
0: Creo que eres hermosa.
7: Te oí cuando le dijiste eso a mi padre.
0: Hice mal.
7: En este país uno no habla con el padre de la muchacha. A menos que él... Bueno, aquí no lo hacen, Jacob.
4: Estaría bien si yo...

0: No debe.
1: ¿Por qué no?
0: Soy la más joven.
2: Es decir, soy más joven que Lea y ella... Bueno, ella tiene la primera oportunidad.
1: Pero yo no la amo.
2: Pero ella... Ella es verdaderamente linda.
1: Yo no la amo.
2: Ella sería una buena esposa para ti.
1: Pero yo no quiero. Le preguntaré a Tare. No me amas.
0: Yo sencillamente no quiero que le preguntes.
1: Muy bien. No le preguntaré. Solo se lo diré siempre cuando se presente la oportunidad.
2: ¿Le dirás qué?
1: Que yo te amo. Y que tú no me amas.
2: Pero yo no dije eso.
1: ¿Entonces me amas?
2: Sí,

0: Solo envíen dos fotos tamaño carnet, nombre, edad y dirección de Costa Rica, Centroamérica. Y nuestros oyentes en Sudamérica pueden dirigirse a tu historia preferida, casilla número 1423, Cochabamba, Bolivia. Nuevamente nuestra dirección, tu historia preferida, apartado 260, San José, 2120, Costa Rica, Centroamérica. Nuestros amiguitos en Sudamérica pueden escribirnos a casilla número 1423, Cochabamba, Bolivia. Y ahora, volvamos a tío Daniel y a su historia para hoy titulada El mellizo engañador, engañado.
1: Y Jacob se quedó en la casa de Labán durante un mes.
2: Bueno, Jacob. ¿Cómo encuentras ahora nuestro país y sus costumbres?
3: Me gusta vivir aquí, tío Labán.
2: Bien, magnífico. Estoy contento de que hayas venido. Las muchachas y los siervos me dicen que eres un trabajador fuerte y excelente.
3: Me gusta ayudar en lo que puedo.
2: Nosotros somos de la familia, Jacob. Somos parientes y no voy a permitir que sigas trabajando sin recibir nada. Dime sencillamente qué salario esperas y te lo pagaré.
3: Bueno, tío, usted tiene dos hijas, Lea y Raquel. Yo, señor, trabajaré 7 años para usted por la mano de su hija menor, Raquel.

0: Pues una bajo es una dote muy
1: elegante. No por ti, Raquel. Trabajaría siete meses. Lea, Lea.
2: Sí, padre, sí, padre.
1: ¿Te gusta Jacob?
2: Por supuesto. Es un joven muy, admirable.
1: ¿Qué te parece si tú fueras su esposa
3: en vez de Raquel?
2: Padre, padre, ¿qué estás diciendo?
1: Te vi eso en la mirada de tus ojos.
3: Estás celosa de Raquel.
2: Padre.
1: Bueno, es verdad o... ¿No es así?
2: Jacob y Raquel están comprometidos para casarse. En pocos días más se terminarán los siete años y se casarán.
1: Sí, pero tú no contestaste mi pregunta.
3: ¿Te gustaría ser su esposa?
2: Pero yo... Sí, sí. Estoy enamorada de él. Pero es imposible, él ama.
1: No es imposible. Puedo hacer los arreglos para que se case contigo.
2: ¿Cómo?
1: ¿Tienes interés?
2: Dime sí o no.
1: Sí.
2: Ahora dime cómo.
1: Durante la fiesta de bodas y después, las novias tienen...

0: tú eres mi hija mayor y tú...
1: Padre, yo no soy Jacob. Yo no creo todo lo que oigo.
0: Bueno, Jacob es un buen trabajador. Todo lo que hace prospera. Y yo no quiero perder sus servicios. Cuando descubra que se casó contigo en vez de casarse con Raquel, aún querrá casarse con ella.
2: Y entonces... Entonces servirá otros 7 años.
1: Vas a sacrificar la felicidad de Raquel y la mía por 7 años de trabajo gratis. Solo para añadir unas pocas ovejas y más ganado a tu rebaño que aumentan siempre.
0: El ganado es...

0: Tendré ahora y para
1: el
0: siempre
1: derecho de
0: el
1: mirar
0: derecho
1: tu
0: de
1: hermoso
0: mirar tu
1: rostro.
0: hermoso rostro.
1: Nunca más será
0: Nunca más será
1: necesario que
0: necesario
1: ocultes tu amante
0: amante
1: rostro
0: rostro
1: a mí,
0: rostro a mí
1: y del mundo que
0: y
1: te
0: del mundo que
1: contemple.
0: te contemple.
2: Oh Jacob, oh Jacob, antes de que me quites,
3: antes de que
2: el,
3: me
2: velo,
3: quites el velo,
2: recuerda siempre,
3: recuerda
2: que, te
3: siempre
2: amo,
3: que te amo,
2: a pesar de
3: a
2: lo que
3: pesar
2: pase,
3: de lo que pase.
2: Recuerda,
0: ¿qué
2: recuerda,
0: podría pasar?
1: ¿Qué podría pasar?
0: ¿Qué me hiciera
1: olvidar? ¿Qué me hiciera
0: solo
1: olvidar
0: recuerda,
1: eso?
2: Solo recuérdalo. ¿Quieres? ¿Quieres?
3: Por favor,
0: por
3: favor.
0: Supuesto, por supuesto. Y ahora, Raquel.
1: Y ahora, Raquel.
0: ¿El pelo? ¿El pelo?
2: Está bien, Jacob.
3: Está bien, Jacob.
0: ¡Lea! ¡Lea!
4: ¡Lea! ¡Lea!
0: No puedo
1: creerlo. No puedo creerlo.
0: ¿Eres Lea?
1: ¿Eres Lea?
2: Sí, sí.
0: Se supone que,
1: se
0: debía,
1: supone
0: ser
1: que debía ser Raquel.
0: ¿Dónde está ella?
1: ¿Dónde está ella?
0: Yo me casé
1: yo
0: con
1: me casé
0: ella.
1: Con
2: no,
1: ella.
2: No, Jacob. Yo soy tu esposa.
0: Yo
2: soy tu esposa.
0: Yo no te amo.
1: Yo no te amo.
0: Amo a Raquel.
1: Amo a
2: yo
1: Raquel.
2: Te amo. Yo te amo. ¿Te acuerdas? ¿Te acuerdas?
0: ¿Pero de qué se
1: Pero
0: trata
1: qué
0: esto?
1: Se
0: ¿Qué
1: trata
0: pasó?
1: Esto?
0: ¿Qué pasó?
2: Hubo una...
0: ¿Quién es el
1: ¿Quién
0: culpable,
1: es el
0: de,
1: culpable
0: este
1: de este engaño?
0: ¿Tú? ¿Tú?
1: ¿Tu padre? ¿Tu padre?
0: Ah, sí.
1: Ah, sí.
0: Sí.
1: ¿Tu padre?
0: Sí, tu padre.
1: Me parece,
0: me
1: que,
0: parece
1: fue.
0: Que fue él.
1: Ahora tendré
0: Ahora
1: que hablar
0: tendré
1: un
0: que
1: poco.
0: Hablar un
2: recuerda,
0: poco
2: recuerda, Jacob.
3: Yo te amo.
2: Yo te amo.
3: Tú prometiste...
0: Sí que tu padre me hizo esto a mí. Bueno, pues tendrá que darme una satisfacción también.
5: ¿Por qué estás tan enojado por eso?
0: ¿Enojado? Trabajé 7 años por Raquel y terminé con Lea.
5: Lea es una buena chica, de ojos tiernos, obediente, amable. Ella va a ser una esposa ideal.
0: No para mí.
5: Lo siento, Jacob, pero tuve que hacerlo. ¿Tú sabías que aquí en el este no acostumbramos a que la hija menor se case antes que la mayor?
0: Entonces, ¿por qué me prometió que podría casarme con Raquel?
5: Eso fue hace 7 años. Pensé que sin duda en 7 años Lea se casaría, pero no se casó.
0: Bueno, pero yo no quiero a Lea. Anularé el matrimonio.
5: No, hagas eso, Jacob. No puedes hacerlo. Eso deshonraría a Lea. Me deshonraría a mí y a mi familia. No, Jacob, por favor, no la despidas.
0: Pero yo no sé qué hacer.
5: Cumple con la semana de bodas de Lea y entonces te daremos también a Raquel.
0: ¿Qué?
5: Si trabajas conmigo otros 7 años.
0: ¿Dos esposas?
5: Siempre.

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2: 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No importa a lo que nos enfrentemos, Dios es poderoso y puede utilizarlo para nuestro bien.
1: La Biblia abunda en promesas preciosas para nosotros, cuyo significado es sumamente claro y asimismo alentador debido a lo que éstas nos ofrecen. Pero por alguna razón, al leer dichas promesas se nos hace difícil creer que pueden ser realmente ciertas o no. ¿Y a qué se debe este conflicto? ¿Por qué nos cuesta tanto creer algo tan evidente y tan sencillo? Pues yo creo que la lucha surge debido a que aceptamos las promesas de Dios, pero luego miramos nuestra situación y la relacionamos con esa promesa. Y en lugar de colocar la promesa de Dios delante de la situación, colocamos la situación delante de la promesa de Dios, considerando así las promesas de Dios a la luz de nuestras circunstancias. Pero Dios quiere que consideremos nuestra situación a la luz de sus promesas maravillosas, porque cada vez que mezclemos y confundamos estas dos cosas, tendremos un problema. Por lo tanto, lo que debemos preguntar es lo siguiente: Señor, ¿cómo harás esto? Sé lo que has dicho al respecto, pero aquí está mi situación. ¿Cómo lo harás entonces? Y si usted pone la situación delante de la promesa, su situación se verá más grande. Pero si la promesa de Dios está primero, cualquier cosa que veamos a la luz de esa promesa se convertirá en una posibilidad y en una realidad viviente. Por ejemplo, ¿qué circunstancia cambiaría usted hoy si pudiera hacerlo? ¿O de qué situación le gustaría que Dios lo salvara? ¿Cuál es la necesidad que tiene? Pues lo que me gustaría hacer ahora es conducirlo a través de las Escrituras y darle algunos ejemplos de ciertas promesas específicas donde la Biblia dice: Dios es poderoso, Dios es poderoso, Dios es poderoso, Dios es poderoso. Y entonces, en algún momento dado, a lo mejor encontrará algo con lo que usted mismo está lidiando. Pero comencemos con este principio básico que dice que Dios puede salvar, y me gustaría que vayamos a Hebreos capítulo 7, versículo 25. Por lo cual puede también salvar perpetuamente a los que por él se acercan a Dios, viviendo siempre para interceder por ellos. Es decir, Dios no solamente puede salvarnos, sino mantenernos salvos. Por eso es que yo digo una y otra vez que si una persona cree que puede ser salva por la gracia de Dios y después perderse, ¿significa eso que Dios es lo suficientemente poderoso para cambiar su vida y su destino eterno por completo y luego perderlo debido a algo que usted hace? Mire, si Dios puede salvarnos, como dice en este pasaje, ¿por cuánto tiempo dice que lo hará? Pues puede salvarnos para siempre. Y ahora vayamos, por favor, a 1 Timoteo. Quisiera que se fije en este pasaje, pues creo que Pablo jamás pudo sobreponerse a esto. Por eso cuando dijo,

que todo aquel que invocara el nombre del Señor será salvo, no hay duda de que sabía de lo que hablaba. Veamos entonces lo que dicen los versículos 12 y 13 de 1 Timoteo, capítulo 1. Doy gracias al que me fortaleció, a Cristo Jesús nuestro Señor, porque me tuvo por fiel, poniéndome en el ministerio, habiendo yo sido antes blasfemo, perseguidor e injuriador, o sea, contra la iglesia, mas fui recibido a misericordia porque lo hice por ignorancia en incredulidad. Mire, de vez en cuando al mirar la televisión nos damos cuenta de que alguien ha cometido un gran crimen. Y entonces quizás por nuestra naturaleza solemos decir, esa persona merece ir a la silla eléctrica, o que lo ahorquen, o que nunca vea la luz del día, o lo que sea. Pero ¿sabe lo que Dios opina? Que da lo mismo cuán malvada o cuán perversa sea esa persona. Él sigue ahí esperando y está listo para salvarla, no importa lo que haya hecho. Ese es el amor incomparable de Dios que jamás lograremos entender. Y Él lo salvará si usted está dispuesto a pedírselo por medio de su Hijo Jesucristo. Dios es poderoso para salvar, a pesar de todo. Y ahora quisiera que vayamos al libro de Judas y que veamos lo que dice en el versículo 24. Y a aquel que es poderoso para guardaros sin caída y presentaros sin mancha delante de su gloria con gran alegría. Esta palabra caída solo se usa una vez en el Nuevo Testamento. Y lo que dice el escritor es que Dios es poderoso para evitar que caigamos, que tropecemos. Ahora bien, ¿que tropecemos en qué? En toda clase de cosas. Y si pensamos en la clase de vida que usted y yo vivimos hoy, pues vivimos en un mundo que está lleno de minas terrestres. Así es como yo lo veo. Y si usted no tiene cuidado, tropezará. Y por aquí está la mina de los celos, y aquí la de la envidia, y aquí la del egoísmo, y aquí la de la inmortalidad, y luego la del materialismo, y esta otra es la del alcoholismo, y por aquí la de las drogas. Y así podríamos seguir con más minas. Pero aquí dice que Dios es poderoso para guiar nuestros pasos diariamente, porque sabe que caminamos por un terreno minado. De modo que cuando usted y yo andamos por la vida, y Dios nos dice, no hagas eso, o nos dice que cambiemos de dirección, y seguimos adelante, ya estamos en problemas. ¿Por qué razón? Porque no escuchamos. Eso es lo que ocurre. Ahora bien, de lo que no nos damos cuenta es que algunos de esos pensamientos que vienen a nuestra mente no son nuestros. ¿Quién vive en nuestro ser? El Espíritu Santo. Él es el que habla. Y aunque a veces Satanás también nos habla, el Espíritu de Dios nos da una señal especial para hacernos saber que aquello viene de Dios. Así es como el Espíritu de Dios envía a nuestra mente una señal para que huyamos de algo, que vayamos en otra dirección, que no hablemos con esa persona, o que no hagamos esto y lo otro. Así que aquí dice que es poderoso para guardarnos sin caída. Pero notemos que dice algo más. No solo nos guarda sin caída, sino que puede presentarnos sin mancha delante de su gloria. Porque aunque tropecemos en esta vida, ¿qué dice Dios? Dice que la sangre de Jesucristo, su Hijo, nos limpia continuamente de todo pecado. Y es que Dios sabe que somos hijos e hijas y que vamos a tropezar y caer. Por eso vivimos bajo su amparo y andamos en el raudal del perdón de Dios Todopoderoso. Y cuando tropezamos y caemos, el perdón de Dios está ahí de manera instantánea. Y entonces nuestro compañerismo se renueva en el momento que decimos, Señor, quiero que me perdones, cometí un error, pequé contra ti y sé que no está bien. Te pido que me perdones por eso. Y si se trata de una oración sincera y genuina de confesión y de arrepentimiento, seguiremos adelante en la vida cristiana. Así que Dios está siempre ahí dispuesto a guiarnos, a dirigirnos y a evitar que tropecemos, que caigamos y que tomemos decisiones erróneas en la vida si es que estamos dispuestos a someternos, a entregarnos y a creer en Él. Y además dice
que uno de estos días, cuando estemos en su presencia, nos presentará delante de él sin mancha, aunque eso es difícil de comprender para la mente humana. El ser humano jamás comprenderá eso. Y usted y yo no podemos explicar cómo un Dios santo, amoroso y misericordioso podría perdonarnos, limpiarnos y justificarnos de tal manera que cuando lleguemos a su presencia pueda decirnos sin mancha. Por eso es seguridad eterna, no seguridad temporal, la cual se basa en la sangre de Jesús, no en nuestra conducta. Y bien, hay algo más que Dios puede hacer. Y le pido que vayamos a 2 Corintios capítulo 9, veamos lo que dice a partir del versículo 6. Pero esto digo, el que siembra, ¿cómo? Escasamente, también segará, ¿cómo? Escasamente. Y el que siembra generosamente, ¿qué pasará? Generosamente, segará. Y ahora preste atención a lo que le diré con todo mi corazón. Si Dios no lo está bendiciendo como usted necesita o como quiere que lo bendiga, ya se trate de dinero, de amor, de amistad o de lo que sea, fíjese en lo que dice el versículo 7. Cada uno dé como propuso en su corazón, no con tristeza ni por necesidad, porque Dios ama. ¿Qué clase de dador? Al dador alegre. Y ahora fíjese en el versículo siguiente. Y poderoso es Dios para hacer que abunde en vosotros toda gracia, a fin de que, teniendo siempre en todas las cosas todo lo suficiente, abundéis para toda buena obra. ¿Qué quiere decir eso? Pues cuando hablamos de la salvación, la gracia significa la bondad, el amor y el afecto de Dios hacia nosotros sin tener en cuenta nuestro mérito y a pesar de lo que merecemos. De eso se trata la gracia y hablamos de ella en el caso de la salvación por medio de la sangre de Jesucristo. Pero aquí, cuando se habla de la gracia que abunda en nosotros, a lo que se refiere es a las bendiciones de Dios tocante a las cosas materiales. De eso se trata este pasaje y dice que Dios es poderoso para hacer que abunde en nosotros toda gracia. Y vea lo que dice, teniendo siempre, no algunas veces, en todas las cosas, ¿cuánto? Todo lo suficiente. Permítame hacerle una pregunta. ¿Cuántos de ustedes creen esto? ¿Lo creen? Pues aquí dice que usted puede tener en abundancia, ya que Dios es poderoso para hacer que su gracia abunde, no solo para que tenga siempre lo suficiente para sí mismo, sino también lo suficiente para dar al Señor y a quienes padezcan necesidad. Ahora bien, si usted olvida todo lo demás acerca de este mensaje, no quisiera que pase por alto esta promesa de Dios. Dios es poderoso, dice aquí, para hacer que abunde en usted toda gracia, no importa cuál sea la situación. Pero también dice que es poderoso para hacer algo más. Es poderoso para destruir nuestro orgullo. Y quisiera que vayamos al Antiguo Testamento, al libro de Daniel, y que busquemos el capítulo 4. Fíjese, por favor, en lo que sucede aquí. Usted recordará que Nabucodonosor era el rey de Babilonia, quien había destruido Judá, derribado los muros de Jerusalén, quemado las puertas y acabado con todo. Luego tomó a todos esos rehenes y los llevó a Babilonia como esclavos, entre los cuales estaba Daniel. Pues bien, Daniel interpretó un sueño muy particular del rey, pero estoy seguro de que no disfrutó mucho al hacerlo debido a su significado, ya que su interpretación no era para nada un buen presagio para Nabucodonosor. Y ahora veamos lo que dice en el versículo 33 acerca de este rey de Babilonia, el gran soberano del mundo en aquellos días. En la misma hora se cumplió la palabra sobre Nabucodonosor y fue echado de entre los hombres y comía hierba como los bueyes y su cuerpo se mojaba con el rocío del cielo hasta que su pelo creció como plumas de águila y sus uñas como las de las aves. ¿Se lo imagina deambulando por ahí? Este era el rey que vivía en un palacio y que había edificado esta gran imagen de oro ante la cual todos debían inclinarse al sonido de la música. Pero ahora anda a gatas y sus uñas son como garras. Su pelo le ha crecido, come hierba y su cuerpo parece el de un animal. Pero veamos lo que dice en el versículo 37. Ahora yo, Nabucodonosor, alabo,
Engrandezco y glorifico al Rey del Cielo porque todas sus obras son verdaderas y sus caminos justos, y él puede humillar a los que andan con soberbia. Nabucodonosor descubrió que Dios sabía exactamente cómo despojarlo de su arrogancia. Y yo le pregunto, ¿por qué ha de andar con soberbia alguno de nosotros? Solo somos un montón de pecadores que hemos sido salvos por la gracia de Dios y ahora nos hemos convertido en santos que dependemos tanto de Él como el día en que nos salvó. No hay nada en nosotros mismos de lo que podamos gloriarnos. Pablo decía que no se gloriaba en nada en este mundo salvo en la cruz de Jesucristo. ¿Entiende lo que eso significa? Todos deberíamos sentir lo mismo, porque no tenemos nada en que gloriarnos excepto en la cruz de Jesucristo, nuestro Salvador. La soberbia y el egoísmo no tienen lugar en el reino de Dios. No hay pecado que Dios aborrezca más que el de la soberbia. Y Nabucodonosor es un buen ejemplo de eso. Y quisiera que nos quedáramos en Daniel para que veamos que Dios no solo es poderoso para corregir nuestra soberbia, sino para protegernos en cualquier situación. Vayamos entonces al capítulo 6, a una historia que casi todos conocemos. Dice así en el versículo 16, «Entonces el rey mandó y trajeron a Daniel y le echaron en el foso de los leones, y el rey dijo a Daniel, «El Dios tuyo, a quien tú continuamente sirves, él te libre». Esto le dijo el rey a Daniel, «El Dios tuyo, a quien tú continuamente sirves, él te libre». Versículo 17. Y fue traída una piedra y puesta sobre la puerta del foso, la cual selló el rey con su anillo y con el anillo de sus príncipes, para que el acuerdo acerca de Daniel no se alterase. Y entonces quedó encerrado ahí. Pero mire, da lo mismo donde sea encerrado usted, con tal que esté encerrado con Dios, da igual. Veamos ahora lo que sigue. Luego el rey se fue a su palacio y se acostó ayuno. Ni instrumentos de música fueron traídos delante de él y se le fue el sueño. El rey pues se levantó muy de mañana y fue apresuradamente al foso de los leones. Y acercándose al foso llamó a voces a Daniel con voz triste y le dijo, Daniel, siervo del Dios viviente, el Dios tuyo, a quien tú continuamente sirves, ¿te ha podido librar de los leones? Y fíjese en esto. Entonces Daniel respondió al rey, «Oh, rey, vive para siempre. Mi Dios envió su ángel, el cual cerró la boca de los leones para que no me hiciesen daño, porque ante él fui hallado inocente y aún delante de ti, oh rey, yo no he hecho nada malo. Todos nosotros pasamos por dificultades y apuros y pruebas en la vida que a veces queman y que a veces son como un foso de leones, como aguas profundas y turbulentas o como un gran valle tenebroso. Y puede ser que haya enemigos por todos lados y que el gran enemigo esté siempre ahí. También puede ser que haya crítica y toda clase de cosas y que se produzca un daño físico, emocional o espiritual. Pero sea cual sea el ataque, usted y yo sabemos que nuestro Dios, el cual nos creó, es poderoso para hacer todas las cosas mucho más abundantemente de lo que pedimos o entendemos, o para protegernos de cualquier peligro en la vida. ¿Por qué? Porque lo sabe todo antes que suceda, e incluso antes de que sea planeado. Y aún el dónde, el cuándo y el cómo, todo eso lo sabe Dios. Jamás se puede agarrar desprevenido a Dios. En Hebreos dice que todas las cosas están desnudas y abiertas delante de sus ojos. El Dios que todo lo puede, que todo lo sabe y que está en todo lugar, es poderoso para protegernos. Ahora bien, usted dirá, ¿cómo entonces se explica la muerte y todas esas cosas? Pues hay cosas que a veces no son la voluntad de Dios, pero Él nos protege de que perdamos nuestra fe en medio de la dificultad y de la angustia. Otras veces permite que pasemos por el fuego y luego por las aguas profundas. ¿Y qué hace? Usa esas cosas y las permite para fortalecer el carácter, el compromiso, la fe, la devoción y el amor por Él.
Sea lo que sea que Dios permita en nuestra vida, lo permite para nuestro bien. Y si en medio de una situación o circunstancia decide tomar la vida de esa persona, aún así la protege de perder su fe y la protege de más peligros. Dios solo actúa y trabaja de acuerdo con su voluntad, y en cualquier cosa que permita, siempre tiene en mente lo mejor para nosotros, aunque muchas veces lo olvidamos y decimos, Señor, ¿cómo pasó esto? ¿Y qué dice la Escritura? Pues dice que Dios es poderoso para

0: maldad. Dios es poderoso para hacer cualquier cosa que usted y yo necesitemos en nuestra vida. Así que no hay forma de perder. Y sin importar lo que usted y yo afrontemos, la respuesta a la pregunta de si Dios es poderoso es esta: por supuesto que lo es. Y es poderoso para hacer todas las cosas mucho más abundantemente de lo que pedimos o entendemos. Mire, ni siquiera podemos comenzar a agotar la posibilidad de lo que Dios está dispuesto a hacer en nuestra vida si sencillamente nos humillamos delante de Él y le decimos: Señor, no se haga mi voluntad, sino la tuya, en el nombre de Jesús.
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0: Desde California nos llegan estas palabras. Quiero agradecerles por sus mensajes. Mis dudas han desaparecido. Ahora sé que Dios tiene un gran plan para mi vida y gracias a ustedes fue que lo entendí. Dios les siga usando para limpiar almas y poder confiar plenamente en nuestro Dios. Desde Sabana Hoyos, Puerto Rico, nos dicen: que Dios le bendiga. Le doy gracias al Señor, el cual le inspiró a escribir el libro Trátelo con Oración, el cual ha sido de bendición para mi esposo y para mí, en especial la parte que habla de las relaciones familiares. Recibimos estas palabras desde California. Bendiciones para mis hermanos de En Contacto. Muchas gracias por todo lo que hacen, por su creatividad, su originalidad. Es de gran bendición saber que tenemos a un Dios que vino a salvarnos y a demostrarnos su gran amor. Que Él les bendiga siempre. Le damos gracias a Dios que ha usado a Ministerios En Contacto para llevar su palabra de una forma clara y sencilla a cada persona que escucha el programa. Gracias a todos los oyentes que nos escriben y los animamos a que lo continúen haciendo y compartan con nosotros lo que Dios está realizando en sus vidas.
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Muy buenas noches, apreciables oyentes. En esta hora, pues estamos ya nuevamente para poder acompañarles con la programación de esta noche, Alabanzas Espirituales. Y pues en el programa, con alegría de regreso a casa, no se pudo transmitir todo el espacio por motivo de verdad de que antes de a las 5 hubo muchos apagones de energía eléctrica y eso hace que pues pudimos apagar un buen rato los aparatos, pero gracias a Dios ya nuevamente, ¿verdad? A las 5:30 estamos al aire. Esperamos que usted haya tenido un hermoso día, un bendecido día. Que las bendiciones de Dios en su vida, ¿verdad? Allá donde se encuentra, a través de esta estación de radio, estamos llegando hasta su hogar. Después de la jornada de este día, del trabajo de este día. Hoy miércoles 27 de mayo. Ya estamos también pocos días de finalizar este mes. Y gracias a Dios por la bendición de la lluvia que nos ha permitido. Es la razón, ¿verdad?, de que estamos acá. Siempre agradecidos con nuestro Dios por tanta bondad que nos da. Dice así que, hermanos míos, amados, deseados, gozo y corona mía. Estad así, firmes en el Señor, amados. Versículo 3 dice: Asimismo te ruego también a ti, compañero, que ayudéis a estas combatieron juntamente conmigo en el Evangelio, con Clemente y también con los demás colaboradores míos, tuyos. Nombres están en el cuyos nombres dice están en el libro de la vida. Regocijaos en el Señor siempre. Otra vez digo, regocijaos, vuestras gentilezas sea conocido de todos los hombres. El Señor está cerca. Por nada estéis afanosos, si no sea conocido vuestras peticiones delante de Dios en toda oración y ruego con acciones de gracias. La paz de Dios, que sobrepase todo entendimiento, guardará vuestros corazones y vuestros pensamientos en Cristo Jesús. Qué precioso es la palabra de Dios, dice: Regocijaos en el Señor siempre. Otra vez digo, regocijaos. Que la alegría que tiene que ver en nuestro corazón es que dice: por nada estéis afanosos. No tenemos por qué angustiar nuestro corazón cuando las cosas no son como uno lo pensó, como quizá estuvo en su meta o en sus decisiones. Pero recordemos que Dios tiene la última palabra. Él nos bendice mucho más de lo que nosotros esperamos. Padre, te doy gracias en esta hermosa noche por esta bendición de poder dirigirme en tu presencia, poder conducir este programa que sea de mucha bendición a la vida de cada oyente en donde están escuchando Radio Alegría. Gracias por este día maravilloso. Que podamos, oh Dios eterno, llegar hasta muchos, allá los lugares donde a través de la frecuencia llegamos, y mucho más de nuestra querida patria a través de la aplicación, a través de Tuning Radio, a través de internet que están escuchando en esta noche. Gracias te damos por tu bendición en esta hermosa noche. Alabamos y glorificamos tu nombre, porque solo tú eres digno, Señor.
Gracias por todas las bendiciones que tú nos permites. En el bendito nombre de Jesús. Amén.

Muy bien, en esta noche a través de WhatsApp puede escribirnos al 4790-2275. Y es que ha llegado mensajes también, dice: buenas noches, hermana Bertila, que el Señor me le bendiga. ¿Me podría hacer el favor de complacerme con la alabanza cuando en las pruebas? Dice: un saludo para la familia Ramírez que estamos escuchando en la aldea El Palmar. Y un saludo para usted y a su amada familia, así que para todos los que están escuchando Radio Alegría, les saludo hermano Lezar Ramírez, les deseo una feliz y bendecida noche, el Señor le bendiga, nos dice. Bueno, creo que ese es el himno, las pruebas pasan. Espero que este es el himno que está solicitando y en su momento vamos a escuchar, querido hermano, y a toda su familia, a los oyentes allá en el Palmar Chiquimula. Tenemos otro mensaje, dice: hermana Bertila, el Señor me la bendiga. Quiero que me complazca con el himno en la voz de Julio Elías, aquí en barrio San Lorenzo. Estaba escuchando, bendiciones y feliz noche. Atentamente, nuestro hermano Ernesto, gracias por su mensaje.

0: Noche estamos agradeciendo los reportes de nuestros queridos oyentes en esta oportunidad. Ha llegado varios mensajes, nota de voz. Vamos a escuchar a nuestro hermano que ha enviado esta nota de voz en esta hermosa noche. Así que adelante, hermano.
1: Hermana Bertila, muy buena noche. Dios me la bendiga junto a sus compañeros de cabina de radio.
0: Amén.
1: Ahí compartiendo los sagrados alimentos espirituales. Les saluda su hermano en Cristo, Maclino Alballero, de acá de Barrio San Sebastián, Jocotán. Hermana, le solicito si puede complacerme con el himno, uno de Dúo Líbano, ya que son cantos que motivan bastante agradecimiento a Dios, son cantos que alimentan el alma, ya que son inspiraciones que Dios ha puesto en el Dúo Líbano. Y la verdad, me quisiera complacer con el himno Divino Compañero, ya que es un canto especial para la hora que está llegando de la noche, hermana. Dios me la bendiga, hermana, y siempre éxitos ahí con sus compañeros en sus labores diarias y nocturnas, hermana. Bendiciones.
0: Bendiciones, hermano. Gracias, hermana. Muy bien, así que estamos agradeciendo a nuestro hermano Macrino, ¿verdad?, que nos está escuchando acá en Jocotán. También, antes de este himno, tenemos acá mensajes. Dice: hola, buenas noches, hermana Bertila. Quisiera hacer un saludo para la familia Rivera Pérez, que estamos escuchando acá en Oquén, allá, bueno, Oquén Centro. Dice: un canto con la voz de Oscar Medina, El Amor Llegó, de parte de hermana Gloria, nos dice. Hermana Gloria, ¿verdad? Allá nos está escuchando en Oquén. A la familia Rivera Pérez están escuchando. Tenemos acá otro mensaje. Buenas noches, hermana Bertila, Dios me la bendiga. Escuchando su bonita programación. Si es posible, me podría complacer con el himno Pronto Le Veré. En la voz de Neri Amador. Saludos, dice nuestra hermana María Telvina. Gracias por su mensaje. Y también quiero agradecer la sintonía en la comunicación de hermana Hilda Felipe, allá en el Palmar Chiquimula. Allá nos está escuchando. Allá también, pues, nos ha solicitado una alabanza. Nos han solicitado el himno Misterio Revelado. No encontré con la voz del Dúo Líbano Divino Compañero, pero lo tengo con los voceros de Cristo.

Hemos escuchado estos preciosos himnos. Hemos escuchado el himno en la voz de Oscar Medina. Gracias por su fina sintonía en la programación de esta noche. En los reportes nos han solicitado el himno Yo Venceré, como también el himno Pronto Le Veré. Ya son las 7 de la noche con 41 minutos. Y es que estamos, ¿verdad? Ya este día miércoles y a fecha 27 de mayo. Estamos a pocos días para poder finalizar. Viene el mes de junio. Y gracias a Dios por la bendición de lluvia y esto, pues, esas siembras que nuestros apreciables hermanos y amigos que están, pues, ya. Varias personas ya colocaron esa semilla en la tierra y sea Dios quien nos da la bendición de la cosecha este año.

Yo venceré, más o menos, es el himno que hemos escuchado en esta hermosa noche. Y es que nuestro Señor Jesucristo, a través de su palabra, dice: nuestro Dios, fortaleceos en el Señor, en las fuerzas en el poder de Dios. En Él somos más que vencedores. Gracias a todos en esta noche por reportarse. Gracias a nuestro hermano Manuel de Jesús que nos está escuchando allá en Zacapa, allá por Barrio Estación. Solicitando una alabanza, vamos a estar incluyendo. Cuando únicamente 8 minutos y serán las 8 de la noche. Cabeceado ahí para acabar, seguro que era el taller de María Parirá. Neche, sabes, mira, radio receptor, bueno, el programa. Este hay uno que, pues, ha sido solicitado.

Hemos escuchado el himno Viva, que viva nuestro rey. Complaciendo petición, saludos a Manuel Liga Vargas, que nos escucha ya en Manzanote, Zacapa. Dios siga bendiciendo a nuestro hermano y a los oyentes allá. Claro que sí, vamos a estar orando por estas peticiones. Saludos a hermana Erika Villela también, que se ha reportado en esta noche. Gracias por su comunicación. En cualquier lugar donde llega la señal de esta frecuencia 97.5 de Radio Alegría. Son las 8:06. Tenemos estos himnos solicitados. Tenemos el himno Jerusalén hermosa, la hermosa, y el himno En vida, hermano. Son himnos solicitados.

0: Precioso tema que hemos escuchado de esta historia bíblica.
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0: Llegando a la parte final también de este espacio.
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0: Gracias también a la comunicación del hermano Fernando y pues con gusto vamos a estar orando por la petición.

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2: Definamos lo que significa ser espiritual. Hay algunos conceptos equivocados sobre lo que es ser espiritual. Algunos piensan, por ejemplo, que ser espiritual significa no tener o no acumular ninguna posesión material y apartarse del mundo. De ahí que han surgido monjes que se han recluido en el desierto, en las montañas, sin nada más que lo que llevan puesto. Pero si eso es ser espiritual, usted y yo jamás seremos espirituales, porque usted y yo tenemos lleno el closet de ropa. Usted piensa que algún día le va a quedar otra vez. Le tengo malas noticias. Mejor abra paca y véndala. O regálela. Pero si no tener posesiones espirituales es sinónimo de, o no tener posesiones materiales es sinónimo de ser espiritual, la gran mayoría nunca podríamos ser espirituales. Algunos piensan que el que tiene un puesto o se congrega regularmente en la iglesia, ese es espiritual. Pero hemos conocido a muchos que se congregan regularmente en la iglesia, tienen un puesto en la iglesia, pero no son espirituales. Y luego los que nunca tienen un puesto en la iglesia, entonces ¿qué? ¿No serían espirituales? Hay quienes también piensan que buscar a Dios por medio de cualquier camino, por medio de cualquier religión, eso es ser espiritual. Entonces, ¿cuál sería la diferencia entre ser espiritual y no serlo? Sí, todos los caminos llevan al cielo. Esa es una falacia, esa es una equivocación. No todos los caminos llevan al cielo. Es más, la Biblia dice en Juan 14:6, yo soy el camino, la verdad y la vida, y nadie viene al Padre sino ¿por quién? Por Jesús. Así que es muy importante entender eso. El diccionario nos dice que espiritual es algo del espíritu o relativo a él. Nos dice que se aplica a las personas o cosas que prefieren la sensibilidad y los sentimientos con abandono a lo material. Pero ¿será esto ser espiritual? ¿Qué es lo que la Biblia enseña al respecto? Definir lo que es ser espiritual será determinante en nuestra vida cristiana, porque un concepto equivocado siempre producirá una conducta equivocada. Si nos apegamos al concepto bíblico de lo que significa ser espiritual, conoceremos verdaderamente cuál es el plan de Dios para nosotros y encontraremos la vida y la paz verdaderas. En la Biblia hay una iglesia muy carismática, es decir, muy llena de los carismas del Espíritu Santo. Una iglesia en que se manifestaban todos los dones del Espíritu Santo. Es una iglesia en la que se saludaban en lenguas extrañas, se bendecían en lenguas extrañas, cantaban en lenguas extrañas, todo era extraño. Una iglesia que llamaríamos hoy una iglesia muy carismática. Sin embargo, Pablo les escribe como que fueran la iglesia más carnal de la época. Entonces, ¿qué pasa? ¿No basta entonces con tener los dones del Espíritu funcionando para ser espiritual? Definitivamente no. Yo he visto muchas personas que manifiestan diferentes dones del Espíritu Santo en la congregación y en la calle llevan una vida nada espiritual. Esta iglesia a la que me refiero es una iglesia que se caracterizaba por tener muchas divisiones. Algunos eran seguidores fanáticos de Pablo, otros eran seguidores fanáticos de Apolos y otros eran seguidores fanáticos de Cefas y otros decían: yo no sigo ni a Pablo, ni a Apolos, ni a Cefas, yo sigo a Jesús. Pero causaban divisiones. Ahora, ¿será espiritual una iglesia en la que abundan las divisiones? no lo es. Es muy importante guardar la unidad del Espíritu en el vínculo de la paz. No podemos nosotros ser espirituales y caer en lo que dice aquí Pablo a los Corintios en la primera carta, capítulo 3 y versículo 1. Primera Corintios 3:1 dice: yo, hermanos, no pude dirigirme a ustedes como a espirituales, sino como a inmaduros, apenas niños en Cristo. Tome nota de esta manera de Pablo, cómo describe a los espirituales y a los no espirituales. Para Pablo, un espiritual es una persona madura, pero un no espiritual es un niño en Cristo, es un inmaduro. Y dice: les di leche porque no podían asimilar alimento sólido, ni pueden todavía, pues aún son inmaduros. Noten cómo Pablo subraya la inmadurez como una característica de un cristiano no espiritual. Mientras haya entre ustedes celos y contiendas, ¿no serán inmaduros? ¿Acaso no se están comportando según criterios meramente humanos? Es que los niños se caracterizan por pelear. ¿Cuántos tienen niños chiquitos en casa? Sí, o son hijos, o son nietos, o son niños de la calle que llegan a ver que sacan. Pero los niños chiquitos, por lo general, siempre están peleando. Y el papá o la mamá o el abuelo resulta siendo el árbitro. Ay, es que no quiere jugar conmigo. Ay, es que me empujó. Ay, es que mira, me quitó el juguete. Ay, es que no me quiere prestar nada. Eso es típico. Por eso Pablo dice que una persona espiritual es una persona madura, que ya no anda peleando por tonteras con la gente. Pero si usted es una persona celosa, pregúntele a su vecino: ¿usted tiene celos? Es una buena pregunta para su mujer, ¿verdad? O para su esposo, o para su amigo, porque a veces los celos se manifiestan entre amigos, y a veces los celos se manifiestan entre hermanos. Y por eso Pablo dice acá: mientras haya entre ustedes celos y contiendas, ¿no serán inmaduros? ¿Acaso no se están comportando según criterios meramente humanos? Versículo 4, cuando uno afirma: yo sigo a Pablo, y otro: yo sigo a Apolos, no es porque están actuando con criterios humanos. Después de todo, ¿qué es Apolos y qué es Pablo? Nada más que servidores por medio de los cuales ustedes llegaron a creer, según lo que el Señor le asignó a cada uno. Yo sembré, Apolos regó, pero Dios ha dado el crecimiento. A veces la gente me pregunta, sobre todo cuando estoy en el extranjero o con otros pastores de otras denominaciones, y me dicen: pastor, ¿cuál es el secreto del crecimiento de la fraternidad cristiana? Y siempre me acuerdo de este pasaje. Miren, les digo, la Biblia dice: yo sembré, Apolos regó, pero el crecimiento lo ha dado ¿quién? El Señor. El Señor es el que ha dado el crecimiento. Pero no solamente es el crecimiento numérico, es el crecimiento en madurez. Versículo 7, así que no cuenta ni el que siembra ni el que riega, sino solo Dios, quien es el que hace crecer. El que siembra y el que riega están al mismo nivel, aunque cada uno será recompensado según su propio trabajo. En efecto, nosotros somos colaboradores al servicio de Dios, y ustedes son el campo de cultivo de Dios, son el edificio de Dios. Todos los que tenemos hijos, yo tengo tres, uno que ya cumplió 40, otro que ya cumplió 38 y otro que ya cumplió 35. Cuando los miro, les digo: ya están viejos, muchachos. Pero ¿cómo es que se logra que los niños, de ser celosos entre ellos, peleoneros entre ellos, logren crecer y aceptarse unos a otros como son con sus diferencias, amarse unos a otros como son con sus diferencias? Eso lo da nada más Dios. Y entre los cristianos también ocurre. Hay cristianos que se ponen a pelear: no, mi iglesia es más espiritual que la tuya. No, mi iglesia adora al Señor mejor que la tuya. No, mi iglesia cree en la palabra del Señor más que la tuya. No, en mi... ¿Qué son estos hermanos? Son inmaduros. ¿Son espirituales? No, son inmaduros. Así que cuando usted se encuentra ahí que comparando su iglesia con la otra iglesia, su familia con la otra familia, su persona con otra persona, usted está demostrando que todavía le falta para ser espiritual. Uno tiene que alcanzar ese nivel de madurez, de espiritualidad, en el cual usted da gracias a Dios por lo que es y reconoce que es lo que es, porque Dios le ha dado el crecimiento, Dios le ha dado la madurez. El crecimiento no es solamente numérico, el crecimiento también es cualitativo, no solo cuantitativo. Y está bien que seamos muchos. La prensa libre del domingo 31 de mayo del 2015 sacó una encuesta que hizo la empresa Prodatos, en la que dice que evangélicos y católicos en Guatemala se emparejaron. Hay un margen de error de más 2.5, más menos 2.5%. La diferencia puede ser un 3% nada más. Ahora, por un lado, pues me alegro, porque ya en los 50, cuando yo nací, la iglesia cristiana evangélica era minoritaria. Ahora, pues ya estamos a la par de la cantidad de cristianos que dice la encuesta que hay en Guatemala, católicos y evangélicos. Pero mi pregunta ahora es: ¿cuántos de esos son cristianos maduros y cuántos son cristianos infantiles? ¿Cristianos espirituales? ¿Cristianos carnales? Porque ¿cuál es la diferencia entre uno y otro si ambos chupan? ¿Cuál es la diferencia entre uno y otro si ambos roban? ¿Cuál es la diferencia entre uno y otro si ambos reciben sobornos, aunque por dentro piensan que son ofrendas que les están dando? ¿Cuál es la diferencia entre uno y otro si ambos están peleando, adulterando, fornicando, engañando, estafando? Necesitamos que en Guatemala no solo todos crean en Dios, sino que todos sean espirituales, maduros, gente genuina, legítima, que ama y obedece a Dios. Pablo dice que no pudo hablarles como espirituales, pues estaban comportando según criterios meramente humanos. Una persona no puede ser espiritual si se comporta como el mundo se comporta: celos y contiendas. Pablo les dice que si manifiestan estas conductas, no son espirituales, sino por el contrario, son inmaduros, carnales. Vivir de acuerdo a lo que este mundo nos dicta nunca puede llevarnos a ser espirituales. Entonces, ¿qué es ser espiritual? El apóstol Pablo quería hacer lo bueno, pero no podía, hasta que encontró la respuesta. Romanos 7:21 dice: así que descubro esta ley, que cuando quiero hacer el bien, me acompaña el mal. ¿No se mira usted reflejado en este espejo? Cuando quiero hacer el bien, me acompaña el mal. Quiero amar a mi mujer, pero en vez de eso la sopapeo. Usted quiere amar a su esposo, pero en vez de eso lo insulta. Versículo 22 de Romanos 7. Porque en lo íntimo de mi ser me deleito en la ley de Dios, pero me doy cuenta de que en los miembros de mi cuerpo hay otra ley, que es la ley del pecado. Esta ley lucha contra la ley de mi mente y me tiene cautivo. Soy un pobre miserable. ¿Quién me librará de este cuerpo mortal? Gracias a Dios por medio de Jesucristo nuestro Señor. En conclusión, con la mente yo mismo me someto a la ley de Dios, pero mi naturaleza pecaminosa está sujeta a la ley del pecado. ¿O no es usted de aquellos que dijo alguna vez, palabra que ya no vuelvo a chupar? Yo sé que eso no me ayuda, me gasto el sueldo, me vuelvo peleonero. Y sin embargo, con la mente usted quiere ser sobrio, pero con el cuerpo usted quiere estar borracho. Ah, sí, hay que tener cuidado. El vino primero se toma con agua, después se toma sin agua y por último se toma como agua. Por eso hay que tener cuidado. Pablo se deleitaba en la ley de Dios, pero tenía conflictos con su cuerpo y la ley del pecado. Nosotros queremos servir y amar a Dios. Pregúntele a cualquiera y le dice, mire, ¿usted quiere servir y amar a Dios? Ay, sí, yo amo a Dios y yo no le hago mal a nadie. Yo quiero servir a Dios. Y sinceramente, la mayoría de la gente quiere servir y amar a Dios, pero no puede. Una cosa es lo que piensa, otra cosa es lo que quiere y otra cosa es lo que hace. Si el jovencito dice, no, si yo quiero no solo servir y amar a Dios, yo quiero honrar a mis padres, yo quiero ser un buen estudiante y yo trato, pero mire, todos los días tengo que pegarle a alguien. Y por eso ya soy famoso en todos los colegios de la ciudad. Nadie quiere servir al pecado, pero hay una naturaleza pecaminosa que lo lleva a amar al pecado. Lo prometo que es última línea blanca que me tomo, que aspiro, que inhalo. La línea blanca, que no es harina, dice un periódico. Y sin embargo, vuelve. Señor, yo te prometo que es la última vez que asalto a una ancianita. Pero el vicio, la avaricia, la violencia lo lleva de nuevo a cometer el pecado. Esta era una lucha entre su mente, lo íntimo de su ser y los miembros de su cuerpo. Existía un Pablo que no desaparecía. El otro yo, del doctor Merengue, se llamaba una tira cómica que salía en los periódicos cuando usted no había nacido. Todos tenemos el otro yo, ¿verdad? Tenemos un yo amable, cristiano, buena gente, que es el que nos ponemos el domingo cuando venimos a la frater. Es un yo angelical. Mire a su vecino, es que cara de ángel. Parece que el cielo se quedó vacío de ángeles y serafines. Todos están aquí. Y uno dice, qué gente tan buena. Y sin embargo, por la tarde, cuando va a salir de la frater, sale el otro yo. El bravo, el malcriadote, el vulgar, soy de Pasaco y qué, sale lo negativo. Ahí está la lucha. La Biblia llama la lucha entre el hombre viejo y el hombre nuevo, y la mujer vieja y la mujer nueva. Tenemos esa batalla y eso es lo que Pablo está explicando. Que existía un conflicto que no desaparecía. Es como cuando usted sabe lo que debe hacer, pero hace lo contrario. ¿Por qué? Porque su mente y lo íntimo de su ser le muestran lo que es correcto, pero usted tiene un problema con usted mismo, tiene un problema con su cuerpo y los miembros de su cuerpo. Como aquel cómico que dice, y me dije a mí mismo, mí mismo. Deja de robar, deja de asaltar, deja de mentir. Una cosa es lo que quiero, dice Pablo, y otra lo que hago. Usted, señora, sabe que debe recibir a su esposo bien vestida, bien bañada, bien olorosa, muy prudente y con palabras de ánimo. Llega el esposo por la noche, después de trabajar 10 horas, andar en el tráfico 2 horas y media. Y usted dice, hoy sí lo voy a recibir bien. Y sin embargo, usted misma se sorprende cuando se oye decir, al fin viniste, ¿con quién estabas? Y usted dice, no, pues no era eso lo que le quería decir. Yo le quería decir, mi cielo, yo no aguantaba las horas de verte. Y además se mira y está con el mismo camisón matapasiones. Sí, usted con su mente quiere hacer lo bueno, pero con su cuerpo hace lo malo. Pablo declara, ¿quién me librará de este cuerpo mortal? Y agradece a Dios por Jesús. Exactamente después del conflicto que leímos que ocurre dentro de Pablo y de agradecer a Dios por la existencia de Jesús, quien lo librará de este cuerpo de muerte, leemos lo siguiente en el capítulo 8 de Romanos, capítulo 8, versículo 1. Dice, por lo tanto, ya no hay ninguna condenación para los que están unidos a Cristo Jesús, pues por medio de Él, la ley del Espíritu de vida me ha liberado de la ley del pecado y de la muerte. En efecto, la ley no pudo liberarnos porque la naturaleza pecaminosa anuló su poder. Por eso Dios envió a su propio Hijo en condición semejante a nuestra condición de pecadores para que se ofreciera en sacrificio por el pecado. Así condenó Dios al pecado en la naturaleza humana, a fin de que las justas demandas de la ley se cumplieran en nosotros, que no vivimos según la naturaleza pecaminosa, sino según el Espíritu. Fue Jesús quien cumplió con todas las demandas de la ley de Dios y por medio de su muerte pagó el precio por nuestros pecados. ¿Para qué? Para que no viviéramos según la naturaleza pecaminosa, sino según el Espíritu. Note la palabra Espíritu en mayúscula porque se refiere al Espíritu de Dios. Cuando usted entrega su vida a Cristo, el Espíritu Santo de Dios entra en usted y le imparte una naturaleza divina, una naturaleza santa, y empieza la lucha dentro de usted mismo. La lucha entre la naturaleza pecaminosa, que es esa naturaleza con la que usted nació. Usted nació con ese germen del pecado dentro de su vida y que se manifiesta todos los días hasta que viene el Espíritu Santo a nosotros y nos da otra naturaleza, que es la naturaleza divina, que nos permite ser santos, no por nuestras obras, sino por la gracia de Dios y por la misericordia de Dios. Y por eso que usted logra ahora vencer.

para bien o para mal, con 100 libras o 100 kilos. Tú tienes que amarla, tienes que soportarla. Aguántate, Perucho, aguántate. Y así va logrando superar las dificultades. Y además dice la Biblia, dice, ama a los que te maldicen. Ay, mis hermanos amados, tenemos el otro yo dentro de nosotros. El yo espiritual y el yo pecaminoso. El yo pacífico, el yo violento. El yo que ama y el yo que aborrece. Y tenemos nosotros que alimentar más a uno de los dos para que venza al otro. Pablo nos muestra que podemos vivir conforme a la naturaleza pecaminosa o podemos vivir conforme al Espíritu Santo. Dos únicas maneras opuestas de vivir con resultados diferentes. Así como el agua y el aceite nunca se mezclan, vivir conforme a la naturaleza pecaminosa y conforme al Espíritu son dos polos opuestos. No hay un a medias. O estamos de un extremo o estamos en el otro. Y el resultado de cada extremo es bien claro. Pablo continúa hablando al respecto. ¿En qué estamos fijando nuestra mente? ¿En la naturaleza pecaminosa o en la naturaleza espiritual, en la naturaleza del Espíritu? Romanos 8:5, Romanos 8:5 dice, los que viven conforme a la naturaleza pecaminosa fijan la mente en los deseos de tal naturaleza. En cambio, los que viven conforme al Espíritu fijan la mente en los deseos del Espíritu. El filósofo dijo, pienso, luego existo. ¿En qué piensa? En lo que usted piensa determinará lo que será su existencia. Si usted piensa todo el tiempo en parrandas, usted será un cristiano parrandero poco espiritual. Porque en medio de la parranda, ¿qué lo va a ver? ¿Qué va a ver en la parranda? Fornicación, borracheras, drogas. Pero si en cambio en vez de estar pensando en parrandas, usted está pensando en su célula de evangelismo, su célula de estudio bíblico, su grupo café, su célula de atención familiar y evangelismo, entonces su mente va a estar pensando en otras cosas. ¿Pero en qué piensa todo el día? ¿Ah, si usted piensa en hartarse todo el día? Va a caer en glotonería. Todo el día piensa en pasteles, hamburguesas, triple, cuádruple torta. Usted va a terminar en glotonería porque usted piensa y luego actúa. Por eso es muy importante controlar nuestra manera de pensar. Nuestra manera de pensar no puede ser únicamente en cosas pecaminosas. Usted no puede evitar que los pájaros vuelen sobre su cabeza y de repente ver a una persona que lo atrae sexualmente, pero usted rechaza. Usted no puede evitar que los pájaros vuelen sobre su cabeza, pero sí puede evitar que le hagan un nido en la cabeza. Rechace los pensamientos, porque del pensamiento a la acción estamos a solo un paso. ¿Cuáles son los deseos de la naturaleza pecaminosa y cuáles los deseos del Espíritu? Gálatas 5:19. Abra ahí Gálatas 5:19. Y ahí está muy específico. Dice, las obras de la naturaleza pecaminosa se conocen bien. Inmoralidad sexual. Hace poco hablábamos sobre el pecado virtual, la pornografía que encontramos tan a la mano como en nuestro propio teléfono inteligente o nuestra propia computadora. Y por eso ahora nuestros niños de 6, 7, 8 años ya están viendo de todo, porque algún amigo, algún primo, algún compañero

0: compañero de estudios, ya le muestra cómo entrar, qué ver, y empiezan a corromper su mente. Inmoralidad sexual, impureza y libertinaje, idolatría y brujería, odio, discordia, celos, arrebatos de ira, rivalidades, disensiones, sectarismos y envidia, borracheras, orgías y otras cosas parecidas. Les advierto ahora, como antes lo hice, que los que practican tales cosas no heredarán el reino de Dios. ¿Cómo sabe usted que está siendo un cristiano carnal o un cristiano inmaduro o un cristiano infantil? Es porque está todavía centrado en estas prácticas. Versículo 22, en cambio, el fruto del Espíritu es amor, alegría, paz, paciencia, amabilidad. Voy a leerlo de nuevo, mire qué bonito. El fruto del Espíritu es ¿qué? Amor, alegría. Quítese esa cara empurrada que tiene. Paz, paciencia, amabilidad, bondad, fidelidad, humildad y dominio propio. Por eso cuando usted vive en el Espíritu, manifiesta el fruto del Espíritu, y el fruto del Espíritu es el carácter de Cristo, es el carácter del cristiano. ¿Cómo podemos decir que somos espirituales y no manifestamos nada de amor, nada de paz? Un cristiano espiritual es una persona con dominio propio. No somata las cosas en la mesa ni en el escritorio. No está tirando puertas por todos lados. En su casa no cree en los platillos voladores ni en los sartenes voladores. Hay dominio propio. Sí, ser espiritual es más que manifestación de dones del Espíritu. Es manifestación de carácter del Espíritu. Un cristiano espiritual es uno que manifiesta lo que aquí lee usted en Gálatas. Versículo 24 dice: los que son de Cristo Jesús han crucificado la naturaleza pecaminosa con sus pasiones y deseos. Y si el Espíritu nos da vida, andemos guiados por el Espíritu, no dejemos que la vanidad nos lleve a irritarnos y a envidiarnos unos a otros. ¿En dónde fija su mente? ¿En la mentalidad pecaminosa o en la mentalidad que proviene del Espíritu? Eso determinará tanto su relación con Dios como el fruto de su decisión. Romanos 8:6 dice: la mentalidad pecaminosa es muerte, mientras que la mentalidad que proviene del Espíritu es vida y paz. La mentalidad pecaminosa es enemiga de Dios, pues no se somete a la ley de Dios ni es capaz de hacerlo. Los que viven según la naturaleza pecaminosa no pueden agradar a Dios. Sin embargo, ustedes no viven según la naturaleza pecaminosa, sino según el Espíritu. Si es que el Espíritu de Dios vive en ustedes. Y si alguno no tiene el Espíritu de Cristo, no es de Cristo. Pero si Cristo está en ustedes, el cuerpo está muerto a causa del pecado. Pero el Espíritu que está en ustedes es vida a causa de la justicia. Y si el Espíritu de aquel que levantó a Jesús de entre los muertos vive en ustedes, el mismo que levantó a Cristo de entre los muertos también dará vida a sus cuerpos mortales por medio de su Espíritu que vive en ustedes. Así que la mentalidad pecaminosa es muerte, es enemiga de Dios. La mentalidad que proviene del Espíritu es vida y paz, demuestra que Cristo está en nosotros. Ahora, hay otro concepto equivocado. Dice: una persona espiritual es aquella que vive conforme al Espíritu y no satisface los deseos de la naturaleza pecaminosa. No, eso está correcto. Este no es concepto equivocado, este es concepto correcto. Una persona espiritual es aquella que vive conforme al Espíritu y no satisface los deseos de la naturaleza pecaminosa. Si su naturaleza pecaminosa dice: está linda la muchacha, hombre, acostate con él. Pero el Espíritu le dice: no. Romanos 8:12. Por tanto, hermanos, tenemos una obligación, pero no es la de vivir conforme a la naturaleza pecaminosa, porque si ustedes viven conforme a ella, morirán. Pero si por medio del Espíritu dan muerte a los malos hábitos del cuerpo, vivirán. Porque todos los que son guiados por el Espíritu de Dios son hijos de Dios, y ustedes no recibieron un Espíritu que de nuevo los esclavice, sino el Espíritu que los adopta como hijos y les permite clamar Abba Padre. El mismo Espíritu le asegura a nuestro espíritu que somos hijos de Dios. Hay otro pasaje en Gálatas 5:16 que dice: así que les digo, vivan por el Espíritu y no seguirán los deseos de la naturaleza pecaminosa, porque esta desea lo que es contrario al Espíritu y el Espíritu desea lo que es contrario a ella. Los dos se oponen entre sí, de modo que ustedes no pueden hacer lo que quieren, pero si los guía el Espíritu, no están bajo la ley. Y por último leo Gálatas 6:8. El que siembra para agradar a su naturaleza pecaminosa, de esa misma naturaleza cosechará destrucción. El que siembra para agradar al Espíritu, del Espíritu cosechará vida eterna. Y por eso es que la música que oímos siembra para la naturaleza pecaminosa o para la naturaleza espiritual. Las películas que vemos siembran para la naturaleza pecaminosa o para la naturaleza espiritual. ¿Qué es ser espiritual entonces? Concluyo, tome nota. Ser espiritual es vivir por el Espíritu y no satisfacer los deseos de la naturaleza pecaminosa. ¿Qué deseos tenemos? Pues tenemos deseos de chupar, tenemos deseos de fornicar, tenemos deseos de robar, tenemos deseos de drogarnos, tenemos deseos de quedarnos con lo que no es nuestro. Y si le ofrecen una comisión que no es correcta, allá donde usted trabaja, que es institución privada o pública, tenga cuidado, porque los deseos por enriquecernos nos llevan a la destrucción. Ser espiritual es mostrar el fruto del Espíritu: amor, alegría, paz, paciencia, amabilidad, bondad, fidelidad, humildad y dominio propio. Ser espiritual es tener una vida rendida a Dios, no solo para vivir una nueva vida libre de pecado, sino para testificar de la gracia y perdón de Dios. Y recuerde que por medio del Evangelio de Jesús, todo pecador puede ser espiritual. Dígale a su vecino: todo pecador puede ser espiritual. Todo pecador puede ser espiritual.
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En esta noche estamos acompañándoles con estos preciosos himnos. Tú dejaste tu trono al venir a nacer, dice el himno que hemos escuchado. También el himno Así es la vida, con plumas de oro. Y este himno a cargo de Cristal y Wendy. Agradecemos siempre su fiel sintonía a esta hora de la noche, querido oyente, donde nos está escuchando, cuando ya son las 9 exactamente con 17 minutos. Les invitamos para que pues permanezcan en sintonía. Antes de a las 10 vamos a estar orando, aún falta, ¿verdad?, en esta hermosa noche.

Bien, quiero dar lectura a este mensaje que ha llegado y dice: Buenas noches, hermana. Quisiera saludar a mis hermanas Ana María, a Delsa Esperanza. Ellas escuchan en el barrio Copanito Huareruche. El saludo hace María Suchite, de Ingenio Huaraquiche. Me podré complacer con el himno, dice la pinturita. Bueno, creo que no lo tenemos. Pero acá vamos a seguir complaciendo con más temas. Este himno solicitaba a nuestra hermana Rebeca, allá en el departamento de Zacapa. Enviando saludos para hermana Erika Viela y también para los que nos están escuchando en esta hermosa noche.

0: Esta noche hemos escuchado el himno Cuando yo te conocí y también el himno Hoy me desperté en la madrugada. Cada uno un mensaje de estos preciosos himnos. Cuando ya son las 9:38 minutos. A todos los que se han reportado a través de su llamada o mensaje. Y que también tenemos acá algunas notas de petición. Y pues estamos agradeciendo su fiel sintonía a esta hora de la noche. Este himno que estamos escuchando con la voz de Héctor Pau. Mi buen Jesús irá conmigo. Y pues también tenemos acá, a ver quién está en línea telefónica. Alegri, buenas noches.
1: Mi hermano Martín, le bendiga.
0: Igualmente, hermano, ¿de parte de quién?
1: De Marlán. Y te está escuchando en el Centro Marimo.
0: Ah, muy bien.
1: No,
0: ¿cuál sería la alabanza?
1: Véndeme las puertas de la iglesia.
0: Las puertas de la iglesia.
1: Y necesito una, mi oración, hermano.
0: Ah, vaya.
1: Y saludos, hermano, y la radio. Aquí estoy echando en el Centro de María.
0: Ah, muy bien, vamos a incluir su alabanza, hermano.
1: Bueno, hermano, Dios le bendiga.
0: Para servirle, hermano, bendiciones. Agradecemos a nuestra hermana, hermana Erika también, que ya está en línea telefónica.
2: Gracias, escuchamos. Hermana, bendiga, que Dios le bendiga.
0: Igualmente, hermana.
2: Le doy gracias a Dios por su otro programa, hermana, que dé mucha bendición. Quisiera decir mi versículo de esta noche, hermana.
0: Ah, vaya, está bien.
2: En paz me acostaré y así mismo dormiré, porque solo tú, Jehová, me hace vivir confiado. Salmo 4:8. Le pido al Señor siempre por usted, hermana Bertila. No sé si va a estar en el programa de la madrugada, que Dios la bendiga. Y a todos los oyentes. Y también quisiera una oración por mi persona, hermana.
0: Va, está bien.
2: Y siempre oro por usted también, hermana. Bendiciones, porque usted necesita una oración también. Y a la hermana Rebeca también, hermana. Bendiciones para ella, para su madrecita, para mi hermana Rocha de Soto. Y también a la familia de Linares, a Sandra Gómez y a hermano Rodolfo Hernández y a Isabel Hernández. Que Dios les bendiga a todos, hermanos, y a todos los oyentes.
0: Va.
2: ¿Será posible que me comprase con la paz de Dios, hermana? Si puede, hermana.
0: Ah, vaya.
2: Que Dios les bendiga, hermana Bertina, y que Dios la cuide siempre. Pase una feliz noche a todos. Los quiero mucho en el nombre del Señor, hermano. Bendiciones a todos.
0: Amén.
2: Ya.
0: Va, hermana. Y pues agradecemos a nuestro hermano que nos llamaba también. Y así a todos en esta noche.

nosotros debemos correr hasta llegar a la meta final. Continuemos, mis muchachos del grupo Transfiguración.

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1: En esta noche queremos agradecer su sintonía, la programación de Radio Alegría, la frecuencia 97.5. En esta noche, ¿verdad? Que ya llegó el momento de donde queremos dar gracias a Dios con el momento de oración. Y así pues ir finalizando la programación de locución, pero habrá más programaciones programado de himnos, mensajes, predicaciones de la palabra de Dios, que este día que hemos recibido la bendición de Dios, todo lo que se realizó, tanto el trabajo personalmente como también el trabajo en la obra de Dios, todo pues por la bondad de nuestro Dios. En esta noche pues les invito a que juntos demos gracias a Dios. Padre, en el nombre de Jesús, en esta noche te doy gracias por esta oportunidad que me has dado de poder acompañar a la audiencia con esta programación. Gracias por tu misericordia, por tu bondad con nosotros que vivimos cada día. En esta noche, gracias por la vida de cada oyente en donde nos sintonizan. Bendiga la vida de nuestra hermana María Sofía allá en Guayabías, la vida de sus hijos que están lejos, su esposo, su hija Dunia. Oramos en esta noche por cada persona que está sintonizando después de muchos, pues después de salir de la actividad de la iglesia, ya nuevamente pues estuvo al pendiente de escuchar Radio Alegría. Bendiga la vida de hermana Hilda, la vida de su, especialmente Señor, por la vida de hermano Pedro Díaz Quino, que tú guardes siempre su vida. Gracias te damos por esa decisión muy, muy linda de poder, Señor, realizar lo que está, Señor, en tus manos. Pedimos, Padre, para que tú obres, para que tú proteges siempre su vida espiritual y que todo está en tus manos, esa decisión. Oramos por su familia, oramos por ellos, que tú los fortalezcas. Gracias por ser parte también de contribuir con lo que ellos han decidido en su corazón. Orando por la vida de nuestra hermana Lilian Carranza y hermano Mario Vargas, que tú los extiendas tu mano de poder, de misericordia, para que puedan recibir la sanidad. Restaura la salud de ellos. De misericordia, bendito Dios. Oramos también por toda la familia. Oramos por la vida de hermana Erika Viela, que siempre ha estado escuchando Radio Alegría. La salud, su vida espiritual, la vida de sus hijos, de su hermana también, de toda su familia. Oramos por la vida del hermano Fernando Méndez Borja, que tú conoces, Padre, esas peticiones que ha hecho antes que mencionamos, antes que pronunciamos, tú conoces ya, Señor, de misericordia de él, y pedimos por esa petición que tú conoces, bendito Dios. Oramos también por hermano Manuel de Jesús, especial por su esposa Zoila Esperanza, que ella, Señor, pasando por situaciones de su salud, toda dolencia que hay en el parte del cuerpo, especialmente por esas rodillas afectadas, y que solo tú, Señor, el que da la sanidad, que tú da refrigerio en sus huesos, promesas de tu palabra, bendito Dios. Oramos también por la vida de nuestro hermano que nos visitaba por la tarde para estar en la lista de los socios. Padre, gracias por tocar más vidas, corazones, de apoyar esta emisora económicamente con lo que está en esa posibilidad. Padre, oramos en esta noche por la vida de nuestro hermano Henry Donaldo Mantar. Oramos por su esposa, por su familia en esta hermosa noche. Oramos, Padre, para que tú fortalezcas siempre su vida, bendiga en el área material y espiritual. En esta bendecida noche oramos por él, por su familia. También por la vida de hermana Rebeca, que está escuchando allá en Zacapa. Bendiga siempre su vida. Bendiga la vida de hermano Elías Vargas, allá en Manzanotes, a la familia. Oramos también por, quizá hay hermanos, hermanas que llamó, que no pudimos anotar su nombre, pero tú conoces esas peticiones. Queremos encomendar en tus benditas manos en esta noche. Oramos por ellos, bendito Dios. Oramos por toda la audiencia, oramos por a través de la frecuencia, a través de la señal de internet ahí en ese país lejano. Oramos por la vida de cada oyente que no pudo comunicarse, pero hay necesidad de petición. Queremos encomendar en tus manos. Oramos por los oyentes de acá en el municipio y muchos lugares donde llega la señal, allá por Los Olivos, allá en San Luis, Jelotepeque. Bendiga a la amada audiencia allá. Y así, Padre Celestial, por quienes dejó su petición en el trayecto de este día, oramos por ellos. Que tu palabra dice, Señor, que debemos de orar siempre. Y que tú siempre escuchas, Señor. Siempre da la respuesta en cada petición conforme tu voluntad. Gracias, bendito Dios, por cada oyente en diferentes lugares donde están escuchando en esta hermosa noche. En el precioso nombre de Jesús.

Así que en esta noche, ¿verdad? Me despido de esta programación de hoy miércoles. Sería hasta mañana nuevamente en el programa de la mera tarde y noche, si Dios así nos lo permite. Porque Dios es el que sabe el día de mañana. Que tenga feliz noche y muchas bendiciones.

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1: Gloria al Señor, aleluya. Muchas gracias, pastor. Un excelente hermano y un particular amigo en Cristo. Muchas gracias a los pastores por su abnegado esfuerzo de estar juntos en este lugar. Mi nombre es Adán José Andrade. Dios nos ha ubicado en la ciudad de Los Ángeles, en California. Me permite el Señor ser el rector académico de la Universidad Teológica Hispana. 25 años trabajando en el Magisterio Superior Universitario. Fui profesor en la Universidad en Barcelona, en España, en Mendoza, Argentina, en Sao Paulo, Brasil, en la Iberoamericana de México, aquí en la Universidad Wesley, en el Seminario Teológico La Puente, en la Universidad de las Asambleas de Dios en Springfield, Missouri, en la Universidad Trinity, para la gloria del Señor. Amén. Un poco consternado, diría bastante consternado. Recientemente mi amada esposa partió con el Señor. Más de 30 años casados. Viajamos por toda la Unión Americana, México, Centro, Suramérica, las Islas del Caribe. El Señor nos dio 3 hijos en el matrimonio. Beatricita, que es la gerente general de la aerolínea Avianca. Zulemita, que es subdirectora y doctora en un hospital. Y Vladimir, que es ingeniero, para la gloria del Señor. Amén. Algo que nunca olvido es que 3 días antes de mi esposa partir me dijo, yo no sé por qué ella siempre me decía lindo. Toda la vida me trató así. Y me dijo, lindo, si yo parto, nunca dejes de predicar a Jesucristo. Wow. Colapsé, hermano. Colapsé, he pasado días enteros sin comer. Yo soy flaco, pero ahora necesito echarme piedras en la bolsa. Días enteros sin comer, noches enteras sin dormir. Aleluya. Pero esto no ha terminado. Continuamos adelante. Amén. Gracias, pastores, por su apoyo, por su armonía, por su unidad. Hay 2 razones particulares en las cuales me regocijo en gran manera cada vez que Dios me da el privilegio de predicar. La primera de ellas es porque, de acuerdo a la canonicidad, viene un tiempo en el futuro cuando el Evangelio ya no será predicado en la tierra. Este mensaje va a ser recogido. En labios del profeta, Dios anuncia que cuando esos días lleguen, Dios enviará hambre a la tierra. Pero no hambre de pan, no sed de agua, sino hambre de oír palabra de Dios. Irán errantes las multitudes de oriente a poniente, de norte a sur, buscando el Evangelio. Ya no. Los que predicamos ya estaremos en la boda del Cordero. ¿Cuántos creen que Jesús viene por su iglesia? Jesús viene por su iglesia. La otra razón por qué me gozo cada vez que predico es porque, ¿cuánto anhelan los ángeles predicar, aunque sea un minuto, a Jesús en las grandes metrópolis? Pero no les ha sido dado a ellos el privilegio de predicar, sino a nosotros, la iglesia. Wow. Me decía un anciano pastor, Dios lo tenga en gloria, Andrade me decía, Dios me dio una revelación y yo veía a los ángeles llorar. Millares y millares de ángeles llorando. Y yo le dije, Señor, ¿por qué lloran los ángeles? Y el Señor me contestó, porque desean predicar el evangelio en la tierra, porque la iglesia no lo está haciendo. No te avergüences de Jesús. Proclama el evangelio. En este significativo culto de aniversario, quiero referirme a una conmovedora historia de Israel. Por favor, si trae su Biblia, segundo libro de Reyes, en el Antiguo Testamento, capítulo 7. Segundo libro, no es segunda, porque no es epístola, es libro. Capítulo 7, segundo libro de Reyes. Versículos 1 al 9. Leámoslo de manera antifonal. Leo los versículos impares, comenzando con el 1. Léame la iglesia en alta voz los versículos pares, comenzando con el 2. La palabra inmortal del Señor se lee como está escrita y dice, segundo de Reyes, capítulo 7. Dijo entonces Eliseo, oíd palabra de Jehová. Así dijo Jehová, mañana a estas horas valdrá el seah de flor de harina un siclo, y dos seahs de cebada un siclo a la puerta de Samaria. Había a la entrada de la puerta de Samaria cuatro hombres muriendo de lepra, los cuales dijeron el uno al otro, ¿para qué nos estamos aquí hasta que muramos de hambre? Se levantaron pues al anochecer para ir al campamento de los sirios, y llegando a la entrada del campamento de los sirios no había ahí nadie. Y así se levantaron y huyeron al anochecer, abandonando sus tiendas, sus caballos, sus asnos y el campamento como estaba, y habían huido para salvar sus vidas. Leamos el 9 juntos. Luego se dijeron el uno al otro, no estamos haciendo bien, hoy es día de buena nueva. Nos alcanzará nuestra maldad. Palabra de Dios. Padre, nos depositamos en tu mano. Imploramos la perfecta dirección del Espíritu Santo. Quita toda idea preconcebida de mi mente y de mi corazón. Repártenos con liberalidad el consejo de tu palabra. Edifícanos. Tu iglesia somos. Por Jesús, Señor y Redentor, lo pedimos. Amén y amén. Tome su lugar. Era el año 723 antes de Cristo. El temible rey Ben-Hadad del imperio gentil de Siria organizó a su ejército y se levantó en contra de Israel. El rey de Siria sitió las colinas alrededor de Samaria. Los grandes historiadores del Antiguo Testamento, Heródoto, Jenofonte y Tácito, dicen que 1000 campamentos militares levantó Siria alrededor de Samaria. Aquel sitio militar provocado por el imperio gentil de Siria provocó una hambruna como nunca antes en Israel. No tengo palabras para explicar los antecedentes de esta historia. Tanta era el hambre en Israel que sus mismas madres cocinaron a sus hijos. No lo puedo explicar. Dice la Biblia que las manos de mujeres judías asaron la carne de sus hijos para no morir de hambre. Retroceda una página conmigo. Capítulo 6, versículo 24. Después de esto aconteció que Ben-Hadad, rey de Siria, reunió todo su ejército y subió y sitió a Samaria. Y hubo una gran hambre en Samaria, consecuencia de aquel sitio, tanto que la cabeza de un asno se vendía por 80 piezas de plata, y la cuarta parte de un cabo de estiércol de paloma se vendía por 5 piezas de plata. Y pasando el rey de Israel por el muro, una mujer judía le gritó y le dijo: sálvame, rey, señor mío. El rey le dijo: si no te salva Jehová, ¿de dónde te puedo salvar yo? Del granero o del agar, ya no hay nada. Y le dijo el rey: ¿qué tienes? Ella respondió: esta mujer vecina mía me dijo, da acá a tu hijo y comámoslo hoy, y mañana comeremos el mío. Cocimos pues a mi hijo y lo comimos. El día siguiente yo le dije, da acá a tu hijo y comámoslo. Mas ella lo ha escondido, ha cerrado la puerta y no quiere dar a su hijo. Usted, mujer que es madre, tal vez entienda mayor profundidad este relato. Los que somos padres también lo entendemos. Llegar a un extremo de comer la carne de nuestros propios hijos. Esta noche, yo no voy a acentuar la reflexión en el temible rey Ben-Hadad, en el temible ejército gentil de Siria. Tampoco voy a centrar la reflexión en Joram, rey de Israel, ni en el profeta Eliseo, que era el siervo de Dios de turno. Tampoco voy a hablar del príncipe blasfemo que había en Israel. Porque en medio de esta hambruna, hermano, te imaginas, no hay comida, no hay aceite, no hay cebada, no hay trigo. Eliseo, el profeta de Jehová, se para en la plaza pública de Samaria Y dice Eliseo: Israel, paciencia, paciencia. Dice Jehová que mañana a estas horas la comida será regalada en todo Israel. ¡Santo! ¡Santo! El príncipe de Israel blasfemó contra Jehová y contra el profeta. Y el príncipe le dijo: Eliseo, ¿estás loco? Solo que Jehová tu Dios haga ventanas en los cielos y de allá no deje caer trigo, aceite, cebada. Que no miras los mil campamentos militares de Siria. Eliseo le dio un oráculo de muerte al príncipe y le dijo: también para ti tengo palabra de Jehová. Dice Jehová que a ti 24 horas de vida te quedan. Mañana a estas horas habrás muerto. Quiero decirle algo, iglesia. Cuando Dios determina hacer algo, lo hace, no importa que imposible parezca para la mente humana. Porque para Dios nada hay imposible. ¿Cuántos creen que todo es posible para Dios? ¿Por qué no te pones de pie y le das un aplauso a Dios? Dilo conmigo: nada hay imposible para Dios. Dilo: nada hay imposible para Dios. Dilo conmigo: nada hay imposible para Dios. Dilo: nada hay imposible para Dios. Aleluya. Oh, asahara, andasiva. Oh, ya sana, Masía. Aleluya. Esta es una noche de milagros. Esta es una noche de milagros. Aleluya. Aleluya. Tome su lugar. Gloria sean dadas a Yacena Masía, el día de los patriarcas. Gloria a Dios. Si usted sigue leyendo el contexto, en base al texto y al antetexto, se dará cuenta que tal como Eliseo le dijo al príncipe, así sucedió. 24 horas más tarde, el príncipe de Israel ya era cadáver. Wow. Yo quiero en esta noche hablar de algunos principios implícitos extraídos de la inducción y deducción del texto. Principios que sin una iglesia se ponen en práctica. Nadie podrá contra esa iglesia. Y lo siento oportuno porque es un octavo aniversario. Y yo no acostumbro pedir perdón por lo duro de la palabra. La vamos a tener que soportar. Dele ese aplauso al Señor. Dije principios a practicar en toda congregación. Número uno: nunca hagamos excepción de personas en la iglesia. No sé si mi teología esté equivocada, y si así fuese, admito corrección. Pero he llegado a interpretar que en el reino de Dios nadie vale más y nadie vale menos. Todo valemos el mismo precio. La sangre que Jesús derramó en la cruz del Calvario. Dale ese aplauso al Señor. Aleluya. El anciano, el joven, el niño, el pobre, el rico, el letrado, el iletrado, el sano, el enfermo, el negro y el blanco, todos hemos sido comprados con la sangre del Cordero. Aunque hay muchos creyentes que se creen más que otros en la iglesia. Hay creyentes que ven a los demás así. Se creen la divina garza y no son ni pollos todavía. Eso es cierto. En el reino de Dios, el único grande Jesús. A Él sea toda gloria, toda honra, toda alabanza, todo imperio, toda majestad, toda exaltación. Aleluya, aleluya, aleluya, aleluya, aleluya, aleluya. Gloria al Rey, gloria al Rey, gloria al Rey. Aleluya. Nunca hagamos excepción de personas. Si Dios hiciese excepción de personas, este predicador no estaría aquí. Usted es mil veces más digno de estar aquí que yo. Usted ha oído mi testimonio. Yo vengo de los asientos confesos del satanismo. Fui sacerdote satánico. Traigo 13 tatuajes satánicos en toda la parte izquierda de mi cuerpo. Más de 20 cicatrices las veces que fui donante de sangre en misas negras a los demonios. Terminé 7 niveles de la magia negra, 3 recámaras para ser profesor de satanismo. Y una noche en una campaña como esta que me mandaron a matar a un predicador. Esa fue la noche cuando el Espíritu Santo cayó como fuego sobre mi vida. Ponte de pie, dale un aplauso al Espíritu Santo. Dale ese aplauso al Espíritu Santo. Aleluya. Aleluya. Ah. Tome su lugar en el nombre. A mí el Señor no me halló en el cesto de la basura. Me halló bajo el cesto de la basura. Después de haber sido un blasfemo, me alcanzó por gracia y misericordia. Este es el primer principio que deseo dejar establecido. Nunca hagamos excepción de personas en la iglesia. Relata una historia que en cierta ocasión el rey de un imperio amaneció con ganas un día domingo de ir a una iglesia evangélica. Llamó a su consejero y le dijo: ¿sabes que tengo ganas de ir a una iglesia? El consejero le dijo al rey: excelente, majestad, pero no vaya vestido de rey, vaya vestido de lo peor. Lleve zapatos sucios, ropa rota, póngase lodo en el pelo, sucio. Que nadie se dé cuenta que usted es el rey. Buen consejo, dijo el rey. Se vino al primer templo. Como siempre, los diáconos en la entrada del templo. Cuando los diáconos lo ven llegar, salen a ese encuentro: amigo, amigo, amigo, necesitas ayuda, aquí está, ve aquí. Pero no entres. Nadie. nadie soportaría sentarse a tu lado. Mira la condición en la que andas. No lo dejaron entrar. Fue a la segunda iglesia los mismos, los diáconos, como perros pilbus en la puerta. Soporte la palabra. Porque muchas veces juzgamos por la apariencia. ¿Qué le importa a Dios si vienes estrenando traje? Lo que Dios quiere es un corazón humilde, contrito, quebrantado y humillado, que le dé la gloria, la honra y la alabanza al Señor. Aleluya. El rey intentó ir a 5 templos ese domingo, en ninguno lo dejaron entrar por la condición en la que andaba. La siguiente semana el rey, a través de los medios masivos de comunicación social, anunció y dijo: quiero el próximo domingo ir a una iglesia. ¿Qué pastor me recibe? Todas las iglesias del imperio querían tenerlo. Porque el domingo pasado, dije el rey, intenté ir a 5 iglesias y no me dejaron entrar. No hagas excepción de personas, por favor. Gloria a Dios. Somos hermanos en Cristo. No te creas más que nadie. Por favor. Por las puertas de este templo un día quizás van a entrar drogadictos, borrachos, prostitutas, lesbianas. Van a entrar gays, homosexuales. Bienvenidos. Este es el hospital del pueblo. Denle ese aplauso al Señor. Denle ese aplauso al Señor. Wow. Dígalo conmigo, la iglesia evangélica es el hospital del pueblo. No importa cómo venga la persona. Aquí hay un médico de médicos. Que sana, que restaura, que levanta al caído, que perdona. ¿Cuántos creen que aquí hay un médico de médicos que sana? Bendito sea el nombre del Señor. Digo esto porque según el Mishnah y el Talmud, que son los libros paralelos de la historia de Israel, este fue el pecado que cometió el rey de Israel, el rey Jorán. Cuando Jorán se dio cuenta que estaba sitiado por 1000 campamentos militares, escondió la comida en Israel, el trigo, el aceite, la cebada, la escondió. Y dicen los historiadores confiables que escondió la comida para los nobles, para los príncipes, para los acaudalados, para los ricos. Y un pequeño atisbo tenemos aquí, que aún por orden del rey mandó a sacar a los ancianos y a los enfermos de Israel. Muéranse de hambre allá afuera de los muros. Aquí un pequeño atisbo tenemos de los leprosos.

Dios dice en su palabra, aunque tu padre y tu madre te dejaren, yo nunca te dejaré, dice Jehová. Yo nunca te dejaré, dice el Señor. Dios está contigo. No importa la situación que estés pasando, Dios está contigo. En más de 30 años estoy pasando el peor desierto de mi vida, la partida de mi amada esposa. Pero seguro estoy que Dios está conmigo. Sé que hay cientos y cientos de ministros orando por mí. Nunca hagamos excepción de personas. Esto para todos los pastores y para los pastores que van a quedar establecidos aquí. No hagamos excepción de personas. Segundo principio que quiero dejar acentuado: nunca apartes la mirada de Dios. Venga lo que venga, pase lo que pase, suceda lo que suceda, aunque la tierra sea removida y se haga pedazos, mi fe está puesta en Dios. Mi fe está puesta en Dios. Mi fe está puesta en Dios. Mi fe está puesta en Dios. Mi fe está puesta en Dios. No apartes tu mirada de Dios. Si a usted le dijeron que este camino al reino de los cielos es fácil, le mintieron. Le mintieron. Este camino no es para cobardes. Este camino no es para mediocres. Este camino es para gente determinada. Para gente con propósito. Para gente con identidad. Para gente con carácter. Solo los valientes arrebataremos el reino de los cielos. Los cobardes un tiempo perseveran y se van de la iglesia. Y lamentablemente la iglesia de hoy está llena de gente cobarde. Con una hormiga tropiezan y ya no vuelven a la iglesia. Un hermano les negó el saludo. Parecen soldados de cristal. La iglesia de hoy parece un ejército de chocolate. Tantita candencia del sol y se deshacen. Una vez me dijo, hace poco me dijo un pastor, tiene una iglesia bastante numerosa, y me dijo, te quiero invitar a un aniversario. Pero por favor, no me le vayas a predicar a la iglesia de Satanás, de demonios, del infierno. No me asustes a los hermanos. ¿Y de qué quieres que le predique? Wow, hermano. Porque algunas veces nos pasa lo de Pedro. ¿Recuerda usted a aquella mujer gritando: Jesús, hijo de David, ten misericordia? Jesús, ten piedad. Jesús, oídos sordos, hermano. Lo toca Pedro y le dice: Señor, que no escucha a esa mujer. Jesús le dijo: yo no puedo darle el pan de los hijos a los perros. Porque aquella mujer era cananea. Y Jesús dijo: yo no he venido sino a la casa de Israel. La mujer escuchó a Jesús y le dijo: sí, Señor, pero aún los perros comen de las migajas que caen de la mesa. Dame una migaja de tu gloria. Dame una migaja de tu misericordia. Jesús dijo: en todo Israel no he hallado tanta fe como en esta mujer gentil. Y esa fue la mujer que trajo la llave para nosotros los gentiles. Gracias a ella se nos abrió la entrada al reino a nosotros.

0: Gloria a Dios. No apartes la mirada del Señor. Vendrán tiempos difíciles. En este caminar vas a tropezar con obstáculos, tropiezos, gigantes. Pero no olvides, mayor es el que está con nosotros. Y tomados de la mano del Señor, Él nos llevará de victoria en victoria, de triunfo en triunfo, de poder en poder. Tú vas a ver a los gigantes caer para la gloria del Señor. Dios derribará muros, porque Él es el mismo de ayer, de hoy y por los siglos. Oh, gloria a Dios. Yo empatizo con los leprosos. Wow. Ellos no apartaron la mirada de Dios. Aún en la condición más indecible, no apartaron la mirada de Dios. Ellos quizás dijeron: el rey nos despreció. Todo Israel nos han echado a la calle. Pero el Dios de Abraham está con nosotros. El Dios de los profetas está con nosotros. Aleluya. Dilo conmigo esta noche: creo, confieso, decreto que Dios está conmigo. Dilo, Dios. Dele ese aplauso al Señor. No apartemos la mirada del Señor. Los pastores son testigos conmigo. Hay veces que dan ganas de tirar la toalla, hermano. El mejor testigo de uno es la almohada que se empapa en lágrimas. Y uno: no seguiré ya, Señor. Se me acabaron las fuerzas. Sí. Porque es cierto, hay pastores por contagio. Hay pastores por conveniencia. Y eso no aguantan. Pero hay pastores por llamamiento santo. ¡Aleluya! Y eso sí, en las buenas y en las malas, seguimos adelante. Nunca apartes la mirada de Dios en los momentos más difíciles, en los más adversos. Yo he oído decir: 8 años de victoria. No, hombre, hermano. 8 años de lucha, de batalla, de lágrimas. Quizás solo los pastores saben cuánto han sufrido estos 8 años. Wow. Cuando a veces los hermanos a quien más hemos ayudado nos dan la espalda, se rebelan y se van. Eso sufre un pastor. El cuchillo de la calumnia, murmuraciones despiadadas. Y el pastor que no sabe de calumnia y murmuración no sabe de nada. Recientemente fui invitado a predicar al aniversario de una iglesia en la ciudad de Buffalo, frontera con el Canadá. Toda esa gente, la mayoría son de Puerto Rico. Avisaron allá el hermano Andrade, el ex satanista, es el predicador invitado. Miren, hermano, para la gloria de Dios vinieron más de 100 hermanos de Puerto Rico. Vinieron varios pastores. Un pastor anciano comenzó a llorar, se acerca y me abraza. Y yo, este hombre, ¿por qué llora si ni lo conozco? Y me dijo, Andrade, ¿cómo es la vida? Y le dije, ¿qué pasó? 5 años, me dijo, he andado buscándote para que vayas a predicar a mi iglesia. Nadie me dio razón de ti. Hasta que vinieron unos pastores de tu país, me dijo, con unos ministerios de alabanza. Y me aboqué a ellos. Hermanos, ¿qué saben del hermano Andrade? Quiero traerlo a la iglesia. Y un pastor dije que le dijo, no, hermano, el hermano Andrade ya murió. Y el otro dice que le dijo, sí, hermano, yo prediqué en su funeral. ¡Santo Dios! Y yo más vivo que nunca. Celos, envidias, calumnias. Increíble, pastor, pero otro pastor te va a levantar calumnia. Otro pastor te va a celar. Otro pastor te va a envidiar. Wow. Prepárate, si Dios bendice tu iglesia, si creces, muchos se van a volver rivales tuyos, enemigos tuyos. Eso lo aprendí mucho en psicología, en estructura, en componencia, en la universidad. Yo lo aprendí tanto con mis dos mentores, el doctor Abraham Almirúdez y el doctor Jaime Otero. Dos ancianos, yo tengo dos mentores. Y otro pastor amigo mío que para la gloria del Señor tiene una iglesia de 70,000 miembros. Y me dice, Andrade, yo me río. En la iglesia dicen que todos los niños que nacen se parecen a mí. Yo le doy gloria a Dios, me dice. Porque el creyente que no tiene que hablar, murmura, calumnia, es chismoso. Pero el creyente que ha nacido de nuevo, alaba a Dios, exalta a Dios, glorifica a Dios, bendice a Dios. Ponte de pie, dale un aplauso al Cordero. ¡Oh, aleluya! Gloria a Dios, gloria a Dios, gloria a Dios. Bendito sea Dios. Tome su lugar en el nombre del Señor. Por eso dice el proceso, el pastor debe de tener 3 características. Rostro de piedra. Que saquen fuego de aquí. Ah. Lomo de burro. Para cargar con tus problemas. Los problemas de tu matrimonio, los problemas de sus hijos, los problemas de todos los creyentes de la iglesia. Y estómago de perro. Para comer muchas veces no lo que te gusta, sino lo que te dan. Ratifico la pregunta de los pastores. ¿Quién quiere ser pastor? Bienvenido al ring de la pastoral. Si Dios no te llama, te correrás, papá. Te correrás. Este es el segundo principio. Primero dije, no hagamos excepción. Segundo, no apartes la mirada de Dios. Venga lo que venga, centra la mirada. No le hagas caso a calumnias, a celos, envidias. Tu mirada está puesta en Cristo. Tercero, como iglesia, seamos artesanos de la paz. Seamos constructores de la armonía. Amemos la unidad en el nombre de Jesús. Seamos creyentes de unidad. Este fue el clamor de Jesús en el patíbulo al Calvario. En la oración sacerdotal, Jesús dijo al Padre: Padre, así como tú y yo somos uno, que ellos sean uno. Dale ese aplauso al Señor. Wow, Jesús clamó por la unidad de la iglesia. Yo vengo de los asientos del satanismo, confeso. En el satanismo se ayuna todos los miércoles y todos los viernes de 6 de la mañana a 12 de la noche. Los ayunos en el satanismo no se hacen por aguantar hambre, no se hacen al azar. Hay objetivos medibles y alcanzables en cada ayuno satánico. Y uno de los objetivos masivos, macros, por qué se ayuna en el satanismo, es para romper la armonía de la iglesia protestante. Comenzando con la pastoral. Que los pastores no se vean como hermanos, sino como rivales. Que se vean como enemigos. Wow. ¿Qué me importa a mí si tú eres bautista, independiente, metodista, presbiteriano, episcopal, iglesia de Dios, príncipe de paz? Lo importante es que tu nombre esté escrito en gloria. Lo importante es que tu nombre esté escrito en gloria. Eso es lo importante. Somos un cuerpo en Cristo. Dilo conmigo: somos un cuerpo en Cristo. Salta de gozo mi corazón al ver la unidad de estos pastores aquí. Porque Estados Unidos sufre esa epidemia del infierno, del separatismo de la iglesia. Cada quien reza para su santo. Diferente es la iglesia de México para allá. Ay, allá los pastores no necesitan invitación. Recientemente estuve en un impacto de gloria en el malecón de Veracruz, sorprendido. Cada noche 120 pastores. Siento a saber de dónde salía tanto camión cargado de gente. 120 iglesias cada noche. Guatemala, Honduras, El Salvador. Ay, hermanos, Centroamérica, Suramérica, las islas del Caribe. Cuando hay un evento como este, los pastores cierran los templos. Aquí vivimos esa desgracia. Wow. Y no se lo digo sino con todo el sentido de la propiedad, porque lo he visto. Lo he visto, hermano. Tienes un evento, un aniversario, invitas 20 pastores, y si tienes suerte, te llega uno. Y es, llega solamente él con su mujer. No lleva las ovejas, no lleva la iglesia. Por miedo que se vayan a contagiar con el avivamiento de la otra iglesia. Tenga valor, dígale al que está a su lado: somos hermanos, no somos rivales. Dígaselo. Dile al que está a tu lado: somos hermanos, no somos rivales. Dile: somos hermanos, no somos rivales. Aleluya. Gloria a Dios. ¿Sabe que los ángeles reportan al Padre lo que hace la iglesia? Ahorita los ángeles están reportando ir al Padre: Señor, viera qué linda esa reunión. Hermanos de diferentes iglesias, varios pastores unidos. Aleluya. Siempre que me invitan a predicar mi testimonio, hago énfasis en eso. ¿Cómo el satanismo ayuna para romper la armonía? No solo eso, son 21 objetivos específicos por qué se ayuna en el satanismo. Se ayuna también para introducir la inmoralidad a las iglesias, en el satanismo, para que haya escándalos de adulterio y fornicación en la iglesia. Señor, reprenda al diablo. Se ayuna contra los ministerios de alabanza. ¿Sabes que el diablo tiembla ante el poder de la alabanza? Cuando tú alabas a Dios, traspasas como un cuchillo a Satanás. ¿Cuánto damos un gloria a Dios? Una vez más, gloria a Dios. Una vez más, gloria a Dios. Ponte de pie. ¿Cuánto decimos aleluya? Una vez más, aleluya. Aleluya. Alábalo. Alábalo. Alábalo. Aleluya. Aleluya. Aleluya. Que retroceda el infierno. Aleluya. Gloria, gloria, gloria, gloria, gloria, gloria. Hay poder en la alabanza. Hay poder en la alabanza. Aleluya. Gloria a Dios, toma tu lugar. Aleluya. Amemos la unidad en el nombre de Jesús, hermano. Por favor. Gloria a Dios. El implícito lo extraigo del ejemplo de los leprosos. La misma Biblia lo declara. Cuando el rey mandó sacarlos para que se murieran de hambre y de la enfermedad, no se fueron unos para allá, otros para allá, otros para allá. Se juntaron. Y juntos dijeron: ¿qué hacemos, hermanos? No podemos volver a Samaria, nos matan a pedradas. Y uno de ellos dijo: allá se ven los campamentos militares de Siria. Ellos tienen mucha comida. Vamos hasta ellos. Si nos dan un pedazo de pan, comemos. Y si nos matan, que nos maten. Qué triste cuando se busca ayuda mejor en el amigo y no en el hermano. Los enfermos no regresaron a Samaria por miedo a que los mataran. Mejor fueron a buscar pan al campamento gentil. Y yo ya me imagino los leprosos caminando débiles, tomados de la mano al campamento, buscando un pedacito de pan para no morir de hambre. Y Dios les dijo: si ustedes se unen, yo me les uno. ¡Ay, papá! ¡Ay, papá! ¡Ay! ¡Ay! Si ustedes se unen, yo me les uno, dijo Jehová. Dale ese aplauso a Dios. ¡Oh! Dilo conmigo: Dios reina en la armonía. Dios reina en la unidad. Aleluya. Perdone, ya prediqué 60 minutos. Me quedan otros 60 nomás. No, ya corto. Se les unió Jehová al verlos unidos. Y Jehová comenzó a movilizar los carros del cielo, los ejércitos del cielo, los batallones del cielo. Y allá en los campamentos de Siria, siga leyendo, comenzaron a temblar. Y dijeron: oímos que contra nosotros vienen miles de carros de guerra, miles de caballos de guerra tirados a todo galope. Israel se ha unido, quién sabe a cuántas otras naciones.
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0: Radio Alegría te da la hora, son las 12 y 4 minutos.
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2: Ahora quiero que vayan conmigo al pasaje que Ralph Bell nos leyó. El tercer capítulo de Segunda de Pedro. Ojalá tuviera la oportunidad de ir versículo a versículo en este capítulo, porque es uno de los más importantes capítulos en cuanto a la segunda venida de Jesucristo. Quiero hablarles del día de la venida de Cristo. Ese día lo llaman las Escrituras. Cuando despertaste esta mañana, te pregunto, ¿cuáles eran tus expectativas para hoy? Muchas personas piensan esto, va a ser un día común, nada inusual habrá hoy. Nada fuera de lo ordinario, no mucho que esperar, solo como cualquier día. Y podría ser el día de graduación, o de aniversario, o de promoción, o un día en el que te retires, o un día en el que comienzas tus vacaciones, o tal vez tu cumpleaños, o el cumpleaños de un hijo. Pero hoy quiero hablar contigo sobre un día que es único en la historia del mundo, el día cuando la Biblia nos enseña que Jesucristo volverá a la tierra. Y ese día está en el calendario de Dios. La palabra de Dios dice que solo pasará una vez y vendrá como una devastación para los que no están preparados. Pero para los que esperan la venida de Jesucristo, va a ser un día de gran gozo. Y los cristianos antiguos del Nuevo Testamento continuamente comentaron y esperaron ese día. O el día, o los últimos días. Esas expresiones se usan en todo el Nuevo Testamento. Los últimos días. Y vivimos, yo pienso, en los últimos días. ¿Qué clase de día esperamos? ¿Qué pasará ese día? Primero será el día de revelación. Segunda de Tesalonicenses 1:7 dice, y ustedes los atribulados reposen con nosotros cuando el Señor Jesús se manifieste desde el cielo con sus poderosos ángeles. Él no vendrá montado en un asno la próxima vez. Vendrá con poderosos ángeles del cielo. Será personal el regreso y la venida de Jesucristo. Después de la crucifixión y la resurrección de Jesús, la Biblia dice que Él apareció en persona a sus discípulos y a 500 de sus seguidores. Pero Jesús no se le apareció a Pilato, ¿se han preguntado por qué? O a Herodes, o al sumo sacerdote, o a los que querían su crucifixión. Él no apareció a ellos, no se les apareció. ¿Por qué? Porque no era el tiempo. Lo van a ver ese día que está en el futuro. Apocalipsis 1:7 dice, he aquí, Él viene en las nubes y todo ojo le verá, también los que le traspasaron, y todos los pueblos de la tierra se lamentarán por Él. Incluso las personas que lo traspasaron, incluso las personas que idearon su muerte van a verlo y van a estar conmocionados. Las Escrituras dicen en Primera de Tesalonicenses 4:16, porque el Señor mismo descenderá del cielo. En Hechos 1:11 dice, este mismo Jesús, quien vendrá, vendrá de la misma manera como lo vieron ir al cielo. Y estaban viendo cómo se iba al cielo, su ascensión. Y dice que desapareció en una nube, creo que fue una nube de ángeles, que vino a escoltarlo de vuelta al cielo, porque había ángeles que vinieron cuando Él nació, lo escoltaron a la tierra. Y ahora iba a volver al cielo después de su resurrección, y ellos vinieron a escoltarlo de vuelta. ¿Sabes? Antes de que una gran obra de arte como una estatua o una pintura sea presentada al público, en general se mantiene escondida. Las personas tal vez sepan que la obra se está preparando, tal vez sepan su ubicación, pero no la ven. Y cuando el día de la presentación llega, la obra de arte se cubre con una tela hasta el momento de su revelación. Las personas vienen con gran anticipación y el evento en general es precedido por una ceremonia. Y cuando se quita lo que cubre, la obra de arte es revelada a la vista para que todos la vean. Ese día, las escrituras dicen, será la revelación del que ha estado escondido. Hoy es el día en que Cristo está escondido, no está aquí en persona, en el sentido de su carne. No se ve. Lo aman sin haberle visto, dice Pedro en 1 de Pedro 1:8, pero ese día él será revelado. Verás, este es un día de fe, venimos a él por fe, pero luego estará a la vista. Vamos a verlo frente a frente. Y espero ese día cuando veré a Jesucristo y frente a frente y pueda caer a sus pies y agradecerle por morir en la cruz por mí y yo tenga perdón por mis pecados y vaya al cielo a pasar la eternidad con él. En los países orientales un hombre se presenta, en muchos países orientales presentan al hombre el día de su boda con su esposa. La primera vez que él ve a la esposa es el día de la boda, ella está escondida bajo un velo. Y ya imagino la expectación de esos jóvenes esperando a ver qué clase de mujer eligieron sus padres para él. Para ver a su esposa por primera vez. Amamos a Cristo, pero no lo hemos visto. Está escondido detrás de un velo. Anhelamos verlo en persona. Ahora vemos por espejo oscuramente, mas lo veremos cara a cara, dicen las Escrituras. Lo veremos con sus poderosos ángeles. ¿Qué día va a ser cuando Él venga? Como trueno en el cielo, como un rugido de trueno. Y luego, en segunda, será un día de condenación. Para los creyentes será un día de éxtasis y gozo, emoción y gloria. Pero para los que no lo conocen, será un día de juicio. Dios ha puesto en nosotros un fuerte deseo de ver justicia ejecutada en el mundo. Celebramos cuando los buenos ganan y los malos pierden en televisión. Aplaudimos el sistema legal cuando aplica la justicia a una persona que hizo gran daño a otros. Aplaudimos el sistema legal cuando hace algo para llevar justicia social a nuestras comunidades. Y muchas personas se rehúsan a creer que Dios un día traerá justicia a esta tierra, pero va a hacerlo. Y será bajo sus términos. A cada uno de nosotros vamos a tener que enfrentar el juicio. Dios es perfecto en amor y justicia. Dios es un Dios de amor. No te vayas y dejes que las personas piensen que Dios no es un Dios de amor. Lo que quiero que recuerdes más de toda esta cruzada es que Dios te ama. No importa quién seas, lo que eres, qué trasfondo étnico tengas, cuántos pecados hayas cometido, Dios te ama y no hay nada que puedas hacer. Dios va a continuar amándote hasta la tumba. Él te ama, es un Dios de amor, pero también es un Dios de justicia y va a llevar a las personas de todo el mundo a un lugar de juicio y traerá justicia al mundo. En segunda de Tesalonicenses 1, 8 y 9 dice, en llama de fuego para dar retribución a los que no conocieron a Dios ni obedecen al Evangelio de nuestro Señor Jesucristo, los cuales sufrirán de eterna expulsión de la presencia del Señor y de la gloria de su poder. Piensa en eso. La traducción Revised Standard Version del versículo, una exclusión de la presencia de Dios. Verás lo que significa, es que los que están perdidos, los que no conocen a Cristo como Señor y Salvador y podría ser un miembro de la iglesia y todo, pero dentro de ti no estás seguro de cómo estás ante Dios y podrías estar perdido. Todos ustedes van a echar un vistazo a Cristo en su gloria. Van a ver toda la gloria y toda la emoción y el gozo del cielo por un momento y se llevarán ese recuerdo a la eternidad. Pero no podrán disfrutarlo. Van a ser excluidos de su presencia, dicen las Escrituras. Recuerdo cuando oí eso por primera vez de un erudito griego en la Universidad de Cambridge. Recuerdo el impacto que tuvo sobre mí cuando dijo lo que significaba ese pasaje. Y comencé a pensar en echar un vistazo a Jesús y toda su gloria y todo su poder. Y yo debía ser parte de eso en el cielo y me lo perdí. Por mi propia lujuria, o mi avaricia, o mi orgullo, o mi ego, o porque no me rendí ante Cristo en la cruz. También va a ser un día de salvación. Un día de salvación. Ahí llegamos a la glorificación. Han oído de la salvación y la santificación. Eso se llama glorificación. ¿Quiénes son los objetos de salvación y cuál es la naturaleza de la salvación? En 2 de Tesalonicenses 1:7 dice, descanso. Esto indica que muchas desigualdades van a ser niveladas. Habrá perfecta justicia. El pobre del mundo tendrá sus necesidades cubiertas y muchos de los ricos se volverán pobres. ¿Recuerdan el hombre rico y el pobre de los que Jesús habló? El pobre murió y fue al cielo con Jesús. Y el hombre rico, que no tenía tiempo para el pobre, murió y fue al infierno. Había un gran abismo entre ellos y el hombre rico clamó. Él vio a Abraham y clamó diciendo, ven a traerme un poco de agua, solo toca mi lengua con agua y por favor ve a decirles a mis hermanos que no vengan a este lugar. Es terrible lo que sea el infierno, es una separación de Dios. El cielo se describe en los términos que indican. Lo importante no va a ser nuestro gozo. Voy a saltar de arriba abajo si me dejan. Voy a aplaudir más que las personas de Albany. Voy a aplaudirle al Señor Jesucristo hasta que mis manos se caigan. Voy a arrodillarme hasta que mis rodillas estén llenas de sangre por eso. Y le daré la gloria y la alabanza y el honor, pero no va a ser lo importante. Lo importante es que Jesús va a ser tan revelado y hermoso y glorioso en y a través de nosotros, sus santos, que todo el universo se levantará y se maravillará de que Cristo hiciera tal cosa por su muerte y su resurrección, que tomara a pecadores como tú y yo, que nos oponemos a Dios, que rompemos las leyes, que lo desobedecemos a diario, y nos llevará y amoldará a lo que Él planea para el futuro y a compartir con Él su reino y gobierno. Él va a ser tan revelado en su belleza y gloria en y a través de sus santos que todo el universo se detendrá sorprendido. Verás, un obrero es revelado por su trabajo. Sir Christopher Land Wren fue el diseñador de la Catedral de San Pablo en Londres. Y recuerdo cuando fuimos a Londres el año después de la guerra, Cliff Barrows y su esposa Billy y mi esposa y yo fuimos a Inglaterra y predicamos allá por 6 meses y toda la ciudad estaba casi en ruinas. Pero veías la Catedral de San Pablo de pie con toda su gloria. Había sufrido un poco de daño, pero no mucho. Sir Christopher Wren la diseñó. Dentro de la catedral hay una placa en su memoria. Y dice, si buscas el monumento de Sir Christopher Wren, aquí lo ves. Este es su monumento. El monumento del Señor Jesucristo, su obra en la tierra, en la cruz y su resurrección, seremos tú y yo. Todos los que conocen a Cristo, el cuerpo de Cristo, somos su obra maestra. Cuando el universo mire a su iglesia glorificada, se maravillará de su belleza. No pensarán en ti y en mí, van a pensar en Él. Todos nuestros pensamientos se centrarán en Él. El universo estará impresionado, no por nosotros, sino por Él, que logró esto. Cristo será el centro del cielo. Y en el infierno, a donde sea que veas, nunca lo verás. Este es el día que el Señor ha hecho. Regocijémonos con gozo en Él, dicen las Escrituras. Habrá un día en el que Cristo volverá. Hasta ahora, cuando vendrá es un secreto. Según un artículo reciente del New York Times del año pasado, el gobierno de los Estados Unidos creó 6.800.000 mensajes y documentos clasificados. Son muchos secretos. Y claro, sabemos que esos secretos tienen fugas. Pero Dios tiene un secreto que no le reveló a nadie. A nadie, y ni siquiera especulamos. Y ese es el día y la hora de su regreso. No lo sabemos, pero Jesús, antes de su muerte, llevó a sus discípulos a la montaña y en privado le preguntaron, Señor, ¿cuándo volverás? ¿Y cuáles serán las señales de tu regreso? ¿Qué podemos esperar antes de que vuelvas? ¿Cuáles serán los indicadores de que vendrás de nuevo y el final del mundo? ¿O los sistemas como los conocemos, que están dominados por el mal? Y Jesús contestó, Ese día y esa hora ningún hombre, ni siquiera los ángeles la conocen, solo mi Padre sabe. Pero dejó claro a los discípulos que el tiempo de su segunda venida habría señales que veríamos. ¿Y cuáles son las señales que él dejó? Primero dijo que habría guerras y rumores de guerras. ¿No te suena a los encabezados de los periódicos todo el tiempo? Las guerras y rumores de guerras. Sí, tuvimos un maravilloso tiempo de paz aparente que hay en el mundo. Me alegra lo que ha pasado. Pero incluso con toda esa paz que explotó, no significa que no sea un mundo peligroso. Los economistas en Londres, el otro día en un editorial, dijeron que el mundo aún es un lugar peligroso. El final de la Guerra Fría y el nuevo relajamiento entre el este y el oeste han tentado a algunos a creer que la paz es el orden del día. Los economistas dicen que no. Nos deshicimos de una gran fuente de tensión, aunque el mundo aún tiene muchas pequeñas. Ni el odio, ni la intolerancia, ni la agresión, ni el choque de ideas murieron. En los cambios que hubo el año pasado y este, la paz explotó, pero también el conflicto. Y la segunda cosa que dijo, muchos vendrán en mi nombre diciendo yo soy el Cristo. Me dicen que hay más de 400 personas en Los Ángeles tan solo que se presentan como Cristo. Él dijo que cuando se levantaran los cristos falsos y los falsos profetas y mostraran grandes señales y maravillas, y muchas personas hoy enseñan que somos Dios, todo lo que tienes que hacer es entrar en contacto con el poder que está dentro de ti, liberarlo y puedes resolver todos los problemas de la vida. Y luego, en tercera, Jesús dijo que las masas se sobrecargarán de excesos y ebriedad e inquietudes de esta vida. Y ese día vendrá sobre innumerables personas inconscientes. En otras palabras, vamos a divertirnos y a estar en todas nuestras fiestas, y vamos a ir a todos los clubes nocturnos y a beber en exceso y a usar drogas. El sexo y la violencia son las mayores amenazas de la generación actual, y son amenazas grandes, pero Jesús predijo todo eso. Él dijo que estarán viviendo como en los días de Noé, comiendo y bebiendo y casándose y dándose en matrimonio, intercambiando esposas. Y todo eso sucede hoy en una escala que nunca imaginamos. El crítico social y autor Tom Wolfe comentó de los años 80, dijo que es la década de la fiebre del dinero, en la que la idea de inmoralidad sexual casi se desvanece. ¿Dónde están nuestros valores morales? Vamos a ver los talk shows. Y ellos nos dicen qué valores morales existen en el momento presente. Y conozco a una de esas personas, y lo conocemos desde hace mucho. Él antes tenía fuertes valores morales, pero con los años ha sucumbido hasta ahora. Cuando lo ves en televisión, ves que se ha resbalado muy lejos de donde solía estar. Jesús dejó muy claro que habría riqueza sin igual y avaricia y excesos de indulgencia al aproximarnos al final de los días. Un columnista del periódico llamó a nuestro estilo de vida babilónico. Y luego, cuarto, Jesús dijo que habría hambrunas en muchos lugares y pestilencias, no universales, pero en diferentes lugares, dijo. Mucha de la hambruna en el mundo hoy es por el hombre, el resultado de luchas políticas y guerras civiles. Vean la hambruna en Monrovia y Liberia hoy. 500,000 personas amontonadas en ese lugar. No hay agua. El agua se suspendió por 10 días. No hay comida. No hay arroz. Y las enfermedades brotaron. ¿Qué pasará? Y está pasando en muchas partes del mundo. Está pasando en lugares como India, y parece que la guerra entre India y Pakistán está muy, muy cercana. Y vemos todas esas cosas pasando ahora. Y son las cosas que Jesús predijo que pasarían justo antes de que Él viniera. Nuestro país gasta miles de millones de dólares al año en programas de reducción, cuando el resto del mundo intenta tener algo de comida. Y luego dijo, la iniquidad abundará. Y él hablaba de perversiones sexuales. Sí, no voy a ir a eso esta noche, porque no tenemos tiempo. Pero los crímenes diarios nos asustan. Las jóvenes que son atacadas hoy y violadas son 40% más que hace un año. Algo está pasando. Parece que un espíritu malo y terrible se ha soltado, y así es el diablo. Alguien me preguntó qué anda mal con el mundo, y dije, el pecado anda mal con el mundo y el diablo aviva la llama. Y es, aviva el fuego, eso pasa. Y nos inquirimos, los valores morales desaparecieron completamente, muchos. Incluso los cristianos hoy están confundidos. Nos volvimos cristianos terrenales en lugar de los que leen la Biblia y estudian las Escrituras y se ponen a orar. Nos sentamos enfrente de nuestra tele y obtenemos valores morales de ahí. Y luego dijo que habría un incremento de terremotos. Hay unos 6,000 terremotos detectados en todo el mundo cada año. El promedio de muertes por terremotos en el siglo XX ha sido de 20,000 personas cada año. En Armenia en 1988 fueron 25,000. En Irán hace unas semanas fueron 50,000. Los terremotos incrementan. En segunda de Pedro dice, ya que todo será destruido en ese día, ¿qué clase de personas deberíamos ser? Ahora tenemos el efecto del ozono. Todos están preocupados por el ambiente, deberían estarlo, porque en este pasaje de las Escrituras nos enseñan que la tierra se va a derretir. ¿Se desvanecerá? Algo va a pasar, una cosa climática va a pasar. Y me parece que cuando leemos del efecto del ozono, y eso es de lo que Pedro habló, y dijo, ya que todo será destruido y cambiado así, ¿qué clase de personas deberíamos ser? Deben vivir de forma santa y piadosa, esperando el día de Dios y apresurándonos a su venida. El cristiano no es un desertor de la vida. Al contrario, creer que Cristo regresará nos da confianza y el valor de vivir como debemos hoy. Saber que Cristo volverá me hace querer trabajar mucho más. Quiero alimentar a más personas. Quiero predicarles a más personas. Quiero ayudar a más personas hambrientas y sin hogar. Eso nos anima. Es un incentivo para salir a la sociedad y hacer lo mejor que podamos. Sabemos que todo el mundo no va a ser salvado, pero saliendo del mundo, habrán personas que serán salvadas. Porque esperamos un nuevo cielo y una nueva tierra, como Dios prometió, y vivimos audazmente por Él en el contexto de nuestras vidas. La Biblia dice que vendrá un día cuando Dios sacudirá los cielos y la tierra. Ese será el día de salvación para los que conocen a Cristo. Será el día de juicio para los que no lo conocen. ¿Estás preparado? Las Escrituras dicen, prepárate para encontrar a Dios. ¿Te has preparado? Dirás, ¿qué debo hacer para prepararme? Sí, vas a la iglesia de vez en cuando. Fuiste bautizado. Tomas la comunión, tal vez. Has tomado tus votos en la iglesia. Pero muy dentro no estás seguro de cómo estás. Y quieres asegurarte primero y luego irte de aquí. Esta cruzada acabará en unos minutos. Esta fase al menos, porque va a continuar en las iglesias. Va a continuar con todo el gran trabajo de seguimiento que se planeó. Pero necesitas hacer un compromiso con Cristo hoy. Hoy es el día de salvación. Ahora es el tiempo aceptable. Las Escrituras nos enseñan que puedes endurecer tu corazón. Dios te dará otro momento, otra oportunidad de decirle que sí. Te pediré que hagas algo que has visto en las últimas dos noches, que más de 2,000 personas hicieron. Te pediré que te levantes de tu asiento y vengas y te pares frente a esta plataforma. Y al venir dices, entrego mi corazón a Cristo, quiero estar seguro, quiero tener la seguridad de que estoy salvado y que voy a ir al cielo y voy a estar preparado para encontrar a Cristo cuando regrese. Dirás, ¿por qué me pides que vaya al frente? Cada persona que Jesús llamó en el Nuevo Testamento la llamó públicamente. Él dijo, si no estás dispuesto a reconocerme ante los hombres, no te reconoceré ante mi Padre en el cielo. Hay algo con hacer un compromiso público que Él nos ha ordenado hacer. Y voy a pedirte que hagas eso ahora. Cientos de ustedes a quienes Dios les habló, si vienes de arriba te tardarás un par de minutos. Comienza ahora. Dios te está hablando. Si estás con amigos o parientes, te esperarán. Si vienes en autobús, te esperarán. Hay mucho tiempo. Dios te está hablando. Ven, rápido. Cuando estés enfrente, les diré unas palabras. Voy a orar con ustedes. Les daré literatura para ayudarlos en su vida cristiana. Solo levántate y ven, ahora, desde aquí y en todos lados.

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1: Los que han estado viendo por televisión pueden ver que cientos de personas vienen aquí, en la Knickerbocker Arena, en Albany, Nueva York. Es maravilloso este cuadro. Y Ralph Bell, quien ha predicado noche tras noche antes de que yo viniera, ha visto a cientos de personas llegar a Cristo cuando él predicó también. Hay una gran hambre espiritual y un gran movimiento del Espíritu de Dios. Te pido que recibas a Cristo en tu corazón donde sea que estés. En tu casa, tal vez en un club o tal vez en un cuarto de hotel. Puedes decirle que sí a Cristo. Dios te bendiga y te ayude a tomar ese compromiso esta noche. Y asegúrate de ir a la iglesia el domingo.
0: 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Dios te ama. Él quiere que estés seguro. Puedes estar seguro ahora mismo. 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
12: Radio Alegría te da la hora. Son las 12:33.

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0: Radio Alegría te da la hora, es la 1:37.
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0: Radio Alegría te da la hora. Es la 1:46.
1: Tu mente para oír la voz de Dios. Ponga esa palabra en su corazón, hermano. Mira, mira lo que le voy a decir. Presta atención. Cuando Israel estaba en Egipto, Israel era esclavo. E Israel tenía menos de suficiente porque Israel era esclavo. Cuando Israel estaba en el desierto, Israel tenía solo lo suficiente. ¿Qué tenía Israel? El maná. Solo suficiente. Cuando Israel entró en la tierra prometida, Israel, en Josué 5, dice que Israel por la primera vez comió del fruto de la tierra. Tenía más que suficiente. Israel fue de menos de suficiente, suficiente y más de suficiente. Cuando usted es fiel en tus diezmos y ofrendas, en la mayordomía, la administración a Dios, a tu iglesia, cuando usted es recto e íntegro, sabiendo que todo lo que usted y yo tenemos no es nuestro, es de Dios. Todo es para Él, para extender el reino de Dios. Dios te va a bendecir de una manera extraordinaria. Al fin y al cabo, hermano, nadie ha traído nada y nadie va a llevar nada. Ponga esa palabra en su corazón, hermano. Dios le bendice para que usted bendiga a los demás. Dios le da para que usted pueda dar. Y ponga esa palabra en su corazón. Si Él te pide, es porque Él te va a dar. Si Él te da, es porque Él te va a pedir. Es bien sencillo, hermano. Ponga esa palabra en su corazón. No te olvides de esa palabra. Con Dios no se gasta. Con Dios usted invierte. Fuimos a Bangkok, Tailandia, invertimos ahí $40,000. Otros ministerios dicen, gastamos. Con Dios no se gasta, hermano. Usted invierte. Sea en aviones, sea comida, sea hoteles, sea el lugar de la campaña, ingenieros de sonido, los de la música, dar comida a los niños, a los pastores, $40,000. ¿Cuántas iglesias tenemos que ir para juntar ese dinero? Sin embargo, lo dimos. Cuando usted tiene un corazón generoso, Dios te bendice de una manera extraordinaria, hermano. Extraordinaria. Hechos 14, por favor. Versículo 22. Confirmando los ánimos de los discípulos. Hechos 14, 22. Era Pablo y Bernabé. Confirmando los ánimos de los discípulos, exhortándoles a que permaneciesen en la fe, diciéndoles, es necesario que a través de muchas tribulaciones entremos en el reino de Dios. Ellos decían eso. Ahora mire lo que les pasó a ellos antes de ellos decir eso. Mire el versículo 19. Entonces vinieron unos judíos de Antioquía y de Iconio que persuadieron a la multitud, habiendo apedreado a Pablo, y le arrastraron fuera de la ciudad pensando que estaba muerto. Bernabé estaba ahí con él. Ahora mire bien. Apedrearon a Pablo. Sin embargo, Pablo y Bernabé, mire el versículo 20, pero rodeando a los discípulos se levantó y entró en la ciudad, y al día siguiente salió con Bernabé para Derbe. Y después de anunciar el evangelio a aquella ciudad y de hacer muchos discípulos, volvieron a Listra, Iconio y a Antioquía. Ellos estaban animando, ellos estaban lo que es exhortando, ellos estaban hablando a los discípulos para que permanecieran la fe, y que a través de muchas tribulaciones era necesario entrar al reino de Dios. Y ellos acababan de estar en la cárcel y acababan de sufrir por causa del evangelio. Cuando usted mantiene un carácter, cuando usted mantiene lo que es tu integridad, no importa las pruebas, las luchas, las tribulaciones, las experiencias como usted acaba de pasar, que fue algo inesperado, que fue algo indecible, porque Dios no nos avisa, Dios no nos manda un email para avisar. Dios no nos manda un correo electrónico. Dios no da una llamada o manda un texto. O te escribe por Facebook o Instagram. No, Él hace. Y Job 33:13 dice, Él no da razón de ninguna de sus decisiones. Punto. Entonces nosotros tenemos que tomar las cosas como Dios determina. Como la soberanía de Dios determina. Si Él es soberano y Él está sobre todo y todos, entonces Él no consulta con nadie. A nosotros solo nos cabe aceptar, orar y seguir perseverando, seguir creyendo que en medio de todo eso, por algún motivo, Dios lo permitió. Un motivo que tú y yo no sabremos hasta que nosotros podemos estar en su presencia. Porque somos demasiados chicos, demasiados pequeños para nosotros entender la grandeza de Dios. Vamos a orar. Padre, en el nombre del Señor Jesucristo, gracias por estar aquí en la iglesia de Sion. Gracias porque tú nos darás 3 días llenos de tu gloria y de tu poder. Me humillo delante de ti y te pedimos que solamente la voz del Espíritu Santo se oiga. Y reconozco, Señor, que no soy nada y nadie, y que solamente te pido que tu voz, la del Espíritu Santo, pueda hablarnos en esta noche. Gracias porque tu palabra dice en 2 Corintios capítulo 1, versículos 3 al 7, que tú eres el Dios de todo el conforto, que tú nos confortas en medio de las pruebas y tribulaciones. Así como nosotros confortamos a los demás, tú nos confortas. Y sabemos que tú todo tienes un propósito, que somos demasiados chicos y pequeños para argumentar, pedir razones y preguntar, y que tú no debes respuesta a nadie. Padre, te pedimos en el nombre de Jesús que tú nos hagas entender que nuestro objetivo es obedecerte hasta el fin. Nuestras metas y nuestra obligación y responsabilidad es servirte. La tuya es guiarnos, porque tú haces lo mejor. Te pedimos que solamente la voz del Espíritu Santo se oiga para tu honra y para tu gloria, en el nombre del Señor Jesucristo. Amén. Podéis sentar, mis queridos hermanos, por favor. Ahora estoy escribiendo un libro sobre Job. El libro de Job es un libro muy profundo. Es el debate de la pregunta de todos los tiempos, de la existencia del mal y la pelea contra el bien. ¿Por qué Dios permite el sufrimiento y por qué Dios permite la muerte? Y si Dios es todopoderoso y tiene todo el poder, ¿por qué no invita tragedias y problemas? Y si Dios es amable, entonces Él no debería permitir. Pero si Él es amable y Él es bueno, dice algunos escépticos, entonces Él no es todopoderoso, porque Él quiere ayudarnos, pero Él no puede. O Él es todopoderoso, tiene todo el poder como es, pero Él no quiere prevenir las tragedias. Eso es profundamente teológico, hermano, y muchos no entienden, pero yo estoy escribiendo ahora. Tratar de entender, como los tres amigos de Job, trataron de entender la causa del sufrimiento de Job, Elifaz,

0: Yo soy cristiano de muchísimos años atrás. Nosotros con Dios es lo mismo. Nosotros somos demasiado chicos, pequeños, para intentar buscar una respuesta que nos satisfaga, porque Dios no tiene responsabilidad en enseñar a nosotros las decisiones que Él toma. Entonces, muchas personas agarran odio o enojo contra Dios, porque cuando permite el dolor y el sufrimiento, Dios no explica. Pero Dios no tiene por qué explicar, porque si Dios no escatimó, no libró a su propio Hijo de la cruz, no va a permitir sufrimiento a nosotros. Piensa. Entonces nosotros tenemos que entender desde el punto de vista bíblico que Dios es demasiado grande y nosotros somos demasiado pequeños. Que nuestra responsabilidad es seguir confiando. Que nuestra responsabilidad es, aunque no entendemos y no comprendemos las decisiones que Dios toma, como lo que acaba de suceder, Dios sigue siendo Dios. Y Él maneja y Él dirige el barco y lo navega de la manera que Él quiere, como Él quiere, cuando Él quiere, a donde Él quiere y como Él quiere.
1: Gracias, Jesús, aleluya.
0: Entonces nosotros tenemos que entender, porque en momentos así todos queremos ser teólogos y queremos preguntar a Dios, y Dios dice: yo no tengo que darte razón a ti. ¿Por qué yo tengo que darte razón a ti? Como un padre que manda a su hijo y su hijo tiene que obedecer. Ningún padre da explicación a su hijo cuando lo manda. Yo no daba explicaciones a Catherine, yo no con el chiquito. Tú hazlo y tienes que hacer. That's it. Es difícil. Nosotros somos demasiado chicos para entender. A veces no entendemos. Cuando Israel salió de Egipto, no podemos comprender. Después de todos los milagros, presta atención, que Dios hizo a Israel. En abrir el mar, suplir el medio del desierto, agua de la roca, hacer caer el maná. Murieron toda la generación que salió de Egipto, excepto Josué y Caleb, y la nueva generación que nació en el desierto. No podemos entender y comprender cómo ellos pudieron rebelarse delante de Dios después de todo lo que Dios hizo. ¿Por qué? Porque la rebelión está dentro del corazón humano. La rebelión de cuando nosotros no entendemos algo, porque nuestra naturaleza es poder comprender, y a Dios no se comprende, no se entiende, se cree. Es aquí donde muchos cristianos mueren. No están ni en el Egipto ni en la tierra prometida, están en el desierto. Es aquí donde muchos cristianos mueren espiritualmente por querer demandar respuesta de Dios que a nosotros no nos corresponde. A nosotros nos corresponde obedecer. Y duele, y es duro, y es difícil. Ponga esa palabra en su corazón. Yo estaba en África con Damaris Catra Jr. en una campaña cuando mi padre murió en Brasil. Yo no pude llegar a su funeral. Entonces yo fui delante del Señor, dije: yo estoy en una campaña. Tú no pudieras esperar 2 o 3 días que tanta necesidad tenía para tener el viejo ahí arriba. ¿Tú te sientes solo o qué? Y reclamé con Dios y discutí con Dios. ¿Usted cree que Dios me contestó? Todavía estoy esperando la respuesta. Y eso fue en 2001. Solo oré y abrí la Biblia en Lucas 14. El que ama más a mí, el que ama más a su padre o a su madre que a mí, no es digno de mí. Ahí Dios te dice: ahí está mi respuesta. ¿Escuchaste? Ok, shut up and keep going. Cosas que no entendemos. En la eternidad lo vamos a entender. Solo en la eternidad. Así que no intentes, porque Él no va a hacer. En el medio del dolor, en el medio del sufrimiento, lo que Pablo estaba pasando, él nunca preguntó por qué Dios tenía que enviarle a él en la cárcel, y por qué muchas veces fue en la cárcel, por qué muchas veces sufrió. Él solamente obedeció y él solamente creyó que por algún propósito

propósito Dios permitía que eso sucediera en su vida. No hay nada que en tu vida y en la mía Dios no permita con un propósito. Dios todo permite con un propósito. Y como Dios conoce el mañana, y tú y yo no conocemos el mañana, ni de aquí a 5 minutos, ni a 2 minutos, ni uno, entonces nosotros somos demasiadamente chicos para poder entender. Pablo, en el medio del dolor, en el medio del sufrimiento, en primer lugar dice que él y Bernabé estaban ahí confirmando los ánimos de los discípulos. Ellos estaban confirmando los ánimos de los discípulos y ellos mismos necesitaban de ánimo. Ellos estaban confirmando el ánimo de los discípulos para que siguiera adelante, para que mirara hacia adelante, mirara el mañana. Y ellos acababan de salir de una prueba terrible. Es en el medio del dolor, es en el medio del sufrimiento que usted acaba de pasar, cuando Dios trabaja en tu carácter y en tu personalidad. Los más débiles, los cristianos más débiles, que no son maduros en Cristo, son sacudidos porque no tienen una fe maciza, una fe segura, una fe firme basada en la roca. Pero aquellos que son maduros entienden que todo lo que Dios hace, todo lo que Dios determina y todo lo que Él toma de decisión, Él hace para lo mejor para nosotros, lo mejor que nosotros no podemos entender. Nosotros no podemos entender porque somos demasiadamente chicos. Confirmando los ánimos de los discípulos, o sea, usted y yo somos humanos. Usted y yo, cada uno nos vamos a sentir desanimados, o sea, en mi caso a veces cansado, cruzar esos viajes intercontinentales. Cuando fuimos a Bangkok, yo decía al hermano Aguirre y los miembros de la mesa directiva de él, de los varones, cuando fuimos a comer, que llevamos 22 horas con el avión para ir desde Los Ángeles. Usted va hasta Japón, de Japón espera 3 horas y de ahí usted cruza China y Filipinas y cruza Hong Kong y cruza Indonesia y cruza Vietnam, Camboya, Laos, da la vuelta alrededor del mundo. Usted lleva 22 horas, 22 con el avión. Si usted va de barco, usted no llega nunca. Imagínense. Entonces todos necesitamos de ánimos, todos nos desanimamos. Y al llegar a Tokio yo me enfermé porque el piloto puso el aire acondicionado demasiadamente alto y yo me enfermé, y Junior, mi hijo, fue conmigo intentando hablar en el aeropuerto en Tokio. Nosotros hablamos inglés, la muchacha no entendía, no se hablaba japonés, pues peor. Yo quería una medicina que me sacara lo que es el runny nose, me sacara la gripe. Imagine, la muchacha dio una medicina y yo por la fe tomé, porque no sé lo que ella había entendido, imagínate tú. Además de la oración, tomé la medicina por la fe, se va a saber lo que ella entendió, lo que yo dije, que yo tengo. Entonces todos, cada uno de nosotros, vamos a sufrir lo que es grandes desánimos, sea físico, sea de la experiencia que usted tuvo. Y nunca menciona la palabra pérdida, porque aquí nadie perdió nada. La pérdida, que el que se pierde es el impío. El cristiano no se pierde. Cuando mi madre fue con el Señor ahora en 2014 y cuando mi padre fue con el Señor en 2001, algunos hermanos decían, sentimos mucho pérdida. Dijo, yo no perdí nada. Y Dios no perdió nada. Dios ganó a mi padre, Dios ganó a mi madre que está en el cielo. Los cristianos no se pierden, los impíos se pierden. La pastora Silvia Morales está con el Señor. Aquí nadie perdió nada. Y si usted le preguntara si le gustaría bajar y descender y estar aquí esta noche, decía, oh no, yo estoy mejor aquí. El dolor es para nosotros que quedamos, no para aquella persona que va con Cristo. Entonces Dios te trata de decir esta noche que Él confirma, que Él habla, que todo lo que usted tiene es que confiar, creer, seguir caminando. Aleluya. Seguir caminando. No desistir. Winston Churchill una vez fue invitado para dar un discurso en una high school.
Y el hombre llevó 20 minutos para hacer la introducción de quién era el primer ministro que estaba peleando contra Hitler. Fue el primer ministro durante la Segunda Guerra Mundial. Winston Churchill fue tremendo, tremendo hombre. Y él llegó con su bastón, llegó hasta el púlpito, el lugar donde se habla. Y dijo 8 palabras, solo 8. Él dijo: nunca, nunca, nunca, nunca, nunca, nunca, nunca desista. Y se sentó, that's it. Ese fue todo que él dijo. El hombre llevó 20 minutos para introducirlo y él dijo en menos de 15 segundos: nunca, nunca, nunca, nunca, nunca, nunca, nunca, nunca desista. That's it. Usted va a enfrentar grandes pruebas. Ponga esa palabra en su corazón. Usted va a enfrentar grandes desánimos. Usted va a enfrentar grandes problemas. Ponga esa palabra en su corazón. Cosas repentinas, de momentos, como sucedió, que no entendemos. Ahora que estoy escribiendo Job, Dios dio una lección a Job de su poder, su autoridad en el mundo natural, de las estrellas, el universo, la tierra, los animales. Job habló y habló y habló y se disculpó y se autojustificó y acusó a Dios y dudó y hizo y hizo. Y cuando Dios le apareció en el torbellino, Dios le dio una lección extraordinaria que anuló todos los capítulos anteriores. Solo a través de su poder y de su autoridad. Y Dios no le dijo nunca a Job, porque él pasó por el sufrimiento. Dios nunca le dijo a él la razón, porque Job nunca supo de la conversación entre el diablo y el Señor en el cielo, nunca. Y Dios no le dio la razón porque Job esperaba una explicación y los enemigos de Job esperaban una condenación de parte de Dios a Job. No sucedió ninguna. Dios solamente habló de su poder, de su autoridad, porque es esto lo que nosotros necesitamos. Seguir hacia adelante, seguir caminando, seguir mirando a Cristo, seguir al blanco de la soberana vocación en Cristo Jesús. No desista. Lo mejor está para porvenir todavía. Como humanos nos sentimos, como humanos lloramos, porque hasta Jesús lloró delante de la tumba de Lázaro. En ninguna forma Dios excluye nuestra emoción y nuestro sentir. Él mismo lloró delante del horror del último enemigo que será derrotado, del cual es la muerte. Él mismo lloró. Pero Él venció la muerte en la cruz. Él venció la muerte en la resurrección. Él venció el diablo. Él está sentado a la diestra del Padre. Alabado sea su nombre. Él venció. Y como Él venció, tú puedes vencer. No permita que lo que usted no entienda te quite el gozo de vivir una vida plena, saludable y alegre en Cristo. Lo que tú no entiendes, no entiendes, es decir, no deje de disfrutar de la vida que Dios te dio por algo que usted no entiende. Haz lo que usted sabe que tiene que hacer y deja el mañana para Dios. Porque Dios conoce lo que tú y yo no entendemos. Lea Deuteronomio 29:29. El secreto pertenece a Jehová y lo conocido a nosotros y a nuestros hijos. Lo que es de Él, es de Él. Entonces yo quiero que Dios ponga esa palabra de ánimo en su corazón. Esa palabra de poner tu vista hacia adelante, poner tu vista en el blanco y no claudicar en la fe y no preguntar. No pregunte porque Él no te va a contestar. Period. Punto. Dios es demasiado grande. ¿A poco usted y yo vamos a ir a la Casa Blanca a discutir de alguna ley que Trump ha hecho? A ver, entre allá a ver qué le va a suceder. Usted tiene que poner esa palabra en su corazón. Son esferas de autoridad, that's it. Esferas de autoridad, esferas de poder. Y Dios está sobre todo y todos.
Segundo lugar, dice que Pablo y Bernabé los exhortaba que permaneciesen, o sea, perseverasen firmes en la fe. Usted tiene que perseverar firme en la fe, porque llegará momentos que todo lo que usted tiene es la fe. Usted no verá nada, usted solo tendrá fe. Usted no tendrá nada humano del cual poner sus ojos. Job tuvo que caminar en fe, aunque no entendía por qué él sufría. Porque si Dios le dijo al diablo que él era íntegro, fiel, temente a Dios y perfecto. La palabra perfecto es que él era un hombre íntegro, porque perfecto es solo Dios. Entonces él tuvo que caminar en fe durante todo su sufrimiento. Perdió sus hijos, perdió todas sus posesiones, perdió su salud, perdió todo y se quedó indigente en menos de una hora, con una enfermedad terrible. Entonces Dios no le quedó delante de Job y le extendió la mano y le dijo: ven, yo estoy contigo, camina en fe. Dios le habló al final, Dios le habló hasta el último. Pero imagínese tú y yo, ahora que tenemos el Espíritu Santo, el Consolador, que está dentro de ti y adentro de mí, que nos anima, que nos conforta, que nos echa para adelante, que nos diga: persevere, porque Dios está con sus brazos extendidos mirando a ti y diciéndote: camina, yo estoy aquí. Hay veces que usted no va a ver nada. Florence Chadwick era una nadadora y ella quiso quebrar el récord, o por la primera vez quiso intentar nadar desde la costa de California hasta la isla de Catalín. Pero en ese trayecto hay muchos tiburones. Entonces, la primera vez que ella intentó, dio el brazo, pero como usted sabe, el Pacífico es muy frío. Entonces, en un barquito iba su mamá, su entrenador y alguien más, pero había mucha neblina y ella empezó a cansar dándole la mano, empezó a cansar. Y su mamá le decía: siga, hija, sigue, lo va a alcanzar. Vas a ser la primera mujer, la primera nadadora, sea mujer o sea hombre, que han intentado. Nunca nadie ha hecho ese trayecto, tú lo vas a ser el primero. Pero ella empezó a cansar, como todos nos cansamos. Y desistió y le dijo: póngame para arriba del barquito, me va a dar un calambre, me voy a morir, no puedo más, estoy muy cansado. Pero falta poco. Le dice su mamá: no puedo. La pusieron para el barquito. Cuando ella llegó a la playa, los reporteros del mundo entero dijeron: ¿por qué desististe? Ella dijo: no es que yo quiera disculparme, es que había una neblina que no me dejaba ver, demasiado grande. No me dejaba ver la neblina, la costa. No me dejaba ver. Entonces, para el año siguiente, entrenó. Y el mismo día, un año después, la misma hora, ella puso el brazo de vuelta en el océano. Dijo: lo voy a hacer. Y había el mismo frío y la misma neblina. Pero ella dijo: esa vez, yo sé que la neblina está ahí. Y cuando ella llegó a la costa, y el año anterior solo faltaba menos de una milla. Para tener su nombre en el libro de Guinness, la primera nadadora que iba a ser de la costa de California hasta la isla de Catalín. Y ella dio el brazo, empezó a cansar, pero dio el brazo. Y su mamá le decía: está la misma neblina, pero siga. Estamos como el año pasado, estás a menos de una milla, siga, persevera, la neblina no te deja ver, pero sigue, persevera. Y ella perseveró y cuando vio, tocó en su mano en la arena, ya había llegado a la orilla. Muchas cosas tú y yo no vamos a ver. Pablo dijo bien claro: no andamos por vista, andamos por fe. Segundo Corintios 5:7. Ponga esa palabra en su corazón. Cosas que no iremos a entender, cosas que a nosotros nos sucede demasiadamente tristes, que no podemos entender. El día que yo recibí la noticia, yo dejé de saber, de hacer todo. Yo dije a Damaris: no voy a hablar con ningún pastor más, no voy a hacer nada más. Me fui al cuarto, me tranqué en el cuarto y oré todo.
todo el día por usted, por el pastor Jonás, por los líderes aquí de la iglesia, por los varones, por usted. Yo no podía creer. 2 semanas antes de la campaña, yo lo dije lo mismo que dije cuando mi papá murió. Pero ¿qué pasa contigo? Era la segunda vez. La primera me hiciste estando en la campana, ahora me haces antes de la campana, pero nunca me haces después de la campana. Y oré, y oré, y oré por ti. Y cuando yo dije, dame, dame, no podía creer. Es que fue un shock. Así será la venida de Cristo. En un momento, en un abrir de ojos, Cristo vendrá por su iglesia. Confórtate con esas palabras. La pastora Silvia está con el Señor. Ya vio el rostro de Dios. Ya vio el Señor, que es la meta de cada uno de nosotros. Pablo exhortaba, Pablo hablaba para que permaneciesen firme en la fe. Y hoy yo te digo, permanezca firme en la fe. Esto no debe jamás hacerte cambalear y hacerte titubear y hacerte caer de la posición que está, porque Dios tomó esa decisión. Él sabe, Él conoce. Él sabe y Él conoce todas las cosas. Quizá algo más triste o peor en el futuro iría a suceder, algo que usted y yo no sabemos. Entonces Dios, en su eterna misericordia, que nosotros los humanos no podemos entender, toma decisiones bruscas, momentáneas, rápidas, sin consultar a nadie, que nos duele, sí, pero Él nos dice, Juan 16:33, Jesús dijo bien claro, en el mundo tendréis aflicciones, pero confiad, yo he vencido el mundo. En el mundo tendréis aflicciones, pero confiad, yo he vencido el mundo. Pablo dijo bien claro en 1 Tesalonicenses 4, consolaos unos a los otros con esas palabras. Los que duermen en Cristo, muere el impío. Apocalipsis 14 dice, el cristiano duerme y sus obras le siguen. Duerme. Hay una gran diferencia, porque muerte habla de separación, una separación momentánea del cuerpo. Pero la pastora Morales no separó de Dios, al contrario, está unida eternamente con Dios y con Cristo. Ella está eternamente en las manos de Dios. Tú y yo todavía estamos aquí. Tú y yo todavía peregrinamos. Por eso es necesario permanecer, es necesario caminar, es necesario mirar hacia adelante, es necesario en el nombre de Jesús seguir creyendo en el medio del dolor, aunque nosotros no podemos entender. ¿Quién puede entender que la crucifixión de Cristo, que el gran sufrimiento, la corona en la cabeza, los clavos en las manos y los pies, le arrancaron su barba? ¿Quién pudiera entender, mirar a Jesús impotentemente clavado en aquella cruz, que para el mundo fue un fracaso la muerte de Cristo, pero para nosotros en el tercer día fue la mayor victoria que el mundo jamás conoció? Alabado sea su nombre. Él vive, y porque Él vive, tú y yo viviremos. Él vive, y porque Él vive, tú y yo viviremos. Tercer lugar, dice muchas tribulaciones, no dice poca. Es necesario que entren en Dios a través de muchas tribulaciones. Unos tienen tribulaciones de una manera, otros de otra. Ahora mismo hay cristianos presos en prisiones comunistas, prisiones islámicas, siendo torturados por amor a Cristo, quemados vivos, cerrados al medio. A cada uno Dios permite un cierto nivel de sufrimiento. Nunca Él va a permitir más de lo que usted puede soportar. Nunca. Pero la Biblia dice que todos tendremos que pasar por eso. ¿Dónde está eso? Está en 1 Pedro 5, 8 y 9. El diablo anda como león rugiente buscando a quien devorar, sabiendo que los mismos padecimientos están pasando vuestros hermanos ahora mismo en todo el mundo. En todo el mundo. La palabra griega aquí de tribulación
es la palabra tripsis, que es usada en el verbo tílobo, que la voz pasiva. Hemos tenido tribulaciones y vamos a pasar tribulaciones. Algunos teólogos dicen que hemos tenido, tenemos y tendremos tribulaciones. Muchos dicen que la vida cristiana es o alguien está saliendo de una prueba o ha salido de la prueba, está en la prueba o va a entrar en una prueba. En una de esas tres estamos tú y yo. O hemos salido de una prueba, o estamos en prueba, o vamos a entrar en una prueba. Así será la vida cristiana hasta el día que Él nos lleve con Él. Y no va a escapar nadie. Nosotros tenemos la idea aquí de, en el occidente, porque hay el seguro médico, porque hay el confort y los hospitales, que Dios por alguna manera nos va a librar. Eso no va a suceder. Los predicadores mentirosos de la fe, del dinero y la prosperidad, que predican mentira, diciendo que el cristiano nunca tendrá aflicción, y nunca tendrá dolor, y nunca se enfermará. Eso es mentira. Jesús nunca dijo que eso no sucedería a ti. Al contrario, acabo de mencionar, en el mundo tendréis aflicción. Eso es mentira, porque esta gente sirve a Dios por lo que Dios les da, no por quien Dios es. Porque si Dios lo quita todo lo que ellos tienen, blasfeman y maldicen a Dios. Tú y yo no servimos a Dios por lo que Él nos da. Lo servimos por quien Él es, por el Señor Dios Todopoderoso. Porque Él murió en la cruz por nosotros. Porque Él resucitó el tercer día. Alabado sea su nombre. Yes. Una vez un barco iba demasiado rápido en un río. Los turistas estaban un poco nerviosos. Ahora unos marinos que estaban ahí dijeron: dile al capitán que está ahí arriba en la cabina que disminuya la velocidad porque está yendo muy rápido y está lleno de rocas aquí. Y un marino contestó y dijo: es que el capitán está arriba y él tiene el control de todo, tranquilo. Sí, pero hay mucha neblina, no se puede ver. Y dijo el marino: neblina hay porque nosotros estamos en el primer piso, pero él está en el segundo piso y él tiene una vista panorámica hacia adelante, más allá de la neblina, que nosotros aquí abajo no podemos ver. Ponga esa palabra en su corazón. Dios ve más allá de lo que tú y yo miramos. Dios no mira del mismo punto de vista que tú y yo, o entonces no sería Dios. Por ejemplo, en California, el primer del año de cada año, el primer de enero, tiene un desfile que quizá usted ha oído, que se llama el desfile de las rosas, the Rose Parade. Pasan todos los carruajes que son decorados con flores y uno de ellos gana el mejor premio. Si tú te sientas ahí, vas a mirar carruaje por carruaje pasar. Pero si tú eres amigo de alguien que tiene un edificio bien grande en la misma calle, usted sube arriba del edificio y desde la ventana o de la terraza, usted ve todas las carrozas antes de ellas pasar. Dios está arriba. Él no necesita mirar uno por uno. La historia, history, es his, Jesús, his story, su historia. Dios no vive el día 26 de octubre de 2018. Él no vive hoy. Dios no tiene pasado y presente y futuro. Dios está siempre en el presente. Dios ya vivió ese momento. Ponga esa palabra en su corazón. El que era, que es, que será y que ha de ser. El último y el primero, el alfa y el omega, el principio y el fin, Rey de reyes, Señor de señor. Ponga esa palabra en su corazón. Dios ya vivió ese momento. Dios ya conoce el mañana. Dios sabe todo lo que va a suceder en su vida. Y Él nunca te va a permitir algo que te va a doler. Nunca. Él siempre te dará la gracia, la fuerza, la capacidad de seguir hacia adelante. Una vez un niño estaba con su papá en el supermarket. Y él entraba con, estaba con una canastita. Usted sabe, cuando usted va a un supermercado, usted entra con un carrito, si es mucha cosa, o una canastita, cuando usted tiene que comprar una leche o una o dos, tres cosas. Y el nenito venía jugando con una canastita y el papá iba poniendo un pan, una galleta, algo que no pesaba.
Y una señora se paró en el medio del pasillo y se enojó con el papá y dijo: usted debería llevar la canastita. ¿Cómo usted permite que el niño lleve la canastita? Entonces el niño vino y aló el vestido de la señora y dijo: señora, calma. Mi papá sabe hasta el peso que yo puedo soportar. Cuando mi papá pone un galón de leche, un galón de jugo de naranja, algo más pesado, él toma la canastita. No está pesada, mira, ahí tiene un pan, una galleta. Mi papá nunca va a permitir que yo lleve un peso más de lo que yo puedo llevar. Ponga esa palabra en su corazón, iglesia Sion. Dios nunca va a permitir nada que usted no pueda soportar. Dios nunca va a permitir nada que usted no pueda llevar. Ponga esa palabra en su corazón. Anímate con esta palabra. Ponga esa palabra en su corazón. Jesús está a las puertas para llevar a su iglesia. No tenemos que sentarlo en una corte. Mi hijo Joshua es abogado. Se sabe, está el juez, está el acusador, está el juez defensor, está el jurado y está el acusado. Dios no está en una silla de acusación. Él no tiene por qué contestar a nosotros. Él es Señor, Él decide, Él es soberano, Él está sobre todo y todos. Entonces nuestras opiniones o nuestras interrogaciones salen sobrando, aunque nos duelen. ¿Quién va a entender que Richard Hambrand, el fundador de la Voz de los Mártires, Dios permitió que él estuviera 14 años en la cárcel la primera vez y después le pusieron en la cárcel más un montón de años, que quedó 22 años en la cárcel? Su esposa Sabina quedó 3 años en la cárcel en Rumanía. Aquellos tiempos detrás de la cortina de hierro. Los dos estuvieron en un trabajo forzado juntos, 25 años presos porque eran cristianos. ¿Quién va a creer que Dios tenía un propósito tremendo en levantar ese ministerio tremendo de ayuda a la iglesia perseguida, la iglesia subterránea en China, la iglesia verdadera, lo que es en Sudán, la iglesia verdadera, lo que es en países islámicos, comunistas y socialistas? Es en medio del dolor, del sufrimiento, que Dios pule y hace hombres y mujeres con un carácter extraordinario. Ponga esta palabra en su corazón. Hebreos 5, versículos 8 y 9. Jesús, siendo hijo, o sea, siendo Dios, aprendió disciplina, aprendió, se sometió y lloró lágrimas de sufrimiento porque sabía que solo Dios le podía resucitar de los muertos. Si Dios no libró a su hijo, sin embargo, como hombre, aprendió disciplina, aprendió obediencia, padeció, sufrió, lloró. Dios no nos va a librar a nosotros. Nosotros pensamos, porque vivimos aquí en Estados Unidos, nosotros tenemos una, de alguna manera, una exemption, una exención, que con nosotros no va a suceder. Sure. Eso no va a suceder. Ponga esa palabra en su corazón. Cristianos alrededor del mundo ahora mismo están sufriendo por Cristo cosas tremendas. Y nosotros, aunque suframos, tenemos que poner los ojos hacia adelante y mirar que Dios sabe el mañana, y como Él conoce todas las cosas, solo Él sabe el porqué. Y si usted está enfrentando pruebas, luchas, tribulaciones, ponga esa palabra en su corazón esta noche. Dios nunca va a permitir nada que suceda en su vida que sea más pesado que usted puede llevar. Una vez un ingeniero dejó un tren todo un día arriba de las vías, de los trillos, de las vías, arriba de un puente. Su compañero, un otro ingeniero, dijo: ¿por qué lo deja la máquina del tren ahí todo un día? Dijo él: lo voy a dejar todo el día porque estoy probando si realmente el puente que hicimos puede soportar el peso del tren. No voy a probar cuando pasa el tren junto con los carros, los vagones llenos de gente, para que se caiga y se mate todo el mundo. Lo tengo parado ahí arriba porque estoy probando el puente.
Si se queda eso ahí, muy bien. Si se viene abajo el puente con eso, pues se viene abajo. Usted tiene que entender que Dios, cuanto más Él permite sufrimiento, dolor, cosas que no entendemos en el corazón, más te prepara. Él nos está preparando a una vida gloriosa en Él, que llegará aquel día que la Biblia dice bien claro, Apocalipsis 7:21, Él enjugará toda lágrima de nuestros ojos y no habrá más dolor ni sufrimiento, porque estaremos eternamente con el Señor. Alabado sea su nombre. Oh, denle un aplauso al Señor Dios Todopoderoso en esa noche. En cuarto lugar, último lugar, dice que entremos en el reino de Dios por medio de muchas luchas, pruebas, aflicciones y persecuciones. Que entremos, o sea, must, es un imperativo, no es una opción si podemos hacer o no, si hay una posibilidad o no. Es una frase, una palabra imperativa, que entremos, that's it. No dice a lo mejor, no dice tal vez, dice que hagamos. Cuando fuimos a nuestra cruzada en Bangkok, yo fui con mi brazo entumido y mi pierna entumida. No podía mover bien mi brazo y mi pierna. Después, algunos meses después, caí enfermo en el hospital. Es una otra historia que sea otro día y yo te cuento. Pero yo fui con mi brazo entumido y mi pierna entumida. Usted llega en un hospital con una pierna entumida y un brazo entumido, como me sucedió después, ningún médico te va a dejar salir, porque puede ser el principio de una embolia, de un derrame, de un ataque al corazón, whatever it is, lo que sucedió. Otro día yo te cuento. Pero fui. Joshua fue conmigo en un viaje de ese tan grande. Otro predicador no iría. Otro predicador, Guillermo Terrero, dice, está cancelado, that's it. A fin y al cabo, quien estaba pagando la campaña eran nosotros. Pero fui. Yo nomás te pregunto, ¿estás vivo? Sí. ¿Puedes caminar todavía? Sí. ¿Puedes respirar? Sí. ¿Cuál es tu problema entonces? Entra en el avión. Es así. No más y no menos. That's it. Dios no acepta excusa, Dios no acepta quejas. Eso es para niños espirituales que pasaron ayer. Fuimos. En la primera noche de la campaña, yo predico. Mi traductor altaí, al tailandés. Usted va en una nación que nunca ha oído el nombre de Jesús. Por lo menos en América Latina, usted habla de Jesús, ellos tienen la idea que es Jesús, María, José, algo así. Pero usted habla de Jesús a alguien en el medio de la calle en Tailandia, dice Jesús, who is Jesus? I never heard of him. A veces tiene que predicar desde la fundación del mundo, la creación del hombre hasta la muerte del Calvario, y predicar en 20 minutos y traducir más 20 minutos, que dan 40, que los impíos no soportan más de 40 minutos de un mensaje, los que no conocen a Jesús. Entonces tiene que predicar toda la Biblia en 20 minutos. Y fuimos a Tailandia. ¿Qué Dios hizo? La primera noche vino un hombre ciego, budista, de un ojo, ciego. Recibió a Jesús. Oramos por él, ¡pa! Y el Señor lo sana. Y yo dije al Señor, ¿qué pasa? Yo también necesito de sanidad. ¿Qué pasó? Pues yo vine del otro lado del mundo. Yo también necesito de sanidad en mi brazo y mi piel. Segundo día de la campaña, una mujer budista fue con un walker, no podía caminar. Recibió a Jesús. Oramos por ella, fue sanada. Puso el walker en la espalda y salió caminando. Y yo dije al Señor, ahora prepárate, cuando yo llegue al cuarto de la hotel voy a hablar contigo. Prepárate. Como que Dios dice, oh sí, seguro, estoy comiendo. Dios te va a pedir cosas que tú hagas para Él, que no tiene sentido. Usted tiene que solamente creer en un Dios que lo que Él decide es lo mejor para nosotros. Es decir, usted tiene que creer en un Dios que permite tribulaciones, permite dolor, permite pruebas. Y si Él no escatimó a su Hijo que estuvo ahí en la cruz, nos va a librar a nosotros. Como Johnny Erickson Tada, tal vez usted ya ha oído de ella. Con 16 años fue a dar un clavado en la piscina y quedó
paralítica, parapleja, sin el movimiento de las piernas. Usted puede leer sus libros. Y durante años ella batalló. ¿Por qué? ¿Por qué? ¿Por qué? ¿Por qué? ¿Por qué? Dios nunca le dijo. Hasta un día que Dios, Jesús le dijo: yo también estuve paralítico en la cruz. Yo tenía la cruz detrás de mí y no podía moverme. Y tenía los clavos en las manos y los clavos en mis pies y una corona de espinas. Yo también estuve paralítico en una cruz sin poder moverme. ¿Reclamas de qué? Entonces nosotros tenemos que entender que Dios permite cosas tremendas a cada persona. Y nosotros siempre pensamos que a nosotros es lo más doloroso que ya ha tocado. Dios dice: eso no. Hay personas que están sufriendo mucho más que tú, que están en un dolor, en una cama de un hospital, con un dolor tremendo, con cáncer, que ni morfina más le puede quitar el dolor. Entonces Dios ve el futuro. Ya va antes a una persona y dice: te hice un favor para no ver sufriendo con dolor. Entonces nosotros tenemos que mirar del punto de vista eterno, que la vida es, como Pablo dijo, es estas pruebas momentáneas, no ha de ser comparada con la gloria que nosotros tendremos con el Señor. Esos momentos de dolor no es para ser comparado con la gloria que tendremos con el Señor. Así que anímase en esa noche, iglesia Sion. Así que sígase adelante, iglesia Sion. Así que mire a Cristo, iglesia Sion. Mire al Cordero, iglesia Sion. Mire el premio soberano de la fe, iglesia Sion. Ponga tus ojos en el blanco soberano de Cristo Jesús, iglesia Sion. Venza, iglesia Sion. Dele un aplauso al Señor, iglesia Sion. Gane en el nombre de Jesús. Gane, cruce la meta. Venza en Cristo Jesús. Usted nació para vencer. Denle un aplauso al Señor Jesucristo. Cuando esa campaña fue confirmada, nadie planeó que fuera suceder eso. Nadie pudo pensar: así será la venida de Cristo. En un minuto, en una hora que nadie lo espera. Y nosotros nos vamos. Falta poco. Un día el New York Times, el Los Angeles Times, Washington Post va a poner en su primera página: Jesucristo ya vino y llevó su iglesia con él. Alabado sea el nombre del Señor Jesucristo. Nos vamos para arriba. Nos vamos eternamente con el Señor. No más dolor, no más tristeza. Yes, nos vamos para siempre con él. Alabado sea su nombre. Ese es motivo para alabarle. Ese es motivo para exaltarle. Ese es motivo para darle un aplauso de veras. Y si Dios ha hecho algo con usted, alábale en esa noche. Alábale en esa noche. Dele a él la honra, la gloria, el poder, la beneficencia. Si él ha hecho algo en su vida, alábale, alábale, alábale, alábale, alábale. Si él ha hecho algo en su vida, alábale de verdad. Si él ha hecho algo en tu vida, tu familia, tus hijos, alábale, alábale, alábale, alábale, alábale. Alábale, alábale. Dele un aplauso de veras al Rey de Reyes y Señor de Señores. Alábalo, alabado y glorificado sea su nombre. A él la honra y la gloria. Bendecido sea su nombre para siempre. Bendecido sea su nombre para siempre. Dele un aplauso al Señor Jesucristo. Alábale, alábale, alábale. Ponte en tus pies y dale un aplauso al Señor Jesucristo, por favor. Dale un aplauso porque Él merece. Dale un aplauso porque Él merece. Dale un aplauso. Porque Él merece. Denle un aplauso. Porque Él merece. Alabado.
sea tu nombre, alabado sea tu nombre, alabado sea tu nombre, alabado sea tu nombre, tú que vives y reina para siempre. Incline tu cabeza, por favor, cierre tus ojos. Si entendiéramos a Dios, no necesitaríamos de la fe. Porque lo obvio, lo normal, el sentido común, si entendemos y sabemos y hacemos y sabemos hacer algo, no necesitamos de ayuda. Necesitamos de ayuda cuando no sabemos hacer. Y como no sabemos caminar sin Él y es algo espiritual que desconocemos, sí necesitamos de ayuda. Inclina tu cabeza y cierre tus ojos, por favor. Tal vez usted está aquí en esta noche sin Cristo. Tal vez alguien te invitó. Tal vez usted no conoce a Jesús. Tal vez usted conoció a Jesús y se apartó. Y esta noche le gustaría a usted entregar su corazón a Cristo. Tal vez usted conoció a Jesús y regresó, no sé cómo usted llama a su país, se apartó, descarrió, se desvió. Y el Señor quiere salvarte. Si esta noche usted fue invitado por alguien, usted no conoce a Cristo y usted no tiene certeza de vida eterna y usted no sabe si usted muriera hoy, iría al cielo o al infierno, o si Cristo buscara su iglesia, subiera o te quedara. Tal vez usted esté enfrentando pruebas, luchas, tribulaciones, dolor, sufrimiento, infortunio, calamidades, tragedias, tristeza. Solo Jesús le puede ayudar. Sepa que Él no tiene ninguna neblina delante de Él. Él es el capitán que está sentado arriba en la cabina de arriba. Y Él sabe y Él conoce el mañana. Usted y yo no conocemos el mañana. Si alguien en esa noche está aquí y le gustaría recibir a Jesús, yo sé que el mensaje fue a la iglesia, pero si a usted le gustaría recibir a Cristo como su Señor y Salvador, tienes que arrepentir, confesar, entregar tu corazón a Jesús. Él quitará tu vacío, tu soledad, tu culpa, tu tristeza y escribirá tu nombre en el libro de la vida. Si a usted le gustaría entregar su corazón a Jesús, levante tu mano derecha ahí donde usted está. Yo voy a orar por usted. Habrá alguien, un invitado, habrá alguna persona. Yo sé que el mensaje ha sido para la iglesia, pero siempre hago la invitación, siempre. Si todos somos cristianos, muy bien. Queremos orar por usted. Tal vez usted vino en esa noche con pruebas, con enfermedades, con el corazón pesado y con muchas preguntas. Y Dios te da ánimo esa noche y dice bien claro que Pablo, animándoles que perseverasen en la fe, que permaneciese, porque era necesario entrar en el reino de Dios a través de muchas pruebas y tribulaciones. Si usted está enfrentando crisis tremendas y problemas de necesidad, y solo Dios lo sabe,
Porque todos enfrentamos problemas, crisis y necesidades. Todos, absolutamente todos. Y a usted le gustaría dejar esa carga. Quizá algunos de sus familiares no son cristianos. Y a usted le gustaría venir a orar por ellos y creer que Dios va a enviar a alguien para enviar la palabra hasta donde ellos estén. Sea que estén en sus países, sea que estén aquí o donde quiera que ellos estén. Y a usted le gustaría venir en fe a representarles y a orar por ellos. Y decir, Señor, yo creo que tú vas a enviar a alguien para hablar de tu amor y de tu misericordia. Y si esa palabra fue para usted, porque fue para mí, porque la palabra tiene dos filos, ella corta para adelante y corta para atrás. Fue a usted y fue a mí también. Y si a usted le gustaría en esa noche decir, Señor, yo necesito de tu ayuda en medio de esta prueba, lucho entre los santos, quizá tantas preguntas que yo tenía o que yo tengo, que no pueden ser contestadas, yo deposito en ti. Y digo como el apóstol Pablo, sé que Él es fiel para guardar mi depósito hasta aquel día. Pablo no dijo, yo entiendo que Él puede. Pablo dijo, yo sé, fe, no entendimiento humano. Yo sé que Él es fiel para guardar mi depósito hasta aquel día. Fe. Vamos a venir juntos hoy y vamos a decir, Señor, muchas cosas no entendemos, pero todas las ponemos delante de ti. Y yo recibo ánimo, recibo palabra, recibo fuerzas, recibo fe, recibo una inyección de perseverancia esta noche para seguir hacia adelante. Y si usted quiere venir y orar junto con nosotros, sal de su lugar y venga. Ponte aquí adelante, ven hermanos. Yo soy el primero a pasar adelante. Ven, todos necesitamos. No hay nadie aquí que pueda decir, yo no necesito de ayuda. Todos necesitamos.

mundo de paz. 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Donde haya ofensa, ponga yo el perdón. Donde haya desesperación, ponga yo la esperanza. Y donde haya tristeza, ponga yo la alegría. 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

0: 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Son las 3:48.
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que se va a titular esta serie La Creación y Dios. No se pierdan ninguna de las conferencias que vamos a ir compartiendo, desde luego en diferentes iglesias, pero vamos a comenzar aquí en Toluca con la primera y la segunda parte de La Creación y Dios. Y antes de entrar a la Biblia, les pido que la abran en Génesis capítulo 1 y comenzar a profundizar este pasaje más importante que existe. ¿Por qué el libro del Génesis, que la palabra Génesis en el hebreo viene de Genao, que significa en el hebreo Bereshit, con B de burro, Bereshit en el hebreo, y significa origen u orígenes? Entonces, el Génesis es el libro de los orígenes. No vamos en esta serie a predicar de todo el libro del Génesis. Esta serie ya la compartí hace algunos años. Si no la tienen, la pueden pedir. Tenemos casi todo el libro del Génesis, versículo por versículo. Esta serie se va a enfocar simplemente en los primeros dos capítulos del Génesis. O sea, vamos a entrar con microscopio, vamos a entrar con lupa, vamos a ver que antes de que Dios creara el mundo, la tierra como la tenemos nosotros, antes de nosotros existía otro mundo, que es el mundo de los ángeles. Y vamos a ver que este mundo de los ángeles tenía como planeta este planeta en el cual tú y yo estamos, el planeta Tierra. Y vamos a ver cómo Dios comenzó a formar todo, y vamos a ver la profundidad que existe nada más en los primeros dos versículos del Génesis. Ahí nos podemos detener casi un mes para que podamos nosotros entender la profundidad de la mente de Dios. Entonces vamos a estudiar claramente la eternidad de Dios. Cuando hablamos de la eternidad, pues la mayor parte de los cristianos no sabemos qué significa eternidad. Creemos que es un punto de una línea recta que sale y continúa eternamente. Sin embargo, esto es una medida de nosotros, esto no es la eternidad. O cuando decimos por los siglos de los siglos o secula seculorum, creemos que ya es, nos vamos a seguir extendiendo por todo el tiempo. Vamos a descubrir otras cosas diferentes que Dios hizo y creó. Y vamos a ver también las tres palabras en el hebreo que son importantísimas para poder entender qué cosa Dios creó de la nada, que es la palabra bara, qué cosa Dios creó para formar, que es yatzar, y qué cosa es darle forma a algo, que es la palabra asa, así como suena, bara, yatzar con Y y asa. Si nosotros no conocemos

Allá, ¿qué significa hacer o que se ponen, o que se ponga algo en movimiento? Entonces, el sol y la luna ya existían. Dios no los creó en el primer día de la creación de nosotros, sino que en el mundo anterior de nosotros, el sol y la luna ya existían. Y el universo sufrió una especie de congelamiento para que cuando Dios volvió a recrear todo y a colocarlo en nosotros, Dios puso en movimiento lo que ya existía. Entonces, todas estas cosas escondidas y todas estas cosas maravillosas de la Biblia, las vamos a ir, por favor, estudiando, analizando, investigando con lupa, con microscopio, porque es ya tiempo que la iglesia de Dios pueda salir de la leche y ya podamos comenzar a comer algo mucho más sólido, que es la palabra de Dios. Ahora bien, para esto es muy importante que recordemos algo. Necesitamos aprender a pensar. Todos se quedan ahorita así. ¿Qué querrá decir con que yo necesito pensar? ¿Que acaso soy un mono o un simio? ¿No pienso o no razono? Bueno, cuando estoy diciendo necesitamos aprender a pensar, el pensamiento dentro de la filosofía griega o dentro de Sócrates, Platón, Demóstenes, etcétera, etcétera, significa no solamente pensar en algo, sino meditarlo, comerlo, asimilarlo hasta que tú lo entiendas. Y esta es la palabra que se usó en el hebreo, meditar. Salmo número 1. De día y de noche medita en este libro de la ley. Dios le dice a Josué, Josué 1, 8 y 9, Josué medita día y noche, o sea, medita. Es la palabra que se usa para las vacas. Cuando una vaca come, tiene varios estómagos. ¿Sabían ustedes eso de las vacas? Entonces, la vaca come la paja o la hierba y hace esto. Y le da y le da y le da y le da. Y después de 10 o 15 veces, la pasa a los intestinos. Eso es la palabra meditar. De tal manera amó Dios al mundo que dio a su Hijo, de tal manera, y comienzas, de tal manera, ¿de qué manera, Señor? Y ahí hay una pregunta, amó Dios al mundo, ¿nos amaste? ¿Qué significa el mundo, las personas o el planeta Tierra? Que dio a su Hijo unigénito, ¿qué significa que nos diste a tu Hijo? Y te vas analizando cada frase, la vas asimilando, vas pensando en ella y de repente, eureka. Como decían los griegos, lo entiendes y comienzas a descubrir la iluminación que necesitamos de la palabra de Dios que nos la da el Espíritu Santo. Entonces ya adquiere la Biblia vida a tu espíritu, porque has aprendido a leerla y no basta leerla, hay que estudiarla, hay que meditarla, pensar en ella y hay que memorizarla. Yo no les pido a nadie que levante su mano en esta mañana, pero ¿cuántos de ustedes memorizan dos o cuatro versículos diarios? Si yo te paso al frente de perdidas, ¿puedes decir de memoria el Salmo 23? ¿Ya de perdida? ¿O podrías decir de memoria el Salmo 90? ¿O nada más Juan 3:16? Estoy hablándoles muy en serio, ¿eh? O sea, si el cristiano no memoriza la Biblia, no vas a poder expander tus pensamientos ni tu comprensión de la voluntad de Dios. Tenemos que memorizarla todos los días. Ponte en un versículo, en un papelito, Filipenses 1:6, estando persuadido que el que comenzó la obra la perfeccionará hasta el día de Cristo, lo pones ahí en tu espejo, lo pones en tu carro, en lugar de venir con el celular ahí, lo pones en tu oficina, lo pones en tu computadora y estás pensando y repitiéndolo en la noche, mi amor, por favor, pídeme que te repita estos versículos y le estás dando y dando. Hermano, es que a mí no se me queda nada, porque nunca piensas. Yo no tengo memoria porque no la has practicado. Pero si no estás en un psiquiátrico, tienes memoria. Si no estás mal de la cabeza, tienes memoria. Y no se te quedan las cosas porque nunca lo has practicado. Es como un músculo la memoria.

0: Tenemos que estar ejercitando y vas a descubrir que podemos llegar a memorizar capítulos enteros, salmos enteros de la Biblia. Entonces, todo esto es lo que se llama, y lo que le dice Pablo a Timoteo en su segunda carta, esfuérzate en la gracia de Jesús. Necesitamos poner más de nosotros para poder comprender más la mente de Dios. Hace muchos años, en Job capítulo 38, versículo 4, Dios le hizo esta pregunta a Job. Ahora bien, si a la iglesia ni la Biblia traes, pues ya no queda más cosa, ¿verdad?, más que llorar. Porque ya venía a la iglesia sin la Biblia, pues ya entonces ya no hay manera de poder explicar nada. Job 38:4. Dios le hizo esta pregunta a Job hace muchos años. ¿Dónde estabas tú cuando yo fundaba la tierra? Házmelo saber si tienes inteligencia. En otras palabras, esta pregunta nadie la ha podido contestar. En el afán de poder nosotros, los seres humanos, tratar de descubrir el origen del universo o cómo el hombre fue puesto por primera vez, qué fue primero, el hombre o la mujer, fue realmente una primer pareja la que comenzó en el planeta Tierra, y además hacia dónde se dirige el universo y nuestra vida. En este afán de descubrir las cosas, ¿qué hemos hecho? Muy bien, hemos utilizado dos medios: la ciencia. La palabra ciencia significa conocimiento humano, cuando es la ciencia secular. Entonces, a través de la ciencia, los científicos han inventado, han hipotetizado, han especulado, han filosofado, tratando de cómo comenzó todo, e inventaron una teoría. Por eso se llama teoría. ¿Cuál es esta teoría? Se le llama el Big Bang o la gran explosión. El universo, dicen los científicos, que no tiene nada de ciencia en esto, porque no es científico, porque para que sea científico tiene que ser demostrado. Entonces, como no se puede demostrar por medios naturales ni en un tubo de ensayo cómo comenzó el universo, los científicos dicen que fue una explosión y que de esa explosión se formaron los planetas, etcétera, etcétera. Pero sin embargo, en el siglo XX, cuando comenzaron a profundizar en la primera y la segunda ley de la termodinámica, ¿qué dice la primera y la segunda ley de la termodinámica en la física? Que nada se crea ni se destruye, y que todo está sufriendo un deterioro, una descomposición, todo se echa a perder. El carro le tienes que cambiar el aceite, tenemos que pintar los edificios, yo tengo que estar tomando vitaminas, haciendo ejercicio, nuestro cuerpo celularmente está muriendo, el universo entero está sufriendo un desgaste. El sol pierde millones de toneladas de masa cada segundo. Las galaxias se están cada vez expandiendo y alejándose más y más y más unas de otras. Esto es lo que establece inexorablemente la primera y la segunda ley de la termodinámica. Muy bien, estas leyes están declarando que es imposible que el universo haya comenzado con una explosión. ¿Por qué? Porque al decir que si el universo comenzó con una explosión y de la explosión surgió la materia, el tiempo y el espacio, estamos contradiciendo las mismas leyes de la física. Señores físicos y astrofísicos que nos acompañan y que nos escuchan a través de las redes sociales, ¿cómo puedes tú ser físico y astrofísico y contradecir, enseñarles a tus alumnos, venimos de una explosión y venimos de la nada, todo fue un accidente, y contradecir las leyes que te han enseñado que son la base de la misma física? Entonces, nada se crea del desorden al orden. Todo es al contrario. Si yo tengo una enciclopedia y recorto en pedacitos todas las hojas de la enciclopedia y las pongo debajo de un ventilador, ¿cuántos millones de años tomaría para que se pusieran de la A a la Z en orden? Yo les contesto, 10 a la 12ª potencia. Infinito, nunca se haría tal cosa. ¿Cuánto tardaría para poner a 3 changos en un piano para que sacaran la 9ª sinfonía de Beethoven? Nunca jamás podría hacer eso, una certeza se podría alcanzar, nunca jamás. Entonces es imposible, y al mismo tiempo, si llegamos a la conclusión, todo surgió de una explosión, muy bien. Maestro, le voy a seguir la corriente a lo que usted me está enseñando. Usted me enseña que la materia surgió de la nada. Ahora, ¿la nada produce algo? La nada no produce nada. Y si comenzó con una explosión, ¿quién la produjo la explosión? Tuvo que haber un acelerador que haya producido eso. Pero si no había nada antes de la explosión, ¿qué la produjo? Y seguimos esta línea filosófica y acabamos con la pregunta de los 64,000 pesos. ¿Y el pensamiento quién lo produjo? Virgen de María y José. ¿La materia produce el pensamiento? ¿La materia produce pensamiento? ¿Un pedazo de roca, un pedazo de materia produce el pensamiento y la conciencia humana? Entonces, ¿se dan cuenta que estamos pensando? Es a lo que me refería. Cuando comenzamos a aprender a pensar y a seguir la lógica elemental, que es la línea que se tiene que usar para poder llegar a una verdad, necesitamos aprender a pensar y no aceptar simplemente, pues venimos de chita. El universo fue hecho de una explosión, y en las universidades y en los museos se sigue enseñando esto, y la gente nunca se para a pensar si es verdad lo que te enseñaron. Otro ejemplo, todos nosotros venimos de la religión popular de aquí en México. Mis padres, ¿verdad?, eran sumamente religiosos. Mi hermano Alejandro y yo, que él me guió a Cristo a mí hace 43 años, éramos de misa de las 6 de la mañana, muy religiosos. Y mi padre era una persona bastante culta, ¿verdad? Era ingeniero civil y era una persona que le gustaba mucho la filosofía también. Y un día me dijo esto: Armando, me voy a poner a pensar algo. ¿Es posible que nosotros oremos y nos inclinemos ante las estatuas? Una vez me dijo papá: inclinarse ante una estatua, ¿oye? ¿Ey, me oyes? No oye. ¿Ve? Tampoco ve. ¿Se mueve? Tampoco. ¿Ante quién estoy adorando? Y me puse a pensar, porque mi papá me puso esa pregunta, diciéndome que realmente él no creía tampoco en lo que la religión le había enseñado. Ahora, ¿es posible que lo que nos enseñaron contradiga la Biblia? Cuando la Biblia dice que somos santos ya delante de Dios. ¿Y por qué las personas que pertenecen a estas religiones, síganme con mucho cuidado, no se ponen a pensar que lo que están aceptando es completamente cuestionable y es ilógico y no puede ser? Porque no queremos pensar. Y tenemos ya que llegar a un momento en que tenemos una capacidad impresionante aquí adentro, todos. No es de que naciste inteligente y que otros nacieron brutos. No, todos nacimos con un cerebro y todos tenemos la libertad de poder expandir lo que tenemos aquí así, o así, o así, o cuando te mueras, como chinche, así te mueres. Con lo único que supiste, nunca quisiste pensar, todo lo aceptaste de una forma deliberada y nunca quisiste obedecer a Dios, de meditar y leer la palabra de Dios. ¿Dónde estabas tú cuando yo fundaba el universo? Entonces el ser humano ha buscado la ciencia jamás, escúchalo, nunca, díselo a tu maestro, podrá demostrar el origen del universo. Porque para que sea científico, ¿qué cosa? Tiene que ser repetitivo. Ahora muy bien, por eso son teorías. ¿De dónde viene el ser humano? De chita. ¿Realmente venimos de los animales? ¿Puede un camello convertirse en un hipopótamo? ¿Puede una jirafa convertirse en un venado? ¿Puede un tiburón convertirse en una ballena? ¿Puede una bacteria convertirse en un microbio o un microbio en una bacteria o una bacteria en otra partícula microscópica del mundo microscópico? Esto contradice la genética. ¿Qué dice la genética ahora que descubrieron el ADN? 1954, los doctores Crick y Watson, que tenemos dentro un software en las millones de células de nuestro cuerpo, donde dentro de mi célula tengo una particularidad donde está escrito quién soy. Esto está tremendo. Dentro de nuestro cuerpo, en cada una de tus células, está escrito quién eres, cuántos años vas a vivir, qué color de ojos tienes, qué color de tu piel es, el color de tu cabello, la altura, la mancha de tu abuelita, las orejas de papalota de tu abuelo, el carácter emocional berrinchudo de tu mamá, etcétera, etcétera. Todo eso está concentrado en el ADN, en el ácido desoxirribonucleico, ADN, dentro de nuestra célula. ¿Quién puso esa información ahí? El ADN de un camello es diferente al ADN de un hipopótamo, de un tigre, de un perro, de una vaca, etcétera, etcétera. La biología y la genética impiden la mutación de una especie a otra especie. ¿De dónde inventan que venimos de los animales? Nunca se han puesto a pensar. Ya la biología, las leyes de la ciencia, de la física, contradicen la teoría de la evolución que te enseñan en la universidad. ¿Y por qué te la siguen enseñando? ¿Por qué esos maestros que te la enseñan no quieren pensar? ¿Y por qué no quieren pensar? Porque les falta honestidad intelectual. Porque si fueran honestos intelectualmente, podrían decir: oye, la biología niega la evolución. Los aminoácidos, que son los ladrillos de la vida, han impedido, impiden e impedirán la evolución. La física impide la evolución. ¿Por qué? Porque no venimos de menos a más, vamos de más a menos. La genética impide la evolución por la construcción del ADN, que no se puede hacer una mutación de una especie a otra especie. Y como dijo Dion Teofilito, en mi tierra, y seguirán buscándolo. El famoso eslabón perdido. Entonces, cuando tu maestro se vuelva a levantar en la universidad y te diga: venimos de los animales, y Darwin realmente no se ha equivocado en su libro El origen de las especies, levántate y dile a tu maestro: deme usted una muestra de una mutación de una especie a otra especie, y voy a creer que venimos de chita. Pero se sigue enseñando. ¿Por qué se sigue enseñando? Porque no quieren pensar, y porque saben que si se ponen a pensar van a acabar en la Biblia. De todas las teorías que existen en el mundo, no hay más que lo que nos han enseñado en la escuela, que venimos de una evolución accidental, fortuita, que venimos de los animales, y la otra explicación de dónde venimos está en la Biblia. No está en el Corán, ni en los Vedas, ni el Tripitaka de los Budas, ni Mahatma Gandhi, ni de Confucio, en ningún otro libro sagrado, ningún otro libro de los billones de literatura que existen nos dicen de dónde venimos y quiénes somos, más que la Biblia. Ahora, ¿de veras dice eso la Biblia? Es lo que vamos a ver. Y no solamente lo dice, sino que lo comprueba. Y conforme el mundo pasa y la ciencia evoluciona, la ciencia dice, y la Biblia tenía razón. Durante siglos se preguntó por qué José no se metía con María para que naciera Jesús. Se aceptó, y la iglesia romana dijo: es un dogma de fe. Tienes que creer que Jesús no se metió con María porque es un dogma de fe, sin dar ninguna explicación. Sin embargo, en 1954, lo compartimos en el desayuno ayer, se descubre el ADN, y se descubre que el ser humano está dividido en dos: hombres y mujeres, macho camacho y las reinas de la casa. Más nos vale. Ok, ¿qué determina que tú hayas nacido hombre? ¿Y qué determina que tú hayas nacido mujer? ¿Sabes qué determina que seamos hombres y que tú hayas nacido mujer? Nuestros cromosomas. Los cromosomas de la mujer son XX. El hombre tiene XY. El cromosoma Y no lo tiene la mujer, lo tiene el varón. En otras palabras, cuando mi papá se juntó con mi mamá, el cromosoma Y de mi papá ovuló el cromosoma X de mi mamá y nací macho camacho. Y si tú eres mujer, cuando tu papá tuvo relaciones con tu mamá, el cromosoma X del varón ovuló el cromosoma X de tu mamá y naciste mujer. Y hemos llegado a un siglo, el siglo XXI, donde se está discutiendo el género con la famosa biología del transgénero, y decirles que si un niño se quiere vestir de mujer, que lo dejen, y si una niña se quiere jugar a los soldados, que la dejen y que se vista de soldado, cuando la misma biología es la que determina. Cerremos ya la Biblia, la biología determina quiénes somos. Entonces, si tú tienes, hazte un examen de sangre y tienes la Y, eres hombre. Nadie te va a cambiar y es imposible que te cambien tu masculinidad. Así te hizo Dios, así acéptalo. Y si tienes los dos X, eres mujer. Y nadie se atreva a cambiar tu feminidad con la cual Dios te creó como mujer. Hemos llegado a un grado de dioses, de decir cambiemos a este hombre en mujer y esta mujer en hombre. Y llegar al grado que es el síntoma más grande de descomposición social, de poder llegar hasta el matrimonio, hombres con hombres, mujeres con mujeres, y destruir el patrón de la familia que tiene su origen en la Biblia, y creer que ahora la familia es hombre con hombre con niños, mujer y mujer con niños. Y la Biblia dice que la familia es un hombre con una mujer, que fue la que parió a mis hijos, y esa es mi familia delante de Dios. ¿A qué grado hemos llegado por no pensar? Lo aceptamos todo y se está convirtiendo en normal. Ya se está aceptando como algo normal. Y ahí están en las bodas de hombre con hombres. Ay, mijito, qué gusto que se casó con Pepe y Pepe con Carlitos. Que sean felices. ¿Cuál felices? Es una mentira. El 63% de las personas que se han querido cambiar el sexo en el transgénero, lo dicen los psiquiatras, se han suicidado. Cuando una persona pierde su identidad, lucha con demonios que tratan de robarte tu identidad y confundirte, y vienen las depresiones, vienen las luchas angustiosas de las emociones y los sentimientos, porque el diablo te está atormentando. Tienes que ser libre en el nombre de Jesús y aceptar como Dios te hizo. Nadie aplaude, pero que Dios los bendiga. A la palabra de Dios. Muy bien. Y por otro lado, en su afán de descubrir el origen de las cosas y del universo y nosotros, se ha recurrido a la ciencia y a la brujería, al ocultismo, a las limpias, a tratar de penetrar en el mundo del más allá con espíritus, con contacto con los muertos, con contacto con los espíritus, porque no sabemos quiénes somos, ni a dónde se van los muertos, ni qué nos da la energía, ni qué nos da el poder. El hombre ha caído en la brujería desde los tiempos de Babilonia, en la Torre de Babel. La Biblia dice que la brujería, la astrología, la magia tuvieron su origen en Babilonia, que es la ciudad más nombrada después de Jerusalén en la Biblia. Comienza la Biblia en Génesis 10 con Babilonia y termina en Apocalipsis 17 y 18 con Babilonia otra vez, porque significa confusión. El hombre sin Dios está confundido, y por eso hemos tomado caminos que la evolución, que la brujería, que el ocultismo, que voy a cargarme de energía en las pirámides de Teotihuacán, voy a consultar a los muertos, con los médiums, que me hagan limpias. Todas estas cosas son el fruto de la ignorancia de la Biblia. Jesús dijo: yo soy la luz, y bajó del mundo hace 2000 años para alumbrar nuestros ojos. Vivimos en un mundo oscuro, santos de Dios, damas y caballeros, un mundo perdido. Cada quien trae su rollo, cada quien por su camino. Ya los gobiernos no saben cuál gobierno, cuál ideología es la buena. Los economistas están perdidos, las religiones están perdidas, la filosofía está perdida. Ya no hay forma de relativismo, humanismo, hedonismo, etcétera, etcétera. El mundo sigue así. ¿Por qué? Porque estamos en tinieblas. Y Jesús hace 2000 años vino a sacarnos de las tinieblas. Y te ofrecen esta mañana, y ustedes que nos escuchan, salir de esa oscuridad, que las vendas se te caigan, recobrar tu verdadera identidad y ser feliz con una vida en abundancia, que es la vida que Cristo nos vino a dar. Muy bien. Ahora veamos nosotros, por ejemplo, en el libro de Tito, en la Biblia, que desde el principio Dios hizo una promesa, desde que Él creó a entidades espirituales, que no todos se llaman ángeles. Vamos a comenzar a aclarar términos. La Biblia le ha llamado ángeles a los serafines, a los querubines y desde luego a los ángeles. La palabra malak, con M de mamá y K al final, malak, en el hebreo significa enviados o correos. Y la palabra angelus, en el griego, que se tradujo ángeles, significa lo mismo, mensajeros. Entonces, Dios creó, lo vamos a ver, serafines que se encuentran arriba de Dios. Arriba, todos los días diciendo: santo, santo, santo. Dios creó después a otras entidades espirituales que se llaman querubines. La palabra querubín significa los que arden en el hebreo, los que arden. Y acuérdense que cuando Dios diseñó el arca en el tabernáculo, puso dos querubines, ¿se acuerdan? Inclinados, con alas, dos alas cada querubín, mirando hacia el propiciatorio, hacia donde la sangre, el sumo sacerdote, una vez al año la derramaba. ¿Por qué? Porque los querubines en la Biblia significan la protección de la santidad de Dios. Entonces, los querubines no son mandados al mundo ni al universo, son criaturas que están cerca de Dios. Pero los ángeles son las criaturas que Dios creó y que se parecen a nosotros. Los ángeles son igualitos a los seres humanos. Si se apareciera ahorita un ángel, no distinguirías si es un ángel o es un ser humano. Dice Hebreos 13:4 que muchas veces hemos hospedado gente que no nos hemos dado cuenta que son ángeles. Aun cuando en su verdadera esencia los ángeles son altos, ¿verdad?, luminosos y fortísimos. Uno solo mató en el Antiguo Testamento a más de 3000 filisteos. Entonces, los ángeles son los mensajeros de Dios, las criaturas que Dios ha enviado desde donde Él habita hacia el mundo donde tú y yo vivimos. Y los ángeles, dice Hebreos capítulo 1, nos sirven a nosotros para cuidarnos. Salmo 30 y 90 también: a sus ángeles mandará ante ti que tu pie no tropiece en piedra. Y son luminares que nos guardan y nos han guardado muchas veces de muchos accidentes y de muchas cosas que nos pudieron haber sucedido de no haber sido por su intervención invisible. Entonces, esto es muy importante entenderlo. Los querubines no son ángeles, los serafines no son ángeles, los ángeles son los mensajeros, los que han venido al mundo a cuidarnos y a observarnos las 24 horas. En Tito capítulo 1, versículo 1 y 2, vean ustedes que antes de que Dios creara a los ángeles, querubines y serafines, antes de cualquier cosa, dice así Pablo: siervo de Dios y apóstol de Jesucristo, conforme a la fe de los escogidos de Dios y el conocimiento de la verdad, que es según la piedad. Escucha, en la esperanza de la vida eterna, la cual Dios, que no miente, prometió desde antes de cuando, antes de que nada fuera creado, Dios prometió que a las criaturas que Él iba a crear fueran eternas. Y todas las criaturas que Dios ha creado somos eternas. Tanto los ángeles caídos que van a ser condenados serán condenados. Nosotros viviremos eternamente. Entonces es lo que se llama la vida eterna, que es la vida con Dios. Dios diseñó, planeó que todo lo que existiera fuera eterno, porque Él es eterno. Entonces Dios le plació en su sabiduría crear la eternidad para que nosotros pudiéramos vivir en ella. Vean por ejemplo en Isaías capítulo 57 lo que la Biblia dice acerca de la personalidad y de la esencia de Dios. Isaías 57 versículo 15. Porque así dijo el alto y sublime, el que habita. ¿Dónde habita Dios? Ahorita explicamos qué es la eternidad. Ahí vamos a entrar ya. El que habita la eternidad y cuyo nombre es el Santo. Yo habito en la altura y la santidad con el quebrantado y humilde de espíritu, para hacer vivir el espíritu de los humildes y vivificar el corazón de los quebrantados. Ahora sí, pongan mucha atención. Ya vamos a comenzar a aclarar muchas cosas. La eternidad, supongamos que está así, ¿verdad? En un espacio ilimitado, desde luego. Dios habita en la eternidad. La eternidad no hay tiempo. En la eternidad no hay pasado, no hay futuro. Cuando Jesús se revela a Moisés, Éxodo capítulo 3, le dice: yo soy el que soy. O sea, el que es, ¿verdad? Ahorita. Él es el Dios del presente. Yo sé que es difícil de entenderlo porque nosotros habitamos en cuatro dimensiones donde hay pasado, presente y futuro, pero ahorita los fusibles no se les van a fundir. Entonces, la eternidad es donde Dios habita. Dios, entonces, cuando dice: en el principio Dios creó los cielos y la tierra, Dios creó abajo de la eternidad tres cielos: el cielo donde Él habita, el cielo cósmico y el cielo atmosférico, segunda de Corintios capítulo 12, versículo del 1 al 3. Ahí Pablo menciona los tres cielos. Entonces, estos tres cielos no existían siempre, fueron creados abajo de la eternidad. Ahora, cuando Dios crea el tercer cielo, el segundo cielo y el tercer cielo, Dios crea unánimemente, junto con los tres cielos, el tiempo, la materia y el espacio. Génesis 1:1. En el principio Dios creó. Cuando estamos hablando del principio, recuerden esto: no es el principio de nuestra creación. No es el principio de nuestra creación, porque es muy claro que los ángeles existían antes que nosotros, como lo vamos a ver. Fueron criados antes que nosotros. Entonces, cuando Dios dice: en el principio Dios, ahí comenzó el tiempo, ahí comenzó la materia, ahí comenzó el espacio. Entonces, en este principio, síganme con mucho cuidado, ya estamos abajo de la eternidad. Comenzó el tiempo, el espacio y la materia. En este principio Dios creó los cielos y la tierra y los ángeles. Y cuando Jesús dice: en el principio era el verbo era con Dios y el verbo era Dios. Y primera de Juan 1 dice: lo que era desde el principio, lo que nuestras manos palparon y vieron tocante al verbo de vida, porque la vida fue manifestada, Juan tres veces repite que este principio fue antes de nosotros. No es cuando nosotros fuimos creados. Nosotros fuimos creados después del principio, como lo vamos a ver en el versículo 2 del Génesis, que algo pasó en el principio, que Dios volvió a recrear la tierra, a crearnos a nosotros después de los ángeles, para ponernos arriba de los ángeles, gobernar a los ángeles, y la regamos. Y Satanás, Lucifer, volvió otra vez a ocupar el planeta Tierra y el universo, hasta que vino Jesús, le quitó el poder a Dios, Jesús a Lucifer, y el poder que tenía Lucifer nos los dio a nosotros los cristianos. Y mayor es el que está entre nosotros que el que está en el mundo. Entonces Lucifer sigue teniendo el poder que perdimos nosotros con la caída de los Adán y Eva, los primeros padres, pero que se volvió a recobrar con la muerte de Cristo, y nos entrega a nosotros Dios el Espíritu Santo, porque recibirán poder. Hechos 1:8. Vean que si no ponemos en orden todo, no entendemos el Nuevo Testamento. Ese poder es ¿para qué? Para que el que tiene control de nuestro planeta y del universo no se acerque a nosotros, ni a nuestros hijos, ni a tu trabajo, ni a tus finanzas. Porque mucho mayor es el que está aquí adentro que todos los millones de demonios que pueda haber en tu casa. Ya, por favor, no digan, pastor, ¿puede venir a mi casa a echar el chamuco fuera? Pastor, oigo ruidos en mi casa, tengo mucho miedo, ¿puede venir a orar por nosotros a la casa? ¿Qué no sabes que tú tienes el mismo poder? ¿Pero por qué no lo sabes? Por la ignorancia de la Biblia. No la estudias, no la meditas, no la lees, no te ha iluminado el Espíritu Santo, el entendimiento para saber que en tu casa tú eres el sacerdote con tu esposa, y tú puedes llegar a tu casa y en el nombre de Jesús, aquí se va cualquier espíritu que no sea el de Dios, y aquí habita Jesús, y mi casa es tuya, Señor, mi dinero en el banco no es mío, es tuyo, todo lo que tenemos es tuyo, cualquier daño que le quieran hacer a tus bienes, Señor, te lo hacen a ti, no a mí, porque me pongo a tu disposición, porque tú me hiciste, y de tu gracia damos, y de tu gracia recibimos. Dios pues diseña que nosotros entremos a la eternidad. Entonces cuando Jesús dice en Juan 17:3, esta es la vida eterna, Él define la eternidad. ¿Qué es la vida eterna? Jesús nos lo explicó: conocer a Dios. Esta es la vida eterna, que te conozcan. Desde que te convertiste, ¿cuánto has conocido de Dios? ¿Cuánto sabes de su poder? ¿Cuánto sabes del propósito que tiene para tu vida? ¿Por qué vives con estrés todavía, con angustias, con desconfianza, con incredulidad? ¡Ay, subió el peso y cayó el petróleo, hermano! ¿Qué voy a hacer? Y si mi esposo se muere y no hay seguro social, ¿qué voy a hacer? Entonces, ¿tu esperanza era tu esposo? ¿El petróleo? ¿El peso? Dios nos está viendo. Y dice Primera de Pedro que somos sostenidos por la fe, mediante el poder de Dios. Entonces, cuando tú crees, activas el poder de Dios. El momento que dices, Señor, gracias porque no dependo del dinero ni de mi esposo, ni del diputado, ni de mi amigo, ni del próximo gobierno, ni tampoco mi felicidad depende de si mi esposo me hace feliz, o mi esposa me hace feliz, o mis hijos me felices, todo depende de ti, de mi relación contigo. Cuando Dios ve esa confianza, te llena de su poder. Y tienes la capacidad de volverte más que vencedor. Porque sin fe es imposible agradar a Dios. ¿Me están siguiendo? Estamos pensando. Muy bien. Dice en primera de Juan capítulo 2 y explicando también la eternidad, porque es importantísimo antes de pasar y profundizar más. Primera de Juan 2:25, y esta es la promesa que Él nos dio otra vez, la vida eterna. Cuando yo oigo que hay cristianos que dicen que la salvación se pierde, les digo, ¿ya pensaron lo que están diciendo? Es que hay 5 pasajes en el Nuevo Testamento que parece que se pierde la vida eterna. Parece, contra 200 que te dicen que no se pierden. Y de esos pasajes que parece que se pierde la vida o que se pierde la salvación, son completamente mal interpretados, lo han sacado fuera de contexto porque no los han estudiado a la luz de las demás partes de la Biblia. ¿Qué es la vida eterna o vida temporal? ¿Cuál es la diferencia? ¿No sabes cuál es la temporalidad? He venido para darles vida temporal. ¿Eso dice la Biblia? No, ¿verdad? Nos viene a dar vida eterna. O sea, cuando un cristiano recibe al Espíritu Santo, en ese momento, dice Efesios capítulo 2, en ese momento entramos a la eternidad. ¿Ya somos eternos? Por eso no vamos a morir espiritualmente jamás ya. Vamos a morir físicamente, nos van a enterrar, pero vamos a seguir viviendo. Tu pariente que se murió la semana pasada, no digas que se murió, pasó a mejor vida. Él sigue viviendo, seguimos viviendo. Esta es la esperanza que Dios nos ha traído, que esta vida no lo es todo. Vamos a seguir viviendo. Y tú lo tienes que creer. Y cuando tú lo crees, no hay nada que te pueda detener, porque para nosotros es ganancia la muerte. Entonces, esta eternidad entra a nuestra vida cuando recibimos a Cristo como nuestro Señor y Salvador. Ya estamos sentados, dice Efesios 2, con Cristo. Ya somos más que vencedores, Efesios 1:3. Ya hemos sido bendecidos con toda bendición espiritual. ¿Qué significa esto? Que ya no le puedo decir a una persona, Dios te bendiga. No hay ninguna parte del Nuevo Testamento donde diga, Dios te bendiga. Porque dice la Biblia en Efesios 1:3 que ya hemos sido bendecidos. Entonces yo le digo, que la gracia y la paz sea contigo. Lean todas las cartas de los apóstoles y jamás dicen que Dios los bendiga. ¿Por qué? Porque ya estamos bendecidos. En otras palabras, ¿tú crees que por decirme Dios me bendiga me va a bendecir? No, ¿verdad? Me va a bendecir si yo ando camino con Él, no porque tú me lo digas. Y menos una persona que no es cristiana, Dios te bendiga. Mentiras, nunca lo va a bendecir. Al contrario, mientras él no reciba a Cristo, su vida irá de maldición en maldición. De botella en botella, de droga en droga, de cine en cine, de teatro en teatro, buscando siempre y sin encontrar. Las bendiciones entran a nuestra vida cuando aceptamos a Cristo como nuestro Salvador. ¿Se dan cuenta cómo tenemos que ubicarnos en tantas cosas en la cristiandad? Y entender qué es lo que realmente Dios quiere decirnos a nosotros. Dice en 1 Juan capítulo 5, versículo 10, el que cree en el Hijo de Dios tiene el testimonio en sí mismo. El que no cree a Dios le ha hecho mentiroso porque no ha creído en el testimonio que Dios ha dado acerca de su Hijo. Y este es el testimonio que Dios nos ha dado vida temporal. ¿Eso dice? Vida eterna, para siempre. Nadie jamás nos las puede quitar. Nadie nos puede separar, ni pobreza, ni desnudez, ni demonios, ni ángeles, ni nada. ¿Y qué pasa si me quiero yo alejar de Dios? De la oreja te trae de regreso. Lee el capítulo entero de Hebreos capítulo 12. Dios, al que ama y se le brinca las trancas, a esos chivitos que se le brincan las trancas, va y les rompe la pata para que regresen heridos al rebaño. Pero es preferible, dijo Cristo, que pierdas el brazo y pierdas las piernas y te quedes ciego o tengas una enfermedad, a que entres entero al infierno. Somos propiedad de Dios. Nadie nos puede arrebatar la vida eterna. Nadie. Dios nos ha dado vida eterna y esta vida está en su Hijo. El que tiene al Hijo tiene la vida. El que no tiene al Hijo no tiene la vida. En otras palabras, tú puedes tener una religión, ser católico, bautista, venir aquí a Vida Nueva, carismático, nazareno, mormón, no me importa la religión que tengas. Si tú tienes una religión y no tienes al Hijo, no tienes más que una religión, no tienes la vida eterna. Para tener la vida eterna necesitamos que Jesús entre a nuestra vida. Es un regalo que Dios nos da, que le abras tu corazón y que lo recibas como tu Señor y como tu Salvador. Porque Él es el Hijo de Dios, el poseedor de la vida eterna. Y finalmente, regresamos a Génesis capítulo 1 y vemos nosotros que al abrir la Biblia, el Espíritu de Dios, lo primero que hace al abrir la Biblia es llevarnos a las primeras palabras que Dios consideró, porque son las primeras palabras de Dios. Dios consideró que era lo primero que tenía que decirnos, que toda la creación tuvo un principio, en el principio. El universo no es eterno, hubo un principio. La ciencia, gracias a Dios, el siglo XX lo reconoció por la segunda ley de la termodinámica, que es imposible que el universo haya sido eterno. Tiene que haber tenido un principio, como la Biblia lo establece y como las leyes de la física lo confirman también. Ahora bien, si el universo tuvo un principio y nosotros de ese principio nos alejamos cuando pecamos contra Dios, cuando tú recibes a Jesucristo, tu vida comienza a tener un principio. Comienzas otra vez a caminar con Dios. ¿Ya naciste de nuevo? ¿Ya tienes a Jesucristo como tu Señor y Salvador? Porque en el momento que tú lo haces, en el principio de mi vida, fue hace 43 años, mi vida antes de que yo fuera cristiano era un desastre. Pero cuando comencé con Cristo, comencé a caminar con Dios. Y a partir de ese momento, todas las bendiciones de Dios, el plan de Dios, la eternidad, lo comencé a comprender. Las vendas se nos caen de los ojos y comenzamos a ver la luz. La luz de Jesús. Ustedes son la luz, dijo Jesús, Mateo 5. Así alumbre vuestra luz delante de los hombres. Dios te quiere salvar para que vayas con tu familia que está en la oscuridad, en el paganismo, en la idolatría, en las religiones. Somos la luz del mundo a tus amigos, en tu bufete de abogados, en tu consultorio médico, en tu taller de carpintería, en tu escuela, en tu secundaria. ¡Alumbra! ¡Levanta la voz! No seamos cobardes. Dios no nos ha dado un espíritu de cobardía, sino de poder. ¿Qué importa lo que el mundo diga de nosotros? Caminemos con la bandera de la verdad, de la santidad y de la justicia, y alumbremos este mundo que sigue en tinieblas. Te damos gracias, Señor, por tu palabra. Gracias, Señor, por revelarnos las verdades del universo, de nuestro origen, de la importancia de entender y pensar claramente lo que tú nos has dejado como nuestra herencia. Gracias, Señor, porque eres tan maravilloso y tan grande y tan poderoso que queremos cada día conocerte más. Por lo cual pedimos que nuestro Dios y Padre de Jesucristo, el Padre de la Gloria, les dé a cada uno de ustedes un espíritu de sabiduría, de revelación en el conocimiento de Jesús. Ser más que vencedores, ser guerreros y guerreras de Dios, valientes, porque aunque venga el enemigo como un río, levantaremos bandera contra él, porque mayor es el que está dentro de nosotros. Y no tenemos un espíritu de cobardía, sino de poder, de amor, de dominio propio. Y que el Dios de esperanza te llene de todo gozo y paz en el creer, para que abundes en esperanza por el poder del Espíritu Santo y seamos capaces de llegar al final de nuestra vida y acabar diciendo con el apóstol Pablo: he acabado la carrera, he peleado la buena batalla de la fe, por lo cual nos está esperando la corona de la vida. Y todos ustedes en esta mañana que no tienen a Cristo, que no estás seguro de que Jesús vive en tu vida, ahí desde tu lugar, ustedes que nos ven por las redes sociales, dile con todo tu corazón: Señor Jesús, te pido perdón por mis pecados. Creo que en la cruz pagaste con tu sangre por ellos, que a los 3 días te levantaste entre los muertos y que entres a mi corazón en este instante como mi Señor y mi Salvador. En el nombre de Jesús. Amén.
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Yo amo a los que me aman, y me hallan los que temprano me buscan. Por la misericordia de Jehová, no hemos sido consumidos, porque nunca decayeron sus misericordias. Nuevas son cada mañana. Grande es tu fidelidad.

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Todo estaba en silencio. El templo estaba oscuro. Las lámparas encendidas apenas iluminaban la noche. Y todos dormían. Samuel también intentaba descansar. Cuando de pronto escuchó una voz llamándolo. Samuel. Samuel. Él pensó que era el sacerdote Eli. Se levantó rápidamente, corrió hasta el sacerdote y dijo: «Heme aquí, ¿para qué me llamaste?». Pero Eli no lo había llamado. Y eso ocurrió una segunda vez. Y luego una tercera. Imagínalo por un momento. La oscuridad del templo, el silencio de la madrugada, un niño despertando confundido, escuchando su nombre en medio de la noche. Todos dormían, pero alguien lo llamaba. Y quizá esta es una de las partes más profundas de esta historia. Samuelito todavía no entendía que era Dios hablando con él. ¿Sabe? Porque a veces la voz de Dios llega de maneras que no esperamos. No siempre en ruido, no siempre en algo espectacular. A veces llega en silencio, cuando todo parece quieto. Y honestamente, muchas personas hoy también viven así, escuchando algo dentro de ellas. Una inquietud, un llamado, una necesidad de acercarse más a Dios. Pero sin entender completamente lo que está ocurriendo. Hasta que finalmente Elí comprendió algo importante. «Si te llamare otra vez, dirás: habla. Habla, Jehová, porque tu siervo oye». Y esa noche, Samuel respondió. Porque hay momentos donde Dios comienza a hablar justo cuando el resto del mundo está en silencio. Por eso, hoy Dios nos llama. Él conoce nuestro nombre. Él sabe nuestra vida. Por eso, queremos hoy escuchar su voz a través de la oración. Queremos hablar con Él. No sé cuál sea su necesidad, su petición, pero el Dios Todopoderoso está con nosotros para ayudarnos, para guiarnos por el camino correcto.

Entré en mi oración en tu presencia. Inclina tu oído a mi clamor. Permite que mi oración llegue a tu presencia. En otras versiones, Señor, presta atención a mis ruegos. En el Salmo 88. Señor, inclina tu oído y escúchame. También expresaba en el Salmo 86. Escúcheme, pues me encuentro afligido y necesitado. Sálvame la vida, pues te soy fiel. Dios mío, salva a tu siervo. Lo invito a un momento con Dios.

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0: Padre nuestro que estás en los cielos, alabado y glorificado sea tu nombre. Grande es tu fidelidad, Dios mío. Grande es tu misericordia. Estamos, Dios mío, tan agradecidos contigo por un nuevo amanecer, una nueva mañana, en donde, Padre, muestras tu misericordia para con cada uno de nosotros. Eres tú nuestro Señor y Salvador Jesucristo. Alabamos y glorificamos tu nombre. Gracias. Gracias, Dios. Solo tú eres Dios, solo tú eres nuestro proveedor y nada hay imposible para ti. Venimos, Dios mío, con necesidades. Venimos, Papá Dios, con peticiones. Te suplicamos en el nombre de Jesús, seas tú ayudándonos. Bendice, Papá, a cada oyente. Escucha, Dios, el clamor de tu pueblo. Tu palabra dice: claman los justos y Jehová los oye. Yo sé que tú nos escuchas, Padre. Como el salmista decía: inclina tu oído a mi clamor. Me encuentro necesitado. También nosotros, Dios, estamos necesitados. Porque tu palabra mismo lo dice cuando expresa: sin ti no somos nada. Sin ti, oh Dios, nada podemos hacer. Oh Dios mío, gracias por estar siempre con nosotros y para nosotros. Perdona, Dios, nuestros errores. Perdona, Padre, nuestros pecados. Perdona, Señor, nuestra maldad. Ayúdanos a serte fiel. Ayúdanos, Padre, a honrarte, a glorificar tu nombre continuamente. Padre bendito, en el nombre de Jesús, suplicamos y pedimos tu mano de poder obrar en nuestra vida. ¿A quién iremos, oh Dios, si solo tú tienes palabras de vida eterna? Gracias, Papá. Gracias, Espíritu Santo. En el nombre de Jesús, te ruego, Señor, por cada una de las peticiones, por cada una de las necesidades. Alabamos y glorificamos tu nombre. Santo eres. Padre, ruego en el nombre de Jesús por las peticiones de nuestra audiencia, Papá Dios. Te suplico en el nombre de Jesús, seas tú ayudándonos en toda situación. Te pido en el nombre de Jesús por las diferentes necesidades de nuestros oyentes, clamando, oh Señor, por la vida hermana Carolina Ramírez en el Cañón Tisipe, por su familia, por sus aves de corral. Asimismo, por la familia Orellana por Alfredo Orellana y su familia, rogándote, Dios, por la vida de hermana Clara Rosa Pérez en Pascó, por su salud. Pon tu mano de poder, Dios mío, sobre su vida. Asimismo, Señor, oramos, Padre. Oramos por la familia, la vida de Alma Lucky Estrada, por su salud. Ruego, Dios, en el nombre de Jesús, por la vida de Wendy en Caserío Agua Fría, el volcán. Asimismo, Papá Dios, rogando en el nombre de Jesús por hermana Elizabeth, por sus hijos Esdras, Jensi y Génesis, de apellidos Martínez Gutiérrez, por la familia Méndez Gutiérrez en Villas de Chiquimula. Padre, oramos también, Dios mío, por la familia Martínez, por hermano Anselmo y toda su familia, por Evelyn Hernández. Señor, clamando asimismo por Egma de Rosa, por favor, Dios, ten misericordia de nosotros. Oramos por Zulmi, por Ingrid en Cumbre Agua Fría, por la familia de hermana Brenda. Nos escribían, Dios, pidiendo, solicitando oración. Por Karen González en el Cimarrón, San Jorge, Zacapa. Oh, Señor. Oramos por aquel oyente quien pedía oración porque no ha podido descansar. Y pedía, Dios mío, por un trabajo. Señor. Por la familia Orellana, por hermana Esmeralda en el Mojón Tanxá, seas tú, Dios, obrando en su organismo, pidiéndote, Padre, por Carlita del Carmen López Juárez. Por favor, Señor, te pedimos, Dios Todopoderoso, Padre, en el nombre de Jesús, clamamos, rogamos, pongas tu mano de poder y de misericordia. Oh, Señor bendito. Por Lucky Estrada, Santos López Vázquez, por Irma Noemí, por su estado de gestación, por Alba Luz, por María Saturnina Vázquez, Ovelia Martínez, por sus aves de corral. Magalí Flores. Ricardo Pérez. Wendy Lisette. Wilson Vázquez, hermano Tilo Valdés, la familia Vázquez en el Chispán, el Jaral, por Maynor de Paz, por salud, por la salud de César Rolando, Santos Recinos, Evelyn Ramírez, por la niña Gabriela Vázquez y su familia en Chispán, San Juan Ermita. Por hermana Dilcia Chehuén en Pueblo Modelo, por su salud. Por Erika Nufio y su familia en Peña Blanca. Mario Flores, por su salud. Por Marcelina en El Rincón, San José Larada. Oramos por Ernesto Carranza, por salud y trabajo. Por Neily Mariela, por su salud y su trabajo. María Floridalma Gutiérrez, por sus padres en Plan de Larada. Asimismo Dios, por María Octavila de Rosa, por su salud. Por José Manuel Martínez, Santa Mirtala, Brenda Marilú, por la salvación de Abelardo Hernández, rogamos en el nombre de Jesús por el matrimonio de María, la salud de Zaida Marisol, por la familia Sintuj Molina, por José Mariano Erazo. Toca sus corazones. Por hermano Pompilio García, por su vida, por su trabajo, por Edwin David López, Sergio Haroldo López en los Estados Unidos, José López Ramírez, Byron López Méndez en Suchiquer, por la vida de Karen, José Luis Pérez, Esvin Roel Pérez, Marta Juliana Ramírez, Eliani Giselle García, Luis Alexander Pérez, Milton Alidio Pérez, María Magdalena Gutiérrez, Samuel Pérez Ramírez por su salud en La Ceiba, Talquesal, Marvin López López por su negocio, la familia Castillo en Zacapa, por Gilma León García, Nolvin Rafael, Neri García, Jefferson Alexander. Oramos por la conversión de Busquen de Ti, oh Dios, por Jefferson Alejandro. Toca sus corazones. Trata a Dios con cada vida. Allá en los Estados Unidos, por Rigoberto López Martínez. Oramos por Lester Cardona Landaverri, por Consuelo García, por su salud. Oh Dios mío. Por María Leocadia Suchite Ramírez, Uber Anselmo, por Brittany, la salud de Karen, por Luz Jerónimo, sus hijos y su esposo, Lidia Carranza de Vázquez, por sanidad, Alicia Ramírez, por su estudio, por hermano Rolando Felipe, hermana María Iris Juárez, por sus hijos, por toda la familia, Dios, por sus nietos, rogando bendición. La familia Felipe Juárez, oramos por Zoila Esperanza, Manuel de Jesús, Tereso Martínez, Hilda Marina, por su embarazo, por Osvin Omar, por su estudio. Pidiéndote, Padre, por la vida de Marvin Pérez, por su papá, por su esposa, por toda su familia, por su trabajo, que tú los guardes. Orando, Dios, por la familia Espino Carranza, por hermanos Santos, hermana Marcela, por hermana Johanna, por Glendy, hermana Emma, por hermana Leti, por hermana Octavila, por la vida, Señor, de Belsi y de Danilo. Ruego en el nombre de Jesús, tú los ayudes. Ten misericordia. Oramos por Danilo, Dios. Toca su corazón. Hazlo volver al redil de la salvación. Oh Señor, ten misericordia. Oramos por hermano Carlos García, por sus hijos, por su trabajo. Te ruego por hermana Vilma en Palo Verde 1, por su esposo, por su familia, por hermana Sandra Orellana, por sus hijas, por toda su familia, por hermano Juan José, por la familia Sánchez Súchite. Oramos por hermano Santos Nufio, hermana Candelaria Hernández, por hermana Jova, hermana Zoila, por la salud de hermana Jova, Dios, fortalece su organismo. Por Otoniel, Azucena, Marisonia, Álvaro de apellidos de Paz, por Hugo Martínez Cueles, Armando Choc, por la familia Díaz Raimundo, Oscar Díaz Raimundo, Javier Díaz en Cañón Tisipe, por Selvido López Ramos, por su vida espiritual, por la vida, Señor, de Huguito, hermana Vilma, por sus hijos, que tú los guardes en su trabajo, por Axel Oveniel, la familia García Ochoa. Oramos por hermano Moisés, hermana Celia, por la recuperación de su salud, por Marlon, por Natalie, por Jonathan. Pedimos tu bendición, rogándote, Dios, por la vida de hermano Ricardo López en Santa Bárbara, por Marlon Interiano, por la vida de hermana Rosalia García, por su estado de gestación. Padre, pon tu mano de poder sobre su cuerpo. Señor, a todas aquellas mujeres quienes tienen esa bendición, Dios mío, esperando ser madres, cuida, Dios mío, a esos bebés que puedan, Dios mío, nacer en un ambiente de seguridad, de paz, de bendición, de amor. Por favor, Dios mío. Oramos por hermano José Arnulfo Toc Ambrosio, por Esban Urías, por Kevin Martínez Amador en los Estados Unidos, por hermana Marta Liliana Súchite, por Eric Josué, Felipe. Oramos por la vida de hermana Manuela Gutiérrez, por Marcos García. Oramos por la vida de hermano Cipriano y su familia, por Abelino Mendoza Pérez en El Limón. Ruego, Padre, por la familia Raimundo, la familia Díaz. Toca el corazón, Dios, de hermana Florinda, por su familia. Ellos necesitan de ti. Por favor, Dios. Por hermano Naúm García, por su familia. Oramos por hermano Guillermo en Santa Bárbara, por hermana Clara Pérez en Roblarcito y su familia. Padre poderoso. Por hermano Rolando López. Amado Dios, suplicando tu bendición también por la vida de hermana Victoria en Tierra Blanca, Los Vados, por su familia. por hermana Maribel en Roblarcito Olopa, por Douglas Oveniel. Padre, pedimos por hermana Silvia en El Palmar, por toda su familia, por hermano Víctor en Pueblo Modelo. Oramos, Dios, por hermana Juana Flores en los Estados Unidos y toda su familia. Bendícelos, Dios mío, por la vida de Sheila, por Yubini, por Kerwincito. Guárdalos en su trabajo, Señor. Por hermana Josefinita, por su salud, por la vida, Dios, de hermana Lucila, por Seño Aide, por Kevin, su compañera de hogar, por hermana Trini, la vida de hermana Mari, hermano Israel, por la salud de hermana Telmita, hermana Eris. Orando, Dios, en el nombre de Jesús, por hermana María Sofía en Guayabías, por toda su familia. Hermana María Etelvina, por su familia, por su trabajo. Por hermana Marta Liliana Suchite, la familia Vázquez Jerónimo. Oramos, Padre, por Juan Carlos López, por Santiago y las niñas Marlene y Fabiola, por Consuelo García, Marcos Antonio García y Santos García. Padre, oramos, Señor, en el nombre de Jesús, por la vida de hermana Denia. Sin duda, Dios, han estado preocupados por el estado de salud de su pequeño. Oramos por Edxer Ardani García Méndez. Por favor, Dios mío, obra en su cuerpecito. Usa, Señor, a los médicos quienes intervendrán quirúrgicamente en su salud. Oramos por esos riñones, Dios, desde pequeño. Dele fortaleza a la madre, a toda la familia. Por la vida de hermano Arnaldo Galván, te ruego, Señor, seas tú obrando, clamando, Dios, por cada necesidad. Oh, Señor, ten misericordia, Dios mío. Te alabamos, Cristo poderoso. Oramos por aquellos que no pudieron comunicarse, aquellos que se dirigen al trabajo, aquellos que ya se encuentran en su negocio. Padre, ten misericordia, Dios. Aquellos que tienen problemas, quizás en su matrimonio, en su familia, quizás el negocio no marcha bien. Padre, los ponemos en tus manos, porque nada hay imposible para ti, Señor. Gracias, porque tu presencia siempre nos acompaña, porque siempre estás con nosotros, Dios mío. En el nombre de Jesús. Gracias, papá. Ruego por la salud de mi esposa, que tú sigas interviniendo, Dios. Gracias porque has estado con nosotros, nos has respaldado. Esperamos en ti. No a nosotros, oh Dios. No a nosotros, sino a tu nombre sea dada la gloria. En el nombre de Jesús, te damos gracias. Amén. Gloria a ti, Jesús. Sí, Señor.
1: Según esperamos en ti.
0: Alabamos, Dios.

5 de la mañana con 42 minutos en los estudios de Radio Alegría. Una bendición puede acompañar en este amanecer de jueves 28 de mayo. ¿Qué tal? ¿Cómo amaneció usted? Bueno, hoy, bendito Dios, ha mejorado el clima, ¿no? Ya existe un ambiente fresco, un clima fresco, un poco de frío en la madrugada. Gracias a Dios. Una bendición por le acompañar a través de su frecuencia 975 FM de Radio Alegría. ¿Qué tal? ¿Cómo está usted? ¿Listo para las actividades de hoy? Que Dios le bendiga. Les saluda su servidor y amigo en Cristo Nelson Velasco, acompañándoles en su presentación Amaneciendo con Alegría. Saludos a la familia Martínez Monroy. Así también a hermana Noemí Ábalos en San Antonio La Libertad. Buenos días, ¿qué tal? ¿Cómo amanecieron? Qué bueno saludarles. Este es el día que hizo el Señor, nos gozaremos y nos alegraremos en Él. Cinco de la mañana con 43 minutos.

5:48 en los estudios de Radio Alegría. 5:48. Seguimos en la programación. Muy agradecido por su sintonía. Recuerde que Dios está con nosotros. Es una promesa. Él ha prometido estar con nosotros todos los días hasta el fin del mundo. Wilman Camposeco, yo estoy contigo. Amén.

Los peores enemigos con los que luchamos muchas veces no están fuera de nosotros, sino dentro, en nuestra carne y en nuestra naturaleza humana. Está la lujuria que arrastra al adulterio, la envidia que puede llevar al odio y hasta al homicidio, la avaricia que convierte el corazón en esclavo de ídolos y falsos dioses, la ira descontrolada que provoca guerras, divisiones, conflictos y destrucción. Muchos pueden conquistar territorios, vencer enemigos o levantar imperios, pero la verdadera victoria es conquistar el propio corazón. Porque más fuerte que el hombre que domina una ciudad es aquel que aprende a dominarse a sí mismo. Y más poderoso que quien gobierna una nación es quien logra controlar su carácter, su lengua y su temperamento. La verdadera fuerza no se mide de poder militar, fama o autoridad humana.

se mide por el dominio espiritual sobre los deseos de la carne y la obediencia a Dios. Recuerde que la verdadera fuerza no se mide por poder militar, fama o autoridad humana. La verdadera fuerza se mide por el dominio espiritual. La Biblia habla de dominio propio. Y por supuesto, el dominio espiritual sobre los deseos de la carne y la obediencia, la sujeción, la entrega total al Dios Todopoderoso. Y eso solo es posible cuando el Espíritu Santo reina en nuestro corazón.

Por eso el apóstol Pablo nos recuerda en la carta de Efesios, capítulos 4, versículos 31. Quítese de vosotros toda amargura, enojo, ira, gritería, maledicencia y toda malicia. Antes sed benignos unos con otros, misericordiosos, perdonándoos unos a otros, como Dios también os perdonó a vosotros en Cristo. ¿Cómo está su corazón? ¿Tiene paz nuestra vida? ¿Sentimos paz en nuestro corazón? Zulmi Mejía, yo tengo fe.

Vamos, cómate la música. Saludos a hermano Rolando Felipe en Santa Bárbara y a toda su familia. Casi no hay ganas de levantarse, ¿sí? Ahí, frillito. Un ambiente bastante agradable, ¿no?

Tome su tiempo, 6 de la mañana con 13 minutos de los estudios de Radio Alegría. Bendiciones para todos aquellos que ya se dirigen al trabajo, a los compromisos de hoy. Que Dios añada bendición a su vida. Y que todo lo que usted se proponga hoy, pues salga de bendición, ¿no? El Salmo 150 que dice: todo lo que respira, alabe al Señor. Una música country cristiana llena de alegría, de energía, inspirada en el Salmo 150.

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1: Linda, linda y bonita, alaba al Señor. Oiga pues como es mi vida, cante conmigo. Aleluya, dice así.

¡Qué feliz yo soy! ¡Aleluya! ¡Qué mañanas tan lindas con el Señor! ¡Aleluya! Si no se le quedó, se lo voy a repetir. Ya verá usted. Mire pues.

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0: En Radio Alegría 97.5 FM son las 6 y 35 minutos.
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3: Porque mejor es un día en tus atrios que mil fuera de ellos. Escogería antes estar a la puerta de la casa de mi Dios que habitar en las moradas de maldad. Porque sol y escudo es Jehová Dios, gracia y gloria dará Jehová. No quitará el bien a los que andan en integridad. Jehová de los ejércitos, dichoso el hombre que en ti confía. He leído en el libro de los Salmos, capítulo 84, versículos 10 al versículo 12. Muchas personas han abrazado este versículo de la Biblia muy cerca de ellos, y algunos desde su niñez han crecido en la iglesia y aún como adultos permanecen en el camino del Señor. Quiero dar la bienvenida a cada mujer joven o adulta que nos está sintonizando en esta oportunidad. Y quiero agradecer a cada radioemisora por permitirnos llegar hasta tu hogar o donde quiera que nos escuchas. También quiero informarte que ahora ya puedes escuchar estos programas a través del SoundCloud.com bajo la página del pastor Ernesto Pinto del programa radial Encuentro. Tuve la oportunidad de conversar con nuestra invitada y le admiré que hablaba español, ya que no es su primer idioma, y quise saber un poco más de su cultura y cómo ella creció. Así es que les invito a que escuchemos lo que ella nos compartirá. No te vayas, que después de la pausa regresamos. Gracias por continuar con nosotros. Sin más demora, voy a pedirle a nuestra invitada que se presente a nuestra audiencia y nos hable un poco de su familia.
4: Mi nombre es Ancuța Dorina. Yo soy de Rumania. Mi primer idioma no es español, es rumano. Yo nací dentro de una familia cristiana donde mis abuelos son pastores en una iglesia. El niñez no fue como de ahorita, con teléfonos, con iPad, con computadoras. Mi niñez fue muy...
3: muy sencilla.
4: Muy sencilla, ya, jugando afuera, con la tierra, con los... ya, fue diferente, sí.
3: Algunas de nuestras oyentes se identificarán con usted, y yo soy una de ellas. Recuerdo como niña también hacíamos nuestras tacitas y platitos de tierra y luego los poníamos a secar para jugar con ellos. Creábamos nuestros propios instrumentos musicales de lo que hallábamos, barriles, tapaderas y de todo. Así es que yo la entiendo. Bueno, háblenos de su familia. ¿Creció con sus padres? ¿Hay hermanos y hermanas?
4: Sí, yo crecí con mis padres. Tengo dos hermanas, conmigo tres y un hermano. Somos cuatro.
3: ¿Y ustedes de las mayores o de las menores?
4: Yo soy penúltima.
3: ¿Cómo invertía su tiempo como niña? ¿Era expuesta al peligro? Cuéntenos sobre eso.
4: Gracias a Dios, yo crecí en una familia cristiana donde no fui expuesta a experiencias mundanas a pesar de todo mi crecimiento. Como mi familia cristiana, mis abuelos tienen una iglesia pequeña en la cual yo formé parte del grupo del canto. Y entonces yo cantaba con el grupo de canto todavía ahorita, aquí con mi esposo. Y así le damos gracias a Dios.
3: Bueno, les invito a escuchar parte de una canción que canta Dorina junto a su esposo, en español y en su idioma rumano.

0: Usted estaba involucrada en la iglesia desde su niñez. Ahora usted crece y como toda jovencita se enamora. Y me decía que se enamoró de un joven de otro país. Él viene y se casa con usted. Pero luego ustedes toman la decisión de dejar su país. Cuéntenos, ¿por qué decidieron hacerlo?
1: Porque en mi país las cosas no son tan buenas. Y entonces yo quería venir con mi esposo para hacer una vida mejor.
0: Estamos escuchando a Dorina, quien es de Rumanía, y ella nos dice que ella y su esposo dejan su país para buscar una vida mejor. ¿Y no es cierto que esa es la razón por la que muchos dejan su país? Ahora ella tenía que esperar, y muchas veces en ese tiempo de espera e incertidumbre sentimos que Dios no nos escucha, y no fue la excepción para Dorina. Al preguntarle si en algún momento ella se sintió desanimada en medio de todo el proceso de espera, escuchemos.
1: Sí ha tenido. Cuando estaba en mi país, en Rumania, oraba mucho y sentía que Dios no me escucha.
0: ¿Por qué?
1: Porque yo no vi ninguna respuesta de él, porque como mi esposo fue de aquí de Canadá y yo de Rumania, las cosas no fueron tan fáciles y entonces oraba a Dios y yo sentía que no, él no me escucha.
0: No le respondía.
1: No me responde, pero la cosa sí no fue así como yo pensé y ya le pedí perdón a Dios porque yo soy nadie para decir eso.
0: Al llegar a un país nuevo para usted, se ve lejos de su tierra, su familia y su iglesia, ¿cómo se sintió?
1: Hace ya en diciembre, el año pasado, ya cumplí 7 años de vivir aquí en Canadá. Primer año, cuando yo vine aquí, fue difícil dejar a mi familia porque no fue fácil. Ya, y después de un mes ya quería regresar en mi país. No fue fácil, como les dije, fue difícil porque dejar mi familia atrás no fue
0: fácil.
1: Y cuando ya llegué aquí no conocí a nadie, no conocí a mis suegros, solo los vi en fotos en mi país. Y fue difícil y como le dije que ya yo quería regresar en la casa primer mes, fue difícil, pero lloré a Dios para que no sea sola y Él me dio fuerza y oré también para tener un hijo, para que no esté sola también, sí, y Él...
0: El Señor se lo concedió.
1: Así es.
0: Entiendo que usted se ha mantenido en los caminos del Señor y también le sirve aquí donde ahora vive, pero ¿cómo ha sido para ustedes ese cambio de su iglesia en Rumanía a la de aquí donde ahora vive?
1: Sí, hacemos parte de una iglesia que se llama Aberdeen aquí en Canadá y nosotros somos líderes de alabanza ya y seguimos, gracias a Dios. Cuando llegué aquí y fue a otras iglesias. Fue la iglesia primero de mi esposo, que fue canadiense, menonita. Sí, fue, para mí fue un poquito diferente porque yo soy pentecostal, pero aquí pentecostal son así más alegres. En mi país no son así, son así como menonitas, tranquilos. Para mí fue diferente porque en mi país, en mi iglesia de Rumania, la gente no salta, no baila, son más tranquilos, no canta mucho con la batería, más tranquilos así solo con...
0: Son más tradicionales.
1: Sí, no le gusta mucha bulla, como se dice, sí.
0: Muy bien.
1: Y fue diferente.
0: Escuchemos una canción que canta Dorina y se titula Supe que me amabas, de Marcela Ganda.

0: Bueno, me imagino que ya no se siente sola, ya se acostumbró a un nuevo país, al estilo de vida, porque aquí el Señor también le ha dado una familia nueva, que es la familia de su esposo y la familia de la fe, ¿no es cierto?
1: Así es, ya como ya es el 7 años que yo estoy viviendo aquí, sí, ya me acostumbré, ya sé las cosas como uh-huh. son. Y sí, ya me adapté, gracias a Dios, con oración, porque oración tiene poder.
0: Quiero agradecerle por compartir con nosotros. Sé que no ha sido fácil para usted el darme esta entrevista en español. Antes de despedirnos, ¿cuáles serían esas palabras que usted enviaría a aquella mujer?

0: sostiene, el que me levanta, el que me da fe y me levanta.
1: Hemos escuchado a Ancuta Dorina y qué lindo es escuchar a aquel joven o señorita que han decidido servir a Cristo desde su niñez y se han mantenido en los caminos del Señor. Quiero dejar este consejo para aquellos padres jóvenes que comienzan su tarea con los hijos. Nos dice la palabra en el libro de Proverbios, en el capítulo 22, el versículo 6. Instruye al niño en su camino y aun cuando fuere viejo, no se apartará de él. Ancuta Dorina es una evidencia de este versículo. Quizá tú estás teniendo luchas con tus hijos adolescentes y sufres porque no quieres que se pierdan en los placeres de este mundo y no sabes cómo traerlos al Señor. Permíteme hacer una oración por ti. Señor Jesús, hoy vengo delante de ti pidiéndote por aquellos padres que están tristes porque sus hijos se han alejado de tu redil. Te pido que les des fuerzas y que no pierdan la esperanza, sino que no dejen de interceder por ellos día y noche y que pongan su confianza en ti, que tú harás el resto. En tu nombre he orado. Amén. Si tú eres una madre que desea oración por sus hijos, escríbeme un correo a info@encuentro.ca. Será una alegría recibir tu correo. Por ahora, solamente me queda recordarte que en Cristo hay esperanza y te invito a nuestro próximo encuentro familiar.

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Capítulo 10. Estas son las generaciones de los hijos de Noé: Sem, Cam y Jafet, a los cuales nacieron hijos después del diluvio. Los hijos de Jafet: Gomer, y Magog, y Madai, y Javán, y Tubal, y Mesec, y Tiras. Y los hijos de Gomer: Ashkenaz, y Rifat, y Togorma. Y los hijos de Javán: Elisa, y Tarsis, Kitim, y Dodanim. Por estos fueron repartidas las islas de las gentes en sus tierras, cada cual según su lengua, conforme a sus familias en sus naciones. Los hijos de Cam: Cush, y Mizraim, y Fut, y Canaán. Y los hijos de Cush: Seba, Avila, y Sapta, y Raama, y Sapteca. Y los hijos de Raama: Sheba, y Dedán. Y Cush engendró a Nimrod. Este comenzó a ser poderoso en la tierra. Este fue vigoroso cazador delante de Jehová, por lo cual se dice: así como Nimrod, vigoroso cazador.

0: Salvador delante de Jehová. Y fue la cabecera de su reino Babel, y Erec, y Acad, y Calne, en la tierra de Shinar. De aquesta tierra salió Asur, y edificó a Nínive, y a Rehobot, y a Cala, y a Resen entre Nínive y Cala, la cual es ciudad grande. Y Mizraim engendró a Ludim, y a Anamim, y a Leabim, y a Naftuim, y a Patrusim, y a Casluim, de donde salieron los filisteos, y a Caftorim. Y Canaán engendró a Sidón, su primogénito, y a Et, y al Jebuseo, y al Amorreo, y al Jerjeseo, y al Eveo, y al Araseo, y al Cineo, y al Aradio, y al Samareo, y al Amateo. Y después se derramaron las familias de los cananeos. Y fue el término de los cananeos desde Sidón, viniendo a Gerar hasta Gaza, hasta entrar en Sodoma y Gomorra, Adma y Zeboim hasta Lasa. Estos son los hijos de Cam por sus familias, por sus lenguas, en sus tierras, en sus naciones. También le nacieron hijos a Sem, padre de todos los hijos de Eber, y hermano mayor de Jafet. Y los hijos de Sem, Elam, y Asur, y Arfaxad, y Lud, y Aram. Y los hijos de Aram, Uz, y Ul, y Geter, y Mas. Y Arfaxad engendró a Sala, y Sala engendró a Eber. Y a Eber nacieron dos hijos. El nombre del uno fue Peleg, porque en sus días fue repartida la tierra, y el nombre de su hermano, Joctán. Y Joctán engendró a Almodad, y a Shelef, y a Sarmavet, y a Gera, y a Adoram, y a Usal, y a Dicla, y a Obal, y a Abimael, y a Seba, y a Ofir, y a Ávila, y a Jobad, todos estos fueron hijos de Joctán. Y fue su habitación desde Mesa, viniendo de Sefar, monte a la parte del oriente. Estos fueron los hijos de Sem por sus familias, por sus lenguas, en sus tierras, en sus naciones. Estas son las familias de Noé por sus descendencias en sus naciones. Era entonces toda la tierra de una lengua y unas mismas palabras. Y aconteció que, como se partieron de oriente, hallaron una vega en la tierra de Shinar y asentaron allí. Y dijeron los unos a los otros, «Vaya, hagamos ladrillo y cozámoslo con fuego». Y fueles el ladrillo en lugar de piedra y el betún en lugar de mezcla. Y dijeron, «Vamos, edifiquémonos una ciudad y una torre, cuya cúspide llegue al cielo, y hagámonos un nombre por si fuéremos esparcidos sobre la faz de toda la tierra». Y descendió Jehová para ver la ciudad y la torre que edificaban los hijos de los hombres. Y dijo Jehová, «He aquí el pueblo es uno, y todos estos tienen un lenguaje, y han comenzado a obrar, y nada les retraerá ahora de lo que han pensado hacer. Ahora pues, descendamos y confundamos allí sus lenguas, para que ninguno entienda el habla de su compañero». Así los esparció Jehová desde allí sobre la faz de toda la tierra, y dejaron de edificar la ciudad. Por esto fue llamado el nombre de ella Babel, porque allí confundió Jehová el lenguaje de toda la tierra, y desde allí los esparció sobre la faz de toda la tierra. Estas son las generaciones de Sem. Sem, de edad de 100 años, engendró a Arfaxad, 2 años después del diluvio. Y vivió Sem, después que engendró a Arfaxad, 500 años, y engendró hijos e hijas. Y Arfaxad vivió 35 años y engendró a Sala. Y vivió Arfaxad, después que engendró a Sala, 403 años, y engendró hijos e hijas. Y vivió Sala 30 años y engendró a Eber. Y vivió Sala, después que engendró a Eber, 403 años, y engendró hijos e hijas. Y vivió Eber 34 años y engendró a Peleg. Y vivió Eber, después que engendró a Peleg, 430 años, y engendró hijos e hijas. Y vivió Peleg 30 años y engendró a Reu. Y vivió Peleg, después que engendró a Reu, 209 años, y engendró hijos e hijas. Y Reu vivió 32 años y engendró a Serug. Y vivió Reu, después que engendró a Serug, 207 años, y engendró hijos e hijas. Y vivió Serug 30 años y engendró a Nacor. Y vivió Serug, después que engendró a Nacor, 200 años, y engendró hijos e hijas. Y vivió Nacor 29 años, y engendró a Tare. Y vivió Nacor, después que engendró a Tare, 119 años, y engendró hijos e hijas. Y vivió Tare 70 años, y engendró a Abram, y a Nacor, y a Harán. Estas son las generaciones de Tare. Tare engendró a Abram, y a Nacor, y a Harán, y Harán engendró a Lot. Y murió Harán antes que su padre Tare en la tierra de su naturaleza, en Ur de los Caldeos. Y tomaron Abram y Nacor para sí mujeres. El nombre de la mujer de Abram fue Sarai, y el nombre de la mujer de Nacor, Milca, hija de Harán, padre de Milca y de Isca. Mas Sarai fue estéril y no tenía hijo. Y tomó Tare a Abram su hijo, y a Lot, hijo de Harán, hijo de su hijo, y a Sarai su nuera, mujer de Abram su hijo, y salió con ellos de Ur de los Caldeos, para ir a la tierra de Canaán. Y vinieron hasta Harán, y asentaron allí. Capítulo 12.
1: Y fueron los días de Tare 200.
0: Empero Jehová había dicho a Abram: Vete de tu tierra y de tu parentela, y de la casa de tu padre, a la tierra que te mostraré. Y haré de ti una nación grande, y bendecirte he, y engrandeceré tu nombre, y serás bendición. Y bendeciré a los que te bendijeren, y a los que te maldijeren maldeciré, y serán benditas en ti todas las familias de la tierra. Y fuese Abram, como Jehová le dijo, y fue con él Lot, y era Abram de edad de 75 años cuando salió de Harán. Y tomó Abram a Sarai su mujer, y a Lot, hijo de su hermano, y toda su hacienda que habían ganado, y las almas que habían adquirido en Harán, y salieron para ir a tierra de Canaán, y a tierra de Canaán llegaron. Y pasó Abram por aquella tierra hasta el lugar de Siquén, hasta el valle de Moré, y el cananeo estaba entonces en la tierra. Y apareció Jehová a Abram y le dijo: A tu simiente daré esta tierra. Y edificó allí un altar a Jehová que le había aparecido. Y pasóse de allí a un monte al oriente de Betel, y tendió su tienda, teniendo a Betel al occidente y Ai al oriente. Y edificó allí altar a Jehová, e invocó el nombre de Jehová. Y movió Abram de allí, caminando y yendo hacia el mediodía. Y hubo hambre en la tierra, y descendió Abram a Egipto para peregrinar allá, porque era grande el hambre en la tierra. Y aconteció que cuando estaba para entrar en Egipto, dijo a Sarai su mujer: He aquí ahora conozco que eres mujer hermosa de vista, y será que cuando te habrán visto los egipcios dirán: Su mujer es, y me matarán a mí, y a ti te reservarán la vida. Ahora pues, di que eres mi hermana, para que yo haya bien por causa tuya, y viva mi alma por amor de ti. Y aconteció que, como entró Abram en Egipto, los egipcios vieron la mujer que era hermosa en gran manera. Viéronla también los príncipes de Faraón, y se la alabaron. Y fue llevada la mujer a casa de Faraón, e hizo bien a Abram por causa de ella, y tuvo ovejas y vacas y asnos y siervos y criadas y asnas y camellos. Mas Jehová hirió a Faraón y a su casa con grandes plagas por causa de Sarai, mujer de Abram. Entonces Faraón llamó a Abram y le dijo: ¿Qué es esto que has hecho conmigo? ¿Por qué no me declaraste que era tu mujer? ¿Por qué dijiste: Es mi hermana?, poniéndome en ocasión de tomarla para mí por mujer? Ahora pues, he aquí tu mujer, tómala y vete. Entonces Faraón dio orden a sus gentes acerca de Abram. Subió pues Abram de Egipto hacia el mediodía, él y su mujer con todo lo que tenía, y con él Lot. Y Abram era riquísimo en ganado, en plata y oro. Y volvió por sus jornadas de la parte del mediodía hacia Betel, hasta el lugar donde había estado antes su tienda, entre Betel y Ai, al lugar del altar que había hecho allí antes, e invocó allí Abram el nombre de Jehová. Y asimismo Lot, que andaba con Abram, tenía ovejas y vacas y tiendas. Y la tierra no podía darles para que habitasen juntos, porque su hacienda era mucha, y no podían morar en un mismo lugar. Y hubo contienda entre los pastores del ganado de Abram y los pastores del ganado de Lot. Y el cananeo y el fereceo habitaban entonces en la tierra. Entonces Abram dijo a Lot: No haya ahora altercado entre mí y ti, entre mis pastores y los tuyos, porque somos hermanos. ¿No está toda la tierra delante de ti? Yo te ruego que te apartes de mí. Si fueres a la mano izquierda, yo iré a la derecha, y si tú a la derecha, yo iré a la izquierda. Y alzó Lot sus ojos y vio toda la llanura del Jordán, que toda ella era de riego, antes que destruyese Jehová a Sodoma y a Gomorra,
1: como el huerto de Jehová, como la tierra de Egipto entrando en Zoar. Entonces Lot escogió para sí toda la llanura del Jordán, y partióse Lot de oriente, y apartáronse el uno del otro. Abram asentó en la tierra de Canaán, y Lot asentó en las ciudades de la llanura, y fue poniendo sus tiendas hasta Sodoma. Mas los hombres de Sodoma eran malos y pecadores para con Jehová en gran manera. Y Jehová dijo a Abram, después que Lot se apartó de él, «Alza ahora tus ojos, y mira desde el lugar donde estás hacia el aquilón, y al mediodía, y al oriente, y al occidente, porque toda la tierra que ves la daré a ti y a tu simiente para siempre. Y haré tu simiente como el polvo de la tierra, que si alguno podrá contar el polvo de la tierra, también tu simiente será contada. Levántate, ve por la tierra a lo largo de ella y a su ancho, porque a ti la tengo de dar». Abram, pues, removiendo su tienda,
0: capítulo 14,
1: vino y moró en el alcornocal de
0: Mamre. Y aconteció en los días de Amrafel, rey de Shinar, Arioc, rey de Elazar, Kedorlaomer, rey de Elá, y Tidal, rey de Naciones, que estos hicieron guerra contra Bera, rey de Sodoma, y contra Birsha, rey de Gomorra, y contra Shinab, rey de Adma, y contra Shemeber, rey de Seboim, y contra el rey de Bela, la cual es Zoar. Todos estos se juntaron en el valle de Sirim, que es el mar salado. 12 años habían servido a Kedorlaomer, y al 13º año se rebelaron. Y en el año 14º vino Kedorlaomer y los reyes que estaban de su parte, y derrotaron a los rafaitas en Ashterot-Carnaim, a los susitas en Am, y a los semitas en Shave-Kiriataim, y a los oreos en el monte de Seir, hasta la llanura de Parán, que está junto al desierto. Y volvieron y vinieron a Emisfat, que es Cades, y devastaron todas las haciendas de los amarecitas, y también al amorreo que habitaba en Asesón-Tamar. Y salió el rey de Sodoma, y el rey de Gomorra, y el rey de Adma, y el rey de Seboim, y el rey de Bela, que es Zoar, y ordenaron contra ellos batalla en el valle de Sirim, es a saber, contra Kedorlaomer, rey de Elam, y Tidal, rey de Naciones, y Amrafel, rey de Shinar, y Arioc, rey de Elazar, 4 reyes contra 5. Y el valle de Sirim estaba lleno de pozos de betún, y huyeron el rey de Sodoma y el de Gomorra, y cayeron allí, y los demás huyeron al monte. Y tomaron toda la riqueza de Sodoma y de Gomorra y todas sus vituallas, y se fueron. Tomaron también a Lot, hijo del hermano de Abram, que moraba en Sodoma, y su hacienda, y se fueron. Y vino uno de los que escaparon y denunciólo a Abram el hebreo, que habitaba en el valle de Mamre Amorreo, hermano de Escol y hermano de Aner, los cuales estaban confederados con Abram. Y oyó Abram que su hermano estaba prisionero, y armó sus criados, los criados de su casa, 318, y siguiólos hasta Dan. Y derramóse sobre ellos de noche él y sus siervos, e hiriólos, y fuélos siguiendo hasta Oba, que está a la izquierda de Damasco. Y recobró todos los bienes, y también a Lot su hermano, y su hacienda, y también las mujeres y gente. Y salió el rey de Sodoma a recibirlo cuando volvía de la derrota de Kedorlaomer y de los reyes que con él estaban al valle de Shave, que es el valle del rey. Entonces Melquisedec, rey de Salem, sacó pan y vino, el cual era sacerdote del Dios Alto, y bendíjole y dijo, «Bendito sea Abram del Dios Alto, poseedor de los cielos y de la tierra, y bendito sea el Dios Alto que entregó tus enemigos en tu mano». Y diole Abram los diezmos de todo. Entonces el rey de Sodoma dijo a Abram, «Dame las personas, y toma para ti la hacienda». Y respondió Abram al rey de Sodoma, «He alzado mi mano a Jehová Dios Alto, poseedor de los cielos y de la tierra, que desde un hilo hasta la correa de un calzado, nada tomaré de todo lo que es tuyo, porque no digas, yo enriquecí a Abram, sacando solamente lo que comieron los mancebos, y la porción de los varones que fueron conmigo». Capítulo 15.
1: Aner, Escol.
0: Después de estas cosas fue la palabra de Jehová a Abram en visión diciendo, «No temas, Abram, yo soy tu escudo y tu galardón sobremanera grande». Y respondió Abram, «Señor Jehová, ¿qué me has de dar, siendo así que ando sin hijo, y el mayordomo de mi casa es ese damaseno Eliezer?» Dijo más Abram, «Mira que no me has dado prole,
1: y he aquí que es mi heredero uno nacido en mi casa. Y luego la palabra de Jehová fue a él diciendo, no te heredará éste, sino el que saldrá de tus entrañas será el que te herede. Y sacóle fuera y dijo, mira ahora a los cielos, y cuenta las estrellas, si las puedes contar. Y le dijo, así será tu simiente. Y creyó a Jehová, y contóselo por justicia. Y díjole, yo soy Jehová que te saqué de Ur de los Caldeos para darte a heredar esta tierra. Y él respondió, Señor Jehová, ¿en qué conoceré que la tengo de heredar? Y le dijo, apártame una becerra de 3 años, y una cabra de 3 años, y un carnero de 3 años, una tórtola también, y un palomino. Y tomó él todas estas cosas, y partiólas por la mitad, y puso cada mitad una frente de otra, mas no partió las aves. Y descendían aves sobre los cuerpos muertos, y ojeábalas Abraham. Mas a la caída del sol sobrecogió el sueño a Abraham, y he aquí que el pavor de una grande oscuridad cayó sobre él. Entonces dijo a Abraham, ten por cierto que tu simiente será peregrina en tierra no suya, y servirá a los de allí, y serán por ellos afligidos 400 años. Mas también a la gente a quien servirán juzgaré yo, y después de esto saldrán con grande riqueza. Y tú vendrás a tus padres en paz, y serás sepultado en buena vejez. Y en la cuarta generación volverán acá, porque aún no está cumplida la maldad del amorreo hasta aquí. Y sucedió que puesto el sol, y ya obscurecido, dejóse ver un horno humeando y una antorcha de fuego que pasó por entre los animales divididos. En aquel día hizo Jehová un pacto con Abraham, diciendo, a tu simiente daré esta tierra desde el río de Egipto hasta el río grande, el río Éufrates, los cineos y los ceneseos y los edmoneos y los eteos y los fereceos y los rafaelitas.
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1: ¿Será talento o capacitación? ¿Se nace con estos dones o serán dones adquiridos en el curso de estudios y entrenamiento? ¿Podría cualquier persona pintar un cuadro famoso o componer un oratorio como el Mesías de George Handel? Usted sabe que hay numerosos talentos en nuestro mundo, pintores, escultores, compositores, escritores y otros. ¿De dónde provienen tan envidiables talentos? Los griegos antiguos hablaban de musas inspiradoras, y los hombres modernos saben que la palabra talento proviene de una moneda imaginaria. De todos modos, no cabe duda que hay gente periódicamente en la historia que aportan algunas cosas muy especiales que se deben a una virtud o poder especial que poseen. Piense usted en próceres de su patria, por ejemplo. Algunos de ellos supieron demostrar fibras férreas en el momento crítico y hasta el día de hoy admiramos su heroísmo, su visión o su vigor o su talento. Para el que escudriña con cuidado las Sagradas Escrituras, hay allí una revelación de envergadura en este terreno de los talentos humanos. Tal vez usted se sonría un poco si alguien le dice que las bellas artes son producto directo de la inspiración del Espíritu Santo. ¡Las bellas artes, producto del Espíritu Santo! Eso es lo que la Palabra de Dios enseña, y en términos bien claros. Hay tres cosas que deben destacarse al hablar de la obra del Espíritu Santo en cuanto a las artes y talentos en el mundo. En primer lugar, las Escrituras revelan que el Espíritu Santo concedió especiales talentos a personas que debían realizar especiales tareas. Tome el caso del arca de Dios en el Antiguo Testamento. Era símbolo del único Dios verdadero, que es Espíritu. Deseaba tener presencia entre su pueblo cuando aún no existían las Escrituras. Esto ocurrió mucho antes aún de tener Dios un templo en Jerusalén. Ese templo era el lugar de residencia oficial del Dios del cielo. Pero aún antes de ese templo, Dios quiso hacer acto de presencia entre sus hijos y para ello ordenó que se construyese un tabernáculo como prototipo del templo que se edificaría más tarde. El pueblo de Dios andaba errante por los desiertos y tenía necesidad de sentirse protegidos por su Dios. Así fue que Dios ordenó la construcción de un arca de muy especial significado. Debía ser una obra digna del Dios que representaba. Debía reunir particularidades dictadas por Dios mismo. Debía ser un objeto mayor de arte. La cuestión en ese momento era la disponibilidad de talentos necesarios para semejante proyecto. Sí, construir un arca de Dios y todo eso, pero ¿cómo podría una manada de pastores de ovejas, errabundos emigrantes de los desiertos, encontrar los talentos necesarios para la obra que Dios demandaba? Totalmente imposible. No había entre toda esa multitud una sola persona que supiese nada de artes o dibujos o diseños u orfebrería a quien se pudiese confiar tan importante labor. No había en ese pueblo talentos artísticos que fuesen dignos de semejante título. Así fue que Dios se encargó, como siempre, de proveer lo que era necesario. Dios informó a Moisés que había llamado o designado a una persona especial de nombre Bezalel, nombre que podría traducirse como a la sombra de Dios. A este Bezalel, dijo Dios, lo he llenado del Espíritu de Dios, en sabiduría y en inteligencia, en ciencia y en todo arte, para inventar diseños, para trabajar en oro, en plata y en bronce, y en artificio de piedras para engastarlas, y en artificio de madera, para trabajar en toda clase de labor. El Espíritu Espíritu de Dios había dado a Bezalel los talentos y virtudes para hacer todas las bellas artes necesarias para el tabernáculo de Dios. Bien puede decirse entonces que las bellas artes son producto del Espíritu Santo. Desde aquel momento hasta el presente, el Espíritu Santo ha estado ocupado en la vida y desarrollo humanos aportando los talentos excepcionales que se manifiestan en la historia. Cierto es que los griegos hablaban de musas inspiradoras, pero esto se debe a que no sabían del Creador ni del Espíritu Santo, ni de la obra espectacular que se lleva a cabo en la creación y particularmente con el hombre creado a la imagen y semejanza de Dios. A través de todo el Antiguo Testamento hay indicaciones de que toda obra excepcional se debía a esa capacitación maravillosa del Espíritu Santo. Bezalel fue revestido de especial sabiduría e inteligencia y capacidad y dones y talento para llevar a cabo la obra que en ese momento se requería para cumplir los planes de Dios. Pero no es solamente talentos artísticos, tales como pintura, dibujo y música, que provienen del Espíritu Santo. También provienen de él esos talentos especiales que hacen sobresalir a una persona para convertirla en personaje histórico. Allí están los casos de los jueces. Vivían en tiempos críticos para el pueblo de Dios en la tierra. Sus tierras eran a veces invadidas por fuerzas enemigas y sus cosechas eran destruidas. Cuando las cosas se ponían ya casi intolerables, Dios levantaba a una persona de especiales dones para actuar como juez o libertador o prócer nacional. Quizá usted se acuerda de Sansón, el hombre más fuerte de la humanidad. Hizo cosas heroicas y actos de arrojo y hechos que solo pueden tildarse de milagrosos. Popularmente se cree que este hombre debía su enorme fuerza y poder al hecho de que tenía el pelo largo. Es que una noche, cuando una mujer le cortó el cabello, se descubrió que había perdido su fuerza. Pero esto es una simplificación de la realidad. Esa noche, en las rodillas tentadoras de aquella mujer, Sansón perdió su fuerza. No porque ella le había cortado el cabello, sino porque Sansón había faltado a su palabra y su voto delante de Dios de no cortarse el pelo y de no revelar sus secretos a terceros. El valor y la hombría y el arrojo de Sansón se debió siempre a la presencia del Espíritu Santo en su vida, de lo cual era símbolo aquel pelo largo. Fue cuando ese espíritu lo abandonó que Sansón perdió sus fuerzas. Era cuando ese espíritu se apoderaba de él que tenía la fuerza proverbial. Y hay lo contrario también en las Escrituras. Allí está el caso del rey Saúl. Había sido seleccionado por Dios para la gran responsabilidad de reinar sobre su pueblo. Fue hecho rey y para ello recibió también los poderes del Espíritu Santo. Esto se simbolizaba a veces en el derrame de aceite en la cabeza del designado. Pero llegó el momento en que Saúl desobedeció a Dios. Esto es lo que leemos en ese momento. El espíritu de Jehová se apartó de Saúl y le atormentaba un espíritu malo de parte de Jehová. Qué triste el cuadro de aquel rey insensato en su vejez vergonzosa. Había sido ricamente bendecido por Dios y había recibido distinguidos talentos del Espíritu Santo, pero los despreció. Y cuando le fue quitado ese Espíritu Santo, Saúl se convierte en una tristísima figura. Se siente perseguido y abandonado. Quiere matar a sus mejores amigos y se lanza a travesías quijóticas y hasta siente tanta inquietud que tiene que ir a consultar a una adivina extraña y prohibida. Lo interesante de todo esto es que el Espíritu Santo da estos talentos y dones no solo a héroes bíblicos como David y Sansón y Saúl, sino que esa obra del Espíritu Santo beneficia también a personas que nada tienen que ver ni quieren tener que ver con Dios. Es por esta razón que han habido y hay en este mundo personajes excepcionales que no admiten a Dios ni conocen a Jesucristo, pero que pese a ello hacen valiosos aportes a la civilización y al avance y al progreso humano. Dotados especialmente por el Espíritu Santo, tienen capacidad de crear monumentos y de trasladar a la tela y de dar expresión en pentagramas de música. contemple usted el legado de tantos y tantos hombres de letras y de artes que han dejado de lo suyo para beneficio de la humanidad. Piense en música escalofriante y en teatro clásico y en estatuas sempiternas y en óleos tranquilizantes, y acuérdese que todo ese talento ha sido fruto de la obra paciente e invisible del Espíritu de Dios. Bien puede exclamarse delante de todos estos personajes, estos talentosos hombres. Pero hay una nota, si se quiere, triste y decepcionante. Tanto talento, tanta virtud, tanto poder, tanto don que han recibido muchos, pero han permanecido y permanecen aún ignorantes de Dios o indiferentes a sus susurros de amor en Cristo Jesús. Dios ha invertido enormes talentos en ellos, pero ellos con vergonzoso egocentrismo ambulan por el mundo también de Dios. Uno piensa muchas veces en ese Dios soberano en los cielos, que de tal manera amó al mundo que dio a su Hijo unigénito. Lo dio para que todo aquel que cree en ese Hijo no se pierda, sino que sea salvo. Pero miles y millones lo rechazan. ¿Qué pensará Dios de semejante actitud humana? ¿Y qué pensará de aquellos talentosos hombres a quienes el Espíritu Santo ha dado tanto y todo ese talento excepcional? Probablemente las obras de estos talentosos hombres perdurarán por siglos y siglos. Sus poemas y esculturas, sus cuadros y su heroísmo, sus valentías y sus partituras. Pero ellos mismos han perdido la vida eterna. Sus obras durarán por los siglos venideros, pero ellos desaparecerán en las nieblas de la eterna oscuridad. Y esos talentosos hombres resultaron ser no tan talentosos. Ganaron la admiración del mundo, pero perdieron su alma.
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Muy buenos días, amados hermanos. Qué privilegio poder saludarles en esta mañana de jueves 28 de mayo. Estamos en las 7 de la mañana con 40 minutos a través de Radio Alegría y este espacio donde saludamos a los socios. Para nosotros es un privilegio poder saludarles en esta mañana y desearles muchas bendiciones de parte de nuestro Dios Todopoderoso. Agradecemos a Dios por esta oportunidad y por supuesto también a usted por estar siempre en sintonía, por estar pendiente de la programación. Algunos que de muy temprano, a las 5 de la mañana, ya escucharon el espacio Amaneciendo con Alegría. Y en esta oportunidad, pues, el programa Saludando a los Socios. Así que gracias, amados hermanos, que Dios les bendiga. Gracias también a los socios quienes aportan mensualmente para el Ministerio de Radio Alegría. Deseamos que sea Dios quien le bendiga, que sea Dios quien multiplique lo que usted da para su obra. Nosotros no podemos devolver lo que usted da, pero Dios es el que se encarga de compensar, de bendecir, de darle siempre esa bendición. Y dice su palabra que la bendición de Jehová es la que enriquece y no añade tristeza con ella. Durante este espacio nosotros saludamos a los socios, les motivamos para que lo puedan seguir haciendo con alegría, con gozo en su corazón. Así que les agradecemos a cada uno de ustedes quienes han aportado para la radio y que lo puedan seguir haciendo con mucha alegría, sabiendo que la recompensa viene de nuestro Dios. Queremos saludar en esta mañana a hermano Hilario Wallace en Cañón Tisipe, en Morola. Saludos a Jonathan Ramos Guerra, a María Elena Rosa Nufio y Merlin Rosa Ramos. En Estados Unidos queremos saludar a Marlon René Hernández, Marlon Gudiel Interiano, Josué López Ramírez, Marco Tulio Roque, Ángel Antonio Ramos y Juan Humberto López. Saludamos a Francisco Castillo en Zacapa, Reina Marisol Esquivel Espino en La Laguna del Volcán, Edwin Haroldo Gutiérrez en Tituque Centro Olopa. Saludos a hermana Dunia Sagastume, hermana Edilda Ávila. Saludos también a Evelyn Odile Álvarez allá en Sabana Grande. Muchas gracias también a ustedes, que Dios les bendiga. Saludos a hermana Irma Castañeda, Emanuel Gómez Asensio, esperando se encuentren muy bien allá en Barrio San Marcos, Zacapa. Saludos a hermano Alberto Ramírez en Cedral Talquesal, Rosaura Ordóñez en Altamira 4, Chiquimula, hermana Tona Arroyo en Santa Cruz, Río Hondo, hermana Gloria Peña, su nieta Arlet Isabela Leonardo Duque en Aldea Frutillo, Zacapa. Muchas bendiciones para ustedes. Hermana Kimberly Paola Pinto, María Teresa Cordón en Santa Rosalía, Zacapa, hermana Orfilia Sosa en Panaluya, Río Hondo, hermano Carlitos Acevedo, hermana Amina Ramos en San Juan Ermita. Muchas bendiciones también para ustedes. Saludamos a nuestros hermanos allá en la línea Copán Ruinas, a Henry Giovanni Guerra Castillo, hermana Jovita Castillo también, muchas bendiciones. Saludos a hermana Hilda Felipe Molina y Valentina Elizabeth Nava Felipe en el Morral El Palmar, Kaylee y Kendi Torres en Tunuco Abajo,
Albertina Herrera, hermana Amparo Interiano en Lantiquín, saluditos para ustedes, que Dios les bendiga. Saludamos también a hermano Pastor López Uchite en el Filo Talquesal, en Chiquimula. Saludos a hermana Claudia Ninet Pérez, Luis Humberto y Yair Antón, hermana Luz Lobo de Guerra, hermana Sonia Elizabeth Monroy en Colonia Valle Nuevo. Saluditos para usted, que Dios le bendiga. Hermana Rosita Pay de Torres en Colonia El Maestro también. Te enviamos un saludo muy especial. Gracias por su aporte, hermana Rosita. Que Dios siga bendiciendo su familia de una manera muy especial. Saludamos a José Esaú Pérez en Piedra de Amolar, Olopa. Muchas bendiciones y gracias por ese aporte que ustedes envían para el Ministerio Radial. Estamos a 14 minutos para las 8 de la mañana y queremos escucharle algunos cantos para saludarle. Usted que está en sintonía, en su casita, en su trabajo, en su negocio, donde quiera que se encuentren esta mañana, deseamos una mañana muy bendecida.

El volcán Norvin Mauricio, familia Esquivel García, hermana Cecilia, muchas bendiciones. Saludos también a Helmin Nehemías Mendoza, Juana Pérez Mendoza, Gustavo Adolfo Esquivel. Saludamos también en Barbasco, Talquesal, Elba Yuditza López y Delmi Leticia López. Jennifer Noemí Díaz Pérez en Tituque Olopa, en Tesoro Camotán, Darling Elizabeth de León, Roldi Evelio López, Walter Onofre López. Saludamos a hermana Gloria Isabel Hernández en Barrio Cementerio Nuevo en Zacapa. Saludamos también en esta mañana a hermana Irma de Jesús Cervantes, Johan Isaac, Ángel Matías, Mateo Minerre en Xororagua. Muchas bendiciones para ellos también. Saluditos a Dylan Josué Esquivel López en Pacayalito, La Unión, Zacapa. Hermana Dilia Antonia Díaz en Guacamaya, San José Larada. Fren Riverí, John Biden López Morales en Misco, Guatemala. Nelda Roxana Hernández en Encuentro Guaraquiche. Hermana Sandra Guerra de Vargas y hermano Elías Vargas allá en Manzanote, Zacapa. Saluditos para nuestros hermanos, seguramente en sintonía, y deseamos muchas bendiciones también. Hermana Sandra ya en Refacciones Giré, ya preparada nuestra hermana. Deseamos muchas bendiciones para usted y su familia. Saluditos a Abelardo Hernández en Dos Quebradas, Camotán. María Adela Calderón en El Molino. Jessica Nayeli en Pinalito, Morola. Hermana Berta Orellana en Colonia El Chaparro, Zacapa. En Linda Vista, saludos a hermano Seferino Hernández, hermana Dominga García, sus hijos Kevin Gustavo Hernández García y Glendy Maribel García. Hermana Odilia Peralta en Estados Unidos. Hermano Samuel Martínez en Colonia de Guillermo Guerra en Camotán. Saludos a Génesis Zoe y Sara Nazaret Raimundo Patzán en Ushurja. Saluditos también para sus queridos padres, hermano Isaías y hermana Sara. Bendiciones para ustedes, amados hermanos. Gracias por su aporte para el Ministerio de Radio Alegría.

0: buenos días.
1: Buenos días.
0: Venimos a hablarle del amor de Dios. No hay nada más grande que el amor de Dios. Y no importa cuál sea su problema, Cristo le puede ayudar. ¿Le entregaría hoy su corazón a Cristo?
1: Sí, en verdad lo necesito.
0: Pues dígale conmigo: Señor,
1: Señor,
0: te necesito.
1: Te necesito.
0: Ven a mi corazón.

Más 18 minutos, gracias por estar en sintonía de Radio Alegría. Bueno, tenemos por acá más saluditos en esta mañana. Saludamos a hermana María del Carmen Miranda en barrio San Marcos, Zacapa. Jorge Mario Ramos, Ana González en barrio Buenavista, Zacapa. Dios les bendiga. Eliezer Gamaliel en Tituque Centro. Saludos a Briana y Joshman Esaú Mendoza Peña en Agua Fría, el Volcán. Emanuel Sagastume en La Ladrillera, Zacapa. Gudelia Cantoral en Chiquimula. Elba Marina Interiano en Agua Blanca, Zacapa. Saludamos a Tereso Martínez Lone en La Libertad, Camotán. Hermano Gerardo López Pérez en Suchiquer. Hermano Tilo Valdés en El Mercado, allá en Zacapa. Que Dios me lo bendiga. Azucena del Carmen Pérez en Linda Vista, Chiquimula. Esbien Roel Pérez, José Luis Pérez Agustín. Saludamos a hermana Guadalupe Araceli, allá en barrio El Molino, en Chiquimula. También saludos a hermana Erika Villela, que también se ha reportado en esta mañana. Deseamos muchas bendiciones. Ella saluda a hermana Rosita de Soto, a la familia Linares también, por supuesto, seguramente en sintonía en esta mañana de jueves. Y queremos saludar también a hermana Toribia Ramírez Peña en Barbasco, Melvin Mendoza García en Estados Unidos. Dios bendiga a la familia en Dos Quebradas, Camotán. Estamos ya finalizando este programa y bueno, queremos agradecerle a cada uno, gracias por su aporte económico para este ministerio radial. Que Dios sea el que les bendiga y que multiplique lo que usted da para su obra. Queremos despedirnos en esta mañana con dos cantos, esperando que sean de mucha bendición para usted que está en sintonía, esperando que pueda seguir escuchando la 97.5 FM. Hay más programación para usted y esperamos que pueda reportarse siempre a los números de la radio. Queremos despedirnos con dos cantos. El primer tema, Hogar sin Cristo, en la voz del grupo norteño Emanuel. Bueno, así que bendiciones, excelente mañana. Buen provecho a usted que está en la hora del desayuno.

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3: En Radio Alegría son las 8:34.
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5: Estamos leyendo del libro de Daniel, capítulo 7. Dijo así: La cuarta bestia será un cuarto reino en la tierra, el cual será diferente de todos los otros reinos, y a toda la tierra devorará, trillará y despedazará. Y los 10 cuernos significan que de aquel reino se levantarán 10 reyes, y tras ellos se levantará otro, el cual será diferente de los primeros, y a 3 reyes derribará. Y hablará palabras contra el Altísimo, y a los santos del Altísimo quebrantará y pensará en cambiar los tiempos y la ley, y serán entregados en su mano hasta tiempo y tiempos y medio tiempo. Pero se sentará el juez y le quitarán su dominio para que sea destruido y arruinado hasta el fin. Y que el reino y el dominio y la majestad de los reinos debajo de todo el cielo sea dado al pueblo de los santos del Altísimo, cuyo reino es reino eterno, y todos los dominios le servirán y obedecerán. Aquí fue el fin de sus palabras. En cuanto a mí, Daniel, mis pensamientos me turbaron y mi rostro se demudó, pero guardé el asunto en mi corazón. Acabamos de leer Daniel capítulo 7, versos 23 al 28. Bienvenidos a través de la Biblia, el programa donde conocemos a Dios en su palabra. Soy su anfitrión, Heyel Ortiz. Hoy continuamos con nuestro estudio de el libro de Daniel. Estamos en el capítulo 7 y vamos a estudiar la sección desde el verso 24 hasta el verso 28. Uno de los grandes temas de la palabra de Dios, que ocupa aproximadamente un tercio de la Biblia, es la profecía, el estudio del futuro. Algunas partes aún no se han cumplido, pero una gran parte de la profecía ya se ha cumplido. De hecho, en esta sección que estamos estudiando, vamos a ver una gran parte de ella cumplida. Antes de entrar en el estudio de hoy, este año 2023, como ustedes saben, hemos estado celebrando el 50 aniversario de A Través de la Biblia en Español. Como parte de la celebración, hicimos una entrevista especial con nuestro maestro Samuel Montoya, que desde la primera transmisión en el año 1973 ha presentado la enseñanza del Dr. Magui, autor del estudio original en inglés. Este mes vamos a compartir el audio de la entrevista para que conozca un poco más a Samuel Montoya y a la vez al Ministerio de A Través de la Biblia. 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La porción de la entrevista que compartimos hoy es la introducción del hermano Samuel Montoya y su respuesta a la pregunta: ¿cómo conoció el ministerio de A Través de la Biblia y al Dr. Magui? Escuchemos.
6: Yo soy Samuel Montoya, quien predica en el programa A Través de la Biblia, que está celebrando en este año 50 años de estar en el aire, y todos nos unimos para dar gracias a Dios por lo que Él ha hecho y continúa haciendo en nuestro pueblo latinoamericano. La verdad es que comencé con A Través de la Biblia porque ellos se acercaron a Radio Transmundial. Yo era director del departamento hispano de Radio Transmundial en Bonaire, y ellos estaban allí en California, y vino el gerente de la emisora a California y habló con el Dr. Magui. Le dijo: ¿sabe una cosa? Latinoamérica necesita un estudio bíblico como el suyo. El Dr. Magui dijo: bueno, vamos a pensarlo. Dijo: piénselo bastante, porque es importante. Entonces después se inició una conversación entre los dos ministerios y llegaron a decir que sí, que querían ponerlo en español. Entonces el gerente de la emisora ya en esa época me llamó y dijo: vamos a iniciar esto, y me contó el caso. Y dije yo: ¿y quién va a ser el representante, el Dr. Magui? Y dice: pues yo he pensado que tú lo hagas, me dijo. Yo: bueno, muchas gracias por la distinción y el honor, porque representar a un maestro bíblico como el Dr. J. Vernon Magui es un honor, es tremendo. Y me hace sentir un poco pequeño ante lo que él hacía. Y entonces sí, se nos mandaron unos libretos y comenzamos la traducción.
5: Interesante, ¿no? Escuchar la historia desde el mismo protagonista. 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Iniciamos este tiempo en oración. Padre Celestial, te damos gracias porque podemos estudiar tu palabra. Te pedimos que tú nos ayudes a entender y comprender las verdades que ella encierra, para tu gloria y honra. En el nombre de Jesús oramos. Amén.
6: Vamos a concluir hoy, amigo oyente, nuestro estudio de este capítulo 7 del libro de Daniel. Hemos dedicado bastante tiempo a esto, pero sucede que este es un capítulo bastante importante. Estamos seguros que muchos expositores han dicho que este es uno de los capítulos más importantes de la Biblia. Quizá podríamos decir que hay un sentimiento unánime en cuanto a esto. Ahora, en el versículo 24 de este capítulo 7 de Daniel leemos: Y los 10 cuernos significan que de aquel reino se levantarán 10 reyes, y tras ellos se levantará otro, el cual será diferente de los primeros, y a 3 reyes derribará. En este capítulo estamos mirando a la cuarta bestia que observó Daniel en su visión. Usted recordará que había otras 3 bestias. El león, que representaba la cabeza de oro de la imagen que había soñado Nabucodonosor, y eso era Babilonia. Luego tuvimos el oso, y el oso representaba los brazos de plata que representan a su vez el imperio Medo-Persa. Tuvimos después al leopardo con 4 alas, lo cual representa los lados de bronce, lo que a su vez representa al imperio griego que fue formado por Alejandro Magno. Luego llegamos a esta bestia, a la cuarta bestia indescriptible, separada de las demás, al imperio romano, y es única en cada aspecto de su ser. Estos 3 imperios anteriores ya han desaparecido. Ellos representaron su parte y ya han salido de la escena, digamos, de la historia humana. Ahora nos encontramos en algún punto de esta cuarta bestia. La bestia en sí misma era algo feroz, viciosa, brutal, pecadora, dictadora y dominante. Como ya hemos visto, así era el imperio romano y Roma no desapareció. Simplemente se separó en las naciones de Europa, lo que hace de esto algo único en la historia del mundo. Así es que el imperio romano aún continúa viviendo en el lenguaje, en la psicología, en la filosofía, en los gobiernos y los sistemas legales de todas las naciones de hoy. Lo que nos interesa a nosotros aquí es que allí había 10 cuernos que salieron de esta bestia, y cada uno de ellos son reyes, y cada rey, por supuesto, representa un reino. Y luego se nos dice que de entre esos 10 cuernos o reyes saldrá otro, es decir, que aparecerá un número 11, y este va a ser diferente de los demás, es decir, será completamente diferente de todos los que han venido anteriormente. Él asumirá el poder dominando a 3 reyes. Esto le dará más o menos una mayoría, y entonces obtendrá el poder mundial. En realidad, llegará a ser un dictador de todo el mundo. Y hablando honradamente, ese es el cuadro que se nos presenta también allá en el capítulo 13 de Apocalipsis, donde en el versículo 7 leemos, «Y se le permitió hacer guerra contra los santos y vencerlos. También se le dio autoridad sobre toda tribu, lengua y nación». De la misma manera en que los césares gobernaron el mundo de aquel día, y ya hemos visto lo que Gibbon tenía que decir en cuanto a esto, pero nos gustaría volver a repetirlo porque es algo muy importante. Dijo Gibbon, «El imperio de los romanos llegó al mundo, y cuando el imperio cayó en las manos de una sola persona, el mundo se convirtió en una prisión segura y tenebrosa para sus enemigos. El resistir era algo fatal y era imposible escapar». Ese era un cuadro muy preciso. Y Gibbon aclara aún más esto que estamos hablando aquí, que eso no era asunto de conjeturas. Él dice, «Los 4 imperios se detallan claramente, y los ejércitos invencibles de los romanos describen con tanta claridad las profecías de Daniel como se ve en las historias de Justino». Es así entonces que tenemos ante nosotros al 4º imperio, o nos encontramos en alguna parte del mismo. Ahora, de este imperio saldrán 10 reyes, y ellos se volverán a unir nuevamente, y de allí saldrá uno, que será este pequeño cuerno. Este será el hombre de pecado, el anticristo, y él va a gobernar sobre todo el mundo. Él llega a obtener el poder mundial. Y eso tendrá lugar en el período de la gran tribulación, un período que nosotros creemos será de 7 años. Ahora notemos lo que dice aquel versículo 25 de este capítulo 7 de Daniel. «Y hablará palabras contra el Altísimo, y a los santos del Altísimo quebrantará, y pensará en cambiar los tiempos y la ley, y serán entregados en su mano hasta tiempo, y tiempos, y medio tiempo». Ese pequeño cuerno será un blasfemador. Eso lo vemos nuevamente allá en el capítulo 13 de Apocalipsis. Los versículos 5 y 6 de aquel capítulo dicen, «También se le dio boca que hablaba grandes cosas y blasfemias, y se le dio autoridad para actuar 42 meses. Y abrió su boca en blasfemia contra Dios, para blasfemar de su nombre, de su tabernáculo y de los que moran en el cielo». Y una de las características del anticristo es que éste está contra Dios y contra Cristo. Eso es lo que anticristo quiere decir, aquel que está contra Cristo. Creemos que las 2 bestias de Apocalipsis presentan los 2 aspectos del anticristo. Uno contra Cristo, un blasfemador, el otro un falso profeta. Él actúa como si fuera un cordero, pero es un lobo con ropa de cordero, y él trata de imitar a Cristo. También se nos dice que Él quebrantará a los santos. Esto literalmente quiere decir que afligirá a los santos, que los perseguirá, y se nos dice que va a hacer eso allá en el capítulo 12 de Apocalipsis, versículos 13 al 17. Luego se nos dice que ese pequeño cuerno cambiará las leyes y costumbres, y vamos a ver que eso ocurrirá en realidad. Ahora, el período del reinado de este pequeño cuerno es de corta duración. Se nos dice que serán entregados en su mano hasta tiempo y tiempos y medio tiempo. Un año, dos años y la mitad de un año, es decir, tres años y medio. Y es durante ese último período de tres años y medio de la gran tribulación cuando Él reinará sobre la tierra. Este hombre viene y aparecerá sobre esta tierra algún día y será un líder religioso y será un líder falso. Habrá un líder político y Él también va a ser un líder falso. Este va a llegar a ser un dictador mundial. Ahora, en el versículo 26 de este capítulo 7 de Daniel leemos: «Pero se sentará el juez, y le quitarán su dominio para que sea destruido y arruinado hasta el fin». Ahora, note usted que dice: «Pero se sentará el juez». Esto que dice aquí nos hace recordar de una escena en el cielo, mencionada ya en los capítulos 4 y 5 de Apocalipsis, donde se nos presentan estos tronos. Lo determinan aquel sentado en el trono central y el Cordero, quien es el ejecutor del juicio. También todas las inteligencias creadas y redimidas por Dios en los cielos concuerdan que la bestia debe ser dominada. Su dominio debe concluir, y él mismo debe ser juzgado. Pero se sentará el juez. Y eso no puede ser cambiado. Su juicio continúa a través de la gran tribulación y es consumado por medio del regreso de Jesucristo a la tierra para establecer su reino. Este es el período conocido como la época o el tiempo de los gentiles. Comenzó hace mucho con Nabucodonosor y continuará hasta cuando Cristo venga a esta tierra a establecer su reino. Ahora, el versículo 27 del capítulo 7 de Daniel continúa diciendo: «Y que el reino y el dominio y la majestad de los reinos debajo de todo el cielo sea dado al pueblo de los santos del Altísimo, cuyo reino es reino eterno, y todos los dominios les servirán y obedecerán». Ahora, esta es una referencia al reino eterno que aparece primero en su aspecto milenario, allá en Apocalipsis capítulo 20, y luego se abre hacia la eternidad. A veces nos cansan un poco esos teólogos de hoy que por mucho tiempo han rechazado la profecía. Simplemente no la estudiaban, y han comenzado a hacerlo ahora, y les gusta encontrar fallas con la interpretación premilenaria de esto, y dicen: «Bueno, como se puede ver, el milenio no es correcto, sino que se trata más bien de un reino eterno». Bueno, el milenio es simplemente un período de prueba, tal cual lo es el período en el cual nos encontramos en el presente. Será un período de prueba, pero se dirige y entra en el reino eterno. Cuando ellos hablan así, es tratar de encontrar faltas de una manera minuciosa, cuando en realidad no existe ninguna. Ahora, Ireneo, uno de los padres de la iglesia, dijo, escuche usted: «Pero cuando este anticristo haya devastado todas las cosas en este mundo, él reinará por 3 años y 6 meses, y se sentará en el templo de Jerusalén, y luego el Señor vendrá de los cielos en las nubes, en la gloria del Padre, arrojando a este hombre y a aquellos que le siguen al lago de fuego, pero trayendo para los justos el tiempo del reino, es decir, el descanso, ese séptimo día santificado, y restaurando a Abraham la herencia prometida, en cuyo reino el Señor declaró que muchos vendrán del este y del oeste, y se sentarán junto con Abraham, Isaac y Jacob». Hasta aquí las palabras de Ireneo. Ahora, hay quienes gustan decir que los padres de la iglesia primitiva no eran premilenarios. ¿Qué piensa usted, amigo oyente, de lo que este hombre Ireneo hablaba en aquella época? Una vez más debemos decir que es cansador escuchar a estos que tratan de disipar y disolver el milenio y el programa de dispensación de Dios para este mundo. Esta gente trata de citar a los padres de la iglesia primitiva diciendo que dijeron esto o aquello, algo que en realidad no tiene ninguna referencia a lo que estamos hablando. Ahora, aquí tenemos otra cita. Esta es del historiador Philip Schaff, quien dijo: «Uno de los puntos más sobresalientes de la escatología de la edad ante Nicea es el prominente milenarismo, es decir, la creencia de un reino visible de Cristo en gloria sobre la tierra junto a los santos resucitados por 1000 años antes de la resurrección general del juicio. Esto, por cierto, no era una doctrina que la iglesia había incorporado en algún credo o forma de devoción, sino una corriente de opinión de algunos maestros destacados». Amigo oyente,
7: Usted está en buena compañía hoy si usted cree que vamos a tener un milenio aquí sobre la tierra. Ahora, el versículo 28 y final de este capítulo 7 de Daniel dice: aquí fue el fin de sus palabras. En cuanto a mí, Daniel, mis pensamientos me turbaron y mi rostro se demudó, pero guardé el asunto en mi corazón. Usted puede apreciar que Daniel no divulgó a sus contemporáneos las visiones y su contenido, ya que estos pertenecían al fin del tiempo. Estas eran cosas que turbaban a Daniel. Hicieron tal impresión en él como para que alterara su perspectiva completa. Esto es algo completamente nuevo para él. El estudio de la profecía de este día no es, por tanto, para una gratificación egoísta de la curiosidad o de un conocimiento vano, sino que el estudio de la escritura profética debe hacerse cuidadosamente en oración, y esto tiene un efecto transformador en la vida. Si el estudio de la profecía no le cambia a usted, amigo oyente, entonces es mejor que estudie alguna otra cosa, porque ese es el propósito de esto. Si todo lo que logra es hacer de usted una persona que arguye y que quiere llevar a cabo debates en lugar de tratar de esparcir la palabra de Dios, entonces, amigo oyente, hay algo que no anda bien. Porque el propósito de esto es que usted y yo podamos ser transformados por esto. Bien, llegamos ahora al capítulo 8 del libro de Daniel, y aquí Daniel presenta la visión del carnero y del macho cabrío y de otro pequeño cuerno. Este es un capítulo muy importante, y aún así ya ha sido cumplido. Todo esto, cuando fue presentado, era profético, pero ahora ha sido ya cumplido. De paso, digamos que este es el capítulo que muchos de los críticos radicales usan como base para dar una fecha más tardía a la escritura del libro de Daniel. Su argumento se basa en esto. Bueno, nosotros sabemos que el profetizar en cuanto al futuro es algo sobrenatural. Nosotros no creemos en lo sobrenatural, por tanto, esto no puede haber sido dado como una profecía, sino que fue escrito más tarde como historia. Amigo oyente, este es probablemente uno de los argumentos más débiles que exista. No es nuestro propósito en este estudio el entrar en asuntos contradictorios, pero queremos decir esto, que uno no puede mantener eso de una fecha posterior a la escritura de Daniel. El libro de Daniel fue escrito por Daniel. Siempre nos hace pensar esto en lo que Mark Twain dijo en cuanto a Shakespeare. Hay personas que debaten si fue Shakespeare el que escribió Shakespeare. Hay personas que opinan que fue alguna otra persona. Bueno, Mark Twain contestó esto y dijo: Shakespeare no escribió Shakespeare. Fue escrito por otro hombre que se llamaba igual. Bueno, amigo oyente, usted puede decir lo mismo en cuanto al libro de Daniel para contestarle a los críticos y decirles: Daniel, en el año 600 antes de Cristo, no escribió Daniel, sino que fue escrito por otro hombre llamado igual y en la misma época. Bien, con esto entramos ahora al capítulo 8. En los primeros 14 versículos tenemos la visión del carnero y del macho cabrío. Luego se nos presentan los acontecimientos comenzando con el versículo 8 hasta el versículo 14. Y luego del versículo 15 en adelante tenemos el significado o la interpretación de la visión. Esto es hasta el fin del capítulo, versículo 27. Observemos esta profecía por un momento. Esta es una profecía de un carnero que tenía dos cuernos diferentes. Y el macho cabrío, con un cuerno, coloca, por así decirlo, un microscopio en el conflicto que ha existido entre el segundo y el tercer imperio mundial en la lucha entre el Oriente y el Occidente. Eso era importante para el Oriente, el Occidente, Asia y Europa. Es el imperio de los medos y los persas y luego el imperio griego. Aquí, una vez más, vamos a ver un pequeño cuerno. Esto ya ha sido cumplido en Antíoco Epífanes, y vamos a apreciar esto cuando nos toque leer este capítulo. Veremos que todo esto ya ha sido cumplido. Ahora hay algo más que debemos decir antes de entrar de lleno en el capítulo 8, y es que comenzando con el versículo 4 del capítulo 7 que acabamos de finalizar, esa sección fue escrita en arameo, que era el idioma original de Siria. Ese era el idioma original de Siria. Aquí volvemos al hebreo, pero usted y yo vamos a continuar con nuestra traducción en castellano, por supuesto. Así es que esto hace de esta sección algo muy interesante. Lo que ya hemos visto fue dado del idioma mundial de aquellos cuatro imperios. Ahora vamos a tener algunas cosas específicas presentadas ante nosotros en esta parte aquí. En nuestro próximo programa, Dios mediante, veremos la división del imperio del carnero en 4 reinos, y esto envolvió seriamente a Israel. Luego veremos la caída del imperio medo-persa y cómo cayó. Bien, amigo oyente, tenemos que detenernos aquí porque nuestro tiempo ha llegado a su fin por el día de hoy. Le sugerimos leer todo el capítulo 8 del libro de Daniel para estar al tanto de lo que estudiaremos en nuestro próximo estudio. Deseamos a usted las ricas bendiciones del Señor.
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Muy buenos días, estimados oyentes de Radio Alegría. En esta mañana es un privilegio poder saludar en cualquier lugar donde está escuchando esta estación de radio, Radio Alegría, de hoy jueves 28 de mayo, que ha iniciado este día con mucho entusiasmo, con mucha alegría. Siempre dando gracias a Dios por esta bendición, porque cada mañana que iniciamos, nueva oportunidad que Dios nos permite. En cualquier lugar donde nos está escuchando a través de su radio receptor en esta mañana, hemos escuchado el himno de Andrés Arita, No rechaces a Jesús, es el tema que hemos acá presentado, querido oyente, donde está escuchando. Será una bendición contar con su sintonía y también su reporte. Juntos vamos a glorificar el nombre de Dios en esta mañana. Las hermanas que están ya pues haciendo limpieza o lavando ropa, haciendo los quehaceres este día. Bueno, en cualquier lugar donde nos está escuchando en este hermoso día, Padre, te doy gracias por esta bendición que me permite de poder conducir este programa, que sea de mucha bendición a la vida de cada oyente en donde está sintonizando Radio Alegría. Gracias por este clima que tú nos regala. Gracias por la bendición que no merecemos, pero tú eres bueno y misericordioso con nosotros. Queremos encomendar en tus manos esta programación, que sea de mucha bendición a todos los oyentes en donde nos están escuchando en este momento, allá en el área de trabajo. Queremos que juntos vamos a glorificar tu nombre, edificando vidas a través de alabanzas, mensajes cantado y hablado acá en esta frecuencia de Radio Alegría. Todos los que nos escuchan, Señor, sabemos de que como humanos llega a veces problemas de salud y diferentes dificultades, pero sabemos de que el que va con nosotros, el que está con nosotros, es todopoderoso. Y sabemos perfectamente, oh Dios eterno, tu palabra dice que no por nada estemos angustiados, afanados, sino que estemos siempre confiados, estemos siempre encomendados nuestras vidas en tus manos. Es lo mejor lo que tenemos, que ¿a quién iremos? ¿A quién? Solamente a ti, Señor, que nos acercamos delante de ti. Te pido que bendiga la vida de hermana Hilda Felipe allá en Guayabías, su esposo está en tus manos, su vida, su familia, y así a cada oyente allá, a toda la audiencia en esta mañana, en el bendito nombre de Jesús. Amén. El Señor es mi rey y mi todo. Así se llama este himno en la voz de Tito Montepeque. El Señor es mi rey.

El himno que más he escuchado dice Principio de Dolores. Hacer la participación del dúo Eden en esta mañana. Y tenemos acá este mensaje que ha llegado. Dice: Hola, muy buenos días, hermana. Que Dios le bendiga acá escuchando Radio Alegría, que es de mucha bendición. Si es posible, me incluye la alabanza, yo te busco. Dice: Saludos para todos los locutores. Nos dice nuestra hermana María Etelvina. Gracias, hermana, por escribir en esta mañana. Y pues las dos líneas telefónicas están disponibles: línea de Claro el 7946-5408, línea de Tigo 4790-2275. Son las 9 de la mañana con 22 minutos. El tiempo corre, ¿verdad? Gracias a Dios por este clima. El cielo está nublado. Y esperamos siempre que usted pues tenga esa gratitud, esa alabanza a Dios que hay en su corazón. Sabemos de que estamos sobre esta tierra y sin Dios nada somos. Tenemos en esta mañana este himno, Yo te busco, complaciendo sugerencias musicales.

Gracias a la comunicación de nuestra hermana Santos Felipe, allá en el Carrizal, Chiquimula está escuchando. Ella solicitaba este himno, decía el 4790-2275, solo en WhatsApp puede escribirnos. Llamada por el momento, pues no tenemos disponible, pero para su mensaje de WhatsApp sí. Ahora el 7946-5408 disponible. Ya son las 9 más 27 minutos.

Hemos escuchado el himno de el tema. Bueno, anteriormente hemos escuchado Sol de Justicia y también coros de hermana Tere Rodríguez en esta mañana, cuando son las 9 más 42 minutos, 43 minutos, 9, 43 minutos. La única línea disponible para la comunicación es el 7946-5408. El 4790-2275 solo para WhatsApp. No está disponible para llamada en esta mañana. Más adelante sí. Queremos que usted pues se goce allá en casita, escuchando este espacio, saludando y complaciendo con alegría allá en los quehaceres, en las ocupaciones de este día. 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Dios siempre, mucho pez.

Bueno, hemos escuchado este himno a cargo del dueto David. Saludos para hermano José Miguel. Mil disculpas que pues había llamado y no teníamos disponible para llamada, pero ahora sí. Mil disculpas a las personas que habían marcado el 4790-2275. En estos momentos ya tenemos disponible para la llamada. Usted nos llama en estos siguientes minutos que aún falta de este programa.

Con este canto quiero recordar la vida de mi padre, quien fue mi inspiración para servir a Jesús, mi Rey soberano. Este era su canto preferido.

En esta hora, pues hemos escuchado varios temas musicales. Quiero dar lectura a este mensaje que ha llegado. Dice: hola, hermana, que Dios le bendiga. Quiero saludar a mi hermana que está de cumpleaños. El nombre de ella es Karina Pérez. Y me puede incluir un canto de cumpleaños, nos dice nuestra hermana. Hermana Johanna Pérez, felicitaciones a su hermana por su cumpleaños y que Dios le permite más años de vida. Felicitando con este tema, con este canto de cumpleaños en esta mañana, y asimismo el saludo muy especial para todos los cumpleañeros de este mes de mayo.

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1: Estaba pensando en estos días precisamente que hay ocasiones en que las crisis que enfrentamos, como esta y como otras crisis, en realidad, aunque son retos que nos pueden asustar, traen detrás de ellas grandes oportunidades. Oportunidades de cambio, oportunidades de experimentar cosas nuevas, oportunidades para aprender a resolver asuntos en la vida de otra manera. Pero a veces es cuestión de cambiar cómo nos acercamos a resolver esas crisis, cambiar nuestro acercamiento a un problema al que no le encontramos salida después de revisar varias veces. Podemos, si no cambiamos nuestra perspectiva, podemos encontrarnos trabados, como yo lo digo. Nos trabamos en enojo, en frustración, en temor, en muchas cosas, en vez de encontrar que quizás la manera de hacerle frente no es la que he intentado hasta ahora, sino algo diferente. Quiero invitarte hoy a considerar eso. Tu crisis puede ser un regalo en realidad. La pequeña ciudad de Enterprise en Alabama es un buen ejemplo de eso. Sabes que, como pasa en muchos pueblitos en los Estados Unidos, hay una calle principal, una calle central, en donde hay usualmente un monumento a alguna persona, quizás un general durante la guerra, quizás un legislador, qué sé yo. Pero en el pueblito de Enterprise, Alabama, el monumento que hay no es a un general ni a un abogado importante o legislador. Es un monumento a un gorgojo que hizo desastres al final del siglo XVIII y hacia el siglo XIX. De hecho, entró a los Estados Unidos por la frontera sur del país, por allá de los 1892, y atacó todas las cosechas de algodón que eran extensísimas en todo el sur de los Estados Unidos. Y por los próximos años, estamos hablando de varias décadas, los agricultores trataron de erradicarlo y probaron todo tipo de cosas, pero no tuvieron éxito. Allá por el 1915 es cuando la situación se ha puesto tan terrible que los pueblos como Enterprise están yéndose a la bancarrota precisamente por culpa de un gorgojo, una plaga que trajo desastre. Algunos dicen que incluso forzó a miles y miles de personas a huir del sur de los Estados Unidos y buscar las grandes urbes en el norte de los Estados Unidos, en lo que llamaron algunos la gran migración en este país. Pero el gorgojo, que fue un desastre, trajo una gran oportunidad. Hay un hombre de negocios en Alabama que escucha que en otras partes de los Estados Unidos se está comenzando a plantar con mucho éxito el maní. Y él decide comprar muchas semillas y arrasó con los campos de algodón. Y dijo: no intento más matar esta peste, no intento más resolver esto. ¿Qué voy a hacer? Voy a comenzar con otra cosa. Y comenzó con otra cosa y plantó maní. Y en los primeros años el éxito fue tan grande que poco a poco los agricultores de aquella área comenzaron a sustituir las cosechas de algodón con maní. Y el pueblo decide, conforme las décadas pasan, levantar un monumento al gorgojo, que es el que ustedes ven en esa imagen hace unos segundos. ¿Quién diría que una peste tan terrible, que causó tanta miseria y tantos dolores de cabeza, resultó ser una gran oportunidad para la prosperidad que este pueblo nunca imaginó que sería posible en ese momento? Porque tu crisis puede ser una gran oportunidad, puede ser un regalo. Hoy más que nunca necesitamos necesitamos entender que hay maneras nuevas de hacer las cosas, que quizás hay negocios que se estén muriendo, pero hay otros que van a nacer. Quizás has estado haciendo las cosas de una manera, pero con un poco de ingenio y sobre todo con mucha fe, Dios creo que te va a inspirar a moverte en direcciones distintas para proveer para tu familia, para salir adelante, porque en medio de las crisis Dios quiere enseñarnos a que la crisis puede ser un regalo, una gran oportunidad que Dios nos da a todos nosotros. ¿Qué se requiere? Que cambiemos el acercamiento al problema. Que si algo no ha funcionado una y otra vez, entonces le intentemos de otra manera. Que consideremos, si tenemos fe en Dios, que tenemos fe en un Dios, en un Padre, que nos promete en su palabra hacer cosas inusitadas, que parecen imposibles, mostrarse en una situación de una manera que nadie sospecharía, como se lo dijo a su pueblo a través del profeta Isaías. Le dijo: abriré ríos en las alturas desoladas y manantiales en medio de los valles, transformaré el desierto en estanque de aguas y la tierra seca en manantiales. ¿Quién es el que puede hacer tal cosa sino Dios? Si nos acercáramos a la historia del Israel moderno, nos daremos cuenta que Israel, siendo una nación tan pequeña, ha convertido sus desiertos en jardines. Y yo creo en un Dios que puede darte el ingenio y las ideas. Como hace muchos años me contaba mi suegra, como en aquellos años de crianza para con sus hijos, en los que no tenía el soporte financiero que alguna vez tuvo, en sueños Dios le muestra cómo está tejiendo de cierta manera un punto muy especial para hacer unos suéteres, y termina fabricando suéteres en Barranquilla, que los de ustedes que viven allá saben, es un puerto muy caliente. Pero esta señora, tremenda mujer de fe, se atrevió a conseguir una máquina y a comenzar a tejer suéteres que la gente venía de Bogotá y otras partes para llevárselas, y con eso sacó adelante a sus hijos por un tiempo. ¿Quién lo diría? Suéteres en el puerto de Barranquilla teniendo éxito. Dios abre ríos en lugares secos. Dios siembra bosques donde hoy hay desolación. Dios abre puertas donde tú no lo puedes ver. Dios crea caminos donde hoy no hay nada. Dios siembra sueños e ideas en el corazón de aquellos que confían en Él, encontrando que en tu reto hay oportunidades tremendas, porque tu crisis puede ser en realidad un regalo de parte de Dios. Hay regalos que vienen a nuestra vida disfrazados, así lo veo yo. Hay regalos en la vida que a veces se nos dan, se nos ofrecen con un papel que no nos gusta, aunque el regalo es tremendo. Quizás la presentación no sea la mejor, pero la presentación nos engaña, haciéndonos perder interés en un regalo que la vida, que Dios nos está dando, y que quizás vamos a hacer de lado si no nos tomamos el tiempo de abrir, de quitar el envoltorio que quizás no es lo que esperábamos, para descubrir que en esa situación, en ese momento, en ese proceso, Dios nos está dando en realidad un regalo. Estaba pensando si tendremos los ojos de la fe para poder ver esas bendiciones. Víctor y Mónica Jaramillo esperaban su tercer bebé. Son colombianos. Una pastora amiga de Mónica la llamó para decirle un día, mientras ella estaba embarazada: tuve un sueño y soñé con tu hijo, y Dios me mostró el nombre, y el nombre es Nathan. Se lo dijo porque vivían aquí en los Estados Unidos. Nathan en español, Nathan. Y lo vi así, asá, y le puso las siglas, vio las siglas de los apellidos de Mónica y de su esposo, que ella no conocía. Y así Mónica supo: está hablando de mi hijo, lo vamos a llamar Nathan. Solo que Víctor y Mónica se llevan la sorpresa cuando llega el día del alumbramiento, que su hijo viene con una complicación, viene con el síndrome de Down. Y aquello es un golpe tremendo para Mónica y para Víctor, especialmente cuando el doctor le explica todas las complicaciones que va a tener. Detente a pensar, quizás tú has estado en esa situación y no tengo que explicártelo, pero para los que no han estado allí, ponte a pensar la ilusión tan grande de esperar un hijo para darse cuenta que trae una complicación tremenda. Y el doctor le explicó con lujo de detalles, él no va a poder ni gatear siquiera, ellos se arrastran cuando comienzan a querer caminar, va a tener este problema y aquel problema, y aquello se hizo un mundo para Mónica. Víctor nos cuenta su testimonio que él aprende a procesar aquello pensando cómo él puede hacer mejor la cosa para su familia, el reto para su esposa, pero Mónica se encierra en esto no es, esto no puede ser, en una negación donde ella dice qué es lo que pasa acá. Y de pronto me dice ella en aquella conversación, yo pensé me están cobrando los errores de mi juventud, típico de una mentalidad religiosa, dañada religiosamente, quiero decir, esa mentalidad que cuando algo malo nos pasa, que cuando algo no sale como queríamos, la tendencia de todos nosotros es a decir, Dios está enojado conmigo, Dios se las está cobrando conmigo, Dios la agarró conmigo, pero la verdad es que me lo merezco porque no soy una buena persona, etcétera. Esa mentalidad tóxica de la religiosidad en las personas me recordó a aquellos discípulos que vieron a aquel ciego y le dijeron a Jesús, Rabí, ¿quién pecó, este o sus padres, para que haya nacido ciego? Es la mentalidad del juicio, de la culpa, del Dios que está enojado con nosotros, que nos ha enseñado la religiosidad. Y ahí está Mónica trabada, no solamente un mes, dos meses, tres meses. Está empeñada en encontrar qué tanto su hijo va a padecer este problema. Está ensañada en ver el tamaño del reto que va a tener. Las preguntas van y vienen. Mónica está diciendo, ¿cómo le vamos a hacer? Y principalmente ella dice, ¿cómo le va a hacer Nathan en su vida? ¿Qué puede esperarse de Nathan en su vida, ¿no? Y entonces está tratando de resolver. Y la doctora que trae los resultados de varios exámenes que Mónica ha ordenado le ayuda a cambiar su mente, su perspectiva, cuando viene con el resultado y le dice, mire, cada célula del cuerpo de este niño está marcada con el síndrome. Si tú querías encontrar si tal vez lo tenía menos o más, no, es un caso serio del síndrome de Down. Y cuando aquella bomba cae sobre Mónica, que está buscando soluciones, la doctora se detiene y le dice palabras que le cambian la vida cuando le dice, Mónica, Nathan es un regalo de Dios. Recíbelo, acéptalo. Nathan es especial. Nathan te va a sorprender. Él va a escribir su propio libro. Mónica, recíbelo. Y entre lágrimas, Mónica finalmente encuentra paz y abraza este regalo misterioso, quizás en un papel, en un envoltorio que ella no esperaba, pero igual de precioso. Y ese cambiar de perspectiva, yo creo que aquella doctora fue un mensajero de Dios para Mónica y quizás para algunos de nosotros que estamos viendo cosas que nos vinieron a la vida, personas que están en nuestra vida, no como un regalo, sino quizás como una prueba. Pero quizás Dios quiera decirte en esta tarde, en este día, abre el envoltorio con los ojos de la fe y la paciencia. Abre lo que te he puesto en el camino porque trae tesoros. Y es lo que Víctor y Mónica han descubierto a lo largo de los años. Qué maravilla de persona es Nathan. Lo primero que Mónica y su esposo descubren es que precisamente regalo de Dios es lo que significa el nombre de su hijo. Nathan significa regalo de Dios, y lo han abrazado y lo han celebrado y lo han criado solo para llevarse la sorpresa una y otra vez que Nathan es una caja de sorpresas agradables. Nathan no solamente no se arrastró, sino que aprendió a caminar, y es la chispa y la alegría y el hermano que pone orden entre sus hermanos y el ordenado, etcétera. Un chico lleno de vida, lleno de propósito, que le ha ayudado a Mónica y a su esposo, a Víctor, a encontrar propósito. Y a mí me parece que cuando los oigo hablar, cómo se llenan la boca hablando de todos sus hijos, por supuesto, pero también cómo se llenan la boca hablando de Nathan. Es una familia llena de vida, feliz, llena de fe, que están sorprendidos una y otra vez dándose cuenta que aquello que parecía una prueba es un regalo. Es un regalo porque una y otra vez los sorprende a ellos con la gloria de Dios. Sí, Mónica me decía, pastor, recibí en esa época un disco suyo en donde venía una canción en donde usted dice, glorifícate, Señor. Y me entrego, Señor, y me rindo para que hagas tu obra en mí. Y eso es precisamente lo que hice. Y quizás Mónica nos está diciendo hoy, invitándote a ti que estás con una prueba difícil, quizás Dios te está invitando a que te rindas, a que le digas a Dios, glorifícate. Mónica me decía, aprendí a adorar a Dios por causa de Nathan. Nathan es un adorador de Dios, pero aparte yo he caminado con él en adoración cada paso para ver a Dios operar en su vida mientras yo le digo, Señor, glorifícate. La adoración ha cobrado un sentido distinto, la vida ha cobrado un sentido diferente, porque Mónica y Víctor han aprendido a ver a través de Natán a un Dios que se manifiesta y manifiesta sus obras precisamente en medio de un reto. Así se lo dijo Jesús a sus discípulos, no es que pecó este ni sus padres, sino para que las obras de Dios se manifiesten en él. ¿No quieres atreverte a creer que lo que estás viviendo hoy, eso tan difícil, esos retos, esos conflictos, en realidad son regalos de Dios, oportunidades que Dios te regala para que veas su gloria, su poder, en respuesta a tu oración, a tu búsqueda, a tu fe, a tu paciencia? Yo te quiero, amigo, hermano, yo te quiero invitar a que consideres eso. Dios tiene regalos envueltos en un paquete que parece una crisis, pero son regalos de su misericordia. Hay bendiciones que vienen disfrazadas. Hay regalos del cielo que quizás vienen envueltos en un papel que no te parece grato y se requiere abrirlos a través de los ojos de la fe y la paciencia para disfrutarlos. Hay gemas que solo pueden encontrarse en las profundidades de la tierra. Hay estrellas y astros que no pueden verse y disfrutarse a menos que sea de noche en la vida. Hay procesos que con lo difíciles que son nos bendicen mucho. Yo puedo estar pensando en, pienso en tales Roberto, nuestro amigo, y canta aquí de vez en cuando, y un tremendo compositor y músico. Y cuando él se estaba preparando la primera vez para ir a Europa, primera vez como músico cristiano que iba a hacer una serie de conciertos allá, se prepara comprando mucha ropa. Él piensa, es Europa, tengo que ir bien, tengo que ir fashion, tengo que verme bien. Y dedica tiempo para llevarse trajes y ropa bien especial a Europa. Y se monta en un avión solo para llevarse la sorpresa cuando llega a Inglaterra, al aeropuerto en Londres, que su maleta no llega y nunca llegó por las próximas 2 semanas. La persona que hizo el sonido fue la que le prestó los pantalones y las camisetas para que él pudiera hacer sus conciertos. Y quizás el que pensaba lucirse muy fashionista, pues terminó simplemente con un jeansito, como decimos nosotros, y una camiseta durante toda esa gira. Cuando él regresa a Brasil, nos cuenta que se va a hacer el reclamo a la aerolínea y termina enfrentando una situación legal que lo lleva a corte, a demandar por su maleta. Y cuando él corre aquella mañana, que tiene una audiencia a la cual tiene que atender, se da la sorpresa que no puede entrar a la corte porque trae pantalones cortos. Alguien lo reconoce en el parqueo, el que cuida el parqueo, el estacionamiento, y entonces es cristiano y le dice, vente, yo te presto mis pantalones, y entran a un baño y por debajo del baño se pasan la ropa, entra, finalmente presenta su caso y sale, y se resuelve con los días que le entreguen lo que le tenían que entregar. Y aquí viene el punto interesante. Tales se encuentra con una persona que es la que cuida la maleta, la que entrega la maleta, que al entregársela le reconoce y le dice, la situación tan terrible en la que está, ha estado pasando una cosa terrible, le he pedido a Dios auxilio, ayuda, porque necesito que alguien venga de parte de Dios, y aquí estás tú. Y se da cuenta, Tales, que la gran incomodidad y la situación que vivió por semanas, quizás su padre la había permitido. Que Dios, en una gira a Europa, le había permitido utilizar la misma camiseta y los mismos jeans por muchos días porque tenía otros planes. Planes que involucraban a un muchacho que necesitaba oír de Dios, volver a Dios, y la incomodidad toda fue simplemente el contexto en el que Dios trae a Tales a esa oportunidad de darle las buenas noticias del amor de Dios a una persona que lo necesita. Y yo no puedo más que pensar y decir, ¿será posible que a veces Dios, que nos ama tanto, nos deje pasar procesos que son difíciles porque Él ve algo que va a pasar en ese propósito? Nos ve llorar, sí, pero Él sabe que ese llanto no es para siempre, que en el proceso de abrazar nuestro proceso, Dios nos va a cambiar a nosotros, como dice Tales. Quizás yo necesitaba aprender a ser más humilde y dejar de estar pensando cómo me iba a ver en una plataforma con tal de llevarle salvación a una persona que lo necesitaba. Y yo digo, yes, en buen español. Yo digo, sí, Señor. ¿Será que tú estás dispuesto, Señor, a dejarnos pasar procesos que nos van a cambiar a nosotros porque tú estás pensando en alguien más al que tú quieres alcanzar? Y no hay proceso y no hay situación, nos dice la Biblia, que nos saque de ese proceso. Más bien, a veces los procesos que estás viviendo son parte de ese propósito de Dios. Como dice su palabra, sabemos que si amamos a Dios, Él hace que todo lo que nos suceda sea para nuestro bien. Quizás tú no lo puedes ver ahora, pero Él dice, porque Él nos ha llamado de acuerdo a un propósito que Él tiene, y no hay nada en nuestra vida que se salga, cosas buenas, cosas malas, cosas difíciles, cosas fáciles, nada de eso. Todo eso se acomoda a un propósito por el cual Dios llama a sus hijos, a ti y a mí. Y yo te quiero invitar a que confíes hoy. Tal vez no vas a ver la luz mañana, pero la vas a ver al otro lado del túnel. Tal vez tú digas, es un poquito difícil, pastor, pero yo te quiero invitar a que tengas fe para creer que Dios es poderoso para volcar todas las cosas para tu bien. Tu crisis puede ser un regalo. Sí, quizás venga en un paquete ese regalo que no sea lo que tú esperabas, pero ten paciencia, ten fe, conéctate con Dios y abre poco a poco ese paquete, como Víctor y su esposa lo han hecho, para encontrarse la belleza de un regalo preparado por Dios para ti. Déjate tratar por Dios en este proceso. Respóndele a Él con fe. Humíllate delante de Él. Busca el favor del Señor. Él te va a dar la gracia para manejar este proceso, para ser cambiado en el proceso y ver la mano de Dios al final. Él es el que te está llamando quizás a ver en esta crisis un regalo, una oportunidad. Quizás te requiera cambiar de manera de pensar. Quizás te requiera volver a probar otras opciones que quizás no habías considerado. Pero lo que te estoy diciendo aquí es, hay esperanza en los que confiamos en Dios, en un Dios que abre caminos donde no lo hay, que siembra bosques en desiertos, que abre ríos en lugares secos y que usa todas las circunstancias para formar su imagen en nosotros y para manifestar su gloria. Y quizás en vez de estar preguntando, Señor, ¿será que pequé? ¿Será que fallé? ¿Será que tú estás enojado conmigo? En realidad, yo te invito a que tomes las palabras de Jesús hoy, al final, y le digas, Señor, yo voy a creer que en medio de esta situación tú te vas a glorificar. Esto es para que las obras del Dios Todopoderoso se manifiesten en mí. Yo te invito a la fe hoy. Yo te invito a confiar en Dios. Yo te invito a decirle, con ojos cerrados, junto a tu familia, te entregamos estas cosas. Cambia nuestra manera de pensar, Señor. Ábrenos los ojos a cosas que no consideramos y vemos hoy. Señor, lo que tengas que tratar, trátalo en mi vida. Cambia mi actitud, enséñame la paciencia, dame fe, Señor. Procesa nuestra vida, sana nuestro matrimonio, Señor. Lleva a nuestra familia a un lugar distinto donde no estamos. Señor, sé glorificado. Glorifícate, Señor, en medio de esto, Señor. Que donde hoy vemos crisis, podamos abrazar regalos en donde tu mano se va a manifestar para hacer de nosotros mejores personas, mejores hijos y sobre todo gente que te conoce de una manera profunda. En el nombre de Jesús.

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0: Nuestros titulares: Ministerio Público solicitó 112 años de prisión para Kevin Rivas Cordón. Vigilan zona con posible desarrollo tropical en el Pacífico. Policía Nacional Civil captura a presunto responsable del caso de estudiante en Huasacapán. Fuerte ingreso de humedad favorecerá lluvias y tormentas en gran parte del país. Madre llora la muerte de su bebé de 2 años en la Ruta Nacional 14. Localizaron 2 cuerpos envueltos en sábanas en la zona 12 capitalina. Cae pandillero de 16 años señalado de atemorizar sectores del departamento. Incendio en contenedor causó alarma en un supermercado. Municipalidad de Chiquimula hace llamado a mantener limpia la ciudad. Sala de mayor riesgo suspendió devolución de finca vinculada a Alejandro Yamatei. El MAGA no entregará fertilizantes a agricultores en este año. El tránsito se vio afectado tras desprendimiento de contenedor en ruta al Atlántico. Piedra gigante se desprendió de cerro y calcinó vehículo en ruta a Jalapa. Pierden el control de moto en la 6ª Avenida de Esquipulas. Fiscal general no descarta reabrir casos contra Jimmy Morales y Yamatei. El Ministerio de Educación confirma fecha del descanso en medio año de 2026. Renuncia otro fiscal del Ministerio Público, ha llegado de Consuelo Porras. Medios estadounidenses revelan posible acuerdo militar entre Guatemala y Estados Unidos contra el crimen organizado. Más de 220 allanamientos en desarrollo a nivel nacional. Motorista resulta herido durante intento de asalto. Canadá impone restricciones y cuarentenas por brote de ébola. El MAGA pone a disposición trampas contra el gusano barrenador. 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

Hola, ¿qué tal? Qué gusto saludarles en este jueves 28 de mayo a través de Sinforales, Sistema Informativo de Radio Alegría. Como siempre, es un gusto poder saludarle y poder llevarle la información. Compartimos el versículo en San Juan 3:16, porque de tal manera amó Dios al mundo que ha dado a su Hijo unigénito para que todo aquel que en Él cree no se pierda, mas tenga vida eterna. Soy Jorge Vázquez y en nombre de nuestro director Benito López le damos la cordial bienvenida. Iniciamos con la información de carácter local. Avisan suspensión del servicio de energía eléctrica en varios sectores. La empresa Energuate informa sobre trabajos de mantenimiento programados en la red eléctrica, los cuales provocarán la suspensión temporal del servicio en distintos sectores de Chiquimula. La distribuidora indicó que estos trabajos buscan mejorar la calidad y estabilidad del servicio eléctrico en las áreas mencionadas. Se recomienda a los vecinos tomar las precauciones necesarias y desconectar aparatos eléctricos para evitar daños cuando se restablezca la energía. Los lugares afectados: Aldea Sabana Grande, San Esteban, El Obraje y Colonia Linares. Para el sábado 30 de mayo de 8 de la mañana a 6 de la tarde.

La municipalidad de Chiquimula hace un llamado a mantener limpia la ciudad. A diario, la municipalidad de Chiquimula trabaja para mantener limpia la ciudad. Sin embargo, las malas prácticas y falta de educación de algunas personas continúan afectando e impidiendo el avance de estos esfuerzos. Las autoridades municipales recordaron que mantener limpios los espacios públicos es responsabilidad de todos y que la colaboración ciudadana es fundamental para conservar un municipio más ordenado y agradable. Asimismo, hicieron un llamado a denunciar a quienes tiran basura en lugares no autorizados y a mejorar la imagen y calidad de vida de la población. Pequeñas acciones pueden generar grandes cambios en beneficio de toda la comunidad. Pierden el control de moto en la Sexta Avenida de Esquipulas. La tarde de ayer miércoles, tres hombres que viajaban en una motocicleta perdieron el control en la Sexta Avenida de la ciudad de Esquipulas, colisionando con otra moto donde viajaba una pareja. De manera preliminar, vecinos detallaron que los tripulantes en la motocicleta y presumen que conducían en estado de ebriedad, motivo por el cual perdieron el control derrapando sobre la calle. Uno de los tripulantes quedó inconsciente, quien iba en medio de los otros dos. Es tomada como autopista por muchos motoristas y automovilistas. Las autoridades hacen un llamado a conducir con precaución

Con información de carácter departamental a través de Sinforales, Sistema Informativo de Radio Alegría, localizan a hombres sin vida. Bomberos municipales departamentales de la estación de San Felipe Retaluleo atendieron una emergencia reportada en el kilómetro 195 de la ruta Cito-Zarco, donde una persona se encontraba tendida sobre la vía pública. Al llegar al lugar, socorristas localizaron a un hombre que ya no presentaba signos vitales. Según la evaluación realizada, el cuerpo presentaba señales de violencia y heridas provocadas con arma blanca. Bomberos dieron aviso a las autoridades correspondientes para llevar a cabo la diligencia de ley e iniciar las investigaciones del caso. Violenta tormenta causa daños en Huehuetenango. Una fuerte tormenta registrada en San Gaspar, Huehuetenango, provocó la caída de árboles y láminas en distintos sectores del municipio. Los fuertes vientos y la intensa lluvia generaron momentos de preocupación entre vecinos, además de complicaciones en algunas viviendas y caminos de la localidad. Las autoridades recomiendan a la población mantenerse alerta y tomar precauciones ante las condiciones climáticas que continúan afectando la región. Motorista resulta herido tras accidente en la ruta al Atlántico. Un joven motorista originario de Alta Verapaz resultó herido luego de sufrir un aparatoso derrape en el kilómetro 43 de la ruta al Atlántico, en jurisdicción de San Antonio La Paz El Progreso. Según los reportes, César Giovanni Pop, de 24 años, se dirigía hacia la ciudad capital cuando perdió el control de su motocicleta y terminó derrapando sobre la cinta asfáltica. Socorristas llegaron rápidamente al lugar y le brindaron atención prehospitalaria, confirmando que presentaba una herida en la clavícula derecha y varias laceraciones en los brazos. Posteriormente fue trasladado a un centro asistencial para recibir atención médica. Un motorista resulta herido durante intento de asalto. Un motorista resultó herido luego de ser víctima de un intento de asalto en la 15 calle y 32 avenida de la colonia San Martín, zona 7 de la ciudad de Guatemala. Según los reportes, delincuentes le dispararon cuando presuntamente se opuso al robo, generando alarma entre vecinos y personas que transitaban por el sector. Bomberos municipales acudieron al lugar para estabilizar a la víctima. Posteriormente la trasladaron hacia la emergencia del Hospital Roosevelt. En la escena quedaron evidencias y la motocicleta involucrada, mientras el Ministerio Público realizaba las diligencias correspondientes para investigar el caso y dar con los responsables. Caibiles cuidan la soberanía de Guatemala. Fuerzas especiales Caibil están en Esquipulas. Un fuerte contingente de las Fuerzas Especiales Caibil del Ejército de Guatemala se encuentran en territorio de Esquipulas, específicamente en la comunidad Nueva San José La Lágrima, lugar que fue seriamente afectado por la incursión de un grupo armado del crimen organizado. Este grupo ya se encuentra brindando seguridad en la zona fronteriza, áreas aledañas a la comunidad de en la ribera del río Jupilingo, según la información, con el fin de evitar que un nuevo convoy de vehículos con sujetos armados ingresen al área. El pasado lunes, un grupo armado con más de 20 vehículos ingresaron al lugar e incendiaron un total de 14 viviendas, varias motocicletas quemadas, como la destrucción de graneros como maíz, con maíz y frijol. El objetivo era amedrentar a las familias y así apropiarse del lugar. En este hecho, un campesino falleció, quien se opuso a que quemaran su residencia y otras pertenencias de valor. Al darse cuenta de la incursión, soldados del destacamento militar del lugar actuaron inmediatamente y repelieron el ataque, salvando a varias familias. Vehículos del grupo armado quedaron abandonados en la zona.
Piedra gigante se desprendió de cerro y calcinó vehículo en ruta a Jalapa. Un aparatoso incidente provocado por la fuerte lluvia estuvo a punto de terminar en tragedia en la ruta hacia el oriente del país, luego de que una enorme roca se desprendiera de un cerro y cayera directamente sobre un vehículo en circulación, provocando el incendio que consumió por completo el automotor. El hecho ocurrió entre los kilómetros 52 y 58 de la ruta Jalapa y Sansara, en jurisdicción del sector conocido como La Cureña, en Sanarate, El Progreso. Según reportes preliminares, las constantes precipitaciones registradas en el área habrían saturado el terreno y debilitado los cerros colindantes a la carretera. De acuerdo con la información, mientras el automóvil transitaba sobre la cinta asfáltica, una gigante piedra se desprendió repentinamente y cayó sobre el vehículo, causando severos daños en el sistema mecánico y generando un incendio inmediato. Las llamas se propagaron rápidamente hasta reducir el carro a cenizas. Bomberos voluntarios de las 70 compañías de Sanarate se movilizaron en la ambulancia 1215 y en una unidad de motobomba para atender la emergencia. Los socorristas trabajaron durante varios minutos, utilizaron aproximadamente 1500 galones de agua para controlar el fuego y evitar una posible explosión del tanque de combustible o que las llamas alcanzaran la maleza cercana. El paso vehicular en el sector permaneció parcialmente obstruido mientras se realizaban las labores de enfriamiento y limpieza de escombros. Las autoridades extremaron a los automovilistas extremar precauciones.

Tránsito se vio afectado tras desprendimiento de contenedor en ruta al Atlántico. Complicaciones en la circulación vehicular se registraron durante la tarde del miércoles en el kilómetro 67 de la ruta al Atlántico, sea 9 Norte, jurisdicción de Guastatoya, El Progreso. Según reporte de Provial, un contenedor se desprendió de un tráiler mientras transitaba por el sector, provocando únicamente daños materiales. El incidente dejó obstruido el carril derecho con dirección hacia el norte, situación que generó congestionamiento y lentitud en el paso de vehículos.

Incendio en contenedor causó alarma en un supermercado. Bomberos municipales lograron controlar un incendio que consumió un contenedor utilizado para almacenar suministros en el parqueo de un supermercado ubicado en la 21 Avenida de la zona 11 Capitalina. Según los socorristas, era importante controlar el fuego rápidamente debido a que el incidente ocurrió muy cerca del centro de abastecimiento de insumos y alimentos. Las llamas generaron alarma entre trabajadores y personas que se encontraban en el sector. Sin embargo, no se reportaron personas heridas. Encargados del establecimiento estimaron las pérdidas materiales en más de 150 mil quetzales. Localizaron dos cuerpos envueltos en sábanas en la zona 12 Capitalina. Dos cuerpos sin vida fueron localizados sobre la avenida Petapa y 29 calle de la zona 12 Capitalina, envueltos entre sábanas. Bomberos municipales informaron que hasta el momento se desconoce el género y la identidad de las víctimas. Agentes de la Policía Nacional Civil y fiscales del Ministerio Público llegaron al lugar, quienes realizaron las diligencias correspondientes para recabar evidencias y esclarecer el caso. La escena fue acordonada mientras continuaban las investigaciones. Con esta información nos vamos a un corte comercial. Regresamos, no le cambie, quédese en nuestra sintonía. 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

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Información de carácter local, fuerte accidente deja motorista gravemente herido en Quetzaltepeque, Chiquimula. Un accidente de tránsito se registró en la ruta por la colonia Los Pinos en el municipio de Quetzaltepeque, departamento de Chiquimula, donde un motorista colisionó contra otro vehículo. Debido al fuerte impacto, el conductor de la motocicleta sufrió graves lesiones en uno de sus ojos, según reportes preliminares. El hecho generó alarma entre vecinos y personas que transitaban por el sector. Tráiler pierde el control y choca contra poste. Un tráiler, por causas aún no establecidas, perdió el control de la unidad y colisionó contra un poste en el sector del anillo periférico y 20 calle de la zona 7 capitalina. El hecho generó complicaciones en la circulación vehicular, provocando congestionamiento en uno de los puntos más transitados de la ciudad. Autoridades llegaron al área y evaluaron la situación y regularon el tránsito mientras se investigan las causas del percance. Más de 200 allanamientos dejan hasta el momento 50 capturas en operativos contra el crimen. Elemento de la División Nacional contra el Desarrollo Criminal de las Pandillas de la Policía Nacional Civil, en coordinación con fiscales del Ministerio Público, realiza más de 200 allanamientos a nivel nacional como parte de las investigaciones en curso. Según la Policía Nacional Civil, hasta el momento ya se reporta más de 50 capturas por delitos relacionados con extorsión, violación, agresión sexual y violencia contra la mujer. En el departamento de Quetzaltenango, las autoridades contabilizan al menos 4 personas detenidas durante estos operativos. Una de las capturas se efectuó en un inmueble ubicado en la zona 10 de la ciudad de altense, donde fue arrestada una mujer que contaba con una orden de aprehensión vigente por el delito de extorsión. La detenida fue trasladada al Centro Regional de Justicia. Disparan contra tripulante de vehículo. Momentos de tensión se vivieron este jueves en la colonia Mariscal, zona 11 capitalina, luego de un ataque armado registrado en la 9ª avenida 13 calle. Bomberos municipales informaron que varios disparos impactaron contra un vehículo particular, causando daños en la estructura metálica y en los vidrios del automóvil. Afortunadamente no se reportaron personas heridas tras el incidente. Además de la Policía Nacional Civil, acudieron al lugar para resguardar la escena y continuar con las investigaciones correspondientes. Un hombre pierde la vida en hecho de violencia. Un hecho violento se registró en la 26 avenida y 4ª calle, zona 7 capitalina, donde un hombre de aproximadamente 25 años perdió la vida a causa de múltiples heridas de bala. Bomberos voluntarios acudieron al lugar y al evaluar a la víctima confirmaron que ya no contaba con signos vitales. En la escena quedó un vehículo con varios impactos de bala, el cual presuntamente colisionó contra un poste del alumbrado eléctrico tras el ataque. El cuerpo quedó a un costado del automóvil mientras agentes de la Policía Nacional Civil acordonaron el área para iniciar las investigaciones correspondientes. Alerta en autopista Palín-Escuintla. Conductores denuncian que en ese sector permanecen estacionados varios tráileres esperando ingreso a la capital debido a la restricción de horario, muchos de ellos sin señalización, convirtiendo el lugar en una verdadera trampa mortal para quienes transitan por la ruta. La falta de visibilidad y el exceso de velocidad podrían provocar una tragedia aún mayor. Quienes circulan por el sector, moderar la velocidad, mantener una buena distancia,
extremar precauciones, especialmente durante la noche y madrugada. Cae pandillero de 16 años señalado de atemorizar sectores del departamento. Elementos de la Policía Nacional Civil interceptaron en calle Los Llanos, Jocotenango, Zacatepeques a un menor de 16 años. Durante el procedimiento, las autoridades le decomisaron una motocicleta y un arma de fuego que presuntamente portaba de manera ilegal. Según la información preliminar, las autoridades investigan si el adolescente estaría relacionado con varios hechos delictivos registrados en distintos municipios de Zacatepeques, situación que había generado preocupación entre vecinos del sector. El caso quedó bajo las diligencias correspondientes para continuar con las investigaciones y determinar posibles responsabilidades. Madre llora la muerte de su bebé de 2 años en la Ruta Nacional 14. Una escena desgarradora estremeció en el kilómetro 62 de la Ruta Nacional 14 en el Tejar Chimaltenango, donde un pequeño de apenas 2 años perdió la vida tras ser atropellado por un transporte pesado. El menor fue identificado como José Damián Fidel Luarca Valle, quien murió de manera instantánea debido al fuerte impacto. Testigos relataron momentos de profundo dolor cuando su madre, Ángela Xiomara Valle Cepeda, de 19 años, rompió en llanto al reconocer el cuerpo de su pequeño hijo sobre el asfalto. Sus gritos de desesperación conmovieron a vecinos, automovilistas y socorristas presentes en el lugar. Bomberos municipales y departamentales acudieron rápidamente para intentar auxiliar al niño, pero lamentablemente ya no presentaba signos vitales. Las autoridades investigan cómo ocurrió esta tragedia que deja una familia destrozada y enlutada y con una comunidad consternada. El conductor del vehículo deberá esclarecer su responsabilidad ante la justicia. Capturan a presunto responsable del caso de estudiante en Huazacapán. La Policía Nacional Civil informó sobre la captura de Luis Alberto Jiménez, de 36 años, señalado por el delito de femicidio en el caso del adolescente Migdalia de la Cruz Yelmo, de 15 años, ocurrido en Huazacapán, Santa Rosa. Según las investigaciones, la menor había sido reportada como desaparecida en noviembre de 2025 luego de salir de clases en el barrio San Sebastián y no regresar a su vivienda. Días después fue localizada sin vida en un sembradío de milpa. El presunto responsable fue detenido en aldea San Miguelito, Asunción Mita, Jutiapa, y quedó a disposición de las autoridades correspondientes para solventar su situación legal. El caso causó consternación entre familiares y vecinos, quienes recordaron que la joven cursaba segundo básico y era esperada en casa tras salir de estudiar. Incendio registrado en Gualán. A un día de celebrar su cumpleaños, la joven emprendedora Rosario Cabrera, conocida en Gualán por dedicarse a la venta de refacciones, perdió prácticamente todas sus pertenencias tras un incendio estructural registrado en barrio San Miguel. Según la información preliminar, socorristas acudieron al lugar aproximadamente en hora de la mañana de este jueves. Los socorristas se desplazaron al lugar para sofocar las llamas. Sin embargo, el fuego ya había consumido gran parte de los bienes de la joven. Ministerio Público solicitó 112 años de prisión para Kevin Rivas Cordón.
El Ministerio Público solicitó al Tribunal de Mayor Riesgo B una condena de 112 años de prisión contra Kevin Manolo Rivas Cordón, primo de Litzy Cordón Guardado, por delitos relacionados con el caso ocurrido en octubre de 2020 en Zacapa. Según la petición presentada por la Fiscalía, el acusado es señalado de delitos graves vinculados al proceso judicial que continúa en etapa de resolución. Durante la audiencia, el fiscal indicó que solicitó una pena de hasta 50 años por el delito de asesinato, argumentando la existencia de agravantes y la gravedad de los hechos investigados. Asimismo, el Ministerio Público pidió otra condena de 50 años de prisión por el delito de plagio o secuestro, además de otras penas relacionadas con los delitos atribuidos dentro del expediente. Las autoridades judiciales continuarán evaluando las pruebas y argumentos presentados por ambas partes antes de emitir una resolución definitiva conforme al debido proceso. Vamos a un corte comercial, regresamos, no le cambie, quédese en nuestra sintonía. 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

Con información de carácter nacional a través de Sinforales, Sistema Informativo de Radio Alegría. En este jueves 28 de mayo, localizan arsenal, explosivos y droga en allanamientos en Petén. La Subdirección General de Investigación Criminal a través de la DIPANDA, Ministerio Público y el Ejército de Guatemala se reporta que en los allanamientos que se realizaron en el departamento de Petén se ha capturado una persona, se localizó 16 fusiles, 2 pistolas, un lanzagranadas, 49 cargadores, 1277 municiones, 8 chalecos antibalas, 2 silenciadores, un artefacto explosivo, un celular y 36 bolsas con marihuana. Las autoridades continúan con las diligencias e investigaciones correspondientes. Pretendía escapar de la policía y tras ser detenido se establece que tiene orden de captura. Policía de la subestación sur de la comisaría 31 reporta la detención de Miguel de 27 años, quien pretendía evadir a la Policía Nacional Civil, pero en su intento de ingresar a una casa fue capturado. Tras obtener su solvencia, se estableció que es requerido por un juzgado local por violación emitida a inicio de este mes de mayo. Presuntamente habría violentado sexualmente de una adolescente de 16 años. Producto de ese acto, la menor tiene 7 meses de embarazo. Capturado con escopeta ilegal. En la primera avenida y novena calle, zona 1 de Escuintla, la policía de la comisaría 31 capturaron a Ronnie de 25 años, sorprendido cuando portaba una escopeta ilegal con 5 municiones. Registra un ingreso a la cárcel en noviembre del año pasado por posesión de droga. En Río Hondo, Zacapa, fue detenida Elba, de 31 años, requerida por un tribunal de sentencia de Zacapa desde mayo de 2024 por trata de personas. Presuntamente tenía un negocio de bebidas alcohólicas donde explotaba a menores de edad. Carlos, de 45 años, fue detenido en la zona 2 de Cobán, Alta Verapaz, por violación. Presuntamente violentó sexualmente a una mujer de 43 años el pasado 2 de mayo. En Aldea Changmagua, Esquipulas, Chiquimula, policías de la localidad recuperaron una motocicleta Suzuki, la que fue robada el pasado 24 de mayo en esa localidad. Capturada por extorsión en la colonia San José La Rosa 2, zona 6 de Misco, fue detenida Olga, de 35 años, por extorsión. En otro caso, policías antinarcóticos capturaron a Blanca, de 68 años, ciudadana salvadoreña, en Jalpatagua, Jutiapa, sorprendida con una bolsa de marihuana. Capturan a 3 presuntos violadores en distintos casos. Carlos, de 26 años, fue capturado en Aldea La Esperanza, en Chimaltenango, en cumplimiento a una orden de aprehensión por el delito de violación con agravación de la pena con circunstancias especiales de agravación. El detenido presuntamente abusó sexualmente de una menor de 14 años el año pasado. Investigadores de la DEI en la zona 8 de Huehuetenango capturaron a Mario, de 38 años, por el delito de violación con agravación de la pena y circunstancias especiales de agravación. En Olintepeque, Quetzaltenango, dieron cumplimiento a una orden de aprehensión para Juan, de 42 años, por violación con agravación de la pena y circunstancias especiales de agravación y agresión sexual con agravación de la pena. Capturan a 3 presuntos asaltantes tras robo a comercio y pinchazo en Escuintla. 3 hombres fueron capturados en el kilómetro 80 de la ruta CA2, jurisdicción de Siquinalá, Escuintla, por ser los presuntos responsables
de un asalto a trabajadores, de un pinchazo y una tienda del sector. Los detenidos fueron identificados como José, de 40 años, Sergio, de 35, y Oscar, de 22, quienes se movilizaban y huían en un automóvil luego de cometer los asaltos. Una de las víctimas alertó de inmediato a la Policía Nacional Civil, lo que permitió montar un operativo y ubicar a los presuntos responsables, a quienes se le localizaron 6 celulares que presuntamente pertenecían a las víctimas, así como una pistola calibre 9 milímetros, 10 colmillos con cocaína. El arma de fuego era ocultada en un compartimiento detrás de la pantalla del radio del automóvil, presuntamente para evitar ser detectada. Los capturados fueron puestos a disposición de las autoridades competentes para continuar con las investigaciones y determinar si están vinculados a otros hechos delictivos en el departamento. El MAGA pone a disposición trampas contra el gusano barrenador. El Ministerio de Agricultura, Ganadería y Alimentación informó que ya están disponibles trampas especiales para combatir el gusano barrenador del ganado, una plaga que afecta a productores en distintas regiones del país. Las autoridades destacaron que estas trampas son de bajo costo, ya que pueden elaborarse por menos de 100 quetzales, permitiendo que más personas tengan acceso a esta herramienta para proteger a sus animales. El MAGA hizo un llamado a los ganaderos y población en general a utilizar este recurso para prevenir la propagación de la plaga. Renuncia otro fiscal del Ministerio Público allegado de Consuelo Porras. Fuentes del Ministerio Público confirmaron que el jefe fiscal Dimas Jiménez, hombre de confianza de la ex fiscal general María Consuelo Porras, presentó su renuncia. Jiménez ocupó el cargo de fiscal regional metropolitano dentro del Ministerio Público desde el año 2022. Según registros y publicaciones oficiales, inicialmente fue fiscal regional metropolitano y posteriormente asumió funciones como fiscal regional de coordinación nacional, aumentando su presencia en actividades institucionales desde finales de 2024. Ganó protagonismo dentro del MP durante la gestión de Porras, quien en enero del año pasado lo designó oficialmente como su sustituto temporal en caso de ausencia, suspensión o impedimento. El Ministerio de Educación confirma fechas del descanso de medio año 2026. El Ministerio de Educación confirmó oficialmente la fecha del descanso en medio año correspondiente al ciclo escolar 2026, según lo establecido en el calendario escolar vigente. De acuerdo con la información oficial, el receso iniciará el miércoles 24 de junio y finalizará el martes 30 del mismo mes del presente año. Aplicado para establecimientos educativos del sector público, privado y por cooperativa. Las autoridades indicaron que las fechas están contempladas en el acuerdo ministerial 4818-2025, el cual regula la planificación del ciclo escolar para el presente año. El Mineduc señaló que este periodo permitirá a estudiantes, docentes y padres de familia organizar sus actividades durante el descanso académico previo al reinicio de clases conforme al calendario establecido. Fiscal General no descarta reabrir casos contra Jimmy Morales y Yamatei. El fiscal general y jefe del Ministerio Público, Gabriel García Luna, confirmó durante una entrevista que actualmente se revisan expedientes relacionados con los expresidentes Jimmy Morales y Alejandro Yamatei. Según explicó, la reestructuración y liquidación de la FESI permitirá analizar nuevamente casos de alto perfil que fueron archivados
desestimados o que no concluyeron su proceso judicial. García Luna aseguró que el Ministerio Público buscará actuar de manera imparcial y afirmó que las investigaciones no estarán enfocadas únicamente en temas políticos, sino también en delitos que afectan diariamente a la población como homicidio, robos y extorsiones. Contraloría denunció pago irregular de 20.9 millones de quetzales en la municipalidad de Antigua. La Contraloría General de Cuentas presentó una denuncia ante el Ministerio Público por el supuesto pago irregular de 20.9 millones de quetzales destinados a una plataforma tecnológica que, según auditoría, nunca fue entregada ni instalada. De acuerdo con la información divulgada, el sistema habría sido contratado a la empresa. Sin embargo, las verificaciones realizadas establecieron que la plataforma no existía físicamente ni estaba funcionando. La denuncia involucra al alcalde de Antigua Guatemala, Juan Manuel Asturias, así como a varios funcionarios municipales señalados por un posible uso indebido de fondos públicos. MAGA no entregará fertilizantes a agricultores este año debido a la reducción del presupuesto asignado al Ministerio de Agricultura, Ganadería y Alimentación. Este año no se realizará la entrega de fertilizantes a agricultores, según lo anunció en el Congreso de la República la titular de la cartera, María Fernanda Rivera. La ministra también indicó que las condiciones climáticas influyen directamente en el aprovechamiento de estos insumos agrícolas, señalando que si no llueve, los fertilizantes no le sirven a los señores agricultores. Sala de mayor riesgo suspendió devolución de finca vinculada a Alejandro Yamatei. La sala primera de apelaciones de mayor riesgo suspendió la devolución de la finca El Nacimiento, propiedad vinculada al expresidente Alejandro Yamatei, mientras se resuelve de manera definitiva el proceso legal en curso. Fuerte ingreso de humedad favorecerá lluvias y tormentas en gran parte del país. El fuerte ingreso de humedad continuará favoreciendo el potencial de lluvias y tormentas desde tempranas horas en gran parte del territorio nacional, especialmente durante la tarde y noche. Indicaron que algunas precipitaciones podrían desarrollarse incluso desde antes del mediodía y registrar altos acumulados de lluvia

carácter internacional a través de Sinforales, sistema informativo de Radio Alegría. Canadá impone restricciones y cuarentenas por brote del ébola. El gobierno de Canadá anunció nuevas medidas temporales para evitar la propagación del ébola, incluyendo la suspensión de visados para residentes de la República Democrática del Congo, Uganda y Sudán del Sur. Además, de todas las personas que hayan estado recientemente en esos países deberán cumplir una cuarentena obligatoria de 21 días al ingresar a territorio canadiense, aunque no presenten los síntomas. Medios estadounidenses revelan posible acuerdo militar entre Guatemala y Estados Unidos contra el crimen organizado. Los medios estadounidenses informaron este jueves sobre un supuesto acuerdo entre gobierno de Guatemala y Estados Unidos que permitiría operaciones militares conjuntas, incluyendo posibles ataques aéreos contra estructuras del crimen organizado dentro del territorio guatemalteco. Hasta aquí la información, gracias por dejarse acompañar de Sinforales, sistema informativo de Radio Alegría.

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0: Así es, mis amados hermanos y amigos, muy buenas tardes a todos y a todas. Qué bendición, qué privilegio poder saludar a cada uno de ustedes a través de Radio Alegría 97.5 FM. Pues déjame decir que ya estoy listo acá en cabinas para recibir sus comunicaciones, para recibir las llamadas telefónicas, recibir los reportes, audios que ustedes enviarán a través de WhatsApp. Y estoy a la orden, mis amados hermanos. Gracias a Dios, pues ya estamos viviendo un ambiente muy agradable acá en Jocotán. Hay una frescura. Anteriormente pues había mucho calor, pero ya tenemos una frescura. Todo porque en los últimos días pues ha caído lluvias y ha venido a refrescar, ¿verdad?, el ambiente. Ha venido a mojar la tierra y de hecho pues ya los agricultores también ya están sembrando. Y qué bonito, ¿verdad?, cuando uno logra entender cómo Dios mueve las cosas, cómo Dios nos da la lluvia sobre todos, ¿verdad?, sobre buenos y malos, dice la Biblia. Y eso pues tiene que causar en nosotros agradecimiento. Así es que Dios les bendiga, amados hermanos. 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Vamos a escuchar un tema con la participación de Roberto Orellana. Tengo fe, es el tema que vamos a escuchar mientras usted envía su reporte. Agradecemos también el audio que mandó la hermana Marta Liliana, sí, desde Zacapa. Vamos a escuchar el audio.
1: Hermano Benito, los saluda Marta Liliana, aquí ya no Calderón La Presa. Quiero que me complazca con el himno. Qué bueno es mi Señor Jesús de Nazaret.
0: Muy bien, claro que sí, hermana. Es el tema que vamos a incluir en este programa y es porque también es un tema muy importante. Vamos a escuchar este precioso canto con la participación de hermano Axel Mosquera, ¿sí? Así es, tenemos comunicación de hermana Erika pendiente, ¿verdad, hermana Erika? Buenas tardes.
2: Sí, hermano, muy buenas tardes, que Dios le bendiga.
0: Amén.
2: Por su bonito programa, de escuchar su voz en la Radio Alegría, hermano.
0: Gloria a Dios.
2: Es de mucha bendición. Para mí la Radio Alegría es de mucha bendición, hermana. Mi radio favorita, la Radio Alegría.
0: Muy bien,
2: muy bien. Por todas las oraciones que han hecho por mi persona, hermano, bendiciones para ustedes también.
0: Gloria a Dios, hermano.
2: Y por todo el personal y por todos los oyentes, hermano, que han orado por mi persona. Poco a poco me voy recuperando, hermano, pero el Señor me ha protegido y me ha curado de tantas cosas, hermano, que he pasado.
0: Amén, gloria a Dios.
2: Todavía estoy en proceso, pero el Señor está conmigo, hermano.
0: Amén, esa es la esperanza.
2: No hay que desmayar, hermano.
0: La compañía que tenemos es Dios.
2: Sí, hermano, es nuestro Señor Jesucristo.
0: Amén.
2: Porque con Él estamos y con Él vivimos y Él nos acompaña en todas partes.
0: Y por Él nos movemos, dice la Biblia.
2: Y por Él nos movemos, por Él comemos y todo, hermano.
0: Así es, hermana
2: Él
0: Erika.
2: No duerme, hermana, Él no duerme. Él está con nosotros de día y de noche.
0: Él está fuera del tiempo.
2: Fuera del tiempo, hermano.
0: Así es, hermana Erika.
2: Por eso
0: pues
2: yo le doy gracias a mi Dios. También el saludo a usted, a su esposa.
0: Gracias, gracias.
2: Y a su niña.
0: Amén, hermana.
2: Que Dios le bendiga.
0: Gloria a Dios.
2: Y a usted también, hermano Benito. Porque a veces digo yo, ¿cuándo va a escuchar la voz del hermano Benito? Digo, ¿verdad?
0: Ah, bueno.
2: Gracias a Dios, ahí está en la radio.
0: Sí, aquí estamos, hermano.
2: Pues estoy saludando, hermano, a mi hermana Luisa de Soto, a su esposo.
0: Amén.
2: A la hermana Rebeca, que Dios la bendiga. Y que Dios siempre ponga sus manos en ella también, pero a mi hermana también.
0: Amén, hermano.
2: A la familia Linares, a Sandra Gómez, a la Iglesia Unida de Santidad Complejo Galilea, al hermano Rodolfo Hernández, a Isa Hernández y su familia. A todos los oyentes, hermano.
0: Amén, amén.
2: Quisiera que me pusiera el himno Cuán grande es el hermano, por el hermano Rodolfo Hernández.
0: Gloria a Dios, hermana.
2: Bendiciones, hermano Benito, y algún día, pues, aquí está mi casa, cuando quiera venir.
0: Gracias.
2: Solo me llama y me dice cuándo va a venir.
0: Gracias, gracias, hermana, muy amable. Ahí
2: que
0: vamos a hacer agendas.
2: Y pasen una feliz tarde, buen provecho en el almuerzo a todos y a usted también, hermano.
0: Gracias, gracias. Muy amable a mi hermana Erika. Hasta
2: gracias
0: pronto.
2: Gracias por la atención, hermano.
0: Amén, hermana. Bueno, pues esta es la comunicación que estamos recibiendo Tenemos también otro reporte, dice, hola, buenas tardes, hermano Benito, Dios me lo bendiga, hermano, un gusto poder saludarle, mi hermano, aquí siempre en sintonía por vía de internet. Es porque la radio es de mucha bendición y por eso hacemos lo posible para monitorear, para buscar la señal. Y pues, hermana, gracias también, que Dios bendiga la vida de nuestros hermanos. Siempre en plena sintonía, allá en Ojo de Agua, El Roble. Saludos para todos mis apreciables locutores, dice por acá. Saludos también para la familia allá en Ojo de Agua, El Roble, ¿sí? Porque ellos escuchan Radio Alegría en este momento. Y pues ya en unos momentos vamos a incluir el tema con Neri Amador. Por ahora vamos a escuchar la participación de hermano Axel con el tema Que Viva Nuestro Rey.

¡Que viva Cristo! ¡Que viva nuestro Rey! Es el tema que acabamos de escuchar, de disfrutar. Así es que gracias a todos ustedes, amados hermanos y amigos, quienes están en plena sintonía de Radio Alegría en este momento. Saludos también para nuestra hermana María Etelvina desde Esquipulas, monitoreando la señal de Radio Alegría a través de Internet, disfrutando también la programación en esta tarde, tarde de jueves 28 de mayo del año 2026. Así es que se nos va el mes de mayo, mis amados hermanos. Ya solamente quedan como unos, unos días. ¿El mes? ¿Cuánto tiene el mes? El mes, mis amados hermanos, tiene 31 días. El día domingo finaliza el mes de mayo. Ya, si Dios permite, el día lunes estaremos entrando con el otro mes. Ya sería mes de junio, el mes que lo conocemos como la cinturita del año. Así es. Saludos para todos mis amados hermanos y seguimos con más de la música en esta tarde. Es porque hay muchos oyentes en diferentes lugares, en diferentes, podemos decir, países también.

0: Así es, mis amados hermanos, hemos escuchado la participación de Porfirio Ochoa con el tema ¿Cómo perdonaste a Pedro? Yo creo que todos nosotros queremos obtener el perdón de Dios. Cuando obtenemos el perdón de alguna persona, pues el corazón se alegra. Pero ya se imagina usted cuando logra encontrar el perdón de Dios, ya no hay esclavitud, ya no hay estorbo. Porque nosotros hemos sido perdonados y ya no sentimos culpas también. ¿Y qué más? Dice la Biblia que cuando Dios perdona, deja nuestro pecado hasta el fondo del mar. Y pues lo que tenemos que hacer es apegarnos al amor de Dios, al perdón de Dios y decirle gracias, Señor, porque tú estás conmigo. Gracias, Señor, porque a pesar de mis errores, a pesar de todo los errores, tú me amas, tú me sigues amando. Gracias, Padre. Así es, mis amados hermanos. Dios bendiga a todos los oyentes de Radio Alegría. Y bueno, de hecho, pues ya recibimos más reportes de parte de nuestros hermanos. También hay un reporte, dice: hola, hermano Benito, Dios le bendiga. Le saludo desde Titucopote, abajo, Olopa. Quiero saludar a mi mamá Odilia Vázquez, que está escuchando en este momento, y por supuesto con toda la familia. Necesitamos que incluya el tema La Sombra de Pedro. Muy bien, muchas gracias. Que Dios bendiga a todos ustedes. Vamos a escuchar también este audio.
1: Hola, buenas tardes, hermano Benito. Soy Mari de Quinchucho Abajo. ¿Será que me puede complacer con la alabanza de Tomás Ocampo? Y un saludo para usted, hermano.
0: Gracias, gracias, hermana, gracias. Muy bien, hermana, desde Xuxo abajo está escuchando la radio.

0: Así es, mis amados hermanos, hemos escuchado la participación de Julio Elías, es porque también este tema fue solicitado por la familia allá en Titucopote, abajo, Olopa. Bueno, saludos para Gerson Daniel Vázquez, Dani Ramírez y a la cuñada Julia Méndez. Por favor, ya el tema que ya incluimos. Gracias a la familia Ramírez Vázquez. Muy bien, saludos para la familia Ramírez Vázquez allá en Olopa. Y bueno, tengo otro reporte en este momento. Radio Alegría, muy buenas tardes.
1: Buenas tardes.
0: Sí, ¿qué tal? Mucho gusto.
1: Bien. ¿Y usted?
0: Pues aquí, bendecido, hermana. Gracias a Dios, todo bien.
1: Ah, va. Aquí le llamo yo de Olopa.
0: Ah, bueno, desde Olopa, siempre. Qué alegre, hermana. Pues cuéntanos.
1: Aquí llamando que hacer un saludo.
0: Okay, adelante, hermana. Su voz está al aire.
1: Ajá. Clara Pérez y a Ramón Pérez.
0: Clara Pérez.
1: Y Ramón Pérez.
0: Y Ramón Pérez. Muy bien.
1: Y el ex Macario que está en Estados Unidos.
0: Allá en los United. Muy bien.
1: Y me lo pone en cadena de oración a Elix.
0: Ajá. Muy bien.
1: Y saludos también para hermano Orlando de Sabana Grande.
0: Orlando Gutiérrez.
1: Ajá. Ah, bueno. Y hermana Dunia.
0: También para la hermana Dunia. Excelente. Saludos entonces.
1: Para usted también.
0: Gracias, gracias.
1: Me complace con una alabanza.
0: ¿Cuál es?
1: Los 66 libros.
0: Los 66 libros. Muy bien. De acuerdo, hermana.
1: Vaya, hermano, Dios me la bendiga.
0: Gracias, gracias. Igualmente, hasta pronto.
1: Vaya.

0: Así es, mis amados hermanos. Bueno, pues hemos escuchado temas como los 66 libros de la Biblia. Y qué bueno que, pues al menos ya tenemos un canto que pues nos hace recordar cómo va el orden de los libros de la Biblia. Así es que es muy importante aprender el orden de la Biblia, y así no le va a costar buscar algún texto, algún versículo que el hermano o la hermana pida que alguien se lo lea, y usted rápido va a buscar el capítulo, rápido va a buscar el libro, el capítulo y el versículo, ¿verdad? Pero si usted no sabe el orden, un hermano dice, yo quiero que me lean en Génesis, y el que no sabe el orden puede perder tiempo de buscar en Apocalipsis, que nada que ver, ¿verdad? Y para que no nos pase eso, pues al menos debemos memorizar los libros de la Biblia. Así es que, saludos mis amados hermanos, y bueno, ya tenemos algunos reportes también por acá. Es muy importante que nuestros hermanos, ¿verdad?, pues puedan realizar su reporte. Dice, hola, buenas tardes, hermano Benito, soy una amiga de acá, de Caparrosa, aldea Guior. Por favor, quiero escuchar el tema cuando solo minutos me queden. Bueno, gracias, amiga, gracias por escuchar Radio Alegría. Seguimos con los saludos. Dice, hola, hermano Benito, me complace con el tema La Fortaleza de los Cristianos, de Martina Osorio. Soy Zulmi, de Conacaste, Jocotán. Muy bien, saludos para nuestros queridos hermanos de la aldea El Conacaste. Los hermanos de Guayabías también, disfrutando la programación en esta tarde. Ya son las 13 horas con 47 minutos, 1 de la tarde con 47 minutos. Así es que vamos a escuchar este tema que también nos solicitó. A ver, ¿quién fue el que nos solicitó este tema musical? Bueno, gracias a hermano Víctor allá en Tunuco abajo. Saludos para nuestro hermano. Él fue el que solicitó este tema musical. Y pues acabamos de recibir otro reporte en esta hora de la tarde. Vamos a escuchar.
1: Bláseme con una alabanza de... de la palmera. Soy de aquí de Tunuco abajo. Estoy escuchando con placer.
0: Muy bien, hermano, gracias. Espíritu Santo. Ya también tenemos otro reporte. Que viva nuestro rey. Lamento decirle, pero ya el tema ya lo escuchamos. Así es que ya no hay tiempo tampoco, hermanos. Ya se nos fue el tiempo. Tenemos cantos seleccionados acá, y pues gracias por la comprensión. Que Dios bendiga la vida de nuestra hermana Mélida desde Petapía. Muy bien, hermana, bendiciones para su vida, para la familia. Sigamos disfrutando la programación en esta hora de la tarde.

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0: Meditemos en la palabra del Señor en esta hermosa tarde, y al tema de esta tarde le he titulado Las armas de nuestra guerra. Las armas de nuestra guerra. Vamos a analizar en esta preciosa tarde más exclusivamente las armas poderosas en Dios. Según nos dice este pasaje, 2 Corintios 10, del 3 al 5, pues aunque andamos en la carne, no militamos según la carne. Luego dice, porque las armas de nuestra milicia no son carnales. Las armas de nuestra guerra, las armas de nuestra milicia, milicia significa batalla, guerra, no son carnales, sino poderosas en Dios para la destrucción de fortalezas. Las armas de nuestra guerra no son carnales, pero las armas del enemigo sí son carnales. Nosotros, Dios nos dice, quiero que utilices armas espirituales, armas poderosas en Dios para la destrucción de fortalezas. Ese es el orden que nuestro general nos da. Dice, las armas que te dejo, las armas que te doy, no son armas carnales. Entonces, no pienses usar, no quieras usar armas carnales. Pero el problema está en que el enemigo nos va a tentar a usar armas carnales. Esa es la tentación más grande que vamos a pasar en medio de la guerra, en medio de nuestra batalla. En medio de nuestra batalla, la tentación más grande es a echar mano de las armas carnales que el enemigo nos pondrá allí con manos abiertas. Un arsenal de armas carnales ahí disponibles, diciéndote, mira, agarra esta arma, agarra esta otra, defiéndete así, defiéndete así. Y le va a poner un arsenal completo de una variación de armas carnales para que usted y yo echemos mano de las armas carnales. Y si echamos mano de las armas carnales, oiga bien lo que le voy a decir. Si usted echa mano de una arma carnal y comienza a utilizar esa arma carnal para pelear su batalla, de antemano, desde el momento que echó mano de esa arma carnal y comienza a utilizar esa arma carnal, de antemano ya tiene garantizada la derrota en su problema, en su lucha, en su batalla. Ya está garantizada la derrota. La derrota y la victoria no está basada, no está fundamentada, no depende, no es determinada por qué tan fuerte soy, qué tan hábil soy, qué tan inteligente soy, qué tan rico soy, qué tan guapo soy, qué tanta experiencia tengo. Nada de eso va a determinar victoria o derrota. Lo primero que determina victoria o derrota es de qué clase de armas echamos mano. Si echamos mano de las armas carnales, ya estás derrotado de antemano. Ya estás derrotado. Apenas estás alargando tu mano para agarrar la arma carnal y ya estás declarando derrota sobre tu vida, porque estás echando mano de armas carnales. Pero desde el momento que estás haciendo a un lado las armas carnales y estás extendiendo tu mano para echar mano de las armas espirituales, ya estás declarando victoria y está determinándose la victoria sobre tu vida, sin importar lo que vean tus ojos, sin importar cómo te sientas en tus emociones, sin importar qué pensamientos te invadan tu mente. Ya estás poniendo la plataforma para mirar la gloria de Dios y la victoria sobre tu vida desde ese instante que echas mano de las armas espirituales. Por eso este pasaje comienza diciendo, pues aunque andamos en la carne, no militamos según la carne. O sea, si tú militas según la carne, si peleas según la carne, si echas mano de las armas carnales, ya perdiste la batalla, ya perdiste la batalla. Pero si echas mano de las armas espirituales, ya estás en la plataforma para ser declarado victorioso aún antes de que pelees la batalla. Todavía no peleas la batalla y ya eres un victorioso. Y pase lo que pase en la batalla, serás un victorioso. Serás más que vencedor. Serás respaldado por Dios. Serás bendecido por Dios. Serás respaldado por Dios de una manera maravillosa, porque estás echando mano de las armas espirituales, armas poderosas en Dios para la destrucción de fortalezas. Entonces, una vez más, antes de avanzar en el tema, grábese bien este punto tan importante. Si nosotros echamos mano de las armas carnales, ya estamos declarando derrota sobre nuestra vida. Ya estamos alineándonos, anotándonos, registrándonos en la línea de la derrota. Ya estamos apuntando en ese camino. Ya estamos dirigiéndonos en esa dirección y nuestro destino será derrota. Nuestro destino final será derrota, por sabios que nos creamos, por fuertes que nos creamos. Esa será la derrota que ya estará ahí puesta para nosotros. Pero si nosotros nos inclinamos a tomar las armas poderosas en Dios, entonces vamos a estar ya a declarando y apropiándonos de lo que es la victoria que nuestro Dios nos promete para la gloria y la honra de su nombre. Vea usted esto: armas carnales y armas espirituales. Las armas carnales son poderosas para hundirnos en desgracia y en miseria. Son poderosas para llevarnos al fracaso y a la derrota. Las armas carnales son poderosas para arruinar nuestra vida, llenarnos de amargura, marcarnos con rencor, con resentimiento y destruir y desolar nuestra vida de una manera incalculable, de una manera terrible. Pero las armas espirituales son poderosas en Dios para mirar la gloria de Dios, el poder de Dios, la misericordia de Dios sobre nuestras vidas de una manera sobrenatural. Entonces, ¿de qué echaremos mano? De las armas espirituales poderosas en Dios para restaurar vidas, para ganar victorias, para pelear batallas, para cobrar fuerza en medio de la debilidad, para poder mirar la gloria de Dios en medio de la adversidad, para poder proclamar que la gracia de Dios se perfeccione en nuestra vida en medio de la debilidad, que cuando soy débil es cuando seré más fuerte, que cuando tengo limitaciones es cuando el poder de Dios se perfeccionará sobre mi vida, que cuando me miro impotente, incapaz y no tengo nada en qué fundamentarme, pero tengo las armas poderosas en Dios, esas armas me sacarán adelante, me darán victoria en medio de la angustia y del dolor y del sufrimiento, me darán la victoria que necesito. Eso es lo que Dios quiere que entendamos, que conozcamos y que sepamos. Por eso es importante entender esto, porque las armas de nuestra milicia no son carnales, sino poderosas en Dios para la destrucción de fortalezas. Entonces, repito, las armas de la carne, las armas carnales, son poderosas para arruinar tu vida, son poderosas para amargarte, para destruirte, para asolarte, para aislarte, para deprimirte, para desgraciar tu vida en todos los aspectos que puedas pensar. Por eso Dios dice, aunque andamos en la carne, pues aunque andamos en la carne, dice Pablo, no militamos según la carne, porque las armas de nuestra milicia no son carnales, sino poderosas en Dios para la destrucción de fortalezas. Quiero que se dé una idea más amplia de lo que estamos hablando o de lo que a esto se refiere. Y para esto le invito que me acompañe a un pasaje que encontramos en Jeremías capítulo 9, versículo 23. Oiga lo que nos dice este pasaje para ir ampliando el entendimiento en este tema que estamos tocando. Jeremías capítulo 9, versículo 23 dice de la siguiente manera: así ha dicho el Señor, no se alabe el sabio en su sabiduría, ni en su valentía se alabe el valiente, ni el rico se alabe en su riqueza, mas alábese en esto el que se hubiere de alabar, en entenderme y conocerme, que yo soy el Señor, que hago misericordia, juicio y justicia en la tierra, porque estas cosas quiero, dice el Señor. ¡Qué maravilloso! ¡Qué linda palabra! Oiga cómo comienza el Señor. Así ha dicho el Señor, no se alabe, no se jacte, no confíe el hombre en estas cosas. No se alabe, ni confíe, ni se apoye, ni crea que por echar mano de estas cosas va a ser vencedor, porque no lo va a ser. cuando dice: no se alabe el sabio en su sabiduría. En ocasiones el hombre se cree tan sabio y echa mano de una sabiduría carnal, terrenal, una sabiduría egocéntrica, una sabiduría vanagloriosa, una sabiduría egoísta, una sabiduría, como dice la palabra del Señor, que el hombre se cree sabio en su propia opinión. De esa sabiduría es de la que nos habla aquí. Oh, a mí nada me pasa. Oh, yo sé qué hacer. A mí nadie me dice lo que tengo que hacer. Yo sé lo que tengo que hacer. Yo sé cómo arreglar este problema. Yo sé cómo tratar a esta mujer para que entienda y para que se corrija. Yo sé cómo arreglar mi matrimonio. No necesito ayuda de nadie, aunque su matrimonio se está destruyendo, desmoronando, y ya está en la misma miseria. Está a punto de explotar, de tronar. Está a punto de convertirse en un divorcio, en una separación, etcétera. Pero todavía el hombre en ese grado sigue aferrándose y diciendo: yo sé lo que tengo que hacer. A mí nadie me va a enseñar. Yo no necesito ayuda de nadie. Yo no necesito consejo de nadie. Y se aferra a su propia opinión. Y entonces, cuando el hombre echa mano de sus propias armas carnales y terrenales, el hombre está destinado a una sola cosa: a la miseria, a la desgracia. A eso está destinado. Por eso dice el Señor: no se alabe el sabio en su sabiduría. No se alabe. Tu sabiduría la enloquece Dios. Tu sabiduría es vanidad delante de la presencia de Dios. Tu sabiduría no te puede sacar del problema, no te puede ayudar a dar ni tres pasos en una dirección de restauración, porque la sabiduría carnal, animal, es diabólica, es destructiva, lo orilla a uno por caminos que uno cree que es el mejor, y que yo sé lo que hago, y que como yo digo, y que yo tengo la razón, etcétera. Pero en ocasiones estamos lejos de la sabiduría de Dios, estamos lejos de la verdad de Dios. Y ahí es donde el Señor nos advierte, nos alerta y nos dice: no quiero que eches mano de las armas terrenales. Nuestras armas, las armas de nuestra milicia, no son carnales. No eches mano de las armas carnales, porque ya estarás determinando tu destino, ya estarás marcando tu destino, ya estarás encauzándote en tu destino, el destino a la desgracia, el destino a la destrucción, el destino a lo que es simplemente la derrota y la destrucción de tu vida, de tu matrimonio, de tu familia, de tus hijos o de diferentes áreas. Esto se aplica prácticamente a las diferentes áreas de la vida del hombre. Veamos qué sigue diciendo. Dice: así ha dicho el Señor, no se alabe el sabio en su sabiduría. Agrega: ni en su valentía se alabe el valiente. Otra de las cosas en las que se alaba el hombre, en su valentía. Una cosa es la fuerza de Dios, el valor de Dios. Dios dice que nosotros, Él no nos ha dado un espíritu de cobardía, sino de poder, de amor y de dominio propio. Esa es una cosa, lo que es el poder de Dios, el dominio propio, el espíritu de poder, de amor. Pero otra cosa es la valentía carnal, la valentía humana, esa valentía que es un machismo, esa valentía que es una soberbia, que es altivez, esa valentía que dice: yo no me dejo de nadie, yo no me humillo ante nadie. Y esa valentía que aparentemente le provoca siempre a ponerse al tú por tú, a pelear, a estar a la defensiva. Nadie se va a aprovechar de mí, nadie se va a burlar de mí, nadie me va a ofender, nadie me va a hacer esto, nadie me va a hacer lo otro. Es una falsa valentía. Esa valentía te va a llevar a la ruina. Hay muchos hombres que se han creído valientes y por esa valentía falsa, por esa valentía que es un machismo falso y vano, han llevado a la ruina vidas, hogares, matrimonios, familias. Han perdido buenos trabajos porque no quieren doblegar su egoísmo, no quieren doblegar su soberbia. Esa es la valentía del mundo. A mí nadie me va a decir lo que tengo que hacer. A mí nadie me va a mandar. A mí nadie me va a enseñar. A mí nadie me va. Y ahí se para en esa falsa valentía. Yo no le tengo miedo a nadie. A mí no me importa si me corren del trabajo, que me corran. Si me deja la esposa, que me deje. Si me deja el esposo, que me deje. No importa, me buscaré otro, me buscaré otra. Esa falsa valentía, esa es una valentía equivocada, errada. Esas son las armas que el maligno pone a nuestro alcance, diciendo: tú eres valiente, tú eres sabio, tú eres fuerte, tú sabes lo que tienes que hacer, a ti nadie te tiene que mandar. Tú eres el que tienes que decidir. Y comienza a meterle esas ideas, a impulsarlo a que eche mano de esas armas carnales, terrenales, y termina enviando a la persona a la misma ruina. Nuestros problemas y luchas y batallas que peleamos, el mayor problema que tenemos por el cual terminamos perdiendo las guerras, las batallas, las luchas, las pruebas que enfrentamos, generalmente es porque echamos mano de las armas carnales y no de las armas espirituales. Todo hombre y mujer que echa mano de las armas carnales, repito, va a perder la batalla. Pero todo hombre o mujer que echa mano de las armas espirituales y poderosas en Dios, va a mirar la gloria de Dios. Va a mirar la gloria de Dios y va a tener la victoria garantizada de parte de Dios. Sin importar las pérdidas humanas que haya, sin importar las situaciones que enfrentes y el dolor que pases, porque muchas veces pasaremos dolor. Pero a pesar que haya dolor, que haya sufrimiento, podrás mirar la gloria de Dios si aprendes a usar las armas de tu guerra, las armas de tu milicia, las armas poderosas en Dios para la destrucción de fortalezas. Leo una vez más este pasaje y avanzo. Nos dice una vez más Jeremías 9:23. Así ha dicho el Señor: no se alabe el sabio en su sabiduría, ni en su valentía se alabe el valiente. Y termina diciendo: ni el rico se alabe en sus riquezas. Las riquezas son una arma para los ricos, para los poderosos. Con su riqueza sienten que pueden mover lo que quieran, comprar lo que deseen, obtener lo que se les antoje y hacer lo que quieran, porque tienen riquezas. Pero hermano, hermana, la riqueza es vana, la riqueza es incierta, la riqueza no te librará de tus batallas, la riqueza será inútil cuando trates de pelear por tu matrimonio, la riqueza será inútil cuando trates de pelear por tu salud, la riqueza será inútil cuando trates de pelear por tu alma. No te servirá de nada aquella riqueza. Por eso nos habla de las armas carnales, terrenales, y dice: no se alabe, no confíe el hombre en su sabiduría, ni en su valentía se alabe el valiente, ni el rico se alabe en sus riquezas. Pero entonces, ¿qué armas debemos de utilizar? Mas alábese en esto el que se hubiere de alabar, en entenderme, en entender a Dios y conocerme. Vamos a entender a Dios al conocer a Dios. Que yo soy el Señor, que hago misericordia y juicio y justicia en la tierra, porque estas cosas quiero, dice el Señor. Aquel hombre que llega a entender el corazón de Dios, a conocer la voluntad de Dios, aquel hombre que llega a entender, a conocer que Dios es un Dios que hace misericordia, juicio y justicia en la tierra, y que eso es lo que él quiere, que eso es lo que le agrada, que esas son las armas o algunas de las armas poderosas en Dios que tenemos para destruir toda clase de fortalezas, toda clase de problemas, toda clase de acechanzas, es lo que Dios nos ha dejado. Avancemos un poquito más antes de que el tiempo se nos vaya y veamos un poco más ampliamente lo que estamos mirando en estos momentos. Veamos lo que nos dice la palabra del Señor y acompáñeme a 2 de Corintios capítulo 6, versículo 1 al 10. Vea lo que dice la palabra, 2 de Corintios capítulo 6, versículo 1 al 10. Vea lo que dice la Escritura. Así pues, nosotros, como colaboradores suyos, os exhortamos también a que no recibáis en vano la gracia de Dios. Porque dice, en tiempo aceptable te he oído y en día de salvación te he socorrido. He aquí ahora el tiempo aceptable, he aquí ahora el día de salvación. No damos a nadie ninguna ocasión de tropiezo para que nuestro ministerio no sea vituperado. Oiga lo que sigue diciendo. Antes bien, nos recomendamos en todo como ministros de Dios. Vea a lo que somos llamados como ministros de Dios. Primeramente, no tomamos en vano la gracia de Dios, porque en tiempo aceptable nos oyó Dios y en día de salvación nos socorrió Dios. Ahora nos dice el Señor en su palabra que no damos ocasión a nadie de tropiezo, no hacemos tropezar a nadie. ¿Cuál es el problema con las armas carnales? El problema que cuando tú echas mano de las armas carnales, lo que servirán las armas carnales es de tropezadero para tu vida y para los demás. Las armas carnales, el egoísmo, la soberbia, el creerte sabio en tu propia opinión, como decía Jeremías, ¿verdad? No se apoya el sabio en su sabiduría. Está hablando de esa sabiduría terrenal, carnal, animal, diabólica. Esa sabiduría egocéntrica, esa sabiduría como la de Satanás, que dice, subiré a lo más alto y pondré mi trono junto a las estrellas, a un lado del trono de Dios, seré semejante al Altísimo. Esa sabiduría carnal, que también la Biblia la cataloga como astucia, cuando desde Génesis dice la palabra, y la serpiente era más astuta que todas las bestias del campo. La serpiente era más astuta que todos los animalitos. Entonces fue de lo que se valió el enemigo en aquella serpiente, la astucia, sabiduría corrompida, sabiduría diabólica. Siempre que somos tentados a usar las armas carnales, ¿cuáles son las armas carnales, hermano? El egoísmo, la soberbia, la altivez. ¿Cuáles son las armas carnales, hermano? El enojo, la ira, la violencia, el coraje. Siempre que operamos bajo esos impulsos, esas emociones carnales que se convierten en armas carnales para defenderte, para vengarte, para poder supuestamente arreglar problemas con enojo, con ira, con soberbia, con egoísmo. Y comenzamos a proyectar toda esa clase de cosas. ¿Qué es lo que estamos haciendo? Estamos siendo de tropiezo para otros y para nuestra propia vida. Esas armas carnales, cuando echamos mano de ellas, nos servirán de tropezadero para nosotros primeramente y para los que nos rodean. Serán un tropezadero para el matrimonio, serán un tropezadero para nuestros hijos, serán un tropezadero para nuestros vecinos, para nuestra familia, nuestros amigos, nuestros hermanos en Cristo. Al mirar esas actitudes, esos impulsos, al mirar esos arranques, esos sentimientos, esas armas que estás usando, repito, de enojo, de ira, de coraje, esos resentimientos, todo eso son las armas carnales. Las describe el versículo 3. Oiga, vamos adentrándonos en el tema. Versículo 3 lo describe de esta manera diciendo, no damos a nadie ninguna ocasión de tropiezo. No damos a nadie ninguna ocasión de tropiezo. ¿Cuándo es? Vuelvo a repetir, cuando damos a la gente, a nuestro prójimo, a nosotros mismos, ocasión de tropiezo. Y la respuesta es siempre que echamos mano de las armas carnales. Siempre que echamos mano de las armas carnales, estaremos siendo de tropiezo y tropezando nosotros mismos sobre esas armas carnales. Grábese bien eso y manténgalo en su corazón. Avanzo. No damos a nadie ninguna ocasión de tropiezo. Estoy leyendo 2 de Corintios capítulo 6, versículo 3. No damos a nadie ninguna ocasión de tropiezo para que nuestro ministerio no sea vituperado, no sea estorbado, para que nuestro ministerio no mengüe, no pierda su eficacia, no pierda su fuerza, no pierda su valor. Entonces dice el versículo 4. Antes bien, oiga bien, antes bien nos recomendamos en todo como ministros de Dios. Eso es lo que todos debemos de ser, ministros de Dios. Y cuando hablo de un ministro de Dios, no estoy refiriéndome solamente al pastor, o al diácono, o al predicador, o al profeta, o al evangelista, o al maestro. No estoy hablando solamente del servidor que está predicando, como en este caso su servidor. Claro, primeramente es para nosotros los que estamos haciendo ese trabajo, pero segundamente, todos somos llamados a ser ministros de Dios, a ministrar las riquezas de Dios, a ministrar la palabra de Dios, a ministrar la presencia de Dios, a ministrar los dones de Dios, a ministrar la gracia de Dios, a ministrar a nuestra familia, nuestro matrimonio, nuestras finanzas, a ministrar nuestro entendimiento, nuestras emociones, nuestros pensamientos, a ministrar nuestra propia vida. Somos llamados a ser ministros, ministros de la palabra, ministros de alabanza, ministros del matrimonio, ministros de los hijos, ministros del prójimo, ministros de amor, ministros de la paciencia, ministros de virtudes de Dios. Todos somos llamados a ministrar los poderes del siglo venidero. Somos llamados a ministrar virtudes, dones y talentos otorgados por nuestro Dios, que también son llamadas armas espirituales poderosas en Dios para la destrucción de fortalezas. Somos llamados a ministrar. Entonces, por eso dice: antes bien nos recomendamos en todo como ministros de Dios, en mucha paciencia. Oiga, comienza con ministrando, ministros de Dios en mucha paciencia. ¿Eres un ministro de la paciencia? ¿Eres un ministro de la paciencia? ¿Sabes ministrar la paciencia? ¿Te has propuesto echar mano de la paciencia? ¿Ser un ministro que ministre paciencia? ¿O tienes desechada la paciencia, arrinconada por allá no sé dónde, y lo que ministras es ira, enojo, coraje, arranques, impulsos? Lo que ministras es prepotencia. Lo que ministras es tu propio deseo, tu propio gusto, imposición de lo que tú crees. Eso es lo que ministras, o ministras verdaderamente lo que Dios quiere que ministres. En este caso, lo primero que menciona es la paciencia. Ministremos lo que Dios quiere que ministremos. Y en este caso, estas son algunas de las cosas de las cuales tenemos que convertirnos en ministros de ellas. Son virtudes que se convierten en armas poderosas en Dios. Avanzo porque el tiempo se nos va rápido. Dice: antes bien nos recomendamos en todo como ministros de Dios, en mucha paciencia, en tribulaciones, en necesidades, en angustias, en azotes, en cárceles, en tumultos, en trabajos, en desvelos y en ayunos. Todas estas son áreas y formas en las cuales uno ministra a Dios, aún en cosas que parecen negativas, como lo que dice aquí: tribulaciones, necesidades, angustias, azotes, cárceles, tumultos, trabajos, desvelos y ayunos. O sea, que no solamente vamos a ministrar a Dios en tiempos favorables y en tiempos bonitos y en abundancia y no en escasez, y en libertades y no en cárceles, y en salud pero no en enfermedad, solo en lo bueno pero no en lo malo. Eso no es lo que dice la palabra. Vamos a ministrar a Dios y vamos a ser ministros de Dios. Vamos a recomendarnos en todo como ministros de Dios, en mucha paciencia, en tribulaciones, en necesidades, en angustias, en azotes, en cárceles, en tumultos, en trabajos, en desvelos y en ayunos. En todo este tipo de circunstancias y situaciones que parecen adversas, negativas, ahí Dios quiere que seamos ministros de Dios. Ahí Dios quiere que glorifiquemos a Dios. Ahí Dios quiere que confiemos en Él. Ahí Dios quiere que declaremos su palabra, sus promesas, que confiemos en Él y si echamos mano de las armas de nuestro Dios en medio aún de circunstancias negativas, seremos más que vencedores, sin importar lo que podamos atravesar, sin importar lo que podamos pasar. Vea lo que sigue diciendo. Luego entra en otra clase de categoría de recomendaciones, de armas poderosas en Dios, y dice: en pureza, pureza, pureza. La pureza es una arma poderosa. La pureza es una arma poderosa delante del enemigo, de parte de Dios. Una persona, entre más el limpio guarda su corazón, entre más mantiene su corazón agradando a Dios y honrando a Dios con pureza, esa persona es una persona que puede conquistar retos tremendos delante de sí. Podrá mirar la gloria de Dios de maneras maravillosas. Podrá mirarlo grandemente y gloriosamente. Pero entonces por eso nos dice en pureza. Luego no solamente dice en pureza, en ciencia. La ciencia es el entender, es el conocer. Pero en este caso no es el conocer terrenal y carnal de la tecnología solamente, sino es la ciencia, es el conocer de Dios. Por eso decía Jeremías: el que se ha de alabar, alabes en esto, en entenderme y en conocerme, que yo soy misericordioso, que hago justicia y juicio, y que estas cosas quiero, dice el Señor. Entonces, el hablar de la ciencia es hablar del conocimiento de Dios, el conocer a Dios sobre todas las cosas. Es una arma poderosa. Luego habla, dice, en pureza, en ciencia, en longaminidad. Longaminidad es esa paciencia, pero extendida. La longaminidad es el ir la milla extra. Si tú dices, le he tolerado un poco a esta persona y ya me está cansando la paciencia, la longaminidad es, voy la milla extra. Si te obligan a llevar una milla, una carga, una milla, dice el Señor, no la lleves una milla, llévala dos. Si te golpean una mejilla, ponles también la otra de una vez. Esa es la longaminidad. Estás yendo la milla extra. Estás avanzando más de lo normal. No solamente que te dieron un golpe en una mejilla y no regresaste el golpe, sino que estás usando longaminidad. Estás yendo la milla extra. Le pongo también la otra. Dice, si te piden la capa, dales también la túnica. O sea, te piden el saco, dales también la camisa. O sea, ve la milla extra, no te limites, no te limites. Esa es la longaminidad y esa es una arma poderosa delante de Dios, que desarma al enemigo y derrumba fortalezas, obstáculos, estorbos, enfermedades y toda clase de cosas que el enemigo quiere traer a nuestra vida. Entonces Dios quiere que usemos, que echemos mano de esas armas poderosas en Dios. Luego dice pureza, ciencia, longaminidad. Luego dice bondad, bondad. La bondad, hermanos, la palabra dice que por haberse multiplicado la maldad, el amor de muchos se enfriará. Corremos el riesgo de que el amor se enfríe en nuestras vidas debido a que la maldad se multiplica. Y ahora decimos, no, toda la gente son unos hipócritas. Ya no quiero ayudar a nadie porque ayudé a aquel fulanito y se burló de mí y ni valoró ni apreció y no me correspondió al favor que le hice, malagradecido. Toda la gente es una malagradecida, ya no vuelvo a hacer un favor. Qué triste que terminemos en esa postura. Y eso es a lo que nos arriesgamos cuando comenzamos a permitir que la bondad muera, que el amor muera en nuestro corazón, a causa de multiplicarse la maldad en nuestros alrededores. Comenzamos a cerrar nuestra mano, a cerrar nuestro corazón, a ya no querer ayudar a nadie, a ya no mirar por el bien de nadie, sino solo por el bien mío, y los demás que cada quien se las arregle como pueda. Dice un dicho por ahí, ¿verdad? Primero mis dientes y después mis parientes. Qué tremendo, ¿no? O sea, ese es el típico dicho allá afuera, ¿verdad? Que cada quien ve por sí mismo, cada quien ve por lo que le conviene, cada quien ve por lo que son sus propios intereses. Y si no tengo nada que sacar yo de eso, pues arréglatelas tú, ¿verdad? Que ayúdame a esto y qué de viene para mí y qué ganancia voy a sacar yo de eso, de ayudarte a hacer eso. No, pues nada, hermano, solo me vas a ayudar porque yo tengo necesidad de esta manera o de esta otra, ¿verdad? Pero si no hay una ganancia para mí, cierro mi mano, me limito y no, ¿sabes qué? No tengo tiempo, ¿sabes qué? Esto, ¿sabes qué? El otro. Entonces, ¿en qué estamos cayendo? Estamos cayendo en que nuestro corazón se endurezca, perdemos la bondad y terminamos con un corazón endurecido. Ese es el riesgo para cada una de nuestras vidas y es de lo que tenemos que tener cuidado. Entonces, ¿qué armas estamos echando mano? ¿Las armas carnales? ¿Cuál es el arma carnal? Yo velando por mí mismo y solo me cuido a mí y mis intereses y mi bienestar, y los demás hay que se las arreglen como puedan. Entonces ese es egoísmo, egocentrismo, y perdemos lo que es la bondad dentro de nuestro corazón. Un corazón bondadoso es un corazón blando, es un corazón compasivo, como el del Señor Jesús, que dice la palabra de Dios, que miraba a las multitudes y sentía compasión por ellos, porque los miraba como ovejas que no tienen pastor, personas vulnerables, personas expuestas al peligro, sin nadie que les ayudara, sin nadie que les apoye, y completamente desamparadas. Entonces, muchas veces uno mira a personas así. Uno mira a personas así en nuestro alrededor, en la calle, en el vecindario, entre la misma iglesia, hermanitos, hermanitas que tú conoces, que yo conozco, y que uno dice, este hermanito está así, sí, pero hay que se las arregle a ver cómo le hace, porque yo tengo que mirar por mí y solo por mí. Entonces ahí caemos en el egoísmo. Dios quiere que no dejemos a un lado la bondad, es una arma poderosa para que miremos su gloria a través de ella. Avancemos porque el tiempo se nos está acabando. Dice enseguida, en Espíritu Santo y en amor sincero. En Espíritu Santo y en amor sincero. En Espíritu Santo nos habla del poder del Espíritu Santo, la presencia de Dios. Hermano, esa es una arma de las más poderosas que podamos tener, el Espíritu Santo en nuestra vida, el Espíritu Santo con nosotros, equipándonos, capacitándonos, fortaleciéndonos, ayudándonos a salir adelante, es un arma poderosa en nuestra vida. En amor sincero, estas son armas poderosas, el amor sincero, no un amor convenenciero, no un amor egocéntrico, sino un amor sincero, armas poderosas en Dios. Avanzo en lo que sigue diciendo la palabra para tratar de terminar el pasaje. En palabra de verdad, la palabra de verdad es una arma poderosa. Hablábamos el tema del lunes y hablábamos de que una de las fortalezas del enemigo es la mentira. Y el enemigo nos provoca, nos tienta muy frecuentemente a echar mano de la mentira para salir del problema. Mira, te estás mirando confrontado con el problema, te están preguntando qué hacías en tal lugar, qué mirabas hacia allá, por qué hablabas con tal persona, no sé, lo que fuera, por qué llegas tan tarde, dónde andabas. Y por evitar un problema, supuestamente, no quiero decirle que estaba con tal persona, con tal hermano, con tal hermana, o con tal familia, o con tal mujer, o con tal hombre, etcétera. No quiero decir la verdad porque se va a armar un pleito y me va a reclamar y me va a decir y esto y lo otro. Y nos miramos muy fácilmente, el enemigo nos tienta fácilmente a decir, echa mano de esa arma y vas a terminar, vas a ganar la guerra, vas a terminar el problema y no va a haber más problema. Dile que estabas en tal lugar, cuando es una mentira, no estabas en tal lugar, estabas en otro lugar, no estabas haciendo lo que estás diciendo, estabas haciendo algo contrario a lo que estás diciendo. Entonces la mentira nos va encadenando, nos va oprimiendo y vamos perdiendo la batalla sin darnos cuenta. Entonces es tan fácil arreglar problemas a través de mentir. Es tan fácil salir del aprieto o de la confrontación a través de la mentira. Es tan fácil evitar ser avergonzados a través de la mentira. Es tan fácil esquivar en la confrontación y lidiar con el problema que tenemos delante de nosotros simplemente echando mano de la mentira. Y comenzamos a utilizar la mentira como una arma. Y comenzamos a hacernos diestros en la mentira. Y comenzamos a hacernos expertos mentirosos. Y sacamos la mentira para una cosa y para otra. Y confrontamos nuestros problemas con la mentira. Y aprendemos a usar la mentira como una arma poderosa. Y pensamos que nosotros sabemos usar muy bien esa arma. Y con esa arma fácilmente podemos arreglar los problemas y evitar mayores problemas. Pensamos que con la mentira puedes arreglar problemas. Y la realidad es que los arreglas, pero por muy corto tiempo. Los arreglas solo aparentemente, pero en realidad lo que la mentira provoca es que el problema real se queda dentro de ti porque no fue tratado y sigue creciendo y sigues desarrollándote en la mentira y sigue creciendo hasta que la mentira jamás la podrás ocultar más. Terminará explotando en tu vida y siendo manifiesta a los cuatro vientos, como dijo el Señor Jesús. Lo que haces en tinieblas, a la luz saldrá. Lo que dices a lo escondido de las azoteas se gritará. No hay cosa oculta que no haya de ser manifestada. Y lo que eso significa no es que Dios quiera avergonzarnos descubriendo todos nuestros secretos y todos nuestros errores, sino que lo que está diciendo es que cuando uno se empeña en simplemente ocultar con mentira todo aquello negativo que hay en la vida de uno, lo único que va a terminar sucediendo es que va a ir creciendo aquello hasta que será imposible poder ocultarlo y terminaremos siendo afectados, dañados, destruidos, arruinados por aquella mentira. Entonces, las armas de nuestra milicia no son terrenales, son poderosas en Dios, dice el versículo 7, en palabra de verdad, en palabra de verdad. Usar la palabra de verdad cuesta. Porque en ocasiones para usar palabra de verdad, uno tiene que reconocer que cometió un error. Uno tiene que reconocer que se equivocó. Uno tiene que reconocer que está mal y que no tiene la razón y que el otro es el que tiene la razón. ¿Y cómo nos cuesta eso? ¿Yo humillarme? ¿Yo reconocer que no tengo la razón? ¿Yo darle la razón a mi esposa? ¿Darle la razón a mi hijo? ¿Darle la razón a aquel hermanito que hasta mal me cae? ¿Darle la razón? ¿Cómo le voy a dar la razón? Entonces, ¿qué es lo que pasa ahí? Que nosotros no usamos la palabra de verdad. Usamos la palabra de mentira. Usamos la palabra de soberbia, de egoísmo. Y eso nos hunde y nos lleva a la desgracia. Y perdemos las batallas en nuestra vida. Y luego nos preguntamos, ¿por qué mi vida es una desgracia? ¿Por qué no prospero en nada? ¿Por qué no siento gozo? ¿Por qué no siento paz? ¿Por qué mi vida la siento desabrida y amarga? ¿Por qué? Dios mío, ¿qué está pasando con mi vida? Que siento que estoy estancado, estoy hundido en la miseria. ¿Por qué, Señor? Si yo te pido que me bendigas y que me uses y que me hagas esto y hagas lo otro. Y parece que todo lo contrario pasa. Señor, te pido que cambies a mi esposa y que me respete, que cambies a mi esposo y que me ame. Pero mira, todo lo contrario pasa. Pero muchas veces es porque nosotros estamos peleando la batalla de la manera equivocada. Preferimos usar la mentira, palabra de mentira, en vez de usar palabra de verdad. Y preferimos usar esa palabra con el fin de no darle el gusto al otro. Puede ser un esposo, una esposa, puede ser un hijo, puede ser un hermano en Cristo, puede ser un amigo, puede ser un compañero de trabajo, puede ser quien sea. Pero preferimos, por no darle la razón cuando sabemos que tiene la razón, mejor aferrarnos a nuestro propio concepto. Como en mi rancho hay un dicho que dice, aunque su gallo esté jolino, esté, verdad, esté feo y completamente, completamente desagradable, ha de ser el mejor. Él lo presenta como su mejor gallo, como lo más bonito, cuando está re feo el pobrecito gallo, jolino, sin su colita y sin nada, ¿verdad? Pero él, para él es lo mejor, ¿verdad? Otros dicen, usan el dicho, ¿verdad? De ¿quién lo puede bajar de su burro? Se sube a su burro y de que se sube ahí, ¿quién lo baja de ese burro? Entonces, son dichos que la realidad tienen un cumplimiento muy grande. Nos aferramos a criterios, a conceptos, y usamos palabra de mentira para defender nuestro aferramiento en vez de pararnos en la palabra de verdad, y de esa manera nos vamos a la ruina, nos vamos a la perdición. No terminamos con buen futuro, no terminamos con victoria en nuestra vida, terminamos arruinados, terminamos sufriendo consecuencias terribles de nuestras propias decisiones. El tiempo ya nos ganó, ¿verdad? Y solamente le termino con esto. Dice, en palabra de verdad, esa es la palabra de verdad, no palabra de mentira. En poder de Dios, eso creo que solito se explica. No poder nuestro, no el poder del mismo hombre, sino el poder de Dios. Con armas de justicia, a diestra y a siniestra. Ahí están las armas. Las armas poderosas en Dios, con armas de justicia a diestra y a siniestra, por honra y por deshonra, por mala fama y por buena fama. Lástima que no tengo el tiempo para ampliar y especificar esos conceptos tan lindos y tan llenos de enseñanza. Como engañadores, pero veraces; como desconocidos, pero bien conocidos; como moribundos, mas he aquí que vivimos; como castigados, pero no muertos; como entristecidos, mas siempre gozosos; como pobres, mas enriqueciendo a muchos; como no teniendo nada, mas poseyéndolo todo. ¡Qué maravillosa es la palabra de Dios! Miramos a corto tiempo algunas de las armas de nuestra milicia, no las armas carnales, sino las armas poderosas en Dios, la importancia de usarlas para ser vencedores. En otra oportunidad ampliaremos más este tema. Hoy terminamos aquí por cuestión del tiempo. Voy a hacer una oración y así pasamos para orar por las peticiones del pueblo de Dios, que hoy está presentando delante de Dios las diferentes plegarias y necesidades. Vamos a darle gracias al Señor y vamos a pedirle por cada necesidad, por cada problema, por cada prueba, por cada lucha que cada hermano, que cada persona que nos esté escuchando está atravesando en estos momentos, para que Dios le fortalezca, le sustente y le ayude en ese proceso y le dé la fuerza para vencer y superar toda lucha y toda batalla. Padre, en estos momentos yo vengo en el nombre de Jesús dándote gracias, Señor, por tu fidelidad y por tu bondad, por tu amor y por tu misericordia. Señor, te pedimos que nos enseñes a pelear la buena batalla que tenemos por delante. Así como el salmista te pedía que adiestres nuestras manos para la guerra y nuestros dedos para la batalla, así adiéstranos a nosotros para saber usar esas armas poderosas en Dios que nos has dejado. Armas para derribar fortalezas, para destruir estorbos, para deshacernos de enfermedades, para deshacernos de opresiones y ansiedades, para deshacernos de depresiones y opresiones, para derribar barreras de resentimientos y de rencores de unos para con otros, para poder adueñarnos de esa paz que sobrepasa todo entendimiento, Señor, y superar todos aquellos retos que nos han marcado en la vida, que nos han limitado, que nos han dejado cojeando, renqueando, sin poder caminar con libertad, y nos hemos convertido en cojos espirituales, sin la libertad de caminar con facilidad y con libertad. Ayúdanos, mi Dios, ayúdanos, adiestra nuestras manos para la batalla, nuestros dedos para la guerra, adiestra nuestras mentes y nuestros corazones. Enséñanos a usar esas armas de nuestra milicia, de nuestra guerra, esas armas poderosas para la destrucción de toda clase de fortalezas del enemigo, y así ser más que vencedores en el nombre de Jesús.
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Es un privilegio poder acompañarles en esta hermosa tarde de jueves. Estamos en jueves 28 de mayo, las 3 de la tarde, más 16 minutos en todo el territorio nacional. Por toda la eternidad. Así que a reportarse en esta hora de la tarde, 7946-5408 y 4790-2275. Esperamos su reporte, su comunicación en esta hora de la tarde para saludarle y complacerle también con su gusto musical.

0: Más 29 minutos tenemos comunicación. Dice: hola, soy una amiga. Oración dice: por mi niño Kevin Suchite. Soy de San Antonio, Chiquimula. Me complace con alabanza. Yo estoy contigo, de Noé y Ruth Campos. Bueno, saluditos para nuestros hermanos allá en San Antonio, Chiquimula. Deseamos una excelente y bendecida tarde para ustedes. Estaremos incluyendo ese tema con muchísimo gusto.
1: Hola, buenas tardes, hermano. Dios le bendiga. Quisiera que me saludara a mi sobrinito, que estaba cumpliendo años ayer. Él estaba cumpliendo 10 años. Él se llama Erling Andrés Ramírez López. Lo escuchamos acá en El Ingeniero. Por favor, hermano, me complace con la alabanza del pastor. Por favor, hermano, me saluda aquí Yesenia de Rosa.
0: Bueno, saludos a Erling Andrés, que estuvo de cumpleaños el día de ayer. Saluditos, hermana Yesenia. Gracias por su comunicación. Tenemos más llamadita, hermano José Miguel. ¿Qué tal? Mucho gusto, Dios le bendiga.
2: Gracias, igualmente, hermano José.
0: A la orden, hermano José.
2: Así mire, gracias a Dios, estamos siempre en sintonía de Radio Alegría. Desde la mañana llamé, pero como que no había señal de testigo. Ah, pero hasta ahorita.
0: Qué bien,
2: Gracias,
0: gracias.
2: un placer con el canto de Oscar Medina. Gracias, señor.
0: Muy bien, con mucho gusto, mi hermano.
2: Vaya, mi hermano Jorge, feliz tarde, que Dios le bendiga y
0: Gracias,
2: saludos
0: hermano.
2: para el personal de Radio Alegría.
0: Amén. Igualmente, mi hermano, Dios me lo bendiga. Feliz tarde. Dice por acá: hola, hermano. Bueno, vamos a darle lectura a este mensajito. Después de atender esta comunicación, hermana Erika Villela, ¿en qué le podemos servir?
3: Muy buenas tardes, hermano. Que Dios le bendiga, hermano Borguito.
0: Gracias,
3: Estoy aquí
0: igualmente.
3: escuchando la radio Alegría, que es de mucha bendición. Para mí la radio es de mucha bendición, hermano. Doy
0: Amén, qué
3: gracias a Dios
0: bueno.
3: por su bonito programa, por estar en cabina de Radio Alegría. Estoy saludándolo a usted, a su esposa, a todo el personal de la radio, y también a mi hermana Rita de Soto, a su esposo, a la familia Linares, a la hermana Rebeca, a Sandra Gómez y al hermano Dolor Fernández, Erika Hernández. Y quisiera que me compartiera con una alabanza: mi vida cambió, con el hermano Rodolfo Fernández.
0: Mi vida cambió. Vamos a buscar ese tema.
3: Si no están, pues maestro, que pies para las aguas.
0: Muy bien.
3: Que Dios le bendiga, hermano Borrito, y pase una feliz tarde.
0: Gracias,
3: Y con tanto, una
0: igualmente.
3: tacita de café bien calientita con dos champurraditas.
0: Muy bien, gracias.
3: Que Dios le bendiga, hermano.
0: Bendiciones, hermana Erika. Feliz tarde.
3: Oraciones siempre, están pendientes, y yo quiero también que usted ore por mi persona, hermano.
0: Ahí hemos estado orando siempre, hermana, y esperando que Dios siga haciendo la obra.
3: Bye, hermano. Bendiciones para ustedes también.
0: Gracias, hermana.
3: Gracias, hermano. Pase una feliz tarde.
0: Bendiciones. Muy bien, tenemos más comunicación. Hola, hola, ¿qué tal? Buena tarde.
4: Buenas tardes, hermano Jorge, Dios le bendiga.
0: Gracias, igualmente.
4: Mi hermano aquí llamando, quería saludar a mi hija.
0: Adelante, su voz está al aire.
4: Quería saludar a mi hija, su nombre de ella es Jennifer Alexandra.
0: Jennifer Alexandra.
4: Ajá, que va a estar de cumpleaños el 30, que va a ser el sábado. Y también saludo a usted, hermano Jorge.
0: Muy bien, gracias.
4: Y un saludo a mi nuera, a mis hijos que están ahorita escuchando Radio Alegría.
0: Disculpe, ¿cuál es su nombre, hermana? No la hemos identificado todavía.
4: Victoria.
0: Hermana Victoria, ¿de dónde nos llama?
4: De aquí de Tierra Blanca, de Los Padres.
0: De Tierra Blanca. ¿Y están echando las tortillas? No, todavía no.
4: Así es, hermano. Aquí viene echando la cena, dijo.
0: Ah, ya están echando la cena. Bueno. Excelente, hermana Victoria, desde Tierra Blanca, Los Vados.
4: Así es, hermano.
0: Con mucho gusto estaremos saludando a la cumpleañera.
4: Vaya, hermano, y quería un himno de cumpleaños el pastel.
0: Muy bien, con mucho gusto, hermana Victoria.
4: Vaya, hermano, Dios le bendiga.
0: Bendiciones, feliz tarde.
4: Igual.
0: Bueno, agradecemos la comunicación de nuestros hermanos que se reportan en esta tarde, están pendientes de la programación. Saluditos, hermana Victoria, y a Jennifer Alexandra, que el 30 próximo estará de cumpleaños. Por acá dice: soy Lady de Tunuco Abajo, la alabanza guarda tu corazón. Bueno, así que nos vamos complaciendo en esta tarde, las 15 horas más 35.

0: Dios del universo.
1: Muy bien, queremos aprovechar estos minutos. Ya estamos a 11 minutos para ya ir finalizando este espacio de tarde de alabanzas. Y queremos darle gracias a Dios también. Por acá tenemos algunas peticiones que vamos a tomar en cuenta también. Leemos unos versículos en el Salmos. Vamos a leer el Salmo 34, el verso 4 dice: Busqué a Jehová y él me oyó y me libró de todos mis temores. Los que miraron a él fueron alumbrados y su rostro no fueron avergonzados. Este pobre clamó y le oyó Jehová y lo libró de todas sus angustias. Y el 8 dice: Gustad y ved que es bueno Jehová. Dichoso el hombre que confía en él. Dichoso el hombre que confía en Dios, que pone la mirada en Dios. Seguramente usted ha ido donde el médico, ha comprado la medicina, pero que su fe, su mirada esté puesta en Dios, no en el hombre. Aunque alguien le diga: mire usted, usted tiene una situación difícil, usted necesita ir donde fulano, déjeme decirle que esa es una mentira del diablo y que Dios tiene poder. Lucas 1:37 dice: porque nada hay imposible para Dios. Oramos en esta tarde, Padre, en el nombre de Jesús. Venimos delante de tu presencia, reconociendo, Señor, tu fidelidad, reconociendo, Señor, tu misericordia. Señor, reconociendo que nosotros por nuestras propias fuerzas no podemos. Pero esta tarde, Señor, venimos delante de ti reconociendo tu poder. Poder infinito, grande, porque nada hay imposible para ti. Queremos orar, Señor, en esta tarde por la vida de hermano Minor Canawí. Oramos por su salud, Señor. Oramos para que tú obres, para que tú lo bendigas, Señor, y que tú lo puedas fortalecer grandemente, Señor amado. Venimos también orando, Señor, por la vida de hermana Erika Villela, Señor amado. La ponemos en tus manos. Tú conoces la situación, la salud de nuestra hermana, y pedimos, Señor, que tú sigas obrando en la vida de ella. Oramos, Señor, por la vida de hermana Ana allá en Chiquimula. Especialmente venimos orando por su cuñado Edwin Rivera. Señor, venimos orando para que seas tú, Señor, quien obres a través de tu voluntad, Señor, y a través de tu misericordia en la vida de Edwin, Señor. Si él todavía no te ha reconocido como su Salvador, que hoy, Señor, que esta sea la oportunidad, Señor, para que él pueda reconocerte, Señor, como su Salvador de su vida. Oramos, Señor, por hermano Braulio Álvarez. Señor, también venimos orando por su vida. Oramos, Señor, por hermana Blanquita allá en Río Hondo. Hermana Brendita, Señor, venimos orando por sus vidas. Señor, para que tú obres. Oramos también por la familia Pais Cardona, Señor, para que tú sigas fortaleciendo sus vidas. En el nombre de Jesús, venimos orando y poniendo estas peticiones, Señor, en tus manos, sabiendo que nosotros no podemos, pero que tú puedes obrar en cada vida. En el nombre maravilloso de Jesús, te damos gracias. Amén.

Queremos despedirnos en esta tarde y queremos saludar a los cumpleañeros. Tenemos a dos cumpleañeros y vamos a saludarles en esta maravillosa hora de la tarde. Bueno, estamos ya a pocos minutos, estamos a 5 minutos para las 16 horas en este jueves, último jueves de este mes de mayo. Damos gracias a Dios por esa fidelidad, esa misericordia que Dios ha tenido para con cada uno de nosotros. Muy bien, queremos saludar entonces a los cumpleañeros. Por acá tenemos saluditos. Vamos a ver, tenemos el saludo para Jennifer Alexandra, que el sábado 30 de mayo estará de cumpleaños. Esperamos que pueda disfrutar y que se coma la gallina más gorda. Bueno, saludos Jennifer, que Dios te bendiga. Allá en Tierra Blanca, los Vados están en sintonía. Ya están echando las tortillas allá para la cena. También saludamos a Erling Andrés Ramírez, que el día de ayer estuvo de cumpleaños. Aunque sea tarde, tarde pero seguro. Saludos Erling Andrés, muchas felicidades. Esperamos que cumplan muchos años más. Y bueno, queremos despedirnos con este canto de cumpleaños. Nos pedían el tema El Pastel. Por supuesto, vamos a complacer en esta tarde con este canto para que también los cumpleañeros se puedan deleitar. Y bueno, con este canto entonces de cumpleaños nos vamos a despedir, esperando que usted pueda seguir en sintonía de Radio Alegría, porque hay más programación para usted. Hermana Bertila Rivera ya está lista, ya preparada para acompañarles en el espacio Con Alegría de Regreso a Casa. Y por supuesto también durante la noche ya estará acompañándoles para complacerle con su gusto musical. Y si Dios nos permite el día de mañana, si Dios nos da la oportunidad, estaremos acompañándoles. Así que felicidades a los cumpleañeros con este tema El Pastel. Les saludamos y que cumplan muchos años más.

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2: 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Son las 4 y un minuto.
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Nuestros titulares: Ministerio Público solicitó 112 años de prisión para Kevin Rivas Cordón. Vigilan zona con posible desarrollo tropical en el Pacífico. Policía Nacional Civil captura a presunto responsable del caso de estudiante en Huasacapán. Fuerte ingreso de humedad favorecerá lluvias y tormentas en gran parte del país. Madre llora la muerte de su bebé de 2 años en la Ruta Nacional 14. Localizaron 2 cuerpos envueltos en sábanas en la zona 12 capitalina. Cae pandillero de 16 años señalado de atemorizar sectores del departamento. Incendio en contenedor causó alarma en un supermercado. Municipalidad de Chiquimula hace llamado a mantener limpia la ciudad. Sala de mayor riesgo suspendió devolución de finca vinculada a Alejandro Yamatei. El MAGA no entregará fertilizantes a agricultores en este año. El tránsito se vio afectado tras desprendimiento de contenedor en ruta al Atlántico. Piedra gigante se desprendió de cerro y calcinó vehículo en ruta a Jalapa. Fiscal general no descarta reabrir casos contra Jimmy Morales y Yamatei. El Ministerio de Educación confirma fecha del descanso en medio año de 2026. Renuncia otro fiscal del Ministerio Público allegado de Consuelo Porras. Medios estadounidenses revelan posible acuerdo militar entre Guatemala y Estados Unidos contra el crimen organizado. Más de 220 allanamientos en desarrollo a nivel nacional. Motorista resulta herido durante intento de asalto. Canadá impone restricciones y cuarentenas por brote de ébola. El MAGA pone a disposición trampas contra el gusano barrenador. Esta

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0: Hola, ¿qué tal? Qué gusto saludarles en este jueves 28 de mayo a través de Sinforale, Sistema Informativo de Radio Alegría. Como siempre, es un gusto poder saludarle y poder llevarle la información. Compartimos el versículo en San Juan 3:16, porque de tal manera amó Dios al mundo que ha dado a su Hijo unigénito para que todo aquel que en Él cree no se pierda, mas tenga vida eterna. Soy Jorge Vázquez y en nombre de nuestro director Benito López le damos la cordial bienvenida. Iniciamos con la información de carácter local. Avisan suspensión del servicio de energía eléctrica en varios sectores. La empresa Energuate informa sobre trabajos de mantenimiento programados en la red eléctrica, los cuales provocarán la suspensión temporal del servicio en distintos sectores de Chiquimula. La distribuidora indicó que estos trabajos buscan mejorar la calidad y estabilidad del servicio eléctrico en las áreas mencionadas. Se recomienda a los vecinos tomar las precauciones necesarias y desconectar aparatos eléctricos para evitar daños cuando se restablezca la energía. Los lugares afectados: Aldea Sabana Grande, San Esteban, El Obraje y Colonia Linares. Para el sábado 30 de mayo de 8 de la mañana a 6 de la tarde. La municipalidad de Chiquimula hace un llamado a mantener limpia la ciudad. A diario la municipalidad de Chiquimula trabaja para mantener limpia la ciudad. Sin embargo, las malas prácticas y falta de educación de algunas personas continúan afectando e impidiendo el avance de estos esfuerzos. Las autoridades municipales recordaron que mantener limpios los espacios públicos es responsabilidad de todos y que la colaboración ciudadana es fundamental para conservar un municipio más ordenado y agradable. Asimismo, hicieron un llamado a denunciar a quienes tiran basura en lugares no autorizados y a mejorar la imagen y calidad de vida de la población. Pequeñas acciones pueden generar grandes cambios en beneficio de toda la comunidad.
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0: Con información de carácter departamental a través de Sinforales, Sistema Informativo de Radio Alegría, localizan a hombre sin vida. Bomberos municipales departamentales de la estación de San Felipe Retaluleo atendieron una emergencia reportada en el kilómetro 195 de la ruta Cito Zarco, donde una persona se encontraba tendida sobre la vía pública. Al llegar al lugar, socorristas localizaron a un hombre que ya no presentaba signos vitales. Según la evaluación realizada, el cuerpo presentaba señales de violencia y heridas provocadas con arma blanca. Bomberos dieron aviso a las autoridades correspondientes para llevar a cabo la diligencia de ley e iniciar las investigaciones del caso. Violenta tormenta causa daños en Huehuetenango. Una fuerte tormenta registrada en San Gaspar, Huehuetenango, provocó la caída de árboles y láminas en distintos sectores del municipio. Los fuertes vientos y la intensa lluvia generaron momentos de preocupación entre vecinos, además de complicaciones en algunas viviendas y caminos de la localidad. Las autoridades recomiendan a la población mantenerse alerta y tomar precauciones ante las condiciones climáticas que continúan afectando la región. Motorista resulta herido tras accidente en la ruta al Atlántico. Un joven motorista originario de Alta Verapaz resultó herido luego de sufrir un aparatoso derrape en el kilómetro 43 de la ruta al Atlántico en jurisdicción de San Antonio La Paz El Progreso. Según los reportes, César Giovanni Pop, de 24 años, se dirigía hacia la ciudad capital cuando perdió el control de su motocicleta y terminó derrapando sobre la cinta asfáltica. Socorristas llegaron rápidamente al lugar y le brindaron atención prehospitalaria, confirmando que presentaba una herida en la clavícula derecha y varias laceraciones en los brazos. Posteriormente fue trasladado a un centro asistencial para recibir atención médica. Un motorista resulta herido durante intento de asalto. Un motorista resultó herido luego de ser víctima de un intento de asalto en la 15 calle y 32 avenida de la colonia San Martín, zona 7 de la ciudad de Guatemala. Según los reportes, delincuentes le dispararon cuando presuntamente se opuso al robo, generando alarma entre vecinos y personas que transitaban por el sector. Bomberos municipales acudieron al lugar para estabilizar a la víctima. Posteriormente la trasladaron hacia la emergencia del Hospital Roosevelt. En escena quedaron evidencias y la motocicleta involucrada, mientras el Ministerio Público realizaba las diligencias correspondientes para investigar el caso y dar con los responsables. Caibiles cuidan la soberanía de Guatemala. Fuerzas especiales caibiles están en Esquipulas. Un fuerte contingente de las Fuerzas Especiales Caibil del Ejército de Guatemala se encuentran en territorio de Esquipulas, específicamente en la comunidad Nueva San José La Lágrima, lugar que fue seriamente afectado por la incursión de un grupo armado del crimen organizado. Este grupo ya se encuentra brindando seguridad en la zona fronteriza, áreas aledañas a la comunidad de en la ribera del río Jupilingo, según la información, con el fin de evitar que un nuevo convoy de vehículos con sujetos armados ingresen al área. El pasado lunes, un grupo armado con más de 20 vehículos ingresaron al lugar e incendiaron un total de 14 viviendas, varias motocicletas quemadas, como la destrucción de graneros con maíz y frijol. El objetivo era amedrentar a las familias y así apropiarse del lugar. En este hecho, un campesino falleció, quien se opuso a que quemaran su residencia y otras pertenencias de valor. Al darse cuenta de la incursión, soldados del destacamento militar del lugar actuaron inmediatamente y repelieron el ataque, salvando a varias familias. Vehículos del grupo armado quedaron abandonados en la zona. Piedra gigante se desprendió de cerro y calcinó vehículo en ruta a Jalapa. Un aparatoso incidente provocado por la fuerte lluvia estuvo a punto de terminar en tragedia en la ruta hacia el oriente del país. luego de que una enorme roca se desprendiera de un cerro y cayera directamente sobre un vehículo en circulación, provocando el incendio que consumió por completo el automotor. El hecho ocurrió entre los kilómetros 52 y 58 de la ruta Jalapa y Sanzare, en jurisdicción del sector conocido como La Cureña, en Sanarate, El Progreso. Según reportes preliminares, las constantes precipitaciones registradas en el área habrían saturado el terreno y debilitado los cerros colindantes a la carretera. De acuerdo con la información, mientras el automóvil transitaba sobre la cinta asfáltica, una gigante piedra se desprendió repentinamente y cayó sobre el vehículo, causando severos daños en el sistema mecánico y generando un incendio inmediato. Las llamas se propagaron rápidamente hasta reducir el carro a cenizas. Bomberos voluntarios de las 70 compañías de Sanarate se movilizaron en la ambulancia 1215 y en una unidad de motobomba para atender la emergencia. Los socorristas trabajaron durante varios minutos, utilizaron aproximadamente 1500 galones de agua para controlar el fuego y evitar una posible explosión del tanque de combustible o que las llamas alcanzaran la maleza cercana. El paso vehicular en el sector permaneció parcialmente obstruido mientras se realizaban las labores de enfriamiento y limpieza de escombros. Las autoridades extremaron a los automovilistas extremar precauciones. Tránsito se vio afectado tras desprendimiento de contenedor en ruta al Atlántico. Complicaciones en la circulación vehicular se registraron durante la tarde del miércoles en el kilómetro 67 de la ruta al Atlántico, sea 9 Norte, jurisdicción de Guastatoya, El Progreso. Según reporte de Provial, un contenedor se desprendió de un tráiler mientras transitaba por el sector, provocando únicamente daños materiales. El incidente dejó obstruido el carril derecho con dirección hacia el norte, situación que generó congestionamiento y lentitud en el paso de vehículos. Incendio en contenedor causó alarma en un supermercado. Bomberos municipales lograron controlar un incendio que consumió un contenedor utilizado para almacenar suministros en el parqueo de un supermercado ubicado en la 21 Avenida de la zona 11 Capitalina. Según los socorristas, era importante controlar el fuego rápidamente debido a que el incidente ocurrió muy cerca del centro de abastecimiento de insumos y alimentos. Las llamas generaron alarma entre trabajadores y personas que se encontraban en el sector. Sin embargo, no se reportaron personas heridas. Encargados del establecimiento estimaron las pérdidas materiales en más de 150 mil quetzales. Localizaron dos cuerpos envueltos en sábanas en la zona 12 Capitalina. Dos cuerpos sin vida fueron localizados sobre la avenida Petapa y 29 calles de la zona 12 Capitalina, envueltos entre sábanas. Bomberos municipales informaron que hasta el momento se desconoce el género y la identidad de las víctimas. Agentes de la Policía Nacional Civil y fiscales del Ministerio Público llegaron al lugar, quienes realizaron las diligencias correspondientes para recabar evidencias y esclarecer el caso. La escena fue acordonada mientras continuaban las investigaciones. Con esta información nos vamos a un corte comercial. Regresamos, no le cambie, quédese en nuestra sintonía. 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
2: 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Información de carácter local, fuerte accidente deja motorista gravemente herido en Quetzaltepeque, Chiquimula. Un accidente de tránsito se registró en la ruta por la colonia Los Pinos, en el municipio de Quetzaltepeque, departamento de Chiquimula, donde un motorista colisionó contra otro vehículo. Debido al fuerte impacto, el conductor de la motocicleta sufrió graves lesiones en uno de sus ojos, según reportes preliminares. El hecho generó alarma entre vecinos y personas que transitaban por el sector. Tráiler pierde el control y choca contra poste. Un tráiler, por causas aún no establecidas, perdió el control de la unidad y colisionó contra un poste en el sector del anillo periférico y 20 calle de la zona 7 capitalina. El hecho generó complicaciones en la circulación vehicular, provocando congestionamiento en uno de los puntos más transitados de la ciudad. Autoridades llegaron al área y evaluaron la situación y regularon el tránsito mientras se investigan las causas del percance. Más de 200 allanamientos dejan hasta el momento 50 capturas en operativos contra el crimen. Elementos de la División Nacional contra el Desarrollo Criminal de las Pandillas de la Policía Nacional Civil, en coordinación con fiscales del Ministerio Público, realizan más de 200 allanamientos a nivel nacional como parte de las investigaciones en curso. Según la Policía Nacional Civil, hasta el momento ya se reporta más de 50 capturas por delitos relacionados con extorsión, violación, agresión sexual y violencia contra la mujer. En el departamento de Quetzaltenango, las autoridades contabilizan al menos 4 personas detenidas durante estos operativos. Una de las capturas se efectuó en un inmueble ubicado en la zona 10 de la ciudad altense, donde fue arrestada una mujer que contaba con una orden de aprehensión vigente por el delito de extorsión. La detenida fue trasladada al Centro Regional de Justicia. Disparan contra tripulante de vehículo. Momentos de tensión se vivieron este jueves en la colonia Mariscal, zona 11 capitalina, luego de un ataque armado registrado en la novena avenida 13 calle. Bomberos municipales informaron que varios disparos impactaron contra un vehículo particular, causando daños en la estructura metálica y en los vidrios del automóvil. Afortunadamente no se reportaron personas heridas tras el incidente. Además de la Policía Nacional Civil, acudieron al lugar para resguardar la escena y continuar con las investigaciones correspondientes. Un hombre pierde la vida en hecho de violencia. Un hecho violento se registró en la 26 Avenida y 4 Calle, zona 7 capitalina, donde un hombre de aproximadamente 25 años perdió la vida a causa de múltiples heridas de bala. Bomberos voluntarios acudieron al lugar y al evaluar a la víctima confirmaron que ya no contaba con signos vitales. En la escena quedó un vehículo con varios impactos de bala, el cual presuntamente colisionó contra un poste del alumbrado eléctrico tras el ataque. El cuerpo quedó a un costado del automóvil mientras agentes de la Policía Nacional Civil acordonaron el área para iniciar las investigaciones correspondientes. Alerta en autopista Palín-Escuintla. Conductores denuncian que en ese sector permanecen estacionados varios tráileres esperando ingreso a la capital debido a la restricción de horario, muchos de ellos sin señalización, convirtiendo el lugar en una verdadera trampa mortal para quienes transitan por la ruta. La falta de visibilidad y el exceso de velocidad podrían provocar una tragedia aún mayor. Quienes circulan por el sector, moderar la velocidad, mantener una buena distancia, extremar precauciones, especialmente durante la noche y madrugada. Cae pandillero de 16 años señalado de atemorizar sectores del departamento. Elementos de la Policía Nacional Civil interceptaron en calle Los Llanos, Jocotenango, Zacatepeques, a un menor de 16 años. Durante el procedimiento, las autoridades le decomisaron una motocicleta y un arma de fuego que presuntamente portaba de manera ilegal. Según la información preliminar, las autoridades investigan si el adolescente estaría relacionado con varios hechos delictivos registrados en distintos municipios de Zacatepeques, situación que había generado preocupación entre vecinos del sector. El caso quedó bajo las diligencias correspondientes para continuar con las investigaciones y determinar posibles responsabilidades. Madre llora la muerte de su bebé de 2 años en la Ruta Nacional 14. Una escena desgarradora estremeció en el kilómetro 62 de la Ruta Nacional 14, en el Tejar Chimaltenango, donde un pequeño de apenas 2 años perdió la vida tras ser atropellado por un transporte pesado. El menor fue identificado como José Damián Fidel Luarca Valle, quien murió de manera instantánea debido al fuerte impacto. Testigos relataron momentos de profundo dolor cuando su madre, Ángela Xiomara Valle Cepeda, de 19 años, rompió en llanto al reconocer el cuerpo de su pequeño hijo sobre el asfalto. Sus gritos de desesperación conmovieron a vecinos, automovilistas y socorristas presentes en el lugar. Bomberos municipales y departamentales acudieron rápidamente para intentar auxiliar al niño, pero lamentablemente ya no presentaba signos vitales. Las autoridades investigan cómo ocurrió esta tragedia que deja a una familia destrozada y enlutada y con una comunidad consternada. El conductor del vehículo deberá esclarecer su responsabilidad ante la justicia. Capturan a presunto responsable del caso de estudiante en Huazacapán. La Policía Nacional Civil informó sobre la captura de Luis Alberto Jiménez, de 36 años, señalado por el delito de femicidio en el caso del adolescente Migdalia de la Cruz Yelmo, de 15 años, ocurrido en Huazacapán, Santa Rosa. Según las investigaciones, la menor había sido reportada como desaparecida en noviembre de 2025, luego de salir de clases en el barrio San Sebastián y no regresar a su vivienda. Días después fue localizada sin vida en un sembradío de milpa. El presunto responsable fue detenido en aldea San Miguelito, Asunción Mita, Jutiapa, y quedó a disposición de las autoridades correspondientes para solventar su situación legal. El caso causó consternación entre familiares y vecinos, quienes recordaron que la joven cursaba segundo básico y era esperada en casa tras salir de estudiar. Incendio registrado en Gualán. A un día de celebrar su cumpleaños, la joven emprendedora Rosario Cabrera, conocida en Gualán por dedicarse a la venta de refacciones, perdió prácticamente todas sus pertenencias tras un incendio estructural registrado en barrio San Miguel. Según la información preliminar, socorristas acudieron al lugar aproximadamente en hora de la mañana de este jueves. Los socorristas se desplazaron al lugar para sofocar las llamas. Sin embargo, el fuego ya había consumido gran parte de los bienes de la joven. Ministerio Público solicitó 112 años de prisión para Kevin Rivas Cordón. El Ministerio Público solicitó al Tribunal de Mayor Riesgo B una condena de 112 años de prisión contra Kevin Manolo Rivas Cordón, primo de Litzy Cordón Guardado, por delitos relacionados con el caso ocurrido en octubre de 2020 en Zacapa. Según la petición presentada por la Fiscalía, el acusado es señalado de delitos graves vinculados al proceso judicial que continúa en etapa de resolución. Durante la audiencia, el fiscal indicó que solicitó una pena de hasta 50 años por el delito de asesinato, argumentando la existencia de agravantes y la gravedad de los hechos investigados. Asimismo, el Ministerio Público pidió otra condena de 50 años de prisión por el delito de plagio o secuestro, además de otras penas relacionadas con los delitos atribuidos dentro del expediente. Las autoridades judiciales continuarán evaluando las pruebas y argumentos presentados por ambas partes antes de emitir una resolución definitiva conforme al debido proceso. Nos vamos a un corte comercial, regresamos, no le cambie, quédese en nuestra sintonía. 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

Con información de carácter nacional a través de Sinforales, Sistema Informativo de Radio Alegría, en este jueves 28 de mayo. Localizan arsenal, explosivos y droga en allanamientos en Petén. La Subdirección General de Investigación Criminal a través de la DIPANDA, Ministerio Público y el Ejército de Guatemala se reporta que en los allanamientos que se realizaron en el departamento de Petén se ha capturado una persona, se localizó 16 fusiles, 2 pistolas, un lanzagranadas, 49 cargadores, 1277 municiones, 8 chalecos antibalas, 2 silenciadores, un artefacto explosivo, un celular y 36 bolsas con marihuana. Las autoridades continúan con las diligencias e investigaciones correspondientes. Pretendía escapar de la policía y tras ser detenido se establece que tiene orden de captura. Policía de la subestación sur de la comisaría 31 reporta la detención de Miguel, de 27 años, quien pretendía evadir a la Policía Nacional Civil, pero en su intento de ingresar a una casa fue capturado. Tras obtener su solvencia, se estableció que es requerido por un juzgado local por violación emitida a inicio de este mes de mayo. Presuntamente habría violentado sexualmente de un adolescente de 16 años. Producto de ese acto, la menor tiene 7 meses de embarazo. Capturado con escopeta ilegal. En la primera avenida y novena calle, zona 1 de Escuintla, policía de la comisaría 31 capturaron a Ronnie, de 25 años, sorprendido cuando portaba una escopeta ilegal con 5 municiones. Registra un ingreso a la cárcel en noviembre del año pasado por posesión de droga. En Río Hondo, Zacapa, fue detenida Elba, de 31 años, requerida por un tribunal de sentencia de Zacapa desde mayo de 2024 por trata de personas. Presuntamente tenía un negocio de bebidas alcohólicas donde explotaba a menores de edad. Carlos, de 45 años, fue detenido en la zona 2 de Cobán, Alta Verapaz, por violación. Presuntamente violentó sexualmente a una mujer de 43 años el pasado 2 de mayo. En aldea Chanmagua, Esquipulas, Chiquimula, policías de la localidad recuperaron una motocicleta Suzuki, la que fue robada el pasado 24 de mayo en esa localidad. Capturada por extorsión en la colonia San José La Rosa 2, zona 6 de Misco, fue detenida Olga, de 35 años, por extorsión. En otro caso, policías antinarcóticos capturaron a Blanca, de 68 años, ciudadana salvadoreña, en Jalpatagua, Jutiapa, sorprendida con una bolsa de marihuana. Capturan a 3 presuntos violadores en distintos casos. Carlos, de 26 años, fue capturado en Aldea La Esperanza, en Chimaltenango, en cumplimiento a una orden de aprehensión por el delito de violación con agravación de la pena, con circunstancias especiales de agravación. El detenido presuntamente abusó sexualmente de una menor de 14 años el año pasado. Investigadores de la DEI en la zona 8 de Huehuetenango capturaron a Mario, de 38 años, por el delito de violación con agravación de la pena y circunstancias especiales de agravación. En Olintepeque, Quetzaltenango, dieron cumplimiento a una orden de aprehensión para Juan, de 42 años, por violación con agravación de la pena y circunstancias especiales de agravación y agresión sexual con agravación de la pena. Capturan a 3 presuntos asaltantes tras robo a comercio y pinchazo en Escuintla. 3 hombres fueron capturados en el kilómetro 80 de la ruta CA2, jurisdicción de Siquinalá, Escuintla, por ser los presuntos responsables de un asalto a trabajadores de un pinchazo y una tienda del sector. Los detenidos fueron identificados como José, de 40 años, Sergio, de 35, y Oscar, de 22, quienes se movilizaban y huían en un automóvil luego de cometer los asaltos.
Una de las víctimas alertó de inmediato a la Policía Nacional Civil, lo que permitió montar un operativo y ubicar a los presuntos responsables, a quienes se le localizaron 6 celulares que presuntamente pertenecían a las víctimas, así como una pistola calibre 9 milímetros, 10 colmillos con cocaína. El arma de fuego era ocultada en un compartimiento detrás de la pantalla del radio del automóvil, presuntamente para evitar ser detectada. Los capturados fueron puestos a disposición de las autoridades competentes para continuar con las investigaciones y determinar si están vinculados a otros hechos delictivos en el departamento. El MAGA pone a disposición trampas contra el gusano barrenador. El Ministerio de Agricultura, Ganadería y Alimentación informó que ya están disponibles trampas especiales para combatir el gusano barrenador del ganado, una plaga que afecta a productores en distintas regiones del país. Las autoridades destacaron que estas trampas son de bajo costo, ya que pueden elaborarse por menos de 100 quetzales, permitiendo que más personas tengan acceso a esta herramienta para proteger a sus animales. El MAGA hizo un llamado a los ganaderos y población en general a utilizar este recurso para prevenir la propagación de la plaga. Renuncia a otro fiscal del Ministerio Público llegado de Consuelo Porras. Fuentes del Ministerio Público confirmaron que el jefe fiscal Dimas Jiménez, hombre de confianza de la ex fiscal general María Consuelo Porras, presentó su renuncia. Jiménez ocupó el cargo de fiscal regional metropolitano dentro del Ministerio Público desde el año 2022. Según registros y publicaciones oficiales, inicialmente fue fiscal regional metropolitano y posteriormente asumió funciones como fiscal regional de coordinación nacional, aumentando su presencia en actividades institucionales desde finales de 2024. Ganó protagonismo dentro del MP durante la gestión de Porras, quien en enero del año pasado lo designó oficialmente como su sustituto temporal en caso de ausencia, suspensión o impedimento. El Ministerio de Educación confirma fecha del descanso de medio año 2026. El Ministerio de Educación confirmó oficialmente la fecha del descanso en medio año correspondiente al ciclo escolar 2026, según lo establecido en el calendario escolar vigente. De acuerdo con la información oficial, el receso iniciará el miércoles 24 de junio y finalizará el martes 30 del mismo mes del presente año, aplicado para establecimientos educativos del sector público, privado y por cooperativa. Las autoridades indicaron que las fechas están contempladas en el acuerdo ministerial 4818-2025, el cual regula la planificación del ciclo escolar para el presente año. El Mineduc señaló que este periodo permitirá a estudiantes, docentes y padres de familia organizar sus actividades durante el descanso académico previo al reinicio de clases conforme al calendario establecido. Al general no descarta reabrir casos contra Jimmy Morales y Yamatei. El fiscal general y jefe del Ministerio Público, Gabriel García Luna, confirmó durante una entrevista que actualmente se revisan expedientes relacionados con los expresidentes Jimmy Morales y Alejandro Yamatei. Según explicó, la reestructuración y liquidación de la FESI permitirá analizar nuevamente casos de alto perfil que fueron archivados, desestimados o que no concluyeron su proceso judicial. García Luna aseguró que el Ministerio Público buscará actuar de manera imparcial y afirmó que las investigaciones no estarán enfocadas únicamente en temas políticos, sino también en delitos que afectan diariamente a la población como homicidios, robos y extorsiones.
Contraloría denunció pago irregular de 20.9 millones de quetzales en la municipalidad de Antigua. La Contraloría General de Cuentas presentó una denuncia ante el Ministerio Público por el supuesto pago irregular de 20.9 millones de quetzales destinados a una plataforma tecnológica que, según auditoría, nunca fue entregada ni instalada. De acuerdo con la información divulgada, el sistema habría sido contratado a la empresa. Sin embargo, las verificaciones realizadas establecieron que la plataforma no existía físicamente ni estaba funcionando. La denuncia involucra al alcalde de Antigua Guatemala, Juan Manuel Asturias, así como a varios funcionarios municipales señalados por un posible uso indebido de fondos públicos. MAGA no entregará fertilizantes a agricultores este año debido a la reducción del presupuesto asignado al Ministerio de Agricultura, Ganadería y Alimentación. Este año no se realizará la entrega de fertilizantes a agricultores, según lo anunció en el Congreso de la República la titular de la cartera, María Fernanda Rivera. La ministra también indicó que las condiciones climáticas influyen directamente en el aprovechamiento de estos insumos agrícolas, señalando que si no llueve, los fertilizantes no le sirven a los señores agricultores. Sala de mayor riesgo suspendió devolución de finca vinculada a Alejandro Yamatei. La sala primera de apelaciones de mayor riesgo suspendió la devolución de la finca El Nacimiento, propiedad vinculada al expresidente Alejandro Yamatei, mientras se resuelve de manera definitiva el proceso legal en curso. Fuerte ingreso de humedad favorecerá lluvias y tormentas en gran parte del país. El fuerte ingreso de humedad continuará favoreciendo el potencial de lluvias y tormentas desde tempranas horas en gran parte del territorio nacional, especialmente durante la tarde y noche. Indicaron que algunas precipitaciones podrían desarrollarse incluso desde antes del mediodía y registrar altos acumulados de lluvia en distintos sectores del país. Las autoridades recomiendan mantenerse atentos a los boletines oficiales y tomar precauciones ante posibles inundaciones, crecidas repentinas de ríos, derrumbes, caída de árboles y complicaciones en el tránsito vehicular. 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

0: Información de carácter internacional a través de Sinforales, Sistema Informativo de Radio Alegría. Canadá impone restricciones y cuarentenas por brote del ébola. El gobierno de Canadá anunció nuevas medidas temporales para evitar la propagación del ébola, incluyendo la suspensión de visados para residentes de la República Democrática del Congo, Uganda y Sudán del Sur. Además de todas las personas que hayan estado recientemente en esos países, deberán cumplir una cuarentena obligatoria de 21 días al ingresar a territorio canadiense, aunque no presenten los síntomas. Medios estadounidenses revelan posible acuerdo militar entre Guatemala y Estados Unidos contra el crimen organizado. Los medios estadounidenses informaron este jueves sobre un supuesto acuerdo entre gobierno de Guatemala y Estados Unidos que permitiría operaciones militares conjuntas, incluyendo posibles ataques aéreos contra estructuras del crimen organizado dentro del territorio guatemalteco. Hasta aquí la información. 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

Queridos oyentes, en esta hora de la tarde es así como pues estamos ya presentando este programa con alegría de regreso a casa. Hemos escuchado el tema de la voz de Selvin Cabrera y también de Aníbal Marroquín, Avivamiento. Ya son las 5 de la tarde más 12 minutos en la presentación de este programa. Usted que ya se prepara para ir al culto, a la iglesia. Pero escuchando esta hora aún en sintonía de esta programación. Juntos, juntos vamos a disfrutar la bendición de Dios con este tiempo. Ánimo siempre, la mirada puesto, la mirada en el autor y consumador de fe, Jesucristo. Así que en esta tarde, pues estamos a la espera de su comunicación, en donde pues está usted escuchando Radio Alegría.

0: Así que en esta hora de la tarde hemos escuchado el himno Ahí quiero ir, ¿y tú? Entonces, todos, ¿verdad? El anhelo de nuestro corazón, de ese lugar incomparable de ir allá, pues tenemos que estar siempre preparado espiritualmente. Tenemos acá este mensaje que ha llegado. Dice: Hola hermana, Dios le bendiga. Soy una amiga pidiendo oración por mi niño Kevin Suchite. Está quebrantado de salud y que lleven oración. Dice: Vaya, con mucho gusto. Al cierre de este espacio vamos a estar orando por esta petición. Y pues Dios quien hará la obra en la vida de este pequeño, ¿verdad? Que Dios, en su misericordia, Dios es bueno y para siempre es misericordioso. Son las 5 de la tarde, 18 minutos. Gracias por su fina sintonía en la programación de esta tarde.
1: 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Entonces aparecerá la señal del Hijo del Hombre del cielo, y lamentarán todas las tribus de la tierra, y verán al Hijo del Hombre viniendo sobre las nubes del cielo con poder y gran gloria. He aquí, yo vengo como ladrón. Bienaventurado el que vela y se guarda en santidad.

0: esta hora de la tarde hemos escuchado estos himnos. También quiero agradecer la comunicación de nuestra hermana que nos llamó en esta tarde. Gracias, la comunicación de hermana Roxana Torres, allá en Linda Vista, Chiquimula, está escuchando. Saludos para sus familiares allá en Xuxo, Xuxo abajo, familia Torres, Osorio Torres y familia Sagastume. Que Dios les bendiga. Y asimismo quiero agradecer la comunicación de hermana María Sofía, allá en Guayabías, se está escuchando. Dios siga bendiciendo su vida, la fortalezca siempre. Y también a nuestra amiga que nos escucha allá en San Antonio, Chiquimula. También quiero agradecer a sí mismo. El saludo lo están escuchando, no es en Xuxo abajo, sino Xuxo arriba. Gracias, hermana Roxy, por escribir. También estoy agradeciendo a nuestra hermana María Etelvina. Ella envió su audio, está sintonizando. Dios siga bendiciendo su vida. Dice otro mensaje en esa tarde. Buenas tardes, hermana Bertila. Le saluda Inman de San Jacinto. Yo quisiera que me incluyera el himno. Dice, toma mi vida. Muy bien. También han solicitado el himno Mil Perdones y vamos a escuchar este precioso himno.
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Vamos a escuchar el himno con Tomás Ocampo, complaciendo a nuestra hermana que solicitaba el himno Vuelve. Tenemos acá este mensaje, dice: hola, muy buenas tardes, soy hermano Ronnie Chewen. Quiero saludar, mandar un saludo a mi hermano Juan Chewen Díaz, que está escuchando Radio Alegría desde Miami, Florida. Y me puede complacer con el himno con los voceros de Cristo, oh alma mía. Muy bien, gracias hermano por escribirnos a la distancia, por escuchar Radio Alegría. Que Dios continúe bendiciendo a usted y a su hermano y compañeros de trabajo. Saludos a sí mismo a nuestra hermana Erika de Hernández. Gracias hermana por sus palabras, por su audio en esta bendecida tarde. También renovado saludo a nuestra hermana que nos está escuchando, hermana Roxy, allá en Linda Vista, Chiquimula. Así que saludos para la familia Torres Osorio y familia Sagastume allá en Xuxo Arriba. Agradecemos a todos en esta tarde por esa fiel sintonía. Aún tenemos cantos pendientes en esta tarde. No he podido localizar el himno Toma mi vida, pero vamos a escuchar este himno con los voceros, oh alma mía.

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En esta hora de la tarde ya pues estamos acercándonos a la hora de finalizar este programa, pero quiero avisar a los oyentes de Chiquimula y Zacapa, vamos a salir fuera del aire, allá en la Torre del Ingeniero pues se estará apagando los aparatos aquí en la región, si seguimos con la señal y también por la internet también seguimos. Estaremos informando si pues hay algunos a veces por evitar daños por muchos relámpagos se apagan los aparatos. Aquí todo aún sigue normal. Alguien mil disculpa a los oyentes de área de Zacapa y Chiquimula. Gracias a nuestra hermana Rosario que nos escucha en Planes de San José. Hemos escuchado el himno De arriba viene lo bueno.

0: Bueno, llegando al final de este programa, queridos oyentes, agradezco su fiel sintonía en esta tarde. Ya pues en pocos minutos vamos a escuchar el siguiente programa. Mi buen Dios, te doy gracias por tu misericordia, por tu bondad que me has permitido de conducir este programa que ha sido de mucha bendición. Bendiga la vida de nuestra hermana María Sofía, su esposo, hermano César Rolando, a sus hijos, los que están lejos, los que están cerca. Que tú guardes, Señor. Sabemos que tú eres nuestro Dios que está en todo lugar. Tú eres un Dios maravilloso, Dios de poder. En esta hora, mi Dios, yo te pido que guarde la vida de nuestro hermano, el amigo Juan Carlos, donde quiera que esté, Señor. Que tú guardes siempre, bendito Dios, siga bendiciendo su vida, de misericordia. También en esta hora te pido que bendiga de una manera muy especial. Oro, Señor, por la vida de la familia en esta hora, especialmente, Señor, por esta petición por el niño Kevin Suchite, ya que se encuentra quebrantado de salud. Ten misericordia de este pequeño. Que tú restaures la salud. Ten misericordia. Su mamá nos decía, soy una amiga. Pero no solamente tú orarás físicamente en la vida de este pequeño, sino obra, Señor, en su vida espiritual. De la familia, aumente la fe, que ellos no días lejanos darán ese paso, esa decisión muy importante. También en esta hora, orando también por la vida de la familia Torres Osorio, familia Sagastume, nuestra hermana que nos está escuchando en Linda Vista y también su familiar allá en Xuxo Arriba. Que tú sigas bendiciendo. A la vida de hermana Erika de Hernández, siga bendiciendo, bendito Dios. A la vida de su esposo. En el nombre de Jesús, así a todos los que se comunicaron a través de un mensaje y a través de la llamada. En el nombre de Jesús, en esta hora de la tarde. Amén. A continuación, el siguiente programa, vuelvo a las 7 para poder acompañarles con el programa Alabanzas Espirituales. Primeramente, Dios, no hay desperfecto, pues vamos a estar siempre al aire. Bendiciones.
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2: ¿Qué tal, chicos y chicas?
3: ¿Cómo están, amiguitos?
2: Aquí estamos otra vez con ustedes para relatarles otra historia.
3: Pero antes de empezar, no se olviden que nos gustaría recibir una carta de ustedes esta semana.
2: Les daremos nuestra dirección un poquito más tarde. Y ahora, tío Daniel nos va a contar otra de sus interesantes historias tomadas de la Biblia.
3: La historia de hoy es otro capítulo de la vida de los dos muchachos mellizos, Jacob y Esaú. Hoy voy a relatarles la experiencia de Jacob, y yo la titulo El misterio de la desaparición de los ídolos. Y Jacob se casó con Raquel, la hija de Labán, y sirvió a Labán otros 7 años.
4: Yo dudo que alguien haya pagado una dote tan elevada. 14 años de trabajo.
5: ¿Soy digna de semejante precio?
4: Sí. Ni por un momento me arrepiento del precio que tuve que pagar.
5: Estaba hablando en broma. Sé que tú me amas, Jacob, y yo te amo a ti. Pero ahora que le has pagado a mi padre 14 años por la dote, ¿qué vas a hacer?
4: Aún no lo he decidido. Tal vez me quede aquí y continúe trabajando para tu padre.
5: ¿Por qué no vamos a tu hogar en Canaán?
4: No creo que sea lo mejor. Mi madre me dijo que me avisaría cuando se le pasara la ira a Esaú, pero no me ha avisado. Así que Esaú aún debe quererme matar. De todos modos, ¿no te gusta aquí?
5: Sí, pero mi padre está aprovechándose de tu buen carácter. Él dijo que desde que tú estás trabajando, su riqueza se ha incrementado muchas veces.
4: No se debe a mí, Raquel. Se debe a Dios. Él ha bendecido mi trabajo con tu padre.
5: Bueno, sea lo que sea, a él le gusta. Te habló para